0: Y ahora mismo entregando la pelota con la Sinach, ya el balón llega a los botines de Radelic. Tuki Morales, ¿cómo estás, Tuki?
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0: esos ataques.
1: Saludos a Tres Guerras allá en León. Carlos Moreno también. Bienvenido, Carlos. Abrazo.
2: Oh, un placer estar compartiendo con ustedes esta transmisión. En el momento de la hidratación también leeremos muchos mensajes, así que síguese reportando. Bosnia ya enfrentó un equipo anfitrión que fue Canadá. En su presentación empató a uno.
1: Allá viene Desi Des buscando entrada al área. Lo hace perforando por la derecha. Viene ahí el bailoteo. Todavía cubre la pelota. Y le llegan con el punterazo para mandarla hacia afuera. Y que venga el tiro de esquina. Y saque lateral por la derecha. Cerca del banderín de tiro de esquina. Ya la levantan. Y acá está Freeman echando la pelota hacia atrás. Richards ahora, el del Crystal Palace. Y ya recibe Tim. Y Rin observa hacia la derecha. Corredor por la derecha, en donde aparece Freeman. El balón hacia atrás lo tiene Richards y luego Rim con la pelota abriendo para Robinson. Vuelve la pelota para Tim. El balón traslada todavía en territorio de la selección de los Estados Unidos. Freeman coloca hacia adelante, pegado por banda de la derecha, rebasando medio campo. Vuelve con Freeman y la pelota se viene ya de nueva cuenta y va adelantando Richards. Ritmo semilento ahora mismo con Freeman, corredor por la derecha y desde ahí se juega. Toque de inmediato para Serginho, el jugador del PSV, echando la pelota en donde aparece McKinney. McKinney va a ser un hombre interesantísimo, muy importante para este partido. Tuki Morales, hoy Tuki viene encendido, bien intenso el Tuki, esperemos que sí.
3: Todos por detrás de la línea de la pelota. Melin Bosnia no quiere saber nada de ya.
1: Pulisic toma la pelota, pégale de ahí, papá, con la derecha. Pulisic. El balón rechazado. Radelich apareció en los linderos del área. Perforaba por el centro, ahí en la media luna llegaba el número 10. El del Milán, pelota echada hacia afuera. Y vendrá a ser el cobro del tiro de esquina. Tillman le va a pegar a la pelota. Defiende todo Bosnia. Otra vez Pulisic. Le vienen dos a la marca. Ahí está haciendo una bicicleta. Ritmo ahora mismo semilento el que tiene la selección de Estados Unidos. Balón al área, media altura. El rechaza y sacan adentro de la caja. La tendencia en este momento es la casa del mundial. Somos la casa del mundial y ese es el hashtag para ti. Y platiquemos a través de redes sociales. Estamos llegándole a los 5 minutos del partido. Gana Estados Unidos la pelota. McKinney no alcanzó a entregar bien, pero ahora mismo sí para Rim. El balón a Robinson, el del Fulham, avanzando por la izquierda. Va a tocar de inmediato Pulisic, de nueva cuenta para Robinson. El balón al área la tiene McKinney. No se puede dar la vuelta a la línea de fondo. Centro caliente que va hacia afuera y será tiro de esquina por la izquierda. ¿Ibas a comentar algo, Carlos?
2: Bueno, McKinney es el único que repite respecto al último partido y trae un mechón en color rojo el día de hoy.
1: Mechón, sí señor. Ahí está el gran distintivo. Le va a pegar a la pelota Tillman, el de Leverkusen. Se colocan ahí cerca. Es Serginho. Va a venir el cobro del tiro de esquina. 2, 4, 5 están en el área. Los norteamericanos quieren buscar el remate. Se colocan prácticamente a segundo palo. Balogun está en el primero y que venga el servicio y que se apure entonces. Y va a venir Tillman, ahí acomoda algo que le estorba justamente en los zapatos y viene el centro, pelota, primer palo, el rechace adentro del área solamente para que recupere Tyler Adams. 5 minutos del juego, gente querida. México, a ti que nos estás escuchando. Uy, uy, uy, uy, uy, uy, uy. Hay un hombre derribado ahí en el área y se trata de Armin Gigovic. El número 8, se me hace que le llegaron durísimo. Ahora te lo comentamos porque a los 5 minutos del juego, estés donde estés, ahí te encontramos. 0-0 todavía entre Estados Unidos y Bosnia-Herzegovina. Ah, ya vi Freeman. Hubo un choque, Tuki Morales con el jugador de los Estados Unidos.
3: Porque la pone por los aires el equipo local. Tiene que entender que si la pelota parada debe funcionarle, no es allá arriba. O sea, te estoy hablando de que Radelnich mide 2 metros con 1 centímetro, Melín. Los centrales de 1.87, de 1.94. Y cuando tú atacas con Richards o Tim Rim, que son tus centrales más altos, son de 1.88, 1.87. Entonces, rifarla por ahí, por los aires, es regalar la pelota en táctica fijada.
1: Sí, señor, de acuerdo, Tuki. Serginho tenía el balón, Baura McKinney lanza pelota adelante buscando a Balogun. El balón en el medio terreno por la izquierda, la rescata bastante bien el equipo de Bosnia, lo que era, bueno, la antigua Yugoslavia. El balón salió a la Begovic, ya la pelota, y ahí la toca Sergei Ber.

0: Álvarez, el director técnico, daremos cuenta de algo de este entrenador, tiene unos datos bastante agradables. La pelota en el saque, apúrate papá, claro, le iban a hacer el conteo, iba a venir el cambio, pelota hacia adelante, jalan ese balón, allá viene ya Demirovic. Le metieron ahí el brazo, el cuerpo a este hombre, Ermedine Demirovic. Al final terminó siendo el balón para el equipo de las Barras y las Estrellas, Mauricio Pochettino. Este hombre que ha tomado a la selección, que no le fue bien, digamos, que en el proceso Tuki, pero ahora tiene a su equipo colocado en una muy buena instancia.
1: Sí, Pochettino los tiene en el momento cumbre, en el momento que importa, ¿no? Y donde debe ejercerse la superioridad, que es acá, en momentos definitivos como este de matar o morir.
0: Sí, señor, falta ahora, corredor por la derecha, tres cuartas partes, Tillman. Ahí estuvo por la espalda, bueno, cobraron un poco más atrás del medio terreno y ya tocaron la pelota. Es Tim Rim llevando balón y llevándolo hacia la banda. Ahí está encontrando a Robinson y Robinson se da la vuelta justamente pegado por esa zona de la izquierda ya con Pulisic. El balón hacia atrás al medio terreno. Richards ahora, el del Crystal Palace, entrega en corto ahí en la horizontal hacia la izquierda con Rim. Rim detiene el avance, necesita encontrar un receptor y lo encuentra con Freeman. Jugando Carlos Moreno, esta selección de Estados Unidos en casa con su gente y esperando hacer algo importante. Serginho peleaba el balón por la derecha, ganan los norteamericanos y allá por la banda, qué buena barrida, lo hace de manera acertada Kolasinac. Escuchamos, Carlos.
2: Jugando con mucha amplitud y por momentos con profundidad este partido, tomando la posesión de la pelota en reiteradas ocasiones. Y lo que tú decías es cierto, este año fue muy criticado el técnico por sus derrotas por goleada de Bélgica 5-2 en Atlanta y 2-0 le pegó Portugal también en esa misma sede. También por ahí sobresalió la victoria de Alemania sobre Estados Unidos en Chicago el día 6 de junio. Entonces sí llegó con cierta presión, con cierta polémica el técnico, que parece estar un poco más relajado ya en estos momentos.
0: Sí, señor, saque lateral con la Kolasinac, manda pelota hacia atrás y luego desde ahí revientan cerca del tiro de esquina. Dest no la deja salir con la Kolasinac de nueva cuenta, levanta casi al medio terreno, llega bien ahí Freeman, el balón ya lo tiene Tillman y va a ir hacia adelante, corredor por la derecha, encuentran ahí luego Balogun, Tillman a la línea de fondo, no alcanzó a sacar el servicio porque Tuki llegó antes. Tarik, el del Sassuolo, para echar la pelota hacia el costado y que venga entonces el saque para la selección de Bosnia.
1: Tillman sí es un estilete que parte como volante interior, pero que se desamarra.
0: Cuidado. Cuidado, está en fuera de lugar, sí señor, van a levantar la bandera, el disparo muy bien atrás, el guardameta Fris. Levanten la bandera. Ah, no marcaron fuera de lugar. Bueno, entonces Anabigovic está llegando línea de fondo. Se le para muy bien Freeman. El balón hacia afuera. Y vendrá a ser entonces saque lateral por la izquierda. Era fuera de lugar. Sí. Para mí era fuera de lugar. Sí o no. Uy, era fuerísima.
1: 3 metros por delante.
0: No.
1: De la línea de defensores. Lo de Edin.
0: Lo del Yeko.
1: Sí, tal cual.
0: Seco, Yeko, Neko, Meko. Lo sí, que sí, sea.
1: Eso tendrían que haberlo hecho para atrás, ¿no? Desde la revisión. E incluso también ahora, porque esta pelota parada puede ir al gol, cuidado.
0: Exactamente, Alemekovic le va a pegar al balón, atento ahí el árbitro, se coloca entre la multitud ahí en el área chica, están buscando remate, están buscando también que no lo hagan, se amontona ahí pues el futbolista de Bosnia y también de Estados Unidos. A ver, cuidado, tranquilos, ya saben, no se avienten, no se jalen, no se escupan, no se digan cosas feas, que juegue. Y aquí va a venir Alavigovic, le pega la pelota de derecha, viene cerrando el segundo palo. ¡Ay! ¡Fris Matt! ¡Iba a ser gol olímpico, madre mía! Lo que íbamos a ver ahora, a los 10 minutos del partido, Carlos Moreno, el Tuki Morales, Gerardo Melín, aquí estamos contigo, México, estés donde estés, cerraba peligrosamente, iba tomando comba esa pelota, y el balón milagrosamente a los puños con Fris.
1: De afuera hacia adentro, parte interna, el cobro del tiro de esquina por izquierda, efectivamente, a ver, se pone la capa y por la justicia, ¿no? Sacó casi de la raya Fris esa pelota que tomaba por sorpresa a todos y que podía haber ido al gol con aquella falla rotunda del arbitraje que no había marcado ese fuera de lugar de Dzeko. Entonces,
0: sí, señor.
1: O sea, somos o no somos. Hay revisiones silenciosas o no cuando hay tiros de esquina. Pues esta iba para atrás por el fuera de lugar. Imagínate lo que hubiera sido si esa pelota se incrusta desde el gol olímpico.
0: De acuerdo, arroba el magazo, arroba también el Franco del Fútbol, arroba Carlos Moreno, guión bajo W. Aquí estamos contigo. Y te escuchamos, Carlos.
2: Bueno, Alabegovic es un jugador de 18 años de edad, es el octavo jugador más joven de este certamen. Y ya Bosnia empieza a pasar lista de presente, ¿no? Ya decíamos que empató contra Canadá en su presentación, ahora va contra el gran favorito de alguna manera, Estados Unidos. El estadio está repleto y todos apoyando al equipo local el día de hoy. Iba a ser el primer gol olímpico, que por cierto solamente ha habido uno en las Copas del Mundo y se lo hicieron a Lev Yashin, la araña negra.
0: Sí, señor, cómo iba cerrando esa pelota. Ya había caminado un espacio adelante el guardameta Fris. Recompuso bastante bien. Ahora ahí están evitando que sacara Rime el balón en medio terreno. Llega la pelota para el guardameta y Fris le va a entregar en corto y ya lo hace con Tyler Adams. Tiene que bajar este hombre, el hombre de la contención, Matt Fries, el guardameta. Le devuelven la pelota, aquí la tiene Freeman. El balón va a ir hacia el costado de la derecha en donde aparece McKinney. McKinney tiene de nueva cuenta que regresar a Freeman. Freeman ahí está con Chris. Y Richards va hacia adelante, el camino, bueno, como que se endurece un poco a partir de medio terreno. Vuelve la pelota para McKinney, encuentra de inmediato a Serginho. El balón ahí está a la media vuelta, la pelota la tiene la selección de Estados Unidos con Freeman. Aquí está Chris y Richards hacia el costado, ahí en la horizontal y más a la izquierda en donde aparece Pulisic. Vas adelante ya Robinson. Pulisic con el balón, le salen a la marca, acarrea la pelota por esa zona de la izquierda en tres cuartas partes, dejando la pelota y van a ir hacia adelante. Ataca todo Estados Unidos y ya Richards entrega para Freeman y luego acá está Serginho. Le llegaron fuerte por el frente y hay falta. Silva ya el brasileño. Saludos a toda la gente que nos está escuchando a través de la cadena W ahora mismo. Saludos a Tuxtla Gutiérrez, Chiapas, en lo que se cobra este tiro libre. Saludos, Johan Trejo, desde Monterrey, Nuevo León. Siempre, bueno, siempre escuchándonos, dice. Muchas gracias, saludos a Johan Trejo. Y luego por acá, dice, buenas tardes, saludos, Carlos Ventado, desde San Luis Potosí, reportándose, saludos. No puedo creerlo, el árbitro es argentino, de verdad, no, el árbitro es brasileño. Tillman le va a pegar a la pelota, cargado por la derecha, la gente entusiasta ahí en la grada. ¿Y quién le va a pegar? Tillman deja balón allá, primer palo, Balogun no puede llegarle, sin embargo, rechaza y viene Serginho, el balón abierto sobre banda de la derecha, y ataca, y ya perfora, y se va a venir el centro, primer palo, el remate. Y así aparece Balogun. Holarin Balogun, el del Mónaco, la jugada rapidísima, se los devoraron a todos.
1: Sí,
0: el pensaban, está... Tuki, perdón, que iba a ir arriba el sí, balón.
1: Es muy buena la diagonal para que él ataque el primer palo y de primera intención le mete toda la agujeta, o esto prometía ser, porque al final la raspa, la machuca y pasa muy desviado el poste izquierdo. Pero nos queda la sensación de que el fútbol se juega desde la hiperactividad, nadie la pone al piso, nadie la amasa, nadie le da circulación. Pulisic, camiseta 10, que no juega un partido completo desde marzo,
0: Melín,
1: sí. No tiene 90 minutos a las espaldas, es quien tiene que venir a recoger la pelota para que no estemos relatando un fútbol tan académico de solamente pase, Melín.
0: De acuerdo, sí señor, se tienen que comenzar a despeinar, a sacar todo lo que traen, no se puede guardar nada, ninguna de las dos selecciones. Rime coloca pelota en los botines de Robinson y ya aparece más adelante del medio terreno corriendo por la izquierda. Pulisic pasa en la pelota al que sabe, el balón de trazo profundo le va a caer al guardameta y ahí la tiene Basil. Y sin bronca va a sacar la pelota, lo va a jugar desde atrás y la deja en el área. Este hombre Basil, 65% la posesión de la pelota para Estados Unidos, pero no importa, no hay todavía movimiento en el resultado.
1: No, te digo que le tienen que meter una mentirita en el cuerpo al balón para imaginarse cosas distintas al resto y no solamente atacar a lo profundo. También se puede jugar la cancha a lo ancho,
0: sí.
1: Darle amplitud, secuencia de pase. porque este ritmo no te lo aguanta nadie, ¿no? Estamos hablando de 24, 25 grados centígrados, el sol pega plomo y también hay que saber cuándo meterle un hielito y paz y calma al esférico.
0: De acuerdo, Freeman colocando ahí para McKinney, que se tira por banda de la derecha, y McKinney pone pelota, balón de tener Balogun, le cargan ahí en el hombro, saca el centro Balogun ahí dentro del área, el rechace de la defensa y vendrá a ser saque lateral cerca del banderín de tiro de esquina por la derecha. Apareció bastante bien Radelic, evitando. ¡Ah!
1: ¿A quién
0: pues
1: vemos?
0: Sí, pues sí, está Carlos Moreno. Se vino para acá, para Santa Clara, el señor Infantino.
2: Sí, ayer estaba en el estadio de la Ciudad de México. Ha recorrido cualquier cantidad de kilómetros. Ha parecido más que las mascotas del Mundial.
0: ¿Está de acuerdo? Y su jet privado ha también contaminado más que otros jets privados.
1: Millas no gana porque tiene su propio avión, Melín. ¿No?
0: ¿Está de acuerdo? Sí, señor. Chris sale bien y ahora con Chris. Y ya viene Richards entregando para Freeman. Y Freeman ya observa el movimiento y lo hace de buena manera. Y entrega para McKinney. McKinney entrando al área. Acá se viene centro caliente. A primer palo rechazó Balic. Y llegaba para rematar Robinson. Pero el balón, para fortuna de Bosnia, quedó afuera del terreno.
2: No había fuera de lugar.
0: No, señor Carlos, adelante.
2: No, para nada. Está jugando muy bien Estados Unidos, sobre todo por la banda de la derecha. Con una facilidad tremenda, puedo llegar casi a la línea de fondo y sacar ventaja, o cuando menos buena renta en algún tipo de jugadas a balón parado, pudiera venir alguna anotación. Ojo con Balogun, un jugador nacido en Estados Unidos, pero que a los 2 años se fue a vivir a Inglaterra, le dicen Flo, y sus padres son nigerianos.
0: Ahí está, bueno, el rebote Tuki, salió el guardameta Basil y luego de inmediato cayó la pelota, o le rebotó la pelota en la frente a Robinson.
1: Correcto, sí, es un estilete, hablando de aviones, ¿no? La diagonal en penetración, marcando el pase, para que la gente se lo imagine, por derecha al vacío, es voy allá, pónmela al espacio, soy McKinney, llego a línea de fondo, alzo la cara, centro y efectivamente le mete muy bien los guantes el arquero, que deja viva la pelota, y es ahí donde efectivamente ya venía el contrarremate y el arquero quedó maltrecho, Melín, porque
0: sí. ¿Qué pasó al portero? Bueno, con el choque que hubo ahí con este Robinson, Anthony Robinson, viene Dzeko a dialogar ahí con su director técnico. Este es, digamos, que una especie de pausa de rehidratación, pero no es rehidratación. No,
1: y acá, mira, es la única manera en la que el jugador atendido médicamente no abandona la cancha un minuto, efectivamente. Sí. Es el arquero, ¿no? Pero sí, para que la gente se la imagine, corta el centro a media altura y ahí, a manera de locomotora, lateral izquierdo, Robinson, camiseta 5, remata de cabeza y ahí se lo llevó puesto, ¿no? Se lo lleva puesto a tal grado que ahora mismo calienta ya el
2: Brady,
1: arquero
2: suplente. Y un apellido muy, muy famoso, ¿no?
0: Sí,
2: juega,
0: señor,
2: para Chicago Fire.
0: Ahí está, bueno, ya se levanta Basil. Los médicos se voltearon aquí a la banca y levantaron el pulgar, así que el guardameta está bien. Es un guardameta que no tiene equipo. Veíamos la estadística ahí, su nombre y todo, y no tiene equipo.
1: Y Slomislić, que es el arquero suplente, camiseta 22, ya hacía los movimientos precompetitivos. Dice, no voy a entrar, sí, no voy a mi banquita.
0: Bueno.
1: Tatuki, ¿sabes qué otro arquero mexicano no tenía equipo cuando atajó en un mundial? Arquero mexicano,
0: recuérdalo, por favor,
1: que no tenía equipo durante una Copa del Mundo. Recuerda. El Conejo Pérez en 2010.
0: Tienes toda la razón.
1: Había descendido con Necaxa. Lo lleva el Vasco Aguirre, sienta a Guillermo Ochoa y sí, aunque no tenía un club, el Conejo Pérez
0: jugó.
1: Fue titular.
0: Y fue titular. Pulisic, le cometieron falta en el medio campo, ya mueve de inmediato ahí en esa zona, bueno, atrás del medio terreno. Y ya viene Chris entregando para Freeman. Freeman aguanta medio terreno en donde ya se está moviendo Adams y Tyler Adams. Va hacia el costado, ya decíamos, ritmo semilento, cierra bien atrás la selección de Bosnia, una línea marcadita ahí de 5 defensores que no se mueve, que es muy disciplinado. Claro, está enfrentando a un equipo que es atlético, es poderoso, es un equipo que tiene algo, que tiene alma, que tiene competencia en las venas. McKinney recibe balón y ya llegamos a 20 minutos del juego, 0-0 entre Estados Unidos y la selección de Bosnia, a través de la cadena W96.9 de FM, 730 balón allá dentro del área, la van a acomodar con el pecho y la están llevando hasta la última línea. Al final venía Tillman y ganó el tiro de esquina. Es que el defensor, en ese afán de evitar que la pelota saliera, entre el empujón de Tillman y que también le da con el zapato, con la rodilla derecha, bueno, con el cuerpo más, hasta mete la mano, Tuki.
1: Sí, es el segundo 5 Tillman, pero aparece por izquierda, por derecha. al hueco, al espacio, cuando debería él ser el ecualizador, ¿no? Es el que rompe líneas y aparece.
0: Sí, señor. Tillman le va a pegar a la pelota. Atención, gente, movimiento dentro del área. Acá se viene, balón cerrado y sale bien fácil para empujar la pelota con el puño. Vendrá saque lateral por la derecha. Pronóstico dice, soy Alfredo Delgadillo de San Luis Potosí. Y dice que está con nosotros, hombre. Muchas gracias. Gracias, gracias. 55-65-00-07-57 es el número de WhatsApp para que te comuniques con nosotros. Llega a la Bigovic, quería rescatar pelota y luego también le robaban a Kolasinac el balón, el rebote. Luego viene Ben Chris y Richard se envía la pelota hacia afuera. 21 minutos del juego. Toda la gente a la expectativa, todo México escuchando este partido. Gracias. Gracias, México, gente querida, por estar con nosotros. Adelante, Carlos.
2: Demasiadas retrasadas las líneas defensivas del equipo de Bosnia. Hasta ahora que tienen un saque de banda por la banda izquierda es que avanzan un poco, pero les ha costado mucho trabajo, si acaso una u otra sorpresa en el partido. Y este escenario abierto, por cierto, tiene una gran cantidad de luz en estos instantes. Y como si fuese Toluca, ya muy cercano a las bancas, es donde hay poca sombra, por donde ha circulado mucho la pelota ofensivamente Estados Unidos.
0: Exactamente, Freeman rebasa ya medio terreno, ahora Dest y desacomoda la pelota, manda hacia adelante, viene la pantalla, Balogun recibe, le puede pegar de izquierda, encuentra espacio, ya se viene Robinson, va a sacar el servicio, balón de tonelada, viene Pulisic y pelea Pulisic para llegar a la línea de fondo, pero no le alcanza el esfuerzo Tuki Morales, así que la pelota va a ser en el despeje de portería. Saludos al licenciado Arturo Valdespino Muñoz, desde la tierra de Rafa Márquez, Zamora, Michoacán. Sí, y llegamos a la tan querida y valorada pausa de rehidratación.
1: Lo que decía Carlos, y se subraya y repito, ¿no? Las pasadas tanto de Serginho Dest como de Freeman por ese costado derecho, ¿no? Quieren buscarle las costuras a este hombre. Hay que poner a correr a Radel Pitch porque mide 2 metros con 1. Central por izquierda, sí. Cuando lo buscan al espacio, queda exhibido en términos de velocidad. A este no hay que buscarlo por arriba, hay que buscarlo ahí, al vacío, porque más allá que tiene una enorme zancada, desde la potencia, se está haciendo fuerte Estados Unidos por ese costado.
2: Oye, Vasily continuó el partido, pero aprovechó ahora para ponerse hielo en la mejilla izquierda porque trae un fuerte golpe.
0: Sí, señor. Bueno, aquí estamos para ti, gente querida. Carlos Moreno, el Tuki Morales, Felipe Morales, el Franco del Food, arroba el Magazo, Gerardo Melina, arroba el Franco del Food, arroba Carlos Moreno, guión bajo W, y un tremendo grupo de trabajo. Hombre, trae hinchado el pómulo izquierdo, el guardameta Basel, bueno, ese encontronazo ya decíamos con el defensor de la selección de Estados Unidos. Ahí le llegó durísimo Robinson y estamos recordando para ti, gente, lo que acaba, o bueno, lo que salvó el guardameta Fritz. Había dado paso hacia adelante, la pelota venía cerrando, iba a ser gol olímpico y nada, ¿qué? Aquí no pasa, dice el portero.
1: No, reaccionó estupendamente Fritz, paradójicamente, ¿no? Ha requerido de la pelota Bosnia para posarse con mayor peligro desde este córner por izquierda, le metió toda la agujeta, todo el chanfle a ese esférico. A la Begovic.
0: Sí. ¿No? No, a ver, no dudes en decir ese nombre, por favor.
1: A la Begovic.
0: Eso es, sí. ¿No?
1: Entonces.
0: Tal cual.
1: Bueno, le metió todo el guantazo, porque se prometía entrar esa pelota de gol olímpico, ya lo decía Carliño, solamente uno en la historia, Alef Yashin, sí. La araña negra.
2: Colombia se lo hizo a la araña negra y fue muy criticado en aquel mundial. Aquí el problema no es el golpe, sino que el hinchazón puede provocar que ya no vea tan bien de un ojo y prácticamente tenga que jugar el resto del partido con un solo ojo.
0: Sí, de acuerdo, sí, no, bueno, como si hubiera sido...
1: No, mejor también si quieres jugar sin un brazo, pues ahí para eso está el 22 que decíamos, hacía movimientos precompetitivos, el arquero, Martin Slomislich, que bueno, si está al 100% y esto va más, pues ya sería elegible, ¿no? Porque sí, la molestia es visible y sí, el hielo, a ver si desinflama esa zona entre la ceja y el pómulo.
0: Sí. 55-65-00-07-57 es el número de WhatsApp para que te comuniques con nosotros. Ya le va a pegar a la pelota el guardameta. Está bien, Basil. Buenas tardes, saludos desde León, Guanajuato. Les agradezco su gran labor. Abrazos de su compa, el ruso. Bueno, pues abrazo fuerte. Saludos. Gerardo Melín, Carlos Moreno y el otro compañero, dice.
1: Ah, caray, el Tuki, Felipe Morales, el Franco de Fútbol.
0: Tuki. Mucho gusto. Felicidades, y dice, soy el Tirus.
1: Abrazo.
0: ¡Ah, el Tirus! abrazo fuerte, querido Tirus. Te mandamos un abrazo fuerte. Sí, señor, un experto en fútbol americano. Abrazo de verdad, gracias por estar escuchándonos, mi querido
2: Tirus. Y experto en aspectos de medicina y rehabilitación, todo este tipo de cosas.
0: Eso es, sí, señor. Basi lanza la pelota hacia adelante. Ya le llegaban ahí con la presión ahora mismo sobre la derecha. Quiere salir jugando la selección de Bosnia, decíamos, la ex Yugoslavia. Esférico que va a ser para Bosnia. Le pegaron fuerte Robinson. Ahí está el abucheo de la gente. No le gusta la decisión del árbitro brasileño, pero sí, sí hubo falta. A ver, te la vamos a relatar en esta repetición que traemos para ti, gente querida. Le ha metido la dormilona, sí señor, a Žigović, a este que juega en Suiza, en el Young Boys. Balón hacia adelante que están cortando. Tres cuartas partes, sigue luchando. Le llegaron durísimo. Tenía que haber sido cartón amarillo. Ahí se pasó a la Žigović, ya saben de qué. Y el balón va ahora mismo sobre Robinson, rebasando el medio terreno. Adelante, Tuki.
1: Lo que hemos citado, ¿no? No solamente en esta Copa del Mundo, sino en la de Qatar, ¿no? En donde el promedio de gambeta se ha disminuido considerablemente, Belín, 27% de 1-1 de encarar en esta Copa del Mundo ascendió a un tristísimo también 31%, para tener dimensión de cómo el futbolista ha aprendido más a obedecer y no a seguir el instinto. Por ahí del 78, sí, se registró el mayor porcentaje de gambeta. ¿Qué es gambeta? El ir a buscar la línea de fondo, sí, al mano a mano. ¿Sabes cuánto había en aquellas épocas, Merín? 70%. Oye. Se redujo a 31%.
0: No, una barbaridad.
1: Un datuki que te deja.
0: Sí, muy bien. Sí, señor. Freeman ahora por la derecha. Tres cuartas partes. Casi pegada a la línea. Ahora McKinney, corredor por la derecha, llevándola hasta el otro lado. Y buena recepción que hace con la izquierda Robinson. Y va a encarar, va hacia adelante. Le pega demasiado largo al balón. Y luego ahí como que se entrelaza con Dedić. Se dicen algo estos dos futbolistas. Saludos a Francisco Javier Blaek. Saludos desde Irapuato, allá en Guanajuato. Jair López, saludos desde Monterrey, escuchándolos en la 90.09 de FM. Bueno, pues saludos, estamos a través de toda la cadena W, aquí en la capital de la República y en muchos lados, 96.9 de FM, 730 de AM. Saludos desde Saltillo, Coahuila. Excelente, muchas gracias. América para los americanos, Josué Salas. Bueno, pues habrá que ver eso, habrá que decirle y preguntarle también a los europeos. Al medio terreno, Balogun no alcanza, le ganaron en el salto y arriba la va midiendo bien Radio. El balón le pegó a la Žigović. Esférico que corta muy bien a primer tercio ahí en el centro. Lo hizo muy bien Richards. El balón que ya lo tiene Pulisic. Y arranca Balogun. Y va a entrar al área. Y ahí está apenas en los linderos. Ahora sí haciendo la bicicleta. ¡Penalti!
2: Se dejó caer, ¿eh?
0: ¡Uy! Se era dejó caer. ¡Épale! Para mí era penalti,
1: de una
0: papá.
1: Me parece también. Y lo que hemos dicho, ¿no? Va mano contra mano. Te voy a desabrochar las agujetas.
0: Y de pronto, así está la gente.
1: Sí, de pronto le talaron, ¿no? Con una hacha en forma de zancadilla. Este intento de escaparse con la bicicleta. Penalti. A mí me queda la sensación de que lo traba abajo.
2: ¿Sí? A ver, este es muy bueno.
0: A ver, ahí está, era Dedić. En la cámara lenta que traemos para ti, ¿es penalti?
2: ¿Es no penalti? Toca el balón. No, el balón no lo toca definitivamente.
0: Toca la pierna derecha de Balogun.
1: Me queda la sensación de que en una liga estamos acostumbrados a que se marque esto. Sí. En esta Copa del Mundo se ha actualizado un poco. No todo contactito ha sido ni amarilla, ni expulsión, mucho menos penal. Creo que tendría que ser mucho más contundente.
2: No siento el que contacto. Sea un golpe. Para mí es más un sí, rozón.
1: Es un contacto que no va, Melín.
0: Ay, se le acaba de devorar el árbitro.
1: Si hay pasto, juegue, Melín.
0: Ay, ay, ay. Hay polémica en el partido. Bueno, pues va a ser saque lateral y lo hace, llevan al medio terreno. No alcanza Robinson por arriba, sí Pulisic con el pecho. Y está llegando aquí Dest por el centro en tres cuartas partes. Sigue peleando la pelota. Hay falta. Ya sirvó Klaus, el árbitro brasileño. Es que escucha México.
1: El abucheo al árbitro.
0: El sí. Descontento de la gente hacia el brasileño.
1: ¿Pero qué pasó? Encaró una gambetita, por el amor de Dios, decía Eduardo Galeano. Pues acá, efectivamente, Balogun lo hizo. Dijo, voy a llevarme puesto a este. Hizo una bicicleta con todo y cadena. Y después se le salió la cadenita. ¿No dirías tú con la falta?
0: Sí.
1: Pero esto es lo que provoca. tirar un rayón, Melín, salirte del contorno, hacer algo distinto. No solamente obedecer en un partido en el que tienes el 75% de posesión y hay que buscar otras vías, no solamente la profundidad ni el vacío.
0: Aquí se viene primero, Balogun recibe, se da la vuelta, engancha, pégale de izquierda, ¡gol! ¡Gol! ¿Qué pasó?
1: ¿Qué pasa, Melín? Que te calles, Melín.
0: ¡No!
1: ¡Sí!
0: ¡No!
1: Anulado.
0: ¡Ay, fuera de lugar!
1: Sí, estaba.
0: ¿Pero por qué?
2: A ver.
0: Está habilitadísimo.
1: No, Melín.
0: A ver.
2: No, el pie izquierdo lo delata. Está en fuera de lugar.
0: México.
1: ¿Saca ventaja?
0: Sí. Sí, saca México. Ventaja. No hay gol, México. Bandera levantada, Balogun estaba así en offside, en fuera de lugar, pues la algarabía y el grito se ha quedado pues en el, ¿cómo le dicen? En el cogote, sí. En el, sí, ¿no? En el gañote.
1: En la media luna, para ahí que la está. Gente se lo imagine, queda ligeramente colgado, porque levanta el brazo derecho pidiendo la pelota, viendo hacia su propio arco, pero deja toda la pierna izquierda en fuera de lugar. Saca ventaja, sí.
0: Centro, Balogun arriba, dos en la defensa, ganan y le quitaron la pelota. Y ahora Jigovic lleva balón por la derecha en el primer tercio de la cancha. Le sale ahí Pulisic, el balón es retrasado y más ahí a la caja. Son 32 minutos del juego. Le acaban de anular un gol a la selección de Estados Unidos. Carlos Moreno, el Tuki Morales, Gerardo Melín. Aquí estamos contigo, México. Cris deja la pelota con el pecho. Ahora Freeman, llevan hacia atrás y ya la tiene Rime. En el medio terreno, avienta sobre la izquierda. Va rebasando apenas con paso pasito. Ya la tiene aquí y llevando Tyler Adams. Encuentra descubierto a Freeman. Pelota abierta por la banda. Ahí está sobre la banda de la izquierda. Tocaron para Serginho. Viene Dest haciendo movimiento de cintura. Ganaron la pelota y venía Dzeko. Muy abajo Dzeko. Medio terreno. Le roban y le quitan a Demirovic. Carlos, sí.
2: Hay que decir una cosa. El partido para mí es de mucha presión para el árbitro. Hay una gran mayoría de gente apoyando a Estados Unidos. Y las dos situaciones más polémicas me parece que ha actuado, pero correctamente. Para mí no había penal. Desde un principio me da la sanción, sí, que con ese pequeño roce Balogun se deja caer de inmediato. Y posteriormente pues es un claro fuera de lugar. Aunque ya celebraba Estados Unidos, me parece que fue nuevamente una decisión correcta. Un árbitro, por cierto, brasileño, que lo vio demasiado rojo. Hace mucho calor, pero no es bronceado. Ya lo vio muy rojo.
0: Ya lo vio rojo. Ah, caramba.
2: No creo que sea el monitor, los demás lo vieron más claritos.
0: Estará rojo ahí de todo lo que le están gritando. Bueno, pues va a venir el cobro del tiro libre atrás de medio campo. Lo va a poner fácil. Va a ir seguramente al área. Se juega la línea la selección de Estados Unidos. Va sobre la derecha. Ahí están metiendo la pelota en el recentro. Y muy bien alejando Tim Rim. El balón va sobre la banda derecha y será saque lateral. Saludos. Desde La Paz, Baja California Sur, abrazo fuerte. Estamos a través de la cadena W. Dice por acá, saludos al arquitecto Cristian desde Nayarit, escuchando todos los partidos. Bueno, abrazo para toda la gente. Besos, sí. Abrazos para todos. Bueno, la pelota va a ser en saque lateral, tres cuartas partes, se viene por la derecha, ya el movimiento, el balón demasiado atrás, le llega a los botines a Tarik, el del Sassuolo, ahora con Radelic, y empieza a caminar, van con el guardameta, Basel, Balogun sale de la portería, sale del área, más bien Basel, lleva pelota hacia la izquierda, corte muy bien Freeman, ahí colocando medio terreno, y ya viene Katic. Ahora sobre la derecha, avanzando la selección de Bosnia. Y hay freno porque Tuki, también Estados Unidos, defiende bien.
1: Minuto 35, la primera vez que se hace del esférico un equipo bosnio que tenía más miedo a no perder que ganas de ganar. Y ahora mismo es cuando eslabona con mayor criterio, que la pone al pie, no solamente la tira larga para buscar la segunda jugada. Llegó tardísimo al juego, ¿no? Ahora juega con el esférico cuando había renunciado a él en, te digo, 35 minutos.
0: Sí, señor, hasta el medio terreno. Y desde ahí va a partir Katic. Y Katic se da la media vuelta. Entrega para que se venga Tarik. El balón ahora sí, perforando, sale Fris. Y se queda con el balón cuando ya también estaban merodeando el área los azules. El equipo de Bosnia con su uniforme totalmente azul. Y Estados Unidos con este pantaloncillo, calzoncillo, short en blanco. Y la playera blanca y también con rayas en color rojo. Y así va avanzando Freeman. 35 del juego, 0-0 todavía acá en Santa Clara, California. casi 70 mil personas. Estados Unidos contra Bosnia. Carlos Moreno, Tuki Morales, Gerardo Melín. Adelante, Carlos.
2: Bueno, mencionar que Bosnia tiene a 16 de los 26 jugadores convocados no nacidos en Bosnia, precisamente. Y uno de ellos está en la banca, nacido en Estados Unidos. Bayraktarevich, bueno, 20.
0: Ahí está. Freeman recibe, medio campo, abriendo sobre la derecha, tres cuartas partes. McKinney toca, desprende. Acá está Dest. Llega hasta la línea de fondo, dos a la marca. McKinney toma pico del área por la derecha. Viene el enganche, mete servicio. Cortado dentro de la caja. Freeman va a recuperar y necesita ir hacia atrás a reencontrarse la selección norteamericana, en donde sin bronca la toma Rim. El jugador del Charlotte va hacia la derecha. Tuki.
1: Tuki. No, mucho tiempo para pensar, Melín, de Estados Unidos, poco espacio para ejecutar.
0: Acá se viene y pone McKinney, pelota, segundo palo, viene a dejarla Pulisic. Robinson agarra, linderos del área, nuevo servicio, centro que van a dejar botar y que salga la pelota del terreno. 36 y contando. Saludos desde León, Guanajuato. Todos te amamos, Gil Morita. Atentamente, Romina Go. ¡Viva México! ¡Viva México!
1: Bueno, Maramora.
0: Estamos en ya, bueno, están ellos, ¿verdad? La selección está en octavos de final. El servicio lo hizo Robinson. No alcanzaron a cerrar. Serginho, ya la pelota salió del terreno. Fernando Medel, aquí desde la Ciudad de México, listo para seguir la transmisión. Hombre, pues muchas gracias. Saludos desde Veracruz a Chomi Barragán. Abrazo fuerte. El despeje de portería ya lo hace Basil y rebasa medio terreno. Parecía falta. Aventón por la espalda para Pulisic. Ya la va encontrando el equipo azul. Destacando por la izquierda es Kolasinac. Y luego hacia adelante ya encuentra a la Begovic. El balón puede ir hacia la banda, pero de Estados Unidos por la derecha. De esa hora McKinney le regresaban la pelota, lo hizo de mala forma. Recuperación de Radelic al medio terreno. Qué bien metió la pierna Tyler. Acá se viene Balogun. Y Balogun viene con la diagonal retrasada, agarrando en la zona del manchón penal, sacando la pelota. Y ahí de una zona de mucho nervio. Falta ahora, no le gusta la decisión a los jugadores, menos a Tyler Adams. Adelante, Tuki.
1: Katic, Bujaremovic, Radeljic, 1.94, 2 metros 1, 1.87. Y Estados Unidos detecta efectivamente cómo se tala un árbol desde abajo, ¿no? Pelota al piso, al espacio, para que queden jugados, ¿no? Para que cuando el otro arrancó antes parezca más veloz que el resto. Y cuando pica efectivamente otra vez ahí, entre líneas, Adams, ¿no? Y se junta con McKinney, pasan cosas. Eso lo ha detectado, lo ha descifrado muy bien Estados Unidos. Falta el último pase.
0: Exactamente, Robinson ahí está dejando la pelota. ¡Cuidado! Y Rim viene escoltando el balón. Le pegó a Robinson. Ya venía también Dzeko. El balón con Pulisic. Rebasa medio terreno y trata de cambiar el ritmo. Robinson por la banda. Ahí está entregando corredor por la izquierda. Bueno, casi al centro. En tres cuartas partes ya se viene Tyler. Y ahora McKinney, corredor por la derecha. En tres cuartas partes viene haciendo el recorrido ya por el centro. Robinson está solo, nadie sale. Sí, ahora Dedic toma la pelota y puede venir con el servicio. Se acerca, aquí está Tillman dentro del área, pero está de espaldas a la portera. Venga con el tazonaco. ¡Pulisic! A media altura el servicio pasó peligrosamente y ahí estaba Kolasinac. Tuki Morales.
1: Para que la gente se lo imagine, Tillman está contra la raya, pero le hace una diagonal de afuera hacia adentro, internándose al área Pulisic, que no lo hemos nombrado mucho, y Tillman frotó la lámpara, tiró un taquito y es cuando avanza hasta la línea de fondo Pulisic para tirar este centro que no encontró ningún rematador, pero que se paseó por los 7 metros del arco de izquierda a derecha, para que se le imaginan. Justamente te iba a decir, no ha citado a Pulisic. Bueno, acá interpretó que había que aparecer en el área, que había que cargarla y prestarse al movimiento para que Tillman lo encontrara.
0: Bueno, pues aquí está. Saludos para... Saludos, buenas tardes, un fuerte abrazo desde Tabasco. Abrazo fuerte, qué buen taconazo de Tillman para la llegada de Pulisic. Ya después el balón no llegó a buen destino. Adelante, Carlos.
2: Ni el piporro daba esos taconazos,
1: No, bien.
2: Déjame decirte.
0: Ahora tienes que decir quién es el piporro, porque la gente que nos está escuchando ahora, pues va a decir, ¿y el piporro? ¿Qué húbele con el piporro? Hace 40 años.
2: Bueno, hablamos del Mundial del 86 también.
0: Sí, estoy de acuerdo. 40 minutos del juego, 0-0 entre Estados Unidos y Bosnia, a través de la cadena W 96.9 de FM en la capital de la República, repartiendo a todo nuestro querido México, 730 de AM, Carlos Moreno, Tuki Morales y Gerardo Melichí.
2: Hoy el piporro, Eulalio González Ramírez, nació en San Pedro Garza, Nuevo León, ¿sí? Y era actor, comediante y cantante además mexicano.
0: De acuerdo, saludos a la hora del Mundial con el Lionel Sánchez desde Morelos, ya tiene la pelota Freeman, rebasa medio campo, Balogun se tira por la banda y viene sobre la derecha, cerca del área, pisa el balón, le cometen falta, no le gusta a Taric, pero pues sí le pegó. Se pasó de ver dura, sí, y esto tiene que ser sancionado. Pero
1: Balogun me encanta porque ejerce de 9, se bota como extremo derecho, la pide al pie, aparece al espacio, negocia la falta y ahora va a rematarla, ¿no? Sí. Todo lo que le pasa ofensivamente a Estados Unidos allá en el área es a través de este camiseta 20, Balogun.
0: Bueno, va a ser el cobro del tiro libre. Saludos para mi querida Lili Barba que nos va escuchando. Se va dirigiendo... Bueno, está, dice, en la carretera Cuernavaca. Querida Lili, te mando un fuerte abrazo. Gracias por estar escuchándonos. Abrazo fuerte y saludos también para tu chamaco que recién terminó la prepa. Va a venir el cobro del tiro libre. A ver, Robinson, o puede ser Tillman. Está haciendo una seña Carlos Moreno. Allá, dice Carlos, al segundo palo.
2: No, problemas al portero, porque el solo tiene de frente y no ve del todo bien.
0: Ah, correcto. Tillman pone la pelota, primer palo. Balogun ahí quería aparecer de sorpresa, pero nada.
1: Pues lo que te decía, genera la falta, aparece en el remate. Esa media altura, casi a la altura de la rodilla, el servicio, entendiendo lo que hemos multicitado, ¿no? Son unas murallas, ¿sí?, balcánicas que para ganarles aéreamente es ciertamente improbable. Entonces buscan al movimiento de atracción a primer palo de Balogun, porque... ¿sí? Pues se pensaba que iría tendido al palo más largo, al segundo. Pero Estados Unidos, bueno, primero entiende que todos aspiran a jugar, ganar, conquistar. Y después vamos viendo con qué nos conformamos, ¿no? De acuerdo a la oposición que ha entregado hoy el equipo bosnio, que insisto, junto con Paraguay contra Alemania, es de los equipos en esta fase que menos lo han querido jugar,
0: ¿eh? De acuerdo, sí, señor Carlos.
2: El 21 Radelic mide 2 metros 1 centímetro.
0: Ande, ¿sí? ¿Quién tuviera esa altura? Ya me imagino yo de esa estatura. Sería modelo.
1: 2.44 mide la altura de lo alto de portería. La portería.
0: Imagínate, sí, señor.
1: Tú, ¿no?
0: Imagínate.
1: A 33 centímetros de tocarla con la cabeza, o sea, estira los brazos y se sale del arco.
0: Sí, señor. Katic ahora recibe y va al costado y ahora tiene Taric. Y Taric levanta el rostro, manda hacia la banda, ya rebasa medio terreno Kolasinac. Y va agarrando camino la selección de Bosnia a la media vuelta. Ahí estaba Alabegovic. Y vuelve a recibir el balón, cubre el esférico, se da la media vuelta, retrasa para Radelic y van ahora mismo con Basil. Saludos desde Acapulco. Su amigo Joel, el taxista, hombre, pues saludos para toda la gente. Saludos desde Ciudad de México, 55-65-000757. Juan, desde Ciudad de México, Juan Ramos. Gracias, Juan, por estar con nosotros. Adelante, Carlos.
2: Sí, manda saludos también Marín 391.
0: Ah, dice, muchas gracias.
2: Qué fregón narras y buenos apuntes.
0: Gracias a la gente que nos está sintonizando, Carlos Moreno, el Tuki Morales, Gerardo Melín y un tremendo grupo de trabajo a través de toda la cadena W 96.9 de FM, 730 de AM, a toda nuestra querida República México. Estamos contigo, estés donde estés. Basil ahora, no salen de la caja, viene la presión, sí, de Balogun, vuelve con Basil, sácala de ahí, papá, te van a llegar, hijo, ahí está. Tuki Morales al medio terreno solamente para que rime con un choque de la pelota y ya viene aquí y pone el balón a Balogun. ¡Jálele, Balogun! ¡Gol! ¡Gol! ¡Gol de Balogun! ¡Ahora sí! No hay fuera de lugar. Y este hombre encontró la zona, peleó la pelota. Aún y con la carga cuerpo a cuerpo, le rebotó el balón y ¡toma! Le abrieron la puerta, dijo, pues de aquí soy. Y con todo, se encontró la pelota, ya no pudo Basil. Tillman le mete un gran servicio. El rechace fue terrorífico de Radelic. Y ahí estuvo, Tadic tampoco llegó a cerrar, y el remate por abajo, y la encontró Balogun con la izquierda, y ya se abre el marcador aquí en Santa Clara, Estados Unidos 1.
1: Para que la gente se la imagine, sí, se la imagine, Melín, Radeljic en el intento de bloquear el pase filtrado termina siendo quien asiste, ¿no? Quiere romper con una barrida a la altura de la media luna y termina haciendo de esa, de ese bloqueo, de esa barrida, un pase de gol ante el arquero que no se había adelantado ni había caminado el área. Pues fue muy sencillo definir. Cuarto gol de este futbolista Balogun, que lo festejó a lo Chicharito, a lo LeBron James, ¿no? Llevándose los brazos, ¿no? ¿Sí? Como diciendo, calma, aquí estoy yo. Cuarta anotación de este jugador, que además, curiosamente, nació en Brooklyn, Nueva York, y ya después pues ha conquistado no solamente la Gran Manzana, sino todo Estados Unidos.
0: Qué fuerte golpe se llevó Dzeko ahí de Tyler Adams. Adams queda lastimado. Es que se encontraron dos cuerpos, iban con todo, como si hubieran disparado dos balas, y ahí se encontraron, y el que queda lastimado es el de Estados Unidos. Adelante, Carlos.
2: Bueno, ahí estaba Balogun, el número 20. Se recuerda mucho su celebración también contra Paraguay, donde hizo doblete. También es cierto que Estados Unidos ha tenido dos autogoles a favor en esta Copa del Mundo.
0: Sí.
2: Y un resultado me parece más que justo. Se agregaron 5 minutos, pero merecía Estados Unidos ir al frente ya en este mismo primer periodo.
0: De acuerdo. Buenas tardes, saludos desde La Blanca Mérida. Excelente, gracias, transmisión. Trabajando desde aplicación de comida. Saludos, David Thun. Luego dice por acá, saludos desde Ciudad Guzmán, Jalisco. Excelente transmisión, muchas gracias. 55-65-00-0757 es el número de WhatsApp para que te comuniques con nosotros. Carlos Moreno, Tuki Morales, Gerardo Melín. Sigue todavía la atención para Tyler Adams, cerca del medio campo. Dice por acá, saludos desde Saltillo, Coahuila, muchas gracias. Saludos desde Guadalajara, los vengo escuchando, gracias. Además, saludos desde la Ciudad de México. Me llamo Ramón y hacen, muchas gracias, un gran trabajo, gracias. El domingo gana México y vamos por el que sigue. Un saludo a mi esposa Devani, con la que cumplo hoy meses de casado. ¡Hombre! Pues saludos desde Monterrey, Nuevo León. Saludos a Devani y también saludos para ti, por supuesto. Dice por acá, saludos desde Monterrey. Ray, pendientes a su excelente narración y que pierde Estados Unidos. Oye, qué llevado, oye. Soy Ramón Casillas. Ya los vengo escuchando aquí en mi taxi, acá en la ciudad de Guadalajara. Saludos desde Guadalajara, gracias. Hola, gracias por, bueno, muchas gracias. Mi nombre es Omar Torres. ¿Podrían mandar un saludo a la familia Torres Machorro, en especial para mi bebé Elías? Hombre, pues saludos para el baby Elías, ¿no?
1: Saludos, abrazo, saludos, fuerte. Por supuesto, saludos a todo México. Y bueno, cuidado, ¿eh? No hay recuperación por parte, o ya la hay, pero muy tardía. Quedó golpeado, quedó maltrecho todavía en el campo Adams, que entre Pulisic y Kolasinac se lo llevaron, sí. Pero el puesto Melín.
0: Le están.
1: Hay paños fríos, hay tensión en la cancha. Ya se tardó un poquito de más para recuperarse.
0: Es que parece que quedó noqueado. Ahí llega sí. El médico, lo último que hace el médico para que estés ahí también al pendiente, gente, es colocar el índice enfrente y llevarlo arriba, abajo, a los costados. Está bien, Tyler, está bien, así que se reanude el partido.
1: Le piden a ver las pruebas, salta para allá, regresa para acá. En términos de equilibrio, ¿cómo estás? Bueno, te informamos, y el árbitro se lo está haciendo saber, como pues tuviste un tema de asistencia médica, tienes que irte un minutito. Pulisic le está diciendo al árbitro, oiga, pero es un tema de conmoción, de un tema de análisis más profundo, no tiene que salir porque no está fingiendo,
0: sí.
1: ¿No? Se tiene que ir igual,
0: bueno,
1: un minutito.
0: Órale, para afuera, véngase usted, señora de Tyler, échese una carrerita para acá, para afuera, en lo que, bueno, se reanuda y va a venir el bote a tierra. Saludos del Tigre, a la mejor, gracias, es un placer escuchar el partido. Un saludo para la oficina administrativa del Hospital Vergel allá en Iztapalapa. Bueno, pues saludos. Buenas tardes, manden saludos a Mexicali. Estamos al pendiente del partido. ¡Viva México! Dice, bueno, pues viva México. Y saludos allá a Mexicali. Pelota por la banda de la izquierda. No hay falta, sin embargo, en la recuperación en medio campo. Y desde aquí viene trasladando la pelota Sunjic. llevando, ya está Tyler. Pues
1: no pasó un minuto, No pasó un minuto.
0: No pasó un minuto.
1: 20 segundos y reingresó.
0: A ver, y luego lanzan ahí una pedrada lamentable y espantosa que alcanzan a recuperar por aquel costado Dedic. Sin embargo, Pulisic adelantó demasiado. Dedic, Pulisic, ¿en dónde está Pulisic? Tillman ahora hacia atrás con Robinson. Balón a ras de pasto y McKinney pone a correr a Pulisic. Y va a ganar sí o no en carrera. Sigue moviendo las piernas el jugador del Milán, el compañero todavía de Santiago Jiménez, que por cierto a Santiago le llevaron un delantero que dice este va a jugar. Al Milán ha llegado el portugués Gonzalo Ramos y díganme ustedes si va a ser o no titular nuestro Santi.
1: Difícil, ¿no? Sobre todo por lo que está mostrando, ¿no? Entendiendo también que ayer tuvo un par de contragolpes. Sí. Que pudo haber sido definitivo, ¿no? Para que fuera inevitable ya la goleada contra Ecuador. Incluso indirectamente, Javier Aguirre, tenemos que matar en esas. Santi no está al 100%.
0: De acuerdo. Sí, señor. Falta ahora justamente para Pulisic. Ahí pegado a la línea de banda por la izquierda en tres cuartas partes. Le van a ayudar a levantar. Llegaron y lo estorbaron y le jalaron de la playera y también del hombro derecho. Fue Dedic. Ya solamente le quedó esa herramienta a este hombre para bajar al futbolista de los Estados Unidos. Dice por acá, saludos señores, desde Huentitán, el Alto, allá en Jalisco. Es Robinson o también Tillman el que le puede pegar al balón. El árbitro ha hecho la seña que, si no estoy mal, 3 o 4 minutos más, Tuki.
1: Correcto, 5 minutitos había agregado, pero ya se habían pasado.
0: Bueno, va a venir el cobro del tiro libre. Acá viene Robinson, pone pelota, extiende a segundo palo. ¡No hay remate! Ya venía a poner ahí el cabezazo Freeman. Sin embargo, ya no alcanzó con ese balón. Sale y falla en la salida Freeman. Ahora mismo Pulisic recorre hacia la derecha, entregando Des. Pulisic hace ahí una pasada. Sigue todavía dentro del área. Ponía media altura para Balogun. Va ganando Tyler Adams. Viene aquí Tim y Rime ponen los botines de Robinson. Corredor por la izquierda. Ahora mismo se levanta. Taconazo para Robinson. Y la van a encontrar. Y va a enfrentar. Y venta al área. Diagonal retrasada. Pulisic no le puede pegar ni acomodar. Ahora ya la tiene McKinney. El balón con Serginho. Recentro. Balogun. Palo. El balón se estrella en el travesaño. Se acaba de salvar del segundo el equipo de Bosnia.
1: Pues les tenemos noticias. Estados Unidos ya no está jugando contra Bosnia, está jugando con Bosnia. Basculaciones, izquierda, derecha, amplitud, profundidad, taquitos, centros, todo de primera intención. Serginho Dest aparece colgado en segunda punta. ¿Eh? Recentra el primer palo para Balogun, que está en todas partes, lo hemos dicho. Le gana a su más cercano perseguidor el primer palo, remata y pega en el poste del travesaño la pelota. Confirmado, solo hay un equipo en la cancha.
0: Sí, señor, y de milagro, te escuchamos, Carlos.
2: Mujaremovic está nerviosísimo porque le ha tocado batallar con el jugador más habilidoso, que es el autor del gol. Y a nada estuvieron los norteamericanos de poder convertirlo. De Pulisic llama la atención, ¿por qué? Porque no se ha hecho presente todavía en esta Copa del Mundo con algún gol el famoso Capitán América.
0: Exactamente.
1: Tampoco está el 100, hablando de futbolistas que hay ido de más a menos, no tiene 90 minutos desde marzo. Salió tocado otra vez del gemelo izquierdo contra Paraguay, tuvo minutitos en el último partido, pero tampoco está al 100%, aunque de a poco toma ritmo, entendiendo que este torneo va a ser de resistencia, Melín, de dosificaciones, se va a hacer largo y no tanto de velocidad.
0: Bueno, acaba de suceder, llegó la pelota para Alavegovic y luego también McKinney por la espalda Tyler Adams, ahí como, ¿cómo le llaman a esto cuando agarra el balón y no lo suelta este...? Ay, bueno, se quedó con el balón, se retuvo la pelota, bueno, no había marcado nada el árbitro, y luego llegaron más de Estados Unidos, más de Bosnia, quedó derribado el jugador de la selección, ahora totalmente de azul. Abrazo fuerte para mi querido Santiago Gol, Chago Gol 77, nos está escuchando. Abrazo fuerte, querido amigo, dice que está en el trabajo, en la chamba, ya viene saliendo a la Begovic. Con la gente ahí presionándolo en la tribuna. Yo también, después de lo que ha pasado en el partido con Estados Unidos, yo también, como su técnico Pochettino, tengo que aplaudirles. Sí, la verdad está jugando bastante bien el equipo norteamericano.
1: Sobre todo desde el ritmo, de la frecuencia de llegada, la combinación alternada, ¿no? De por izquierda, por derecha, por arriba, por abajo, entre líneas, al pie, al espacio. y sobre todo eso, ¿no? De los equipos más precisos de toda la Copa del Mundo a altísimas velocidades.
0: Sí, señor, y hablando de altísima velocidad, ya se puso en movimiento ahí la pelota. Va a llevar en el saque lateral Dzeko. El árbitro dice que no va más. Se termina el primer tiempo. Nosotros a la pausa. 0, el equipo de Bosnia. 1, Estados Unidos. Ahora volvemos.
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1: 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Lo hizo Lamine Yamal, cerrando la pinza a segundo poste.
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2: Nosotros nos vamos a ir a la pausa. Es el juego de 16avos de final entre Estados Unidos, que le está ganando 1-0 a Bosnia. El vencedor de este encuentro estará enfrentando a la selección de Bélgica en octavos. Ahora volvemos.
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7: Hola, yo soy Alex López y estos son los Estadios Mundialistas. En Florida, el deporte y el espectáculo conviven en el Miami Stadium, un recinto que nació en 1987 y nunca dejó de reinventarse. Casa de los Dolphins, escenario de la Fórmula 1, del Miami Open y de grandes festivales, este estadio es sinónimo de versatilidad. Ha albergado Super Bowls, clásicos de fútbol y conciertos de talla mundial. En 2025 fue sede del Mundial de Clubes con duelos de alto nivel. Realmente lo único que le faltaba a este recinto era albergar la competencia más importante del mundo. En 2026 volverá a estar bajo los reflectores del planeta y de los apasionados del fútbol, un punto de encuentro donde siempre pasa algo grande.
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8: Soy Iñaki Álvarez y esto es Hecho en México. Hablemos de Eric Lira, que es el equilibrio, inteligencia y orden en el medio campo, dominando la contención y la defensa central. Con 25 años, Eric se encuentra en el mejor momento de su carrera, siendo un jugador de esos que conocemos como todoterreno. Corre, recupera, distribuye y entiende el ritmo del partido. En torneos grandes, su disciplina táctica se convierte en un arma clave para competir al más alto nivel. Ahora buscará afianzarse en el equipo de Javier Aguirre y ser el 7 pulmones que necesita la selección, recordando que después del Mundial tiene un objetivo en mente: ir a Europa.
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2: Regresamos, lo gana Estados Unidos 1-0 a Bosnia. Saludos a todo México que nos escucha y a toda la gente que nos ve en las redes sociales de W Deportes. Hay jugadores longevos que hacen historia y lo está haciendo precisamente el capitán de Estados Unidos, Tim Ream, que se ha impuesto sobre todo al otro capitán de 40 años, como lo es Edin
12: Dzeko.
2: Correcto. ¿Qué tenemos, Carlitos, para la gente?
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1: Bueno, ahora te recuerdo que hay forma de que puedas tú también ganarle algo en este encuentro. Así que cuéntanos, Carlos.
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1: Gente querida, recuerda que tenemos un número de WhatsApp para que te comuniques con nosotros, 55-65-000-757.
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1: Bueno, ya están regresando los equipos al campo, va a reanudarse el partido, segundo tiempo, mensaje 55-65-000-757, dice por acá... La máscara, saludos, besos y abrazos. Melín es con todo, bueno, muchas gracias. Dice por acá, transmisión de a millón, felicidades de San Luis Potosí, Alfonso Cruz. Muchas gracias, ya viene tomando camino Barbares, este bosnio. Jugó a fútbol este entrenador de la selección. Solamente ha dirigido una selección y es a esta, a la selección de Bosnia. Saludos a todos desde Tuxtla Gutiérrez, Chiapas, Luis Flores Ramírez. Dice por acá, ¿qué tal? Saludos desde Puebla. ¿Por qué ya no pasa juicio deportivo? Bueno, pues pues ¿por qué no? ¿Verdad? Saludos desde la bella Jalapa, Veracruz. Bueno, es que hubo un cambio ahí de programación. No creo que soy mal plan. Javier Campos Guerrero, saludos. Dice por acá, saludos desde Naucalpan, el Estado de México. Los he escuchado desde el inicio de este torneo, gracias. Viene ya el equipo de Estados Unidos al túnel para saltar al campo. Ya platicaremos con Carlos y también con el Tuki de algunos movimientos, cambios. Saludos desde Pátzcuaro, Michoacán. Excelente transmisión, muchas gracias. Saludos desde Terminal de Autobuses del Sur en Tasqueña, hombre.
0: ¡Ay, aquí cerquita!
1: ¡Saludos!
2: Muy bien, pues los escuchan en todos lados. Quédense, se lo van a seguir imaginando. Con un equipo de Estados Unidos que, si recién nos sintonizas, fue avasallador. Sí. ¿No? De pronto dio la sensación de que no jugaba contra Bosnia, sino con Bosnia. Allá puso una pelota en el travesaño, ya le anularon uno, ya marcó el gol que lo tiene con la ventaja parcial. Y ha jugado por izquierda, por derecha, por arriba, por abajo, por los aires, por los mares, por las tierras, Melín, jugando por todas partes. Y le queda corto, si me apuras, el tanteador a los de las barras y las estrellas, que otra vez nos demuestran que se puede jugar a la pelota de manera precisa y veloz, como los que más, han tenido un turbo desde la jornada 1 contra Paraguay hasta ahora.
1: De acuerdo, dice por acá, saludos, un saludo para Alex Salinas de Reynosa, disfrutando todo el mundial. Hombre, pues muchas gracias, nos escribe Gabriel Magazo, saludos a todos. ¿Dónde quedó el prejuicio depresivo? No, pues ya se deprimió el asunto, ya quedó para la historia. Dice que hagamos un podcast o algo con el honesto de Bernard. El honesto de Bernard, dice.
2: Sí. Oye, recordando a la gente, el ganador de esta llave va con el ya clasificado Bélgica, que sufrió para remontarle en tiempo extra 3-2 a Senegal.
1: Así es. Y escuchen el conteo. ¡Silve el árbitro! Y aquí arranca el segundo tiempo. ¿Qué quisieron hacer los de Estados Unidos? Regalaron el balón desde el medio campo y ahí Enrique, con Dedic.
2: A lo Luis Enrique, sí. A lo Paris Saint-Germain. Saco, la tiro allá entre punto de tiro de esquina y lateral.
1: Y hagan lo que quieran.
2: Para, ¿no?, rifarla, para buscar la segunda jugada. Mira, la recuperaron ya.
1: Bueno, adelante, Carlos.
0: Les voy a dar un datuki. El primer partido en la historia de Estados Unidos 1930 fue un triunfo sobre Bélgica de 3-0.
1: Ahí está. Bueno, la pelota otra vez hacia territorio de la selección de Bosnia. La detuvo Dedic. Lo hizo bastante bien. Y ahora con Taric. El balón hacia el costado. Ya la tiene Katic. Y desde ahí va a tratar de armar jugada al Storban. Sale balón y será saque lateral. Primer tercio de la cancha. Ahí está por la izquierda. Y la va a meter el conjunto de Bosnia. Va a venir Radelic. Este juega en el Dinamo allá en Croacia. 55-65-000-757. Es el número para que te comuniques con nosotros, @elmagazo, @elfrancodelfut, @carlosmoreno_w. Pasa la pelota, ahí está en el área y la van a encontrar y la van a sacar. Y aquí ya la tiene Taric. enviando pelota a medio terreno. ¡Ah, qué bien se levanta! Y lo hace bien Chris Richards. Ya después se tocó Robinson. El balón hacia arriba, no puede controlar el equipo de Bosnia. La va peleando todavía la selección norteamericana. Atraviesa bien Tim Rimi por el costado. Aquí Tyler Adams entrega para Pulisic. Quería avanzar por la izquierda, no lo consigue. Rim de nueva cuenta. Ahí está, acomodando la pelota. Tuki Morales, abrazo fuerte. Bienvenido, Tuki.
2: Correcto, pelota al piso. Mueve rápido Estados Unidos. Cuidadito, Belín.
1: Sí, señor. Balogun tenía cerca a Pulisic. Iban por el centro en tres cuartas partes. Le arrebataron la pelota y se viene aquí encontrando lugar Dzeko. Le quitaron a Dzeko muy fácil el balón hacia atrás. Saliendo con la pelota controlada, encontrando acá muy bien a Tillman, que acarrea el balón. Le salieron a la marca, sí o no abandona la cancha. Qué bien, ahí está atravesando Robinson, sacó pelota, será saque lateral. Y acá también saludando en este palco desde Santa Clara, Carlos Moreno. Adelante, Carlos, ¿cómo bueno. estás? Aguántame porque se viene Pulisic. Libró a uno, libró un segundo, casi a la línea de fondo. Viene por la izquierda el ataque, centro caliente. Aquí está Kolasinac empujando hacia afuera para que venga el tiro de esquina por la derecha. Cayó un hombre de los Estados Unidos ahí en el área. El desprendimiento de Pulisic, vino aquí con el amague, levantó la pelota. Balogun se encontró con el cuerpo de la torre.
2: Correcto, tal cual. Otra vez activado Pulisic por izquierda, centrando al núcleo del área para encontrar al multicitado Balogun, el jugador del partido hasta ahora.
1: Sí, señor. Y vendrá Robinson a poner la pelota. Tiro de esquina por la derecha, movimiento dentro del área. 2-4-5 que buscan el remate de los norteamericanos. Viene el centro, aquí está el remate por encima. ¿Quién la gana? El guardameta Basil le pega el puñetazo todavía. El balón adentro, venga Tim Rimsal. Le viene el portero Carlos Moreno. Bienvenido, Carlos.
0: Bueno, el fútbol es impredecible, si no que le pregunten a Italia, que quedó fuera de la Copa del Mundo a manos precisamente de Bosnia.
1: ¿Sí?
0: Y en esta oportunidad, pues, habrá que decir que este Estados Unidos se ve muy fuerte, ¿no? Me parece que es mucho mejor de aquel donde fueron locales, precisamente en el 94, y recordando su mejor instancia, que fue dejar afuera a México y posiblemente avanzar a ronda de cuartos de final en otra de las Copas del Mundo 2022. Puede ser historia. Yo no sé si para llegar demasiado lejos, pero sí se ve fuerte.
2: Bueno,
0: sí.

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1: México-Ecuador, ¿quién querés que gane?
2: Ecuador.
1: Ecuador.
3: Ecuador.
4: Ecuador.
5: Ecuador.
1: Ecuador.
6: Ecuador.
7: Ecuador.
8: Ecuador.
9: Ecuador.
10: Pues sí.
11: Pues ¿qué creen?
10: Adivinen qué.
11: Fíjense que...
10: Alberto Latipati, ustedes que son conocedores del fútbol, ¿por qué desestima tanto el fanático argentino común al fútbol mexicano?
12: Tu opinión no es la mía. Yo creo que evidentemente es un bagaje ya cultural de este pleitito,
10: en
12: este
10: cono.
12: Pique. Ajá. De nosotros hemos demostrado ser máximos, ustedes tendrán este espacio muy grande, este país maravilloso, pero en el fútbol nos...
10: O sea, son multicampeones.
12: A ver, son multicampeones, sí tienen con qué defender que son increíbles, pero lo que hablamos Lati y yo ahorita fuera del aire, no tienes que desestimar a un rival para... Sabes posicionarte tú.
10: Correcto.
12: Te posicionas como en fútbol, genial, lo han hecho increíble. Me he encontrado entrevistas de Maradona diciendo como si un día venía el Mundial a México, no iba a ser justo porque no teníamos fútbol. O sea, hay este tema viejo, ya es viejo. Hay que actualizarse un poquito, hay que ver la realidad.
10: Oye, pero más allá de que son bastante, digamos, ufanos de su fútbol los argentinos, ¿hay alguna causa histórica por
12: ahí? Seguro sí.
11: Primero, ellos vieron jugar Ecuador eliminatoria.
10: Ajá.
11: Y vieron que era un equipo que se atragantaba. Destaca recibir 5 goles en 18 partidos. Parezco disco rayado, pero es para dimensionar que México les hizo 2.
10: Sí.
11: Recibieron 5 goles en 18 partidos. Ecuador llegaba a este torneo con un rango muy alto y además muchos futbolistas en la Liga Argentina. El mismo portero ecuatoriano, Giraldes, es argentino de nacimiento. Llegó muy joven a Ecuador, jugó en la U Católica de Ecuador, no la de Chile, el Ecuador, y terminó tomando la nacionalidad, etc. Eso por un lado para preferir Ecuador. Ya después, no nos engañemos. Para hablar de nuestra rivalidad con Argentina en fútbol, tendríamos que estar al menos un poquito cerca de Argentina en fútbol. Y no estamos.
10: Estamos lejos.
11: No estamos.
10: Entonces,
11: pero
10: si
11: sea.
10: Es cierto, no es presunción.
11: Tantas veces que nos hemos encontrado en fases eliminatorias ha ido propiciando un desencuentro. México les ganó en Copa América, les complicó en torneos, pero no en el más importante que es este.
10: Sin duda.
11: Nos eliminaron en 2006, nos eliminaron en 2010, nos ganaron en primera ronda en 2022, pero sí se ha generado algo. Y luego añades episodios como lo del uniforme que echó Messi al piso, no por desdén.
10: Eso fue un...
11: El Canelo se aceleró y creo que Canelo luego lo aceptó.
10: Te voy a decir una cosa, yo siento que el Canelo había bebido esa noche.
11: Se aceleró mucho.
10: Porque sí.
11: Porque empezó a ventilar el chat que tenía con el Kun Agüero y tú a mí una vez me dijiste.
10: No.
11: Es muy común traer un uniforme sudado.
10: No
11: echan ahí ya luego...
10: Mira, yo nomás les digo una cosa porque lo aplico en mi vida. Si han bebido, apaguen el celular. Porque acabas mandando canciones a las 3 de la mañana, Pati Cantú,
12: ranting en redes sociales.
10: Todo
12: lo hemos hecho.
11: En defensa de Pati, ayer nos escribimos mucho en los partidos.
10: Ajá.
11: En la madrugada, que tuvo una madrugada eufórica.
10: ¿Algida?
11: No me escribió.
10: Ajá.
11: No le hizo al Estaca.
12: No, ¿eh?
10: A mí, ¿sabes qué? A mí sí me da por mandar mensajes ahí en la noche. ¿Cómo ves?
12: A mí no me mandaste.
11: Pero tú ya te despiertas y vas repasando.
10: Exacto.
11: Cada minuto.
10: Eso es muy feo. Ve el celular y decir, madres, mandé 5. ¿Qué serán? Nunca mando nudes, ¿eh? Eso sí es importante. Hay que decirlo.
12: Te felicito.
10: No se manda.
11: Por si alguien te buscaba para eso,
10: no les van a llegar. Así.
12: Oye,
10: no,
12: pero, perdón, pero regresando al tema, entonces es. O sea, es un peluceo que históricamente de alguna forma sí tiene.
10: Sustento.
12: Motivos. Tiene sustento. Pero estamos de acuerdo que hoy estamos en un lugar que vamos poco a poco ganándonos y es distinto. No
11: les
12: hay
11: duele
12: que...
11: mucho para ti, según mis diálogos con argentinos, tengo amigos muy cercanos.
10: Ajá.
11: La constante alusión de vienen aquí a buscar trabajo. Lo cual a mí me parece genuino, porque ¿cuántos mexicanos no van a otro país?
12: Sí, no hay nada de malo en ello.
11: A buscar trabajo. Y esa parte les duele mucho. Así como el argentino tiene el otro lado cuando reciben a paraguayos, a bolivianos, a peruanos. Que están buscando ganarse la
10: vida.
11: Fíjate,
10: cuando hablábamos de lo que ha sucedido alrededor de los festejos de México, que en algunas ocasiones se ha convertido en algo problemático, esto también lo es, ¿no? Seamos más adultos, seamos más bondadosos con la gente que viene a buscarse a lo mejor una vida en México, que además de todo aporta, porque México, como muchos países, está hecho de sus inmigraciones.

0: Aquí han llegado españoles, han llegado italianos, han llegado de todo el mundo y todos los que vengan a trabajar y hacer de esto un mejor país deben de ser bien recibidos. Digo, perdón, me estoy encarnando ahora, en ti el día de
1: te
0: hoy.
1: ¿Te recomiendo pero... algo? Búsquense la narración de Mariano Clos de los goles de ayer.
0: Ajá.
1: O su narración, es un soberbio redactor argentino de fútbol del gol de Chucky en 2018. Hay una carga de emotividad muy especial.
0: Correcto.
1: Como supongo que con los narradores mexicanos también la hay cuando mete goles Messi, no tiene
0: problema. Y además de todo, yo cuando era soltero, claro que agradecía a todas las argentinas que quieran venir, vénganse para acá, porque de malos bigotes no están, esa es la verdad. Son mujeres muy guapas y que vienen además de todo aquí a chambear.
2: Somos todos latinos, somos todos humanidad. Qué lindo que migremos, que nos diversifiquemos, que nos tratemos con respeto. Y en el fútbol se pueden mostrar espejos de todo lo que pasa en la sociedad. Entonces vamos a hacerlo un poquito más lindo.
0: Fíjate, hablando del mundo, en México, el embajador de Japón, Koso Honsei, ¿lo dije bien, mi querido Lati?
1: Exactamente.
0: Koso Honsei, o Chivigón, como le llaman sus amigos, no es cierto. Agradeció a la afición mexicana el apoyo que recibió la selección japonesa. El embajador tuvo estas palabras que dedicarle a nuestro país.
3: Buenas tardes, amigos mexicanos. Desafortunadamente, la selección japonesa pues, no ha podido ganar el partido del día de hoy. El pueblo japonés y yo mismo, como embajador de Japón en México, apoyaremos a la selección mexicana. Mucha suerte y llegue lo más posible.
0: Me gustan sus palabras y me gusta mucho lo que hicieron en postproducción para la tele. Se los describo para la gente que nos está escuchando. Lo convirtieron en Godzilla con camiseta de México. Me gustó muchísimo. ¡Oh, Godzilla!
1: Una evolución tremenda.
0: Es muy bonito, muy bonito. Pero, o sea, de nada, embajador. O sea, ¿no tendrá por ahí unos 400 japoneses que nos preste para recoger toda la basura que hemos dejado en Reforma? De veras, es que qué cochinero han armado.
1: ¿Y cómo recogen? ¿Cómo limpian, no?
0: ¿Perdón?
1: ¿Cómo limpian?
0: Ah, ¿cómo han levantado la basura del piso?
1: Es un sinónimo de inmediato porque vi que,
0: pues es que
1: había vuelto a tropezar.
0: Sí, recogí.
1: Que hoy, entre el partido con el alargue
2: sí.
1: Y para colmo de la selección belga.
0: Fíjate, es bonito.
1: El manchón y el jugador en el mismo costado.
0: Bueno, y cuando alguien pide con urgencia el recogedor, es porque va a dejar todo bien, bien limpio. Como para comer ahí. O sea, realmente bonito. Pero bueno, ¿pueden enviar a Godzilla, por favor, a destruir Londres, mis queridos caballeros japoneses? Digo, para que se distraigan, ¿no? Para el próximo partido.
1: Para el Big Ben.
0: ¡Exacto! Me gusta.
2: No va a ser necesario, hermanos. Le vamos a ganar a Inglaterra. Tengo mucha fe. Yo sé que tienen un Harry Kane. Con un Harry Kane es suficiente para meter varios goles.
1: Mufasa.
0: A ver.
2: Ah, sí, porque era Mufasa.
0: A ver. Yo equiparé a Harry Kane con Mufasa, sí,
1: pero fue
0: de la
1: casual.
0: Película, ¿no?
1: Hace unos 11 años o 10 años, la carrera por el título de Inglaterra fue muy curiosa. El Leicester City, que salió de la nada, frente al Tottenham, que tiene muchos problemas para levantar títulos.
0: Ajá.
1: Harry Kane era el estandarte del Tottenham. De hecho, lo dejó como goleador histórico. Y antes del partido definitivo, subió una imagen de los leones en el Rey León, ajá, caminando juntos, muy imponentes.
0: Ajá.
1: Y cuando perdieron el partido, el delantero de Leicester, Vardy, colocó la imagen de Mufasa justo cuando Scar lo está tirando, como diciendo:
0: adiós.
1: Tú querías ser.
0: Ahí te vas.
1: Un león del Rey León. Sí, porque terminó cayéndose Mufasa. Así que ojalá que esa conexión que tuviste con la historia
0: se repita.
1: Es un delantero de época, ¿eh?
0: A ver.
1: O sea, Harry Kane no es un gran delantero del momento. Se va a repasar su nombre en la posteridad porque es una máquina de hacer goles.
0: ¿Tenemos con qué neutralizarlo? ¿Con qué contenerlo? ¿Con qué dejarlo?
2: Tenemos la mejor defensa del Mufundiáfal en este momento.
1: Y real. Es importante, además de que Harry Kane no tenga espacios, que logres cerrar las bandas por las cuales se le surten balones. Inglaterra tiene por el lado derecho a Madueke o a Bukayo Saka. Curiosamente, en el Arsenal el titular es Bukayo. En la selección ha sido Madueke. Por la izquierda a Rashford y a Gordon. Rashford se va del Barcelona. Gordon va llegando al Barcelona. Que tienen gran capacidad para surtir de balones. Lo primero es tener muchas ayudas para que puedas aislar a Kane.
0: Sí.
1: Pero eso no alcanza, porque atrás de Kane viene Bellingham. O sea, sí es un equipazo el de Inglaterra. Pero México tiene que hacer un partido impecable y con base en eso sacarlo.
0: A mí me gusta que en papel nos vemos imponentísimos y en la cancha nos estamos viendo cada vez mejor. Entonces, eso ojalá y haga que les tiemblen las nachitas a los de la pérfida Albión y no puedan hacer lo que pretenden.
2: Yo creo que para bien y para mal sí van a llegar habiendo estudiado mucho más, sí, a la selección. Ya saben que no es la selección
0: que
2: de antes.
0: Sin estudiar nada, Pati.
2: Sí, pero no va a pasar.
0: Como, no es cierto.
1: No es cierto. ¿Vas a poner un pub en su hotel?
0: Sí.
2: No, a ver, no. los otra vez hay que desincitar. ¿Existe esa palabra?
1: Sí, desincentivar.
2: Desincentivar. Eso fue efecto de la cruda, gracias. Desincentivar, no hace falta que les hagamos nada. Yo, por favor, a la selección de Inglaterra, dejémoslos en paz.
1: Pati Cantú se los pide.
2: Su tía Pati Cantú se los pide. No, pero ya, por favor. No, pero yo creo que traen una buena selección. Sí tienen a Kane, sí tienen a Bellingham, sí tienen todos los nombres que dijiste, pero nosotros tenemos trifecta máxima, mucho movimiento y no dejemos espacios, como dices, para estos goleadores. Ellos nada más necesitan 5 minutos para fregarnos, pero no se los vamos a dar.
0: Me gusta cada vez que te enfocan, Pati, porque viene con lentes oscuros, para los que no la pueden ver y están en radio, trae lentes oscuros.
2: Me va borrachísima.
0: Y me encanta. No, pero me gusta el look de sí. Me fui de fiesta ayer y me vale tres.
2: ¿Cómo rockstar? ¿Querían a alguien de la banda por
0: rockstar? Pues es que es una rockstar, sin duda. Pero bueno, regresemos ahora con los japoneses. Una de tus selecciones favoritas en
2: era. Ya voy a millonear.
0: Pues se quedaron sin selección en el torneo, ¿no? Y la gente de la embajada de Japón andaba huérfana de equipo, pero adivinen qué. Consultaron a las bolas del dragón y ya anunciaron. Es que ahí es donde se ve todo. Y ya anunciaron a su equipo adoptivo. Adelante.
4: Los mexicanos están listos. ¡Vamos todo con México!
0: El embajador con México, sombrero.
4: México.
0: Con casaca mexicana.
1: Como perdamos, ya vimos quiénes son los salados, ¿no? México,
0: perdón.
1: Como perdamos, ya vimos quiénes van salando equipos, México, van rotando.
0: México, no.
1: Pero qué bonito detalle.
0: La verdad, sí. Oye, a ver, este chiste yo lo debatí mucho en la junta, pero ahí les va.
2: A ver.
0: No me dan confianza los países del eje: Berlín, Roma y Tokio. Puro eliminado.
1: Ay.
0: Es duro, ¿va? Es duro. Eso digo, es para iniciados.
1: Japón y Alemania cayeron el mismo día.
0: Sí, hombre, es que...
1: En este torneo.
0: Pues es que sí. Pero bueno, eso ya es historia pasada. Yo creo que ya hemos aprendido mucho de nuestros errores. Pero ¿cómo enfiestaron los japoneses? O sea, en unos años van a apoyar a México por sus hijos, que seguro dejaron regados aquí también, igual que los coreanos, ¿no?
2: Sí, va a ser así de, hola, me llamo... Así, Tsutsu...
0: Takeshi
2: Pérez.
1: Hidetoshi González.
0: Sí, Hidetoshi González me gusta.
2: Hidetoshi.
0: Saludos a toda la comunidad japonesa en México. Y bueno, arigato gozaimasu. Gracias a Japón por inventar el karaoke y también por traernos buen fútbol. Y al embajador, la neta, me encanta su actitud. Me gusta cómo de verdad están abrazando a México.
1: Insisto que su fútbol va creciendo. Puede haber impaciencia porque dices, oye, pues sí, pero ¿y para cuándo ese paso? Yo creo que va a estar cerca porque Japón... Este torneo lo hizo muy bien y es una pena que cayó así.
2: ¿En cuántas vueltas, o sea, en qué torneo crees que ya Japón sea lo que está planeando ser?
1: Yo pensaba que era este.
2: Ok.
1: Yo pensaba, bueno. Sí. Pero bueno, acaso para el siguiente. Les tocó un cruce muy complicado porque si eras primero ibas contra Marruecos,
0: ajá.
1: Si eras segundo ibas contra Brasil.
2: Bueno,
1: vaya. Así.
0: A mí lo que me gusta es lo que nos platicaste el otro día de un plan a 50 años. ¿Sí? O sea, que ni siquiera han nacido los jugadores que ellos planean tener.
1: Y aquí si no hay que cambió el presidente, cambió la administración, cambió el secretario o cambió el sexenio.
0: A ver si aprende
1: esto
0: algo.
1: Esto es el plan y para allá vamos.
0: A ver si aprende algo el gobierno mexicano de planear un poquito más a largo plazo, ¿no? Y nada más ver cómo se llenan las alforjas, hijos de... Gobierno mexicano. Qué bonito es esto. Pero bueno, los seleccionados lo están dando todo por México, pero nosotros, los simples mortales, ¿qué estamos haciendo por nuestro país? Se lo ha preguntado, pues escuchemos ahora a un grupo de mexicanos que está dispuesto a lo indecible, a lo increíble, como quitarse la cerveza de la boca, por ejemplo, por México. Miren.
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6: Si gana mi hermano se rapa.
5: Me tatúo.
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0: Muy bien, muy bien.
1: Este ya está buscando ligue para la suegra.
0: Pues está bien, es que la suegra también tiene su corazoncito. Alguien tiene que atender esa despensa. Sí, sin duda, pues o sea, no le quita.
2: Oye, si mal no recuerdo, ayer está acá. O sea, yo dije que si pasaba la selección me iba a tatuar, lo cual voy a cumplir.
0: No, pero sí. ¿Pasaba?
2: El tatuaje va a ir creciendo, ajá, conforme vayan pasando.
1: O sea, ¿ya hay tatuaje seguro? Knockout.
2: Sí, ya.
0: Quiñones.
2: No sé.
0: En toda la espalda.
2: Invito a Quiñones a que vea cuando.
1: La cara de Quiñones haciendo así.
2: Lo etiqueto y lo va a ver. Pero tú pusiste algo mucho más.
0: Personal.
2: Personal en la mesa.
0: Hablamos
2: ¿vas
0: de.
2: ¿Vas a cumplir?
0: De sufrir por el resto de mis días la muerte de mi mejor amigo. O sea, no volver
2: ¿O sea, Eduardo?
0: No. No volver a obtener una turgente. útil y deliciosa situación de juego. O sea, no paraguas. No paraguas por el resto de mis días. Pues no sé si puedo cumplir eso. No soy un genio de la lámpara, ¿no? Erectus Nimbus, nunca jamás. No sé si se pueda con algún...
2: Que la gente te diga qué quisiera que hagas, o sea, en vez de...
0: Me voy a rapar.
1: ¿Vas a regresar a Chicago y no te van a reconocer?
0: Exacto, me van a decir...
1: Te fuiste a un campamento de budismo tibetano.
0: Pero es que ni cuenta se van a dar así. Está normal, está igual que siempre. Totalmente inútil. Ay, ay, ay. Yo no sé, la verdad, pero ojalá la selección logre lo que tiene que lograr.
2: Gracias.
0: Imagínate, llego a mi casa, sales del baño y miau, miau, miau. Miau, miau, miau, miau, miau, miau. Qué horrible, qué feo. Ahora, cuando eso pasa, uno debe de reaccionar altivo. O sea, debes de buscar opciones. Si eso no está jalando, ya sabes. O sea, si la fuerza mengua, avanti. Con alguna otra cosa, Lati, ¿conoces el dicho?
1: O sea, cambias de estrategia en la cancha.
0: Sin duda.
1: Pagas otro jugador.
0: Tienes que echar mano de otro tipo de gracias. ¿Alguna vez aprendiste a tocar la armónica? Vas.
1: Con un delantero de un tipo no funciona.
0: Exacto.
2: Pero amigos, el punto es que después de esta conversación, de la cual no entendí nada por mi cruda, es recordarles que ya tenemos rival para la siguiente ronda.
0: Correcto. Así correcto. Es. ¿Quién es?
2: Bueno...
0: Los ingleses
2: que conocen perfectamente a nuestro delantero Raúl Jiménez, porque incluso cantan con orgullo la canción que le dedicaban durante su paso por el Wolverhampton de Inglaterra. Afición, por favor, queremos verlos cantarle a Raúl y escucharlos.
5: What do you think about Raúl Jiménez?
7: We're thrilled to have him back.
9: Sí, señor.
0: Están vestidos de caballeros cruzados los que cantan.
1: Lo que dice la canción es: sí, señor, hay algo que tienen que saber, que el mejor goleador viene de México. Y cantan: sí, señor.
0: Ajá, me gusta. Muy bien, pues bien.
1: Oye, hay un dato muy bonito que Oscar Guevara posteó, yo no lo tenía. El portero al que más goles le hizo Raúl Jiménez en Europa, ¿quién es?
0: ¿Quién es?
2: Bien.
1: El titular de Inglaterra.
0: ¡Ajá!
1: Jordan Pickford.
0: Muy bien.
1: 6 goles. Qué curioso dato, ¿no?
0: Sí.
1: Un gran dato de Oscar Guevara. El portero al que más goles ha anotado Raúl Jiménez en el fútbol europeo ha sido el titular de Inglaterra. Ojalá que incremente la cosecha este domingo.
0: Correcto.
2: Ojalá que le tenga miedito. Ojalá que muy atrás de su cabeza, de su mente... Conserve ya, los recuerdos y el miedo.
0: Ya sí. No quieres hablar correctamente.
2: No, sí quiero hablar.
0: ¿Qué dices? Que ya se le pegó hasta tu pareja este asunto de estar charreando a la gente.
2: Sí, hola, mi amor. Ah, porque tú a mi esposo le dicen charro, entonces.
0: El charrito, bien. Muy bien.
2: Charrea el charro.
0: Le mandamos un saludo. Oye, pero estos caballeros de la mesa redonda, para abrir garganta, les hubiera venido un poco de chile nacional muy bien, ¿no? Para afinar las notas. Está bien. Y además... Se vistieron de cruzados,
2: ¿por
0: ¿no?
2: ¿Por qué? ¿Por qué estaban vestidos de caballeros cruzados?
0: Pues porque se cruzan entre ellos.
2: Ay, no, está acá.
0: Los caballeros
1: la bandera, la cruz de San Jorge, que es la bandera de Inglaterra.
2: Ah, exacto.
1: Pero bueno, a lo mejor también.
0: Sí. Bueno, y mañana perdón. Se juegan...
1: Sí, te digo, ten cuidado porque en este programa...
0: puede pasar lo que sea. Pero mañana les comunicamos, se juegan partidos de 16avos. Y Patty nos va a recomendar el mejor de la jornada. ¿Cuál es el que recomiendas, mi querida Patty?
2: Bueno, mañana vamos a tener a España contra Austria.
0: ¡Vamos, España!
2: A Portugal contra Croacia a las 5 y a Suiza contra Argelia a las 9. Yo la verdad creo que el mejor va a ser España.
0: Sin duda.
1: Sí. Con el Portugal-Croacia va a sacar
2: chispas.
1: Bueno,
2: va a sacar chispas, va a ser interesante. Queremos ver, tenemos morbo. Vamos a ver si el nivel fue chispazo o realidad.
0: Exacto.
2: Constante. Uh-huh. Pero sabemos que va a pasar Portugal. Sabemos que va a pasar España. Yo creo.
1: Híjole, yo creo que Portugal puede sufrir, pero... Si es favorito.
0: Oye,
1: ahora es importante decirle a la gente porque muchos van tratando de planear sus juntas.
0: Sí.
1: No hay partido matutino mañana.
0: Ok.
1: Se empieza a la 1:00 p.m.
0: Los trabajen en la mañana y a la 1:00.
1: Si van ocupados, los estaré transmitiendo para W.
2: Eso, hay que oírlo contigo.
1: El España-Austria y ya luego el Portugal-Croacia a las 5. Y otra buena noticia. Cuando entremos al aire a las 7, respiran de los partidos y salimos del aire a las 9. Y ya pueden ver el Suiza-Argelia.
0: Buenísimo. Oye, pero esto que me digas, porque España es una de las selecciones a las cuales apoyo. Entonces, ¿cómo ves? ¿Ganan o qué? No, pues sí, pues está bien.
1: Yo no le veo a Austria cómo incomodar a España.
0: No hay
1: es
0: manera.
1: Es un equipo muy alto, es un equipo que tiene juego aéreo, pero yo no creo que sea un rival complicado para España.
0: O sea que debería de estar papita.
1: Debería de ser.
2: O sea muy que bien. Su quiniela en esta sí apuesta en hermanos. España va a ganar.
0: Oye, de veras, ¿cómo vamos? Reporte.
2: Ya vamos mejorando.
0: Ya vas
1: desde
0: mejorando.
1: Que se cambió de quiniela.
0: Ajá.
2: Exacto, okay. Ya entendí todo desde que me junto con ustedes.
0: Bueno, hace rato en el corte nos estaba invitando a jugar cartas. O sea, nos quiere espelucar de una manera o de otra. Si no puede con apuestas, nos lo va a bajar con un con unas cartas o en
1: el sol, ahorita.
2: Su ludópata de confianza en la delantera.
0: Es lo que veo que sí tienes como que el problemita, ¿va?
2: O sea, pero divertido. O sea, no apuesto la casa sí, ni no, la no escritura creas. De mi corazón.
0: Hasta ahorita.
1: O sea, no se apuestas de buró.
0: Oye, ¿y ese Suiza-Argelia qué hubo? ¿Cómo lo ves?
2: Suiza-Argelia tengo muchas dudas. Siento que
1: yo
2: está
1: lo
2: muy
1: veo
2: parejo.
1: Muy parejo, pero creo que es Suiza.
2: Vale.
1: Hay que ver si regresa el hijo de Zidane a la portería.
0: Ah, ¿no? Me asustaste. A ver si regresa el hijo de... No. Ok. Bueno, es que me asustaste.
2: Que regrese.
1: Me dejé llevar. O el otro portero argelino que ya apareció. Suiza es un equipo muy compacto. Terminó amarrando el liderato de grupo. Yo veo a Suiza por delante. Mi pronóstico es España, Portugal sufriendo y Suiza. Y por ahí a ver qué pasa con Cristiano en Portugal, porque está el runruneo de que hay que mandarlo a la banca. Yo no creo que el problema de Portugal
0: sea Cristiano. ¿Por qué lo quieren mandar a la banca?
1: Hay momentos en los que sí quita dinamismo, sí tiene menos movilidad, sí necesita que el equipo juegue en función suya, pero yo creo que Cristiano...
2: ¿Solo eso?
0: Oye, ¿esto es nada más?
1: Cristiano sí necesita tener balones y Portugal ha generado muy poco para un mediocampo tan claro.
0: Pregunta Villamelona para los dos. O sea, ¿es que el equipo quiere jugar en función de lo que hace Cristiano o hay una indicación desde la dirección técnica de habilítenmelo?
1: Cuando tienes un delantero que genera, desde que está Roberto Martínez esta selección, Cristiano ha hecho casi un gol por partido. Se va haciendo muy adictivo o muy magnético él. La mejor solución es dársela al que la mete.
0: Ajá.
1: Entonces yo creo que pasa por ahí. De ahí a que el entrenador...
0: Ya se ríen solitos acá. Dársela al que la mete es lo más sencillo.
2: Oye, ya se está acabando
1: el
2: programa.
1: ¿Eso tú lo haces?
0: No. Yo trato de ser yo el autor de los goles. Espero, ¿no? Quiero pensar.
2: Oigan, pero escuchen la delantera, por favor.
0: Sí, cuando quieran y donde quieran, en Amazon Music, no se la pierdan, de verdad. ¿Qué pasó ahí con la cámara? Estábamos como que sí, como que no. Alberto Lati,
1: qué gusto,
0: gracias por tu sapiencia.
1: Qué gusto, Pati.
0: Pati Cantú, problemita, te queremos también.
2: Te queremos, Eduardo.
0: Y bueno, Eduardo se fue, pero les agradecemos a todos que hayan escuchado la delantera, que hayan perdido su tiempo con nosotros.
2: Sí,
0: correctamente, sigamos pensando en que México llega y llega lejos. Muchísimas gracias a los dos y a todos ustedes que nos escucharon. Bye.
2: Por gritar. Sí.
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27: A ver, esta sí estuvo buena. Olga Tokarczuk, premio Nobel nada menos, tuvo que salir a decir: oigan, yo sí escribí mi novela, no fue la inteligencia artificial. Y todo porque en un evento dijo que la usa para checar datos, como si estuviera buscando en Google. Pero internet la crucificó más rápido que a Britney Spears en los 2000. El mundo editorial anda como Forrest Gump, corriendo sin rumbo.
28: ¡Run, Forrest! ¡Run away! ¡Hurry!
27: Sin saber dónde acaba la herramienta y empieza el escritor fantasma. Y ella, en tono de burla, remató diciendo que también se inspira en sus sueños. Pero ojo, lo aclaró rapidito. Los sueños son suyos. No vayan a inventar que también son de la máquina. Sígueme en luisgg.com/mail.
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0: noches, buenas noches, 21 horas. Y seguimos en la celebración, seguimos festejando, seguimos bebiendo como alcohólicos que somos los mexicanos. Ah, no es cierto, eso no es cierto. Seguimos felices porque traemos un buen nivel de fiesta, porque la selección nos está llenando de satisfacciones. Tanta alegría que traemos que hoy repetimos. No, esta alineación es inédita, ¿no, Alex? Creo que no habían estado ustedes tres. Es una alineación nueva, preparada para enfrentar a Inglaterra. Desde aquí empezamos para ese partido. Alex, buenas noches.
1: ¿Cómo estás, mi querido Pepe? Buenas noches a todos. Bienvenidos a En W. Media semana. De repente uno pierde de vista esta claridad, ¿no? De qué día es, que ya empezó julio. Feliz mes para todos. Y que sea muy feliz el próximo domingo. Antes de presentar a mis compañeros, solo una cosa. El domingo, se gane o se pierda, pero sobre todo si se gana, disfruten, tomen las calles, diviértanse, festejen con cuidadito, con responsabilidad. No queremos que nos pase lo que ayer, que se nos fueron 4 de los nuestros por excesos, ¿no? Por cosas que no deben pasar. No queremos que eso pase. Eso es más importante. Ustedes son más importantes que el fútbol, que nos encanta, que nos ilusiona, que nos llena el corazón. 2, si eres de los que no te gusta el fut, normalmente no ves los partidos, es más, te cae gordo el fut, pero ya te está convenciendo este tri, no lo veas, por favor, porque eso puede mufar a la selección. O sea, hagan lo que han hecho todos los partidos. Si usan chones rojos, chones rojos. No me cambien nada porque quiero que nos salga el domingo y que sea un día histórico e inolvidable. Saludo con mucho gusto a mis compañeros hoy en este hermoso estudio al pie del Museo Soumaya y arranco por Mari Carmen Lara, que la veo cada mundial, sí, cómo no. Buenas noches, Mari.
2: ¿Cómo estás, Alex? Qué gusto estar con ustedes en esta noche, una edición más de As en W. Definitivo, ¿qué decías hace unos instantes? Sigan haciendo, repítanlo, porque les está yendo muy bien a la Selección Nacional de México. Pues ha sido no ir a trabajar, porque no sé en qué trabaje
1: no vayan
2: ese millón de personas. Yo creo que han de emprender, han de ser empresarios. Y pues pegarle al trago, ¿no? Porque pues les gusta pegarle al trago. O sea, creo que esa ha sido nuestra cábala. No, y hablando en serio, para que esta selección de verdad nos ilusione. Yo veo gente conectada que incluso, bien lo decías tú, ¿no? No le gusta el fútbol. Yo veo conectado a mis hermanas que nunca se sentaron a ver un partido en 90 minutos.

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1: ¿Y eres TV?
2: Bueno, Alex, Mari, qué gusto saludarlos, a toda la gente que nos acompaña. La verdad es que sí fue, es de esos momentos que me voy a acordar toda la vida, que los voy a guardar para siempre. Me tocó ir al partido como aficionado, entonces la verdad que lo pude...
1: ¿Traes el ojo Remy todavía?
2: Fue un momento muy emocionante, sí te lo puedo decir. La piel chinita desde el himno, al final un par de lágrimas.
3: ¿Te dieron ganas de llorar?
2: No, un par de lágrimas, te lo digo en serio. Y yo, Alex me conoce también desde hace tiempo, yo normalmente dudaba mucho de la selección, ¿no?
3: Y no
2: compartía tanto ese sentimiento de el sí se puede y vamos, tal. Esta fue la primera vez y el lunes lo platicamos aquí, que te decía estoy muy nervioso y de verdad, pues todos esos sentimientos salieron a flote ayer, ¿eh?
1: Tenemos listo a alguien que nos va a servir mucho para entender todas esas emociones, sobre todo desde el terreno de juego. Una leyenda del fútbol mexicano, Fernando Quirarte, bienvenido a ACNW. ¿Cómo estás? Buenas noches.
4: ¿Qué tal, Alex? ¿Cómo están? A Mari Carmen, a Esteban, gusto en saludarlos. Y bueno, aquí estamos para platicar y tratar de hacer eso que tú dices, ¿no?
1: 1986, hace 40 años. Yo era un chamaquito que todavía no empezaba mi recorrido en los medios. feliz viéndolos por televisión. Y me acuerdo de dos festejos inolvidables del defensa central de la selección mexicana de fútbol, que era de las Chivas, que era mi rival, ¿no? Pero que ahí con esa camiseta no hay rivales. Fer, dime una cosa, ¿recuerdas esa sensación en tu cuerpo al anotar un gol en un mundial?
4: Por supuesto que sí, Alex, por supuesto que sí. Yo creo que son de los recuerdos más bonitos que tuve como deportista, como futbolista. Creo que es algo que me quedará grabado por siempre hasta que ya no esté en este mundo. Pero mientras, como lo he comentado, hay que disfrutarlo. Hoy que vivimos nuevamente el Mundial en México, pues yo lo he dicho, ¿no? Todos los del 86 hemos vuelto a revivir, la gente nos recuerda, los medios, algunas empresas comerciales. Y pues es padre, la verdad es muy padre que después de 40 años se sigan acordando de ti, de ese festejo, de esos goles, que la verdad, pues, como decían hace rato que les escuchaba en la presentación, triunfos son amores, y yo creo que en este caso lo que pasó con nosotros en aquel tiempo fue algo muy, muy emotivo y muy bonito.
3: Fer, tú como una voz autorizada, y no sé si nos escuchabas, mencionábamos que teníamos muchas dudas de estas elecciones, era la verdad. Había sido un proceso muy caótico de muchas dudas, se cambió de entrenador, regresaba el Vasco, pero nos han demostrado que parece que lo resetearon, nos lo cambiaron. ¿De dónde crees que venga este secreto para ver esta versión de la selección mexicana que al menos yo en mis 33 años de vida me atrevo a decir es la mejor versión de la selección mexicana que he visto en este encuentro enfrentando a Ecuador?
4: Mira, Mari Carmen, a lo mejor va a ser duro lo que voy a decir, pero pues me hablaron y como dicen, si ya me conocen, ¿para qué me invitan?
1: ¿Para qué te preguntamos?
4: Mira, para mí no es raro esto que está pasando. Los medios, en este caso, no puedo decir ustedes, sino en general, pues pasa siempre eso con la selección, ¿no? Juegas bien, mal, irregular, siempre hay que hablar. Y a veces se habla bien, a veces se habla mal. Ya lo comentaste, hubo muchas cosas que sí es cierto, ¿no? Los tantos cambios de entrenador. Pero esto se ha vivido toda la vida. No habrá, de hecho... Lo acabamos de ver cuando empezó con la lista, Javier. Quizás ustedes tres no estuvieron de acuerdo en algunos que se quedaron o otros que no llegaron. Así es esto. Con Bora pasó lo mismo, que si llegaba fulano, que si sutano. Cada quien tiene su selección, cada quien tiene sus jugadores preferidos. Y yo creo que en este caso, por lo que tú comentas, ¿qué ha pasado? ¿Qué lo han reseteado? No,

0: yo no creo que se haya reseteado, simple y sencillamente yo creo que Javier ha sabido llevar, como siempre, cuando las cosas van bien, pues los triunfos son amores, ¿no? Yo te aseguro que si no hubiera empezado ganando contra Sudáfrica, pues otra cosa hubiéramos estado comentando ahorita, ¿no? Que hubiéramos calificado en segundo. Entonces todo siempre será, desgraciadamente, en nuestro México, en base a resultados. Pero hoy, ya lo comentaste, no creo que haya ningún secreto. Simple y sencillamente, Javier está sabiendo llevar a buen puerto hasta este momento, que viene lo más importante, porque después de 40 años no se había podido hacer lo que estaba pasando, de llegar otra vez a este partido y luego llegar al siguiente, pasando por Inglaterra, primero Dios. Y a lo mejor me estoy alargando, pero sí es una pregunta que tiene mucho fondo, porque a mí no me extraña de que Javier, él también tiene una revancha, ya lo dijo, y hoy está ante esta gran oportunidad. Los muchachos, yo creo que de igual manera, están demostrando, juegue uno, juegue otro, el que quieren representar dignamente a la selección, y creo que ayer fue una muestra de ello. En lo personal, tácticamente, me gustaron mucho los cambios de Javier, y te quiero decir uno que para mí me pareció un movimiento excelente por los tiempos que se necesitaban hacer. Mucha gente dice, ¿por qué sacaron a Mora? Pues ya lo comentó en la rueda de prensa. Ah, lo sacaron porque Mora se cansó. Uh-huh. Mora estuvo corriendo como loco. Y a pesar de que es un niño, un joven, pues también se cansan de jugar los niños de 4 o 5 años. Entonces creo que hizo ajustes muy interesantes. Y uno que a mí me pareció muy importante fue el del Piojo Alvarado, en donde, aprovechando que está Sánchez ahí, lo adelanta al lugar del Piojo y mete a Israel de lateral derecho. Creo que ahí ese movimiento para mí me pareció excelente, ¿no? Y no se digan los otros, ¿no? El de Romo, que sale y entra Obed, o el del mismo Brian, que entra por Mora, o el de Santi Jiménez, que entra por Raúl, o el otro, el de Orbelín, por Quiñones, que también Quiñones, independientemente del gol, había dado un excelente partido y había corrido como novato.
1: Mi querido Fer, qué gusto saludarte. Esteban Garrido de este lado. México ya venció a Sudáfrica, Corea, Chequia y ahora Ecuador. Viene Inglaterra, un rival que es uno o dos escalones arriba, o los escalones que queramos, pero es mejor que los rivales a los que ha enfrentado México hasta estos momentos en el Mundial, ¿no? Eso es un hecho. Inglaterra es una de estas selecciones que son nombradas a ser candidatas a ganar la Copa, esto desde antes de que arrancara el evento. Desde tu experiencia, ¿cómo se manejaban estos grandes partidos y cómo lo debe manejar el Vasco, entendiendo que se juega en el mítico Estadio Azteca, y cómo debe manejar esas sensaciones, esos nervios también, de enfrentar a una potencia como es Inglaterra?
0: Mira, Esteban, definitivamente que las exigencias siempre en cualquier torneo van subiendo, y aquí pues ya dijiste el primero de Sudáfrica, después Chequia, después Corea, y siempre decíamos, y ahora está difícil, y ahora está difícil, y Ecuador está difícil, y hoy afortunadamente se pasó sobre Ecuador también, con un primer tiempo muy bueno, yo creo que el mejor que le he visto a la selección en un buen tiempo. Ahora viene otra dura prueba, ¿cómo la van a manejar? Pues la verdad no me quiero ni usurpar, ni decirle a Javier, porque no soy quien. Lo único que yo creo como exjugador, no te lo voy a decir como exentrenador, bueno, como entrenador, lo que yo pienso, ¿no? Yo creo que los muchachos están motivados. Vimos la relación que hubo ayer con la gente, esa empatía que hacía un buen rato que no se había mostrado. Claro, desde la inauguración se mostró, pero hoy, la de ayer, para mí dejó plasmado una cosa, ¿no? Que cuando triunfas y juegas bien, la gente se te entrega. Yo creo que los muchachos tienen una gran oportunidad, juegan ante un gran rival, y pues esa motivación la tienen que encauzar jugando bien, como lo decía Javier previo a este partido. Tenían que jugar un partido perfecto, un partido donde no cometieran errores. Y si ustedes recuerdan, antes, como al minuto 73, viene un despeje del portero donde ahí hay una confusión entre Sánchez y... ¿quién era el central?
2: El Cachorro, 3, este, ¿no? Y el Cachorro Montes.
0: El Cachorro Montes, donde dejan que el centro delantero la pare casi en el área grande con el pecho.
2: Sí.
0: Y ante la salida del tal Arangel, por poco y al 70, y te digo 5, nos hubieran hecho ese gol. Y eso fue de una desatención, una de las muy pocas que tuvo la defensiva de la selección. Por eso te digo, el domingo no se permite ningún parpadeo. Yo creo que Inglaterra tiene un gran goleador como es Kane y tendrán que estar muy atentos. Entonces, respondiendo más a tu pregunta más rápida, es estando bien concentrados, estando bien atentos, seguir con la misma motivación, y si ya lo hicieron una vez, pues saber que lo pueden hacer otra vez, aunque el rival sea muy diferente.
2: Pues te agradecemos mucho, Fer, de verdad, qué gusto verte, aunque sea así a la distancia, por este enlace, y aprovechar de nuevo para mandarte un abrazote. Y nuestros respetos, las glorias como tú, hay que cuidarlas. Gracias, Fer.
0: Muchísimas gracias a ustedes. Y mira, me agarraron todavía uniformado llegando del aeropuerto.
1: Del festejo.
2: Eso, muy bien, llegando del festejo. Buenas noches, Fer.
3: Abrazo.
0: Buenas noches. Hasta
2: Fernando
0: luego.
2: Fernando Quirarte, defensa central de aquella selección de 1986, que sigue teniendo el mejor lugar de una selección en toda la historia.
1: Por ahora.
2: En toda la historia. Sigue teniendo. Sí, hoy lo sigue teniendo. El domingo le averiguamos. Que por cierto, si llegara, que Dios no lo permita, si llegara a darse una derrota de México, ya el noveno lugar está prácticamente amarrado. Ya está prácticamente amarrado, sobre todo, como se espera, si avanzan Francia y avanza Argentina, que están más o menos al mismo nivel en cuanto a puntos. Del equipo mexicano, al mismo, ganaron los 9 puntos. Entonces, si avanzan esos dos y México no, México ya sería noveno. No es un mal lugar, pero fuimos sextos en el 86. Eso es lo que hay que superar. Yo estoy seguro que México lo puede hacer. A ver, por cierto, de Pumas nos reportan, falta la confirmación. Inglaterra estaría viajando mañana o el viernes a Ciudad de México, lo más seguro es que el viernes. Les dijeron que en una de esas utilizarían la cantera el mismo viernes para un entrenamiento, pero que es seguro que entrenarán ahí en la cantera universitaria el sábado. ¿Qué quiere decir esto, Mari? Que Tuchel se anima, se arriesga a que es mejor descansar, dormir en Ciudad de México con días antes del partido, a hacer lo que hizo Ecuador para llegar 24 horas antes del juego. Aprieto el viaje, desgasto a los jugadores, que descansen menos, pero que no les afecte tanto la altura. Es decir, es el descanso mayor en Ciudad de México o que no te afecte tanto la altura.
3: Bueno,
2: decidieron
3: Alex,
2: lo segundo.
3: Lo único es que no sé si Thomas Tuchel vio las noticias donde a los ecuatorianos no los dejaron descansar porque les llevaron mariachi, les llevaron banda, la gente hizo su trabajo como lo tiene que hacer el aficionado.
2: Pero por eso quieren llegar antes.
3: Entonces,
2: para que el aficionado se desahogue por ahí del jueves, híjole, o el viernes y el sábado duerman.
3: Yo te voy a decir algo. Estamos viviendo algo histórico, lo dijimos al inicio del programa. Era una situación que no se vivía desde hace 40 años. A mí no me ha tocado ver eso. A Esteban tampoco. Tú decías, yo era muy pequeño. O sea, hoy yo sí creo que la gente está tan conectada que así llegarán mañana, la gente no se va a cansar. 1,000,000 de personas estuvieron a los alrededores del Ángel. O sea, esta ciudad ha colapsado de cierta forma porque lo que estamos viviendo es algo que seguramente no se va a repetir. Hoy el rival que se venga a meter al terreno mexicano, pues le tocará enfrentarse, más allá de a los 11 que están conectados y que tienen un buen manejo de juego, enfrentarse no solamente al aficionado que va al estadio, sino al aficionado que te va a hacer pesado obviamente estas horas y estos días de cara al encuentro del domingo.
2: ¿Qué te parece, Esteban, la decisión? Híjole. O sea, llegar con mucho tiempo es permitir que tu organismo empiece a adaptarse a la altura.
1: Sí.
2: Y entonces te afecte más la falta de oxígeno el partido del domingo.
1: Se me hace rara la decisión. Me puse a escuchar toda la conferencia hoy de Thomas Tuchel después de que consiguieron el boleto, y en tres respuestas hizo referencia a la altura, ¿eh? Y mencionó concretamente, es una ventaja para México.
2: Lo es.
1: Es una desventaja para nosotros, lo que dijo Thomas Tuchel. También mencionó, es imposible que en tres días te puedas adaptar a esa altura. ¿Qué nos hace pensar que el sábado se van a adaptar? ¿Qué es lo que han hecho las selecciones normalmente, ¿no? A las que sabemos que les puede costar la altura.
3: África llegar, vino a Pachuca.
1: Entrenar en Estados Unidos y volar el día antes, hacer la conferencia de prensa y se acabó. El día siguiente jugar ya con esta altura para que no les afecte de más. A mí se me hace extraña la decisión por las palabras de Thomas Tuchel, ¿no? Entiendo también que por ahí la intención, la idea es que justamente vayan adaptándose y sepan medir los esfuerzos, ¿no? Por ahí pasa un poco el sentido de entrenar el sábado en cantera, en las instalaciones de los Pumas, pero honestamente con lo que dijo Thomas Tuchel, yo podía estaba seguro que iban a llegar el mismo sábado, ya después de haber entrenado. Se me hace raro, ¿eh?
2: Bueno, y sobre todo que enfrenta un equipo que es top 3 en desgaste en el terreno de juego. Hablo de cantidad de kilómetros recorridos por todo el plantel y velocidad en los sprints y cantidad de los sprints que hacen sus jugadores. En ese sentido, en esa combinación, México es top 3 de esta Copa del Mundo. Entonces, a ver, es complicado México porque te toca el balón y te desgasta, y en la altura ese va a ser tema. Otra cosa bien importante es que es difícil hacerle gol a México, ha quedado claro, ¿no? Pero no hemos recibido un killer del tamaño de Harry Kane. Entonces, eso, a ver, vamos a ver cómo funciona. El caso es que si México aguanta los primeros 45 minutos sin gol, sería top 3, Esteban, top 3 en toda la historia de los campeonatos del mundo de equipos de seleccionados nacionales sin recibir gol en una Copa Mundial. Pero además, se estaría acercando a una añeja marca de Inglaterra de cantidad de primeros tiempos, lo que le buscamos, ¿eh?
1: Sí.
2: Primeros tiempos acumulados en Copas del Mundo sin recibir gol.
1: No, no.
2: ¿Sabes cuántos lleva México?
1: ¿Cuántos?
2: 15.
1: Uf.
2: O sea, desde que Argentina nos metió dos goles en ese cuarto partido de la Copa Mundial de Sudáfrica 2010, México no ha recibido gol en los primeros tiempos de la Copa del Mundo de Brasil, de Rusia, de Qatar y en lo que va de esta.
1: No, es un datazo. Un datazo.
2: Es decir, que México arranca defendiéndose muy bien.
1: De acuerdo.
2: Y además,
1: ese desgaste le va a afectar a los ¿cuántos clubes o mismas selecciones no hemos visto que en los últimos años la prioridad es el tema defensivo? De repente hasta se habla mucho, qué aburrida final, qué aburridas semifinales. Pues es que ya también la tendencia ha sido no perder el orden, defender bien en tu propio campo y de ahí empezar a construir, ¿no? Con la famosa transición, a velocidad, lo que quieras, pero es una tendencia que ha sido efectiva. El mismo Francia en Rusia 2018, al final la final la terminan ganando, aplastando a Croacia, pero en el camino era un equipo muy pragmático, ¿no? Que se defendía bien y que iba construyendo hacia el frente. Eso sí, el equipo, la selección que genera más ocasiones en un partido es Inglaterra con un total de 20. Van a tocar la puerta mexicana y hay que estar listos para eso, ¿eh?
2: Por supuesto que sí, Esther.
4: Así es, seguimos amigos de AS en W platicando, calentando ya ese partido entre México e Inglaterra. Queremos conocer su opinión, queremos que nos escriban cómo ven este tema que plantean nuestros expertos. La llegada de Inglaterra días antes, entrenar en cantera con figuras como Harry Kane, Jude Bellingham, el mismo Bukayo Saka, esperando adaptarse al clima, a la altura de la Ciudad de México. Así que queremos conocer su opinión. Escríbanos al WhatsApp 55 54 02 28 44, también por nuestras redes sociales. Pero sin más, seguimos escuchando la opinión de nuestros expertos.
3: De cara al próximo domingo, estamos hablando de un Gilberto Mora que a sus 17 años ha hecho cosas extraordinarias. Estamos hablando de un Julián Quiñones que para mí es el revulsivo, es el que le inyecta esa gasolina y ese ritmo al equipo. Pero también de un Romo que le cuestionamos muchísimo y que también se ha lucido de una forma espectacular. Ahora, Alex, es momento de hablar también del Vasco Aguirre, ¿no? El Vasco Aguirre que ha regresado por esa revancha y también lo mencionó en conferencia de prensa. Para ti, en esta línea del tiempo, en esta línea de la historia, ¿es el mejor entrenador de esta selección?
2: No, yo creo que está empatado de momento con Belibor Milutinovic. ¿Por qué? Porque este es el tercer mundial del Vasco. No es fácil hacerlo, ¿eh? Tres mundiales, pero ahora tuvo cinco. Está a las puertas de los cuartos de final de una Copa del Mundo. Bora sí llegó a esos cuartos de final. Incluso no perdió contra Alemania y fue derrotado en penales ese equipo mexicano que se quedó a las puertas de una semifinal. Entonces, creo que eso hay que respetarlo. No estoy diciendo que esté muy lejos. Yo creo que si el domingo México se impone a Inglaterra, ahí sí estaremos hablando del mejor de todos los tiempos con el Tri.
3: ¿Qué opinas, Stevie?
1: Híjole, yo creo que hoy no, el domingo lo va a hacer. Yo no pongo el supuesto, el domingo lo va a hacer. Confío en el Vasco, que el domingo se va a convertir en el mejor técnico en la historia de nuestro país. Y es que imagínense ganarle a Inglaterra en el Coloso de Santa Úrsula, en ese escenario, llegar a los cuartos de final, sería extraordinario. Entonces confío en que el domingo se convierta en el mejor de la historia.
3: Para mí siempre es muy injusto comparar a personajes que han vivido en épocas distintas, en épocas diferentes. Bora hizo algo que, como bien lo mencionaba Alex, creo que le falta esa cereza en el pastel al Vasco Aguirre, pero definitivamente por lo que a mí me ha tocado vivir, por lo que yo he visto, me estaría quedando con el Vasco. Una selección que, les voy a ser muy honesta, yo esperaba poco o nada de este equipo. Hoy nos han demostrado que eligieron creer, que están unidos, que tienen calidad, que hay entrega, que hay pasión. Todos esos componentes que esperábamos de la selección mexicana, hoy sí los veo plasmados. Y coincido con Esteban, yo creo que Esteban lo hará, yo creo que el Vasco lo hará el próximo domingo.
4: Seguimos, amigos de AS en W. Participen con nosotros en nuestras redes sociales, ya lo saben. Queremos escuchar su opinión. Javier Aguirre es el mejor entrenador en la historia de la selección mexicana. Continuamos con el debate.
2: En Inglaterra, 1966, en Wembley, los ingleses nos ganaron 2-1. Hace 40 años, en el Estadio Azteca, los ingleses perdieron 2-1 con Argentina. Ahora a ver qué pasa el domingo en el Coloso. Regresamos.
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2: Regresamos a Asen W, las 9 de la noche con 30 minutos, 21:30. Dime una cosa, piénsalo tú, ¿cuántas veces crees que has repetido y si sí en la última semana? Nada más. Más o menos, ¿cuántas veces calculas que te ha pasado por la cabeza o lo has dicho en alguna conversación?
3: Ah, me despierto y es lo primero que le digo a mi señora. Y si sí.
4: Ya no es el nombre de tu hijo. No. Es y si sí.
2: Alguien se va a llamar y si sí González.
3: Ah, ¿no? Seguro.
4: No lo dudes,
2: ya no
4: Alex.
2: Vale, ya no se vale. Pero bueno, en fin. Vamos a escuchar al querido Tomás Roncero, el acostumbrado mensaje después de cada partido del Tri. Adelante, Tommy.
5: ¿Cómo estás, Alejandro? Bueno, estés de enhorabuena. Madre mía, qué mundial lleváis. Esto sí que es México lindo. México lindo, México demoledor, México que no tiene rival, México que no encaja un gol, México sólido, México que tiene además unos delanteros arriba como Raúl Jiménez, que mete un gol espectacular, que se lo dedica a su papá, que eso no se llega al alma a todos. O ese Quiñones, que ya lo hizo desde el primer día con los sudafricanos y ayer otra vez facturando un tirazo a la escuadra impresionante. Vasco, macho, es que eres un genio de los banquillos. ¿Cómo tienes el Tri? Me tiene alucinado, es que es, me parece que es el trabajo bien hecho, un país entero detrás, el Azteca mágico, todo el mundo feliz, queda mucho, este es el octavo de final, sin haber cometido ni un error, cuidado, cuidado con el Tri, cuidado con este México, Alejandro, podéis estar muy orgullosos, ya pasa lo que pasa, habéis hecho un gran mundial, pero es que vais a ir más lejos, cuidadito, yo no veo límites a este México, así que adelante, México, vamos con ello. Y oye, aquí tenemos una segunda patria los españoles. Si se nos da mal, vamos con México. Que hay que ir así. Qué alegría. Seguir así. Alejandro Chapo. Felicidades. ¡Viva México, cabrones!
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2: Años,
4: No. Yo creo que perdiste esa magia, ¿no? Y si quiere agregarle también más selecciones, pues esto se va a ir a la larga también, que casi 2 meses. No, cada 4 años está bien. O sea, tú y yo nos vemos que en el 2030.
2: Nos vamos a ver en Buenos Aires o en Montevideo.
4: Sí.
2: O en Asunción. Sí. Y de ahí nos lanzamos.
4: En nuestra agenda Europa. ya yo pongo 2030, ver a Alex. Trabajar con Alex ya.
2: Y por cierto, ojalá nos toque en Marruecos.
4: Nos quieren mucho.
2: Pero muchísimo, muchísimo. Sí. Yo tengo ya pendiente ir a Marruecos e ir a Corea del Sur.
3: Marruecos sí. Y Corea del Sur.
2: Lo que te deja una Copa del Mundo. Estamos bien obsesionados. Bueno.
4: Los japoneses, el embajador de Japón aquí en México, mandó un mensaje en redes sociales. Si tienen la oportunidad, también vayan a buscarlo. Donde están muy agradecidos por todo. Es que como México, bien lo dicen, no hay dos, somos muy cálidos, arropamos así sea los rivales que también se unan a la fiesta, al festejo, y eso sí es algo muy único de nuestro país.
2: Joel Morales ha seguido muy de cerca la actividad de la selección mexicana de fútbol en entrenamientos, conferencias de prensa, acercamientos. Por cierto, antes del reporte de Joel, les quiero decir, ahí también uno tiene ciertos contactos. Y lo que me dice uno de ellos, que está, les aseguro que en el día a día de la selección mexicana, es estamos impresionados con el profesionalismo de esta generación de futbolistas. No les tienes que repetir las cosas. Muchos dicen, no, gracias, yo no tomo el día de descanso, el día libre, sí, porque me quiero quedar al gimnasio. Por ejemplo, hoy algunos se quedaron. Están muy al pendiente de lo que comen. Están muy al pendiente de las horas de gimnasio. Ahí es la reunión de muchos jugadores, ya sabes, para el chisme y para el postgame, sí, en el gimnasio. A ver, ¿qué ha trascendido de fiestitas o de que metan a no sé quién? ¡Nada!
3: Además tenemos otakus también en la selección, entonces prefieren quedarse en la habitación a jugar.
2: Niños,
3: y así.
2: sanos. Claro. Son unos niños sanos.
4: Cuando salgan, Alex, ya van a pedir el divorcio porque ya viven más con sus compañeros que con sus familias.
2: No, no, seguro, señoras, las extrañan muchísimo. Ahora sí, el reporte de Joel Morales.
7: Compañeros, ¿cómo les va? Qué gusto saludarlos. Buenas noches para todos en ACNW. La selección mexicana en estos momentos ya descansa, sabiendo el rival que tendrán el próximo domingo será la selección de Inglaterra, algo que estaba dentro del presupuesto. El domingo en el Coloso de Santa Úrsula seguramente será una auténtica locura. A las 6:00 p.m. está marcado ese encuentro. Hoy el equipo hizo trabajo regenerativo, trabajo de gimnasio, sobre todo los que tuvieron participación desde el 11 inicial. A partir del día de mañana, un trabajo más en forma para seguir con el objetivo, rumbo a lo que serán esos cuartos de final que tanto desea, no solamente el seleccionado mexicano, sino también la afición del equipo tricolor. Compañeros, con ustedes.
2: Mi querido Fernando Renault, te mando un abrazo. Me manda aquí un mensaje un buen amigo. Dice, a mí me parece que el Vasco ha demostrado mayor estabilidad emocional. Eso le ha transmitido a todo el equipo, lo cual lo hace un mejor entrenador. Fer, la verdad es que Bora también manejó muy bien en lo mental a la selección del 86. Yo lo recuerdo mucho esa selección. Por eso ayer me tocó tanto. Yo la verdad estaba muy tranquilo de, qué padre ganaron. O sea, triste o enojado no estaba. Estaba muy contento. Pero tampoco tan enganchado, tampoco tan ilusionado, porque, a ver, tengo muchas malas experiencias también. Compréndanme este
4: humilde servidor. Ya es el trauma, no es fácil. Ya trae la herida, Alex.
2: Trauma. Entonces, ayer sí me movieron muchas cosas, porque hace 40 años que yo no veía una selección ganar un partido de eliminación directa en una Copa del Mundo. Sí les creo, lo están haciendo muy bien, dieron un juegazo. Ahora se viene Harry Kane y compañía. Alex. O sea, no está fácil. No estoy tirándome al suelo, ni lo veo como una misión imposible. No, hoy objetivo, hoy no veo un fácil. 50-50.
4: En todo este trayecto que llevas en los medios de comunicación, estos primeros 45 minutos del día de ayer...
2: Excelsos.
4: ¿Es de lo mejor que has visto en tu carrera?
2: Sí, mira, yo lo tengo, la verdad, muy claro. El mejor partido que hasta ayer le había visto a la selección mexicana de fútbol lo dirigió Miguel Piojo Herrera y fue contra Croacia en 2014. Para mí, un partido
3: redondo,
2: casi perfecto, nada más por el gol que recibieron. Casi perfecto. Anterior a ese, con el Vasco Aguirre, en Corea-Japón 2002 contra Italia, en donde falla el Vasco y él lo sabe, porque lo ha comentado, al final con los ajustes defensivos y con un cambio en especial, no mencionar el nombre, ustedes saben quién entró al final. Pero este se puso ya ahí, o tal vez arriba. Tengo que darle otra masticadita, ¿no? Otra masticadita, porque a ver, la verdad es que Ecuador y en tu casa y tal, quedó a deber. Y esa Croacia, la que vapuleó México, fue segundo lugar en el siguiente Mundial. O sea, pero eso también refuerza lo que hicieron.
3: No, de acuerdo, pero yo ayer, bueno, también me ponía a hacer un poquito el análisis, ¿no? Porque tal vez a nosotros nos puede de repente ganar la emoción, aunque intentamos siempre ser objetivos, ¿no? Y dar mensajes muy bien claros. Al final es nuestro país, ¿no? Y también nos puede ganar la emoción y se vale, creo. Pero yo llegué a casa ayer, no podía dormir todavía de la emoción.
2: ¿A qué dormiste?
3: De la adrenalina, 3:00 a.m, fácil.
2: Mari.
4: Como 2:30 igual.
3: Sí, no, claro. yo no podía.
2: Como 2:30.
4: Nadie durmió, Alex.
3: No, fue una locura.
2: Estábamos viendo videos, ¿no? No
3: se hagan. Me puse a ver videos y a mí me gusta mucho también leer y escuchar opiniones de periodistas del extranjero, ¿no? De fuera, qué opinaron sobre este partido. Y varios coincidían en México en el primer tiempo dio una exhibición digna de un equipo que puede ser campeón del mundo, ¿eh? Así lo ponían, así era la perspectiva el primer tiempo. Eso no quiere decir que ya seamos el candidato número uno, y no es lo que yo estoy diciendo. La opinión desde fuera era que el primer tiempo fue digno de un equipo que puede pelear por el título. Si México mantiene ese nivel, y sí.
4: Ya la pregunta ya no es sí, sino es al que quieran. ¿Quién?
3: Ya tráiganmelo.
4: No, ya échenlo.
2: Ya a partir de lunes va a ser, claro que sí. Vamos a escuchar al técnico de la selección inglesa hablando justamente, Thomas Tuchel, de la altura de la Ciudad de México.
8: Va a ser uno de los duelos más bonitos enfrentarnos a México en el Azteca. Nos presentarán muchos obstáculos y la altura será un obstáculo. Adaptarse en solo unos días a eso es muy complicado.
9: El principal problema es la altura. Esa es una gran ventaja para México. Solo hay 3 días y es imposible adaptarnos a la altura. Y sí que es una desventaja y es algo con lo que tendremos que lidiar.
2: Comparativo México contra Inglaterra, Mari Carmen, grandes ocasiones, 11 del equipo mexicano, 20 para los ingleses.
4: Mencionabas tú también lo del tema de la distancia recorrida, ¿no? Por juego, que bueno, ve nada más, 99.2 kilómetros, del otro lado 76 kilómetros.
2: Es decir, corre más el equipo mexicano.
4: Y sí es importante, si tenemos que desmenuzar un poco a la selección inglesa, Alex, Stevie, no sé si coincidan conmigo. Para mí ha quedado a deber, o sea, como bien lo mencionabas, Stevie, son de esas selecciones que, pues, que les pides más, que les exiges más, que son candidatas. Para mí creo que funciona más por las individualidades que llega a tener que lo colectivo.
3: Sobre todo porque Inglaterra en el primer partido que fue contra Croacia y le gana 4-2, se vio una exhibición de Inglaterra impresionante. Después de esa primera jornada, ¿cuáles eran los dos equipos que poníamos candidatos? O tres, voy a decir tres. Francia, Inglaterra y Argentina. Después Inglaterra fue generando dudas. Contra el mismo Panamá le costó en su momento, en el partido de hoy, si no es por una tremenda exhibición de Harry Kane, que es el mejor centro delantero hoy por hoy, no lo hubiera pasado también.
2: Y un descuido Congo.
3: Y además que tuvieron el 2-0. En algún momento Congo tuvo el 2-0. Sí. Y ahí la historia hubiera cambiado.
2: El resto de la tabla son 8 goles por equipo, pero México no ha aceptado y los ingleses tienen 3 goles en contra. Harry Kane como su máximo goleador con 5 goles en esta Copa del Mundo. 5 goles. La verdad es que los cracks están en un nivel
4: superlativo. Están on fire.
3: El mejor mundial de la historia.
2: Sí, yo creo que vamos a terminar reconociéndolo. Sí,
4: Alex, acuérdate que hay que barajearlo. No,
3: por eso, yo por eso le tiro al jefe de repente comentarios así a ver cómo reacciona, porque ya sé que me va a revivir.
2: Faltan 22 partidos para que se acabe esta Copa Mundial, así que hay que disfrutarla mucho. Cada partido hay que disfrutarla mucho, porque de los 104 ya nada más nos quedan 22.
4: ¿Cómo? Ahora, ¿en qué momento nos acabamos el crédito?
2: Se nos fue como agua. Harry Kane, hablando del goleador histórico para Inglaterra, también tuvo palabras al final del partido contra Congo.
9: México en México es uno de los mayores desafíos de la Copa del Mundo. El ambiente será increíble y será difícil por muchas razones. Pero en definitiva, si quieres ser campeón del mundo, tienes que superar partidos complicados. Dos grandes equipos, México jugando en casa, así que tenemos que estar preparados. Pero por ahora, solo quiero disfrutar este momento.
2: Juan Jiménez de AS.com, el querido Juan Jiménez, que nos viene a acompañar este Mundial. Estuvo presente allá en Atlanta para el partido entre Inglaterra y Congo y este es su reporte al final del mismo.
10: En primer lugar hay que decir que claramente Inglaterra es una de las selecciones más potentes del torneo. Creo que aunque haya sufrido hoy, la cantidad de argumentos que tiene, tanto a nivel de consistencia como ofensivo, enorme. Empezando por el centro del campo con jugadores como Declan Rice, la aparición de Bellingham, muy potente por banda, en la izquierda con Rashford y con Gordon, el nuevo jugador del Barça, a la derecha con Saka, con Madueke, arriba con Harry Kane. Sinceramente creo que tiene una colección de estrellas que andan rozando la consecución de un gran título en los últimos años, semifinalista del Mundial, finalista de la Eurocopa. Y considero que aunque México está a un nivel impresionante en estos primeros partidos y que ha sorprendido a todo el mundo, si quiere tener alguna opción necesita para mí dos factores: dar su 100%, que de momento tanto Javier Aguirre como Rafa Márquez lo están consiguiendo, sacar y exprimir el 100% de sus futbolistas, y luego también la ayuda del Azteca, que sea una caldera, el estadio que tantas tardes de leyenda le ha dado a la Tri, no solo en este Mundial, sino en el 70 y en el 86. Si es así y las estrellas se alinean, creo que México tiene opciones porque está transmitiendo una magia especial durante el torneo.
2: Bueno, pues ahí está. Y a ver, compañeros, también hay que ver esto, porque el cliente de Raúl Jiménez en la Premier hoy es muy criticado, por cierto, como portero de la selección inglesa.
3: Qué raro que se le critique a un portero inglés, ¿no?
2: No, bueno.
3: Llevan rato que no tienen alguno desde, de garantía, ¿no?
2: ¿Desde Scherer o qué? O sea, sí. Pero bueno, ahí están los goles. 6 goles totales en 12 juegos en que se han enfrentado. Es su máximo cliente en la Premier League.
4: 50% entonces, estamos hablando.
2: O sea, la nota uno sí, uno no, toca sí, espero.
3: Toca sí, claro, claro. Uno fue con el Fulham y el resto con el Wolverhampton. Se entiende, con los Wolves fue la mejor etapa de Raúl Jiménez, o ha sido la mejor etapa en su carrera. Uno más con el Fulham, pues...
2: ¿Pueden jugar de amarillo? Bien, ¿eh? Ya no, ¿verdad?
3: No, ya.
2: Todavía no se define eso, ¿de qué color?
3: No.
2: Pero bueno, así como han venido, tocaría de negro.
3: Tocaría la...
2: Sí, porque fue verde, tocaría negro, blanco.
3: Sí, sí, tocaría el uniforme negro.
2: Bueno, vamos a ver qué deciden. Y
4: yo creo que para Pickford, claro que eso está en la cabeza, ¿eh?
3: ¿Crees? ¿Que recuerde a Raúl Jiménez?
4: ¿Tú crees que no?
3: Bueno, o sea, obviamente... O sea,
4: ¿tú crees que ahora en los medios ingleses no se habla de que justamente el mexicano le ama? O sea, es un jugador que cuando se enfrenta a él... Pues sí, un 50%.
3: Ah, no, los medios ingleses tengo clarísimo que sí lo hablan.
4: ¿Y tú crees que él no está? Por supuesto que está enterado de eso.
3: Que ya le haya entrado el nerviosillo.
4: El nervio.
2: Bueno, con goles de Balogun y Tillman, Estados Unidos. Ahorita regresamos también ya de salida un poco a México, porque es lo que traemos. Pero también hay que hablar del resto de la Copa. Estados Unidos, con la expulsión de su centro delantera, Balogun.
3: ¿Y a qué minuto fue?
2: De VAR, por ahí del 65.
3: O sea, quedaba mucho juego.
2: Más justo, o menos, sí. Bueno, estaban todavía vino 1-0. La expulsión y vino la pausa de hidratación. ¿Cierto? O sea, faltaba, digamos, un cuarto del juego. Y aguantó Estados Unidos y todavía vino el gol de Tillman, el balón parado, que se lo comen. O sea, el portero bosnio, terrible.
3: Ahora, como si hubiera sido yo de portero, de verdad.
2: Ahí andamos, terrible. Igual yo vuelo más, todavía a mi edad. Pero bueno... Ahí está Estados Unidos, ahí está Canadá, ahí está México en esta ronda de octavos de final.
4: Fíjate los italianos que estaban viendo esto, ¿no? Así dijeron, para eso nos lo perdimos, ¿no? La verdad es que Bosnia y Herzegovina, pues bien lo mencionas, ¿no? Se desdibujan, o sea, desaparecen. Y Estados Unidos para mí también ha sido una de las sorpresas. No lo voy a meter en estos serios candidatos o no lo veo haciendo un papel muy protagónico, pero la goleada a Paraguay, ¿no? Y de repente ves otra versión de Paraguay eliminando a Alemania. O sea, todas esas sorpresas que te da la Copa del Mundo. Estados Unidos sí tiene 2-3 jugadores también individualmente hablando que sí te aportan a lo mejor este extra. Esa es la realidad. Pero... pues ya nos dimos cuenta que esos son juegos a matar o morir.
3: Que la
4: nómina, pues pareciera que no juega. Y para claro ejemplo, lo de ayer, Ecuador contra México.
3: No, de acuerdo. Ahí la diferencia era importante. Con Estados Unidos me pasa que en el duelo contra Paraguay alcanzaron un pico muy alto, un nivel muy, muy alto. Se veía en momentos, fue impresionante. Y después ya encontramos el nivel real de Estados Unidos. Y no estoy demeritando lo que han hecho o menospreciando a Estados Unidos. Ojo, solo creo... que este es el nivel real, ¿no? Un partido que les termina costando, al final de cuentas logran sacar el triunfo, pero Bosnia pues será de las selecciones más débiles en esta fase de 16avos.
2: Y van contra Bélgica, una versión de Bélgica descafeinada, creo ya muy, muy veterana, pero que aprovecha el gran mal del fútbol africano. Hoy en la comida, bueno, antes de la comida alguien me preguntaba, si un día no ganan Europa o Sudamérica, ¿quién crees que levante la Copa FIFA? ¿África o CONCACAF? Le dije CONCACAF. ¿Por qué? Porque los estadounidenses están creciendo mucho, porque México ya probó que sí se puede, ¿no? Que es en serio que sí lo puede lograr. Más allá de la altura y estas cosas, sí puede lograr cosas grandes si se lo propone. Y en cambio, saben que África tiene más talento y más fuerza que nosotros. Pero... arriba, en donde se toman las decisiones, algo no les funciona, porque es increíble que al minuto 87
3: sí, no.
2: te volteen el partido cuando ganas 2-0.
3: Sí, creo que hoy en día la única excepción a lo que dices es Marruecos, que sí me parece ya una
2: selección, puede ser,
3: que ha dado ese salto de calidad, pero es que lo que dices, Alex, es muy claro, ¿no? Hoy el partido, la balanza estaba inclinadísima. Uh-huh. Era un hecho que iba a ganar Senegal. Es impresionante cómo le termina sacando el partido. Lo dijiste, una Bélgica que es bastante gris. O sea, no es la Bélgica de Hazard, del mejor Kevin De Bruyne. No, fue increíble.
2: No, sí, bueno, pero en fin. Estados Unidos.
11: ¿Sabes qué también pasó?
2: ¿Qué pasa, vudú, Pepe?
11: En ese estadio cortan la señal, no había wifi y el vudú no le sirvió en el penal.
3: Ah.
11: El vudú quiso
3: Senegal, cuando se no tiró ahí.
11: Porque no había señal de wifi.
3: El punto del penalti. Oye, y lo que platicábamos también del continente, el único que se ha ido es Ecuador, porque se tenía que ir en México o Ecuador. Todos los demás han clasificado.
2: América para los americanos, ahí van. Claro. O sea, ya avanzó Canadá, avanzó Paraguay el primer día.
3: Brasil.
2: Bueno, el segundo día avanzó Brasil, México, avanzó México, avanza Estados Unidos.
3: Falta Argentina, Colombia.
2: Y ya.
3: Argentina y Colombia. Es que decir, los dos deberían pasar.
2: 7 de 8, ¿no? Estarían avanzando. Y el octavo es porque pues no se podía. Que pasaran
4: aquí está todos. El bracket.
2: Ahí está el bracket, man.
3: Ahí va tomando forma ya, ¿eh? Esa. Bueno, ahí se perfila ya también un Francia-Marruecos que estaría muy bueno.
2: Paraguay. A bailar con el más feo, ¿no? O sea, sí, ya no se puede decir la otra versión del chiste. Sí. Pero, o sea, Francia es el gran candidato para llevarse el título. Sí. Difícilmente los paraguayos van a poder repetir la proeza. Canadá también contra Marruecos, poco que hacer. Falta ver si por ahí Portugal reacciona y despacha a Croacia. Yo creo que mañana, sin ningún problema, España también estará haciendo propio con Austria y ellos dos se enfrentarían. Y finalmente esta llave del lado izquierdo de Bélgica contra Estados Unidos.
3: Veo favorito Estados Unidos.
2: Sí, yo también.
3: Veo favorito.
2: Sí,
3: no un 80-20, no, pero un 60-40 lo veo favorito.
2: Del otro lado de los brackets está el Brasil contra Noruega ya buenazo. Definido. Y de ahí saldría el rival del Tri, si es que el Tri se impone el domingo a Inglaterra. Si no, bueno, pues igualmente serían los ingleses en Miami. Que si México baja, después de toda esta temporadota que está haciendo en la altura...
4: Le va a pegar.
2: Al nivel del mar, no, al contrario, van a volar.
4: Por el tema de la humedad.
3: No,
4: el tema de la humedad, yo creo que sí es un factor bien importante a destacar. Y específicamente en estas fechas en Miami, el tema de la humedad sí es una cosa que te juega muy en contra.
2: Tienes tu punto. Tienes más aire.
4: Pero... El tema de la humedad es asfixiante. Y Miami en estas épocas es muy complicado. Por eso, si es que llegara a México a avanzar, pues vamos a ver de lo que está hecho ahora.
2: Pero ahí sí
4: en
2: te vas.
4: Condiciones
2: te vas el lunes.
3: Ah, el domingo si se
2: el puede, domingo la noche, ¿no?
3: Vámonos. Ya. Lléguenle.
4: Argentina. Y los deja el Vasco afuera, ¿no? O sea, y nada de aire acondicionado. Duerme en la playa.
3: Para que se
2: Argentina, adapte. Colombia, todavía faltan de avanzar de ese lado del bracket y seguramente lo harán los argentinos. Ha sido más fácil, ¿no? La llave que les tocó. Pero bueno, luego dicen
3: ya se toparán contra México.
4: No sé, ya no me hagan decir mi teoría de la conspiración aquí, Alex, por favor.
2: ¿Cuándo, antes de llegar al final de esta edición de Hazen W, ¿cuándo creen, en qué momento creen que se anuncie y hacia dónde la partida de Gilberto Mora?
3: Acabando el Mundial.
2: Así, acabando. Lo van a hacer oficial.
3: Bueno, no, yo creo que pueden pasar unos cuantos días, pero Gilberto Mora se va a ir, sin lugar a dudas. Híjole, qué liga. Es que ese es el tema. Ese es el tema. ¿Qué liga, no? Le conviene a Gilberto.
2: ¿Crees, Mari, que también entre julio y agosto lo anunciarán?
4: Pero fácil. Yo creo que él... Y Lira, pues que sus familias les vayan armando ya las maletas.
2: Sí. Lira, qué bien está jugando aquí. El problema de Lira es la edad, que luego no es tan fácil, y el costo por un contención, que también es un problema. Pero mi jugador favorito en la Copa del Mundo, Eric Lira.
3: No, un dios, sí.
4: Yo creo que muchos coincidimos contigo en eso.
2: Y yo espero, la verdad, con todo y que lo que están buscando también su representante, ¿no? Sobre todo, es la lana. Espero que se vaya a Países Bajos.
4: ¿Te gustaría ver a Eric Lira en Países Bajos?
3: Liga de formación.
4: Ágil.
3: Liga de formación. No, Lira ya está para España. España yo creo que es una liga que le vendría bien. Tal vez
2: aunque Italia. Lo compre el Arsenal, digamos, o el que tú me digas, Ojalá lo manden un año prestado.
3: No, le vendría de maravilla. Le vendría de maravilla y hemos visto ejemplos. El mismo Santi Jiménez, ¿no? Dio el salto al Milan, no le ha ido como esperábamos.
4: Necesita
3: pero
4: hacer esa escala.
3: La liga de formación.
4: Sí, claro. Que es creo muy similar, sí. Yo creo que a la mexicana. Que de repente, pues vuelan, se van a otra liga y ahí es donde se estantea todo. Y pues se viene hacia abajo.
3: Por ejemplo, un equipo que hace mucho eso, el Real Madrid, ficha jugadores muy jóvenes y los manda de préstamo, Alex. Los manda de préstamo a otros equipos, 1 o 2 años, ya que regresen un poquito más maduros.
4: ¿Dónde te gustaría? ¿En qué equipo? O sea, si hoy tú tuvieras la decisión.
3: En el Madrid.
2: Que lo comprara el Madrid.
3: Pero que lo compre y que lo preste.
2: Sí.
3: A mí me encantaría. O el Barcelona.
4: ¿Qué equipo te gustaría que lo comprara?
2: Mi combo ideal. Sí. La agenda de mañana, antes de irnos, ¿qué partidos tenemos para mañana, mi querido Produ? Ahí están. España-Austria a la 1:00 p.m, Estadio Los Ángeles, Portugal, ese me toca,
3: ahí los espero. Saboreando.
2: Portugal contra Croacia a las 5:00 p.m, en el Estadio Toronto, tengo un buen amigo, Mariano Sánchez, te mando un abrazo, disfruta el partido, va a poder ver al bicho por fin. Y
4: mañana podría ser el último baile, ¿eh?
2: Argelia.
4: De Cristiano Ronaldo.
3: Eso. No digas
4: eso. Luca.
2: Dios no lo permita, pero sí podría.
4: ¿O de Luca también?
3: Amo a Luca, no sé qué hacer.
4: Entonces,
3: mi corazón está dividido.
4: Que avancen los dos.
3: Sí.
2: ¿Cuánto nos queda, mi querido Produ? Y ya nos vamos. Gracias, Mari.
4: Gracias, Alex. Gracias, Esteban. Qué gusto compartir con ustedes esta noche.
2: Esteban, buenas noches.
3: Gracias. Muchas gracias. Nos vemos.
2: Soy Alejandro Gómez. Los espero mañana y todos los días en Hacen W. 9:00 p.m, ya lo saben.

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1: Adivina, adivinador. Las encuentras en cada esquina. Te acompañan en las fiestas y es casi imposible resistirse a ellas. ¿Ya sabes qué son?
0: Exacto, las papitas y las frituras. ¿Pero sabes todo lo que contienen? No te dejes llevar solo por el antojo. Acompáñanos a descubrir el estudio de calidad.
1: También te compartimos otras opciones para que no gastes al disfrutar del mundial.
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0: Las papas y las frituras forman parte habitual de la dieta de muchas personas mexicanas. Pero, ¿sabías que las frituras que consumes son resultado de la transformación de un alimento originario de América? La papa y otros ingredientes como el maíz y el trigo son transformados en botanas mediante procesos como el corte, la fritura y el sazonado. De acuerdo con datos de Statista, en 2025, el consumo de botanas saladas en México alcanzó un promedio de 10.9 kilos por persona, lo que refleja su amplia disponibilidad y arraigo en los hábitos de consumo actuales.
1: Y ante la gran variedad de papas y frituras de maíz y trigo, el laboratorio se dio a la tarea de analizarlas para que sepas exactamente qué estás consumiendo. Se analizaron 67 productos en total, 33 papas, 4 productos a base de papa, 24 botanas de maíz y 6 botanas de trigo. Al examinarlos, se verificaron distintos aspectos. Se comprobó que la información en las etiquetas de los productos cumpliera con la norma oficial mexicana.
0: Además, para analizar el contenido dentro del empaque, se comprobó que todos los productos cumplieran con las cantidades declaradas de contenido neto, sodio y contenido energético.
1: También se analizó el aporte nutrimental, es decir, la cantidad de proteínas, grasas y carbohidratos, los principales componentes que aportan energía a nuestro cuerpo. Sin embargo, no hay que olvidar que es importantísimo mantener el equilibrio en su consumo.
0: ¿Cuáles fueron los resultados? Todos los productos cumplieron con el contenido neto declarado. Sin embargo, existen 7 productos que contienen más sodio del que declaran. 5 de la marca Great Value, los Sabritones Rodaca sabor sal y limón y los Totis Donitas chile y limón. Otro producto que no cumple con lo que declara es Bocados Bocachitos, ya que en su empaque indica que contiene queso, pero no es así.
1: Y hablando de veracidad, estos productos contienen más grasa de la que declaran. Las papas Great Value Jalapeño Crujientes, Sol Tubi Papa Adobadas, Totis Pops, Valley Foods Potato Chips Limón Crujiente, Totis Pops Corte Casero y las Valley Foods Potato Chips Rich Crujiente. También las frituras de trigo que excedieron la cantidad de grasas declaradas fueron Chicharrones de Fuego y Chicharrón sabor chile limón, ambos de la marca Great Value. Y en cuanto a las frituras de maíz que no cumplen son Bocados Bocachitos, Churritos Natural Sol, Doritos Nacho y los Takis chile limón.
0: Ahora pasamos a otro aspecto del estudio, la veracidad respecto a la cantidad de proteína declarada. Las siguientes papas fritas que contienen menos proteína de la que declaran, 2 de la marca Great Value, en sus sabores queso jalapeño y adobadas, Sol Tubi Papa Rifaditas y Totis Paps Corte Casero. En el caso de las frituras de maíz, Fritos sabor chile y limón, Quesabritas, Rancheritos Original y Tostitos. Y por último, las frituras de trigo, Sabritones Rodacas, sabor sal y limón y Totis Donitas Limón y Sal.
1: Lo mejor para consumir estos productos es seguir las siguientes recomendaciones. Aunque las botanas tienen una vida en anaquel bastante amplia, no te confíes. Verifica siempre que el empaque esté íntegro y que la fecha de caducidad esté vigente. Conserva el producto en su empaque original bien cerrado, a temperatura ambiente y lejos del calor o la luz solar directa.
0: La Organización Mundial de la Salud recomienda no exceder los 2.000 miligramos de sodio al día, lo que equivale a menos de 5 gramos de sal. Una sola bolsa de estas botanas puede cubrir más de la mitad de ese límite. ¿Te imaginas? Recuerda que el consumo frecuente de estos productos procesados contribuye al sobrepeso y la obesidad.
1: ¡Ojo! Si vives con hipertensión arterial, diabetes, sobrepeso u obesidad, lo mejor es evitar o limitar su consumo debido a su alto contenido de sodio y grasas saturadas. Disfrútalas de vez en cuando y compensa siempre con una dieta rica en vegetales y actividad física. Tu cuerpo agradece los buenos hábitos.
0: Mantener una alimentación moderada, adecuada y equilibrada equilibrada es la clave para prevenir enfermedades como diabetes o las cardiopatías. Pequeños cambios en tu dieta diaria pueden marcar la diferencia.
2: Revista del Consumidor.
0: El consumo responsable está presente en todas partes, hasta en la Copa Mundial de Fútbol 2026. Que por cierto, será la más grande de la historia. 48 selecciones, 104 partidos y 16 ciudades con sede en Canadá, México y Estados Unidos.
1: Así que, si vas a disfrutar del torneo en casa, prepárate con tiempo y que no te metan gol al presupuesto. Tu sala puede ser la mejor sede mundialista.
0: Para acompañar el juego, puedes preparar los alimentos u organizar una cooperación entre quienes te acompañen. Toma en cuenta que si prefieres comprar comida a domicilio, los precios suelen elevarse debido a la alta demanda y los tiempos de entrega podrían ser más largos de lo habitual.
1: Para que vayas haciendo cuentas, te armamos estas opciones de botanas calculadas para 12 personas. Si no quieres complicarte, una opción rápida es comprar jamón, salchichas y queso fresco. Necesitaremos 4 paquetes de jamón Virginia de pavo de 250 gramos, 2 paquetes de salchicha Frankfurt de pavo de medio kilo y 3 paquetes de queso fresco de 360 gramos. El costo aproximado por todo el paquete es de 390 pesos. ¡Ojo! Este es un precio promedio.
0: Otra opción es ofrecer fruta fresca y saludable. El melón, la sandía, la piña son las frutas de temporada. También puedes utilizar jícama, pepino y zanahoria con chile y limón, ya que son opciones nutritivas que no requieren una preparación compleja. Tomando en cuenta la fruta, el chile en polvo, el limón y la salsa picante, gastarías aproximadamente 395 pesos.
1: ¿Y por qué no unos tacos placeros? Esta opción es muy práctica y deliciosa. Decide qué ingredientes comprar, colócalos en la tortilla y listo. Si incluyes chicharrón seco, queso doble crema, tortillas, queso de puerco, aguacate, cebolla cambray, pápalo, nopales preparados y los ingredientes para el pico de gallo, podrías estar gastando aproximadamente 625 pesos para 12 personas.
0: Y que no falte la bebida. Con unos 92 pesos aproximadamente, puedes preparar 5 litros de agua fresca. Tienes 3 opciones: usar un cuarto de kilo de Jamaica, 600 gramos de tamarindo o un kilo de limón. Eso sí, si le vas a poner azúcar, calcula unos 20 pesos más por kilo. Si decides incluir todas las opciones, el gasto total estimado será de poco más de 1,400 pesos. Recuerda que este monto es una referencia que varía según la marca y el lugar de compra. Y si piensas renovar tu pantalla por una mejor o de más pulgadas, consulta nuestro estudio de calidad de pantallas LED en la Revista del Consumidor de junio. Disfruta el Mundial con un consumo responsable y considerando las siguientes recomendaciones.
1: Toma en cuenta la duración de los partidos. En la inauguración y en las fases finales, los partidos pueden extenderse más de lo habitual. Considera una duración aproximada de 4 horas.
0: Considera los gustos de todas y todos. Incluye opciones variadas de alimentos y bebidas.
1: No olvides la garantía. Si compras una pantalla, compara precios, sella la garantía y guarda el comprobante de compra.
0: Recuerda que el artículo 12 de la Ley Federal de Protección al Consumidor especifica que el proveedor tiene la obligación de entregar factura o comprobante.
1: En este mundial, sé una persona consumidora informada y responsable.
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buenos días, son las 6:02 de la mañana. Yo soy Annette Leiva Reus y me da mucho gusto recibirlos aquí en Negocios W en este jueves 2 de julio, jueves en donde siguen pues no solamente las actividades mundialistas, sino mucha información en materia económica y financiera que usted debe saber, usted debe tener presente, pues bueno, para hacer sus planeaciones para esta segunda mitad del año que está arrancando y donde, hay que decirlo, se prevé un mejor panorama económico pese a todas las noticias que seguramente está escuchando. Y aquí vamos a ir platicando esta mañana pues acerca de esta revisión del tratado comercial. ¿Y qué estamos escuchando? Estamos escuchando, bueno, seguramente usted recuerda esta canción por allá, la época de la pandemia, pues fue con el objetivo de transmitir felicidad, luz y positividad en el mundo en ese momento, hace 6 años, pues bueno, que todos atravesábamos ese mal momento de la pandemia. Es Super High de NECA, Falling When the Sun. Estamos escuchando la selección musical de nuestra productora Carla Cisneros.

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1: Y bueno, ya en cabina, como todas las mañanas, aquí Beth carga no solamente con el resumen informativo, sino previo con toda la información del Mundial para todos los que son seguidores o no, al menos estar enterados de esto, cómo van los partidos, que aquí somos la casa del Mundial.
2: Claro que sí, Janet, ¿cómo están? Muy, muy buen día para todos. Hoy, 2 de julio, también tendremos partidos muy interesantes. Y desde luego aquí en la Casa del Mundial, porque ya vamos conociendo poco a poco a todos los que van a llegar a 16avos. Hasta el momento, 10 selecciones ya están en 16avos, que es Brasil, Paraguay, Marruecos, Noruega, México, Inglaterra, Bélgica, Francia. Ya están ubicados en esta siguiente fase. Y ayer pues quedan fuera ya República del Congo, Senegal y Bosnia. Faltan 6 selecciones. ¿Quiénes ocuparán esos lugares? Se va a decidir entre hoy y mañana. Ayer Inglaterra derrotó 2-1 a República del Congo, con lo cual se convierte en el rival de México para el próximo domingo 5 de julio. Bélgica 3-2 a Senegal. Bélgica se recuperó después de ir abajo en el marcador. Estados Unidos le costó un poquito de trabajo al principio, pero logró ganar Estados Unidos 2-0 a Bosnia y Herzegovina, así es que las 3 selecciones de los países sedes ya están en octavos de final. Hoy, ¿qué vamos a tener? Transmitiremos España contra Austria a la 1 de la tarde por W Radio y W Deportes. Portugal contra Croacia a las 17 horas por W Deportes. Y Suiza contra Argelia a las 21 horas por W Deportes en esta jornada, día ya 22 del Mundial. Y todavía nos falta, hay que recordar que termina el 19 de julio cuando conoceremos al gran campeón.
1: Así es.
2: Y vamos con otra información, porque la fiesta por el triunfo de la selección mexicana contra Ecuador rompió todos los récords de asistencia sobre el Paseo de la Reforma. La jefa de gobierno, Clara Brugada, confirmó que 1.400.000 personas salieron a las calles de la Ciudad de México a festejar el pase de México a octavos de final. Estamos hablando de una cifra oficial que pone esta celebración como la aglomeración de personas más grande en toda la historia del país. Lamentablemente, lo que les comentábamos desde ayer, un saldo trágico empañó los festejos mundialistas en la capital del país. Ayer justamente el gobierno de la Ciudad de México dio más detalles acerca de la muerte de 4 personas. Confirmó que fueron 4 personas las que fallecieron en inmediaciones del Ángel de la Independencia ante estas celebraciones. Vamos con mi compañera Evangelina Hernández, quien tiene más detalles acerca de lo ocurrido. Te escuchamos, Evangelina.
3: ¿Qué tal, Ivette? Muy buenos días. Para confirmarte que hay un saldo de 4 personas fallecidas luego de los festejos por la victoria de la selección mexicana. 3 de ellas murieron por asfixia y una más por una crisis de convulsión que derivó en un paro respiratorio. Vamos a escuchar a la secretaria de Salud, Nadine Gasman.
4: Los 4 lamentables casos ocurrieron en las inmediaciones del Paseo de la Reforma. 3, como ya se ha informado acá, se debieron a asfixia. Se trata de un hombre de 44 años de edad, una mujer de 19 años y una mujer de 48 años. Todas estas personas recibieron atención por los equipos paramédicos desplegados en el operativo del Paseo de la Reforma, recibiendo maniobras avanzadas de reanimación en su atención, traslado hospitalario y desafortunadamente fallecieron. El 4º caso es un masculino de alrededor de 30 años, de identidad todavía desconocida, que fue trasladado por estatus epiléptico, crisis convulsiva y sangrado de tubo digestivo. En el hospital presentó un paro cardiorrespiratorio del que no respondió a las maniobras avanzadas de reanimación.
3: Y es que según el gobierno de la ciudad, ayer asistieron a esta zona casi 1 millón de personas. En total en la ciudad, en diferentes puntos, 1.400.000 aficionados salieron a festejar el triunfo de México. Esto lo aseguró la jefa de gobierno de la Ciudad de México, Clara Brugada, quien aseguró que su gobierno hizo todo lo posible para descentralizar la celebración y que no se concentrara solamente sobre Avenida Paseo de la Reforma.
0: Desde el gobierno de la ciudad, como todos saben, realizamos desde ayer llamados permanentes de forma insistente por todas las vías de comunicación posible para que la población no se concentrara únicamente en el Ángel de la Independencia. Estos llamados tuvieron el propósito de evitar aglomeración en el Ángel de la Independencia. Estos llamados tuvieron el propósito de evitar aglomeración.

0: la conferencia de la mañana, la presidenta Claudia Sheinbaum enviando sus condolencias y también diciendo que se va a apoyar a las familias, que tendrán una reunión con la secretaria de Gobernación, Rosa Isela Rodríguez. Y quien reaccionó también a esta tragedia fue el presidente de la FIFA, Gianni Infantino, quien lamentó profundamente los fallecimientos y envió sus condolencias a las familias. Nos ha entristecido profundamente conocer la trágica muerte de 4 personas en la Ciudad de México durante las celebraciones que siguieron al partido de la selección mexicana en la Copa del Mundo de la FIFA el 30 de junio del 2026. En nombre de la FIFA y la comunidad del fútbol internacional, enviamos nuestras más sinceras condolencias a sus familias y amigos. Que descansen en paz, fue el mensaje que publicó Gianni Infantino a través de sus redes sociales. Y como bien lo decía Evangelina, pues ya se está planeando todo el operativo y el dispositivo de seguridad para evitar cualquier incidente en el partido del próximo domingo. En otra información, el Instituto Nacional Electoral formalizó la entrega de constancias que acreditan a las fuerzas políticas Somos México y Construyendo Sociedades de Paz como nuevos partidos políticos nacionales. Vamos con mi compañera Sandra Tapia.
1: Ivette, te saludo. El Instituto Nacional Electoral formalizó este miércoles el inicio de actividades de Somos México y el Partido Acción Solidaria Paz al entregarles las constancias que acreditan su registro como partidos políticos nacionales, con lo que ambas fuerzas quedaron oficialmente habilitadas para participar en el proceso electoral federal de 2027. Además de estas constancias de registro, el INE entregó a ambos institutos políticos oficinas, mobiliario, tarjetas de acceso, espacios de estacionamiento, personal administrativo y diversos recursos necesarios para el ejercicio de los derechos y prerrogativas que les reconoce la legislación electoral. En representación de Somos México, el presidente nacional Guadalupe Acosta Naranjo recibió esta constancia acompañado por Emilio Álvarez y Casa y el exconsejero electoral Marco Antonio Baños, quienes también asumieron funciones como representantes de propietario y suplente ante el INE.
2: La Comisión de Somos México ha venido el día de hoy a las instalaciones centrales del Instituto Nacional Electoral a recibir la certificación de que Somos México ya es un partido político reconocido por las autoridades electorales. Acá mi amigo Emilio tiene la certificación oficial del INE, puesto que ha sido un trabajo muy difícil, arduo.
1: También el partido Acción Solidaria Paz recibió su constancia de registro y quedó formalmente incorporado al sistema de partidos políticos nacionales, por lo que contará con estos mismos derechos, obligaciones y prerrogativas para competir en los próximos comicios federales. El INE informó que en las próximas sesiones del Consejo General y de la Comisión Nacional de Vigilancia, los representantes de ambas fuerzas políticas rendirán protesta y posteriormente se definirá la distribución de los recursos públicos que les corresponden conforme a la ley. Es el reporte.
0: La Fiscalía General del Estado de Morelos otorgó medidas de protección a María Felicia Jiménez, quien, recordemos, denunció públicamente a su esposo, el exdirector de Pemex, Víctor Rodríguez Padilla, por presunta violencia familiar. Vamos con Luis Alberto Beltrán, nuestro corresponsal allá en Morelos.
3: Gracias, Ivette. Muy buenos días. El Centro de Justicia para las Mujeres de la Fiscalía General del Estado de Morelos emitió ya de manera formal las medidas de protección en favor de Felicia Jiménez tras la denuncia interpuesta en contra de su esposo, el exdirector de Pemex, Víctor Rodríguez Padilla, por violencia familiar. Sobre este caso, el fiscal general Fernando Blumenkron Escobar aseguró que estos mecanismos de resguardo y seguridad están listos para ser activados de manera inmediata en el momento en que la víctima lo solicite. Así lo dijo.
4: Son hechos que también ya trascendieron del Estado, es decir, tenemos un video que el viernes 26 de junio, tuvimos conocimiento, se inició de oficio la carpeta por el Centro de Justicia para las Mujeres de la Fiscalía de Morelos. Se han realizado diversas diligencias de oficio. Es importante la colaboración que tenemos en este momento con la Secretaría de las Mujeres del Gobierno de México, con la Fiscalía de la Ciudad de México. Ayer o antier iniciaron ellos una carpeta por la denuncia que presenta la señora, y esto para nosotros es importante.

0: Por la colaboración que existe, si ella en esa declaración que rindió en la Ciudad de México refiere los hechos de aquí de Morelos, del video que sucedieron en Emiliano Zapata, vamos a tener esas diligencias nosotros para actuar en consecuencia.
1: Fernando Blumenkron aseguró que las investigaciones en contra del exdirector de Pemex continúan su curso y por ello se mantiene colaboración con la Fiscalía y la Secretaría de las Mujeres de la Ciudad de México. Desde Cuernavaca, Morelos, para W Radio, Luis Alberto Beltrán.
2: Y en cuanto amanece el dólar y el euro, hoy jueves 2 de julio el dólar estadounidense se cotiza en 16 pesos con 97 centavos a la compra y 17 con 97 a la venta, mientras que el euro se compra en 20 pesos con un centavo y se vende en 20 pesos con 2 centavos. Hasta aquí la información por lo pronto. Estamos en Negocios W. Entremos en contacto a través de las redes sociales de W Radio, arroba jleibarreus, arroba ibetparga, y nos vemos y nos escuchamos a través de las plataformas de W totalmente en vivo.
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4: Desde el Centro de Orientación Vial de la Secretaría de Seguridad Ciudadana.
5: Son las 6:15 de la mañana y sí, ¿cómo está el tráfico en la ciudad? Si ya pues, va rumbo a la oficina, a hacer ejercicio, a las graduaciones que ya están, las terminaciones de curso en esta ciudad. Muy buenos días, oficial Ricardo Ramírez. ¿Por dónde sí, por dónde no transitar en esta mañana de jueves 2 de julio?
6: Hola, ¿qué tal? Muy buenos días, Janet. Te saludo con mucho gusto a ti, a tu apreciable auditorio. Pues bien, iniciamos la mañana con un poco de lluvia en algunas partes de la ciudad, sobre todo en la zona centro, por lo cual recuerden manejar con mucha precaución y sobre todo utilizar el cinturón de seguridad. Asimismo, recuerde que continúa cerrado esto, ambos sentidos de avenida Paseo de la Reforma, entre la glorieta de la Diana Cazadora y la glorieta de la Huehuete en carriles centrales. Como alternativa vial para este punto, podrá utilizar las alternativas que son las laterales de avenida Paseo de la Reforma en ambos sentidos, así como la avenida Chapultepec. Por otra parte, en cuanto a materia vehicular, sobre el circuito interior encontraremos carga que no deja de avanzar en ambos sentidos entre Pino y Marina Nacional. Asimismo, sobre la calzada de Tlalpan, circulación constante este entre el circuito interior y con dirección hacia la zona centro de la capital. Por otra parte, en la calzada de Ignacio Zaragoza ya encontraremos el aumento notable en el aforo vehicular, esto para quien deja atrás el viaducto Río de la Piedad y se dirige hacia el eje 3 Oriente. En otra parte, el viaducto Miguel Alemán, circulación constante en estos momentos todavía a través, asimismo, entre la avenida de los Insurgentes y la calzada de Tlalpan. En cuanto a previsiones y movilizaciones, hay que tomar en cuenta ya que se prevé una concentración. Esto en las mediciones de la Secretaría de Gobernación, ubicado sobre Abraham González, marcado con el número 48, con lo cual no se descarta la afectación vehicular en sus inmediaciones y sobre todo sobre el eje 1 poniente en el tramo de Bucareli. Ya para finalizar, les recordamos que el programa ambiental Hoy No Circula para este jueves es para vehículos con engomado verde, terminación de placas 1 y 2, holograma 1 y 2, quedando exentos vehículos con holograma 0 y doble 0, así como eléctricos e híbridos, en un horario de las 5 hasta las 22 horas. Recuerden manejar con precaución en todo momento, hasta que el reporte por parte del Centro de Orientación Vial, Secretaría de Seguridad Ciudadana. Muy buenos días.
5: Muy buenos días, muchísimas gracias, oficial Ricardo Ramírez. Son las 6:17, nos vamos a una pausa y regresamos con más información.
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7: Estos temas en materia económica y uno de ellos que es muy importante y que seguramente pues está causando pues algunas preocupaciones en las empresas es la revisión del tratado comercial. Vamos a escuchar a Víctor Piz.
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9: ¿Qué tal, Janet? Muy buen día. Te saludo con gusto a ti y al auditorio de Negocios W. Como ampliamente se sabe, Estados Unidos rechazó ayer extender automáticamente la vigencia del T-MEC por otros 16 años, activando así el mecanismo de revisiones anuales previsto en el acuerdo hasta 2036, proceso que arrancará formalmente con una nueva ronda de negociaciones bilaterales entre los gobiernos mexicano y estadounidense a partir del 20 de julio. Durante la quinta reunión trilateral de la Comisión de Libre Comercio del Tratado entre México, Estados Unidos y Canadá, realizada de manera virtual, la oficina del representante comercial estadounidense informó que Washington no aceptó renovar el T-MEC en su forma actual, por lo que el acuerdo no obtuvo la extensión automática. Sin embargo, aclaró que el tratado permanece vigente mientras continúen las negociaciones para atender las preocupaciones planteadas por las tres partes. Por su parte, Canadá reiteró su respaldo a la continuidad y eventual renovación del acuerdo. Tras la reunión trilateral, el ministro responsable del comercio de Canadá y Estados Unidos, Dominique LeBlanc, afirmó que Ottawa mantiene un apoyo inquebrantable al T-MEC y recordó que el tratado sigue vigente hasta 2036 y puede extenderse en cualquier momento por otros 16 años. Tras este encuentro, el secretario de Economía, Marcelo Ebrard, aseguró que el escenario ya era esperado por el gobierno mexicano y subrayó que el tratado mantiene plenamente su vigencia hasta 2036. El tratado sigue vigente hasta 2036. Nos vamos a un proceso de revisión anual. El 20 de julio recibimos a nuestra contraparte de Estados Unidos. Se inicia ya el proceso de revisión, afirmó. El funcionario explicó que el mecanismo previsto en el tratado contempla dos rutas al cumplirse el sexto año de su entrada en vigor, que esto ocurrió ayer. Uno es extender automáticamente su vigencia por otros 16 años o, si alguno de los socios decide no hacerlo, iniciar revisiones anuales hasta la fecha de expiración originalmente pactada. No es sorpresa, ya lo sabíamos, ya lo había hecho Estados Unidos, vamos a seguir ese camino, sostuvo Ebrard. Insistió también en que el hecho de que Washington no haya avalado la renovación automática no implica un abandono del acuerdo. Si Estados Unidos quisiera salir, ya lo habría hecho, no hay ningún impedimento, entonces no quiere salirse, por eso estamos en conversaciones y el día 20 van a estar en México, afirmó. Lo que parece inevitable, Janet, es la incertidumbre que generará a las empresas y los negocios el hecho de que el tratado quedará sujeto a revisiones anuales. En ese sentido, el riesgo, que es donde tienen que poner atención las autoridades mexicanas, es que la falta de renovación automática del T-MEC podría frenar inversiones en Norteamérica y, sobre todo, en México. El comentario de esta mañana, Janet, un gusto como siempre. Buen día.
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11: 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Muy buenos días, me da mucho gusto tener en la línea aquí a Enrique Perret, director general de la Youth México Foundation. Pues para platicar, ya estamos en las fases muy avanzadas de esta revisión del tratado comercial. En julio nuevamente estarán reunidos. ¿Cómo se ve el panorama allá en Estados Unidos, Enrique?
12: El 20 de julio, para ser preciso, será como la tercera reunión formal. Como sabes, Janet, pues ha habido, digo, más allá de estas dos reuniones formales de trabajo que hubo en la Ciudad de México y luego en Washington la semana pasada, pues ha habido muchas pláticas, ¿no? En torno a las reglas de origen, al contenido norteamericano, al sector automotriz, al sector de acero y aluminio y a muchos otros sectores y a muchos otros temas, ¿no? Incluido el tema de China. Mira, me parece que va muy avanzado. Algunos tenían en mente el primero de julio como esa fecha, digamos, fatal. Ahora entendemos todos pues, que no es necesariamente una fecha fatal, sino que más bien también arranca la negociación con Canadá, que hasta ahora no ha estado en la mesa de las conversaciones México-Estados Unidos. No ha estado en la mesa, pero siempre ha estado, digamos, de una u otra forma también el sector y la industria canadiense involucrada, ¿no? ¿Cómo se ve desde acá? A ver, hay varios temas, Janet. Uno, el tema de los aranceles de manera general ha ido perdiendo mucha, digamos, potencia o mucha aceptación. El público norteamericano aceptaba los aranceles como una medida para negociar con países otros temas no comerciales, ¿no? En el caso de México, el tema migratorio, el tema de seguridad, en el caso de la Unión Europea había temas de cambio climático, etcétera, ¿no? En el caso de China, no se diga, temas cambiarios y temas de antidumping, etcétera. Entonces, eso ha ido perdiendo fuerza en Estados Unidos y creemos que pueda ser relevante también en la toma de decisión de la administración Trump hacia futuro. En paralelo también, Janet, hay que recordar que ha habido múltiples, llamémosle, investigaciones, ya sea del famoso artículo 232 o de la 301, y eso también ha llevado a países como México y como Canadá pues a enfrentar aranceles más allá del tratado en ciertas industrias que nos han afectado, ¿no? Y que han afectado a las industrias en particular. Entonces, bueno, esperamos que las próximas semanas haya humo blanco, digamos, en un posible acuerdo, ¿no?
11: Más allá también del humo blanco, Enrique, el tema político, ¿crees que ha disminuido este factor? Porque al principio, pues bueno, era uno de los temas políticos y del tema del mensaje del presidente cuando llegó de hacer todo este proceso, pero hoy esta parte ha disminuido y están ya más centrados en la parte económica, en la parte, pues ahora sí hay que decirlo, en la parte administrativa de esta revisión del T-MEC.
12: Mira, todo el tema al final se traduce a términos electorales también. En Estados Unidos hay elecciones intermedias en el mes de noviembre y mucho tiene que ver con el mensaje hacia los electores. Y hay muchos distritos y condados en los Estados Unidos que por sus industrias o por su vocación económica, ya sean manufactureros o ya sean agricultores, pues todo este tema se convierte en una narrativa, ¿no? Ahorita, por ejemplo, en todo el tema agrícola, Janet, pues se están tratando algunos temas de investigaciones de antidumping o estamos enfrentando algunos retos en la parte de la se le llama seasonality, ¿no? La temporalidad de la producción de los productos. Pues al final del día, pues todo se traduce en un mensaje hacia el votante americano y eso va a permanecer, ¿no? Porque en Estados Unidos hay elecciones cada 16 meses. Entonces, eso va a permanecer, hay que vivir con eso, pero por eso también es bien importante la narrativa o la construcción de la narrativa de que el comercio con México es beneficioso para los Estados Unidos en precios, en calidad, en fortalecer una región de Norteamérica, en no competir, sino complementarnos en contra de algunas otras regiones, como es el caso asiático, ¿no?
11: En ese sentido, tú que trabajas tanto con empresarios mexicanos como empresarios estadounidenses, ¿sigue habiendo el interés de los empresarios, de los inversionistas de Estados Unidos en México o ha cambiado un poco o mucho, por así decirlo, a raíz de toda esta revisión?
12: Yo creo que el interés está ahí y creo que todas las empresas de Estados Unidos que ya tienen inversiones en México siguen invirtiéndole a México, siguen apostándole a México, puesto que hay que recordar, Janet, que si bien el tema México-Estados Unidos o el tema Norteamérica, USMCA, es un tema complejo y ha tenido sus retos en los últimos 18 meses, también hay que recordar que el mundo en general ha estado bastante complejo, ¿no? La relación de Estados Unidos con China, no se diga, la relación de Estados Unidos con Europa, la relación de Estados Unidos con Japón o con Australia o con Corea, que han sido sus aliados tradicionalmente, también están complicados. Los acuerdos, pues son acuerdos un poco de palabra, no son, digamos, unos instrumentos como sí lo es el USMCA o el T-MEC, bastante sólidos. Entonces México sigue estando como un pilar muy sólido. México se consolidó como el primer exportador hacia los Estados Unidos, pero también como el primer comprador de bienes de Estados Unidos, quitándole eso a China. Entonces, vaya, me parece que hay mucho optimismo, Janet. Sin embargo, otra vez, han pasado ya muchos meses y creemos que, pues, que ya es momento también de hacer un buen anuncio, un buen acuerdo, ¿no?
11: Sí, porque pareciera que está pues estancado, si los números ahí, pues los números no mienten. En el caso de México, la economía no termina de despegar. Vamos con una desaceleración muy importante. Digo, es algo que no se veía para un segundo año de una administración recién entrando. Pero también, ¿cómo estás viendo, Enrique, el hecho de esta relación de Estados Unidos con China? ¿Tiene México que preocuparse también por este lado?
12: Mira, hay múltiples estudios, Janet, que hablan de lo que Estados Unidos importa desde China y lo que México también importa desde China. Y hay muchas similitudes en lo que México y Estados Unidos importan o le compran, digamos, a China. Mucho tiene que ver con componentes electrónicos, mucho tiene que ver con maquinaria, mucho tiene que ver con componentes en el sector automotriz, eléctrico-electrónico. Y yo creo que la gran oportunidad ahí, entendiendo que los dos países, incluido incluso Canadá, los tres países, estamos importando bienes de China que no se producen en Norteamérica. Entonces, ahí tenemos, digamos, tenemos varias opciones. Uno es inyectar capital para traer esas manufacturas a México, a Estados Unidos o a Canadá y que se produzcan en Norteamérica. Eso pues va a llevar tiempo y esfuerzo y dinero, Janet, ¿no? La otra es que entendamos muy bien que sí le podemos comprar a China, puesto que no se produce en Norteamérica, y que de esa forma podamos seguir desarrollando productos competitivos en Norteamérica. O el otro es que a lo mejor pues encontramos un tercer socio, digamos, ¿no? Un Japón, un Corea, Europa, para la producción de ciertos bienes que hoy no se producen en Norteamérica, pero que en lugar de comprárselos a China, se los podamos comprar a un socio comercial más viable, ¿no? Entonces, esa estrategia, Janet, pues hay que construirla, ¿no? Porque no todo se puede hacer en Norteamérica y no todo se va a poder hacer en los próximos años. También por eso los tiempos son bien importantes.
11: Y parte, tú que estás ahí también en el centro y que estás viendo igual que van los mexicanos a estas negociaciones, que estás ahí con los empresarios y con las autoridades de Estados Unidos, ¿cómo se ve esta, pues hay que decirlo, alianza que ha logrado fortalecer tanto México con Canadá?
12: A ver, México y Canadá, creo que es bien importante los diálogos que han tenido, digamos, el último año, ¿no? Ya con el primer ministro Carney, que viajó a México, y luego una delegación muy importante de empresas mexicanas por la Secretaría de Economía que viajó a Canadá. Creo que esa dinámica no se debe de perder, ¿no? Ha habido esa dinámica, digamos, de un interés de que México y Canadá tengan mucho mayor dinamismo y luego a lo mejor se estanca. Ahorita hay ese momentum y creo que los dos países tienen que reconocer, tanto México como Canadá, de que el bloque de Norteamérica pues son tres países y que la relación México-Canadá México-Canadá, al fortalecerse, también fortalece la trilateralidad, ¿no? Hay mucha discusión, Janet, ahorita en Washington de si se tienen dos acuerdos bilaterales, Estados Unidos con Canadá, Estados Unidos con México, cada uno por su lado, o si la trilateralidad hace sentido. A nosotros en la Fundación y en todos nuestros análisis nos hace sentido la trilateralidad. Hay industrias que sí dependen de los tres países en términos logísticos, financieros, automotriz, industrias creativas, entre agricultura, por ejemplo, en donde los tres países unidos hacen mucho más fuerte a la región.
11: Y por último, pues justo tú estás ahí. Si hoy, ¿qué le dirías a un inversionista pues extranjero, un inversionista de Estados Unidos, si es un buen momento para invertir en México ya? ¿O le recomendarías que se espere a que termine la revisión del T-MEC?
12: Mira, a ver, los datos de exportación, importación entre México y Estados Unidos no mienten, han crecido. Si bien hay industrias que han crecido menos que otras, pero ahí están. Y yo creo que esos datos son muy, muy contundentes en cuanto al futuro de la región, ¿no? Más allá del ruido político, la fortaleza empresarial, el dinamismo de la frontera México-Estados Unidos, digamos, el uso de tecnologías en nuevas industrias como la logística o como la industria financiera en el flujo de capital es enorme, y eso a cualquier inversionista le da estabilidad de largo plazo, ¿no? Entonces, yo creo que sí es buen momento para ir acelerando el paso, digamos, en la inversión entre México y Estados Unidos, porque vienen buenos momentos.
11: Pues muchísimas gracias, Enrique Perret, director general de la US México Foundation, por estar con nosotros aquí en Negocios W.
12: Gracias a ti, Janet, por abrirme el espacio.
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2: Son las 6:41 de la mañana y bueno, sí, con este tema de la revisión comercial que se está dando con Estados Unidos, hay mucha información. El secretario de Economía, Marcelo Ebrard, ayer dio pues el posicionamiento sobre este tema. Vamos a escuchar la nota de mi compañero Octavio García.
3: Hola Janet, muy buenos días, un gusto saludarte. Así es, el tratado entre México, Estados Unidos y Canadá, conocido como el T-MEC, continuará vigente hasta 2036 y entrará a un proceso de revisión anual, informó el secretario de Economía Marcelo Ebrard al dar a conocer los resultados de la conversación que sostuvo este martes con el representante comercial de Estados Unidos, Jamieson Greer, y el ministro de Comercio de Canadá, Dominic LeBlanc.
4: Bien, conclusión, el tratado sigue vigente hasta 2036, nos vamos a un proceso de revisión anual. El día 20 de julio recibimos a nuestra contraparte de Estados Unidos. Obviamente, una vez concluida esa fase, esas conversiones, les daremos un resultado. Recibimos muy buen trato en la conversión del día de hoy. Se reconoció el papel que México ha estado jugando en estas conversaciones. Le pedí a Luis Rosendo que estuviera conectado. ¿Por qué está en Washington? Pues porque tenemos que estar allá y acá, entre otras cosas, para todo lo que ocurrió el día de hoy en la mañana y ocurrirá en las próximas horas.
3: El titular de Economía explicó que los tres países optaron por la segunda ruta prevista en el acuerdo comercial, que consiste en mantener vigente el tratado y realizar revisiones anuales.
4: O bien, si alguna de las partes no toma ese camino, en Estados Unidos dicen rubber stamp, que es como poner una estampilla automática. Si no es así, entonces se va a entrar un proceso en donde las revisiones son anuales durante la vigencia del tratado, que ya expliqué, es hasta 2036. Entonces, esto fue lo que se nos comunicó, que vamos a seguir ese camino, el segundo camino. No es sorpresa, ya lo sabíamos. Ya lo había dicho Estados Unidos, ya lo había aclarado el embajador Greer en diversos foros. Bueno, entonces este es el segundo tema que hoy se comentó. El tercer tema que se comentó es el que tiene que ver con la próxima ronda con México, que tendrá verificativo el día 20 de julio, o en torno al 20, quizá más días. ¿Qué es lo que estamos tratando de hacer en esas rondas? Pues resolver los temas que le preocupan a Estados Unidos y resolver los temas que nos preocupan a nosotros.
3: Por último, el funcionario mexicano señaló que nuestro país buscará que la revisión concluya este mismo año para reducir la incertidumbre entre inversionistas y empresas de los tres países. Hasta aquí mi reporte. Muy buenos días.
2: Y bueno, también en el Congreso pues se posicionaron acerca de este tema, dado pues la importancia que tiene para la economía mexicana. Vamos a escuchar la nota de mi compañero Jaime Obrajero.
5: ¿Qué tal, Janet? Buenos días. Así es, la decisión de Estados Unidos de poner fin al T-MEC es resultado de la destrucción que Morena ha hecho de las instituciones en nuestro país y también por la protección de sus gobiernos a narcopolíticos, como lo ha señalado el gobierno de Estados Unidos. Así lo aseguró la diputada del Partido Acción Nacional, Paulina Rubio. La legisladora federal sostuvo que Morena ha destruido el sistema de salud, la economía, la democracia, el sistema educativo, el sistema de justicia, y ahora vemos la destrucción de un importantísimo tratado comercial con Estados Unidos y Canadá que permitía el progreso de las tres naciones, afectando, por supuesto, sobre todo a nuestro país.
6: Lo que hoy vemos es el desinterés de Morena y el interés de privilegiar a sus narcogobiernos, de privilegiar a sus delincuentes por encima de la estabilidad de las mexicanas y de los mexicanos.
5: La diputada panista sostuvo que Morena llevó su ideología a la mesa de negociación con Estados Unidos y lo único que logró fue afectar a millones de mexicanos en el libre intercambio de sus productos y servicios que hay entre Estados Unidos, México y Canadá. En contraste, el líder de los diputados de Morena, Ricardo Monreal, aseguró que la negativa del gobierno de Estados Unidos para ampliar el T-MEC no debe generar incertidumbre entre el sector económico del país, al menos en el corto plazo, pues dicho tratado sigue vigente hasta el 2036. El legislador morenista admitió que lo ideal hubiera sido que Estados Unidos firmara una extensión por 16 años más, es decir, hasta el 2052, pero ya se sabía que el presidente Donald Trump no quería extender el pacto comercial, pero bueno, pues lo importante es que continúa en vigor hasta el 2036, como se convino hace 6 años. Janet, este es el reporte que tenemos.
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2: Son las 6:46 de la mañana y bueno, ¿qué publicó el día de hoy en el diario El Financiero, que usted puede consultar en su versión impresa o digital en la columna Moneda en el Aire? Pues bueno, diversos temas, desde esta revisión del tratado comercial hacia también nuevas inversiones en el norte del país, pero un tema que todos estamos hablando es acerca del Mundial. El Mundial ya ganó y todo indica que México también. Así es, porque las primeras cifras, las cifras preliminares en materia de audiencia televisiva del partido México-Ecuador, pues bueno, rompió oficialmente el récord histórico de televisiones encendidas en México. Se estima que fueron casi 60 millones los que estuvieron encendidos los televisores en el país. Desde luego, Televisa, con esta combinación de televisión abierta y su otra plataforma, pues bueno, concentraron alrededor de 35 millones. TV Azteca de Ricardo Salinas por también superó los 24 millones de televisiones encendidas, un dato que hasta ahorita no se había dado pues en ninguna transmisión de la historia de la televisión en México. Desde luego, más allá de este dato, que también implica pues bueno todo el éxito que ha habido en el tema de ventas, de proyección del país, y desde luego también pues bueno todos los partidos que se han dado, y que aquí obviamente en Radiópolis somos la casa del Mundial, bueno, todos los partidos han tenido en promedio, aún el partido que tiene pues menores atracciones, por así decirlo, ha tenido entre 9 y 10 millones de televidentes, pues están ahí atentos a todo este tema. Desde luego, la FIFA ha tenido en México pues prácticamente su segunda casa, porque no hay registro hasta ahorita del que el presidente de la FIFA, Gianni Infantino, en ningún otro mundial pues haya estado tantas veces en una ciudad como es la Ciudad de México, Monterrey y Guadalajara, pues asistiendo junto con algunos representantes pues de gobierno para ver los partidos. Desde luego, este domingo también volverá a estar aquí en la Ciudad Azteca, y le ha ido tan bien que bueno, estuvo ese día, nos cuentan, hasta altas horas de la noche en los festejos, dado el ambiente que se vivió. Desde luego, pues bueno, uno de los momentos que no agrada a nadie, y desde luego también se dieron todas estas críticas, pues es en el tema de lo que ha sucedido con la llamada pausa de hidratación, que es pausa comercial, pero que está siendo un éxito, y todo indica desde ahora que esto seguirá en los próximos partidos que se den en estas ligas. En estos temas, pues bueno, la proyección que ha tenido México a nivel mundial a raíz de todos estos encuentros, todo lo que ha sucedido en torno en cada una de las tres sedes, ha posicionado al país en un buen lugar en todo el mundo. Esto y más publicó el día de hoy en el diario El Financiero, en la columna Moneda en el Aire.
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2: Y bueno, también, ¿qué traen los columnistas el día de hoy, Ivette?
1: Claro que sí, Janet. Vamos a revisar las columnas de este jueves. Capitanes en Reforma, Francisco González Díaz es presidente de la Industria Nacional de Autopartes, organismo con 65 años de vida, que estará muy activo en las negociaciones anuales del T-MEC, pues este sector es uno de los protagonistas de los próximos meses. Estados Unidos tiene la mirada puesta en las empresas de autopartes nacionales para modificar las reglas de contenido regional. De jefes en El Financiero, la temporada de alta movilidad que trajo consigo el Mundial reabre una pregunta incómoda para el usuario. ¿Quién controla realmente el precio de un viaje? ¿Un algoritmo opaco o la persona que lo solicita? Un estudio de Oxford Economics ofrece evidencia sobre cómo el modelo de negociación de tarifas está cambiando esa respuesta en México. Cuando 6 de cada 10 conductores nos dicen que la negociación les da una compensación más digna, confirmamos que el problema nunca fue la tecnología, sino quien tiene el control sobre el precio. Así lo señala Rafael Garza, director general de InDrive en México. Desbalance en el Universal. Con una flota de 90 aviones, Boeing Aeroméxico acaba de unirse al programa de detención de turbulencias, esto como parte de la Asociación de Transporte Aéreo Internacional. Y es que a través de la alianza de las empresas que maneja Andrés Conesa, nos dicen, la cobertura de estos movimientos irregulares abarcaría más de 3.200 vuelos diarios en América Latina. La organización recopila informes de estos baches aéreos de 30 aerolíneas para que los pilotos puedan tomar medidas de mitigación, como suspender servicio de comidas, encender la señal de abrocharse el cinturón o desviarse. David Páramo, análisis superior en Excelsior. Donald Trump no cree que el T-MEC se esté logrando con los resultados que deseaba en cuanto a generación de empleo y crecimiento para su país. El presidente de Estados Unidos y su representante comercial han dejado claro que deben caminar hacia una economía en la que haya aranceles como lo hacía Estados Unidos en el siglo XIX. Esta visión ideológica se enfrenta a la realidad. El problema del déficit comercial no es con México, sino con China y los países que están en su círculo de influencia, como es Vietnam. Darío Celis, la quinta transformación en El Heraldo. En el sector farmacéutico empieza a tomar fuerza una conversación que podría definir la siguiente etapa de competitividad para México, convertir al país en un polo regional estratégico de investigación clínica e innovación. Durante la reciente reunión estratégica de asuntos regulatorios e innovación de la industria farmacéutica, la Asociación Nacional de Fabricantes de Medicamentos llevó una posición clara. México tiene infraestructura, talento y capacidades para competir, pero requiere acelerar la coordinación institucional, fortalecer la certeza regulatoria y modernizar sus procesos, todo esto para aprovechar la oportunidad que representa el nuevo entorno global. Mauricio Flores, gente detrás del dinero en La Razón. La otra mandíbula, registro celular, se pospuso, pero no está anulado. La Agencia de Transformación Digital y Telecomunicaciones, mediante la Comisión Reguladora de Telecomunicaciones, no solo recrudece la amenaza de desconexión de aquellas líneas no vinculadas a la CURP, sino que aplica el método de divide y vencerás para exigir el enrolamiento por fechas alineadas al último dígito de cada línea, ya no el corte de 100 millones de líneas de porrazo, sino ahora espaciado durante 6 meses. Hasta aquí las columnas del día de hoy, Janet Auditorio, que tengan un excelente día. Recuerden seguirme en mis redes sociales, me encuentran como @IvetteParga.
2: Muchísimas gracias, Ivette. Y bueno, así concluimos el día de hoy este programa. En nombre de todo el equipo que lo integran, Zaira de la Rosa en la redacción, Juan Verdeja en el área digital, Carla Cisneros en la producción, Guillermo Galicia en los controles, Elizabeth Nava en los teléfonos. Yo soy Janet Leiva Reus y me da mucho gusto haber estado con ustedes en este jueves 2 de julio. Y nos escuchamos mañana tempranito en punto de las 6 de la mañana.

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10: El maltrato animal es cualquier acto o situación que cause daño, dolor, sufrimiento o deterioro físico o mental. 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

0: minuto tiempo del centro del país. Y ya estamos aquí en este jueves 2 de julio del 2026. Una mañana fresquita, casi diría una mañana un poco fría aquí en la Ciudad de México. Estamos aquí al sur de la Ciudad de México, 12 grados centígrados, pero se siente frío, Se siente, pues sí, como además ha llovido mucho. No sé, hoy particularmente sentí que era un buen día para un café muy, pero muy, pero muy caliente y negro como mi alma, y no sé si el agua fría, pero bueno, ya estamos aquí en este lunes, en este jueves que parece lunes 2 de julio del 2026, con mucha información y muchísimas voces, así que bueno, ya, échenos por ahí sus comentarios, sus preguntas, sus dudas. Hoy vamos a hablar de lo que está pasando en la Ciudad de México, los operativos de seguridad para las celebraciones cuando gana la selección o cuando juega la selección mexicana, después de lo que sucedió tras el triunfo más reciente de México, y donde tenemos que hablar desgraciadamente de 4 personas fallecidas en estos festejos aquí en la Ciudad de México. Y viene un siguiente partido el próximo domingo. ¿Qué va a hacer la Ciudad de México de esto? Y vamos a tener también testimonios de quienes estuvieron atrapados ahí entre la cantidad de gente que estaba, sobre todo pues en la zona del Ángel de la Independencia. Ya saben, más de 1 millón de personas ahí, 1,400,000 personas dicen que estuvieron a lo largo de toda la zona de festejos y celebraciones. 4 personas han fallecido. Bueno, hoy vamos a hablar de ello, por supuesto, pues para saber qué sigue y sobre todo para ver de qué manera la Ciudad de México va a asegurar pues que no vuelva a suceder lo que pasó apenas hace un par de días. Así que hoy vamos a hablar de ello y de muchas, muchísimas cosas más. ¿Qué pasó también con los colectivos de personas buscadoras que estaban protestando el día del partido más reciente de la selección mexicana? Hoy vamos a tener también sus testimonios. Por supuesto, lo que está sucediendo con el Tratado México-Estados Unidos y Canadá. Y bueno, ya estaremos calentando motores también, por supuesto, rumbo al partido del próximo domingo, el partido de México. Así que mucha, mucha información. Ya saben que nos pueden aventar un WhatsAppazo al 55 25 690941, o nos pueden marcar, por supuesto, al 55 51 668 900. Estamos también a través de todas las redes sociales, y como todas las mañanas saludo a quienes nos siguen en el live de Instagram, en así guión bajo las cosas W, que es donde estamos también en este momento completamente en vivo, y sí, también a través de nuestro canal de YouTube de W Radio México. Muchas cosas de qué hablar esta mañana de 2 de julio del 2026, y me voy como siempre contigo, Víctor Sandoval, a las calles de la Ciudad de México. Adelante, Víctor, buen día.
1: Gracias, Gaby, buenos días. Informar que, bueno, en ese momento todavía hay algunos encharcamientos en la zona de Ecatepec, en el Estado de México, en algunos puntos de Nezahualcóyotl, en parte también de lo que es la zona del circuito mexiquense. Llovió muy fuerte ayer durante la tarde, parte de la madrugada, en esta parte oriente y norte del Estado de México, también algunas zonas de Naucalpan, en las zonas también de Cuautitlán Izcalli, hacia la México-Pachuca, y también hacia la México-Querétaro, donde en algunas zonas se está reportando incluso algunos bancos de niebla. Esto está complicando la movilidad, sobre todo para quien va en estas carreteras, así que tomarlo en cuenta para manejar, sobre todo con las debidas precauciones y evitar algún accidente. Lo hace a través aquí de la zona centro, no llueve, pero en algunas zonas está el piso todavía húmedo, dejó de llover esta madrugada, y bueno, hubo un percance que ya retiraron, esto a la altura de Portales, en dirección hacia el centro, sobre Calzada de Tlalpan, ya retiraron los vehículos, y bueno, viaducto ya empieza a tener carga vehicular de la Calzada de la Viga hasta la zona de la avenida Cuauhtémoc. El reporte de hoy.
0: Gracias, gracias, Víctor Sandoval. Sí, ha estado lloviendo, está nublado. Esto que nos dice Víctor, hay zonas en donde hay niebla, hay neblina, así que bueno, si tienen que salir, pues ahora sí que a tomar sus precauciones. Y hay otros lugares en donde hace muchísimo calor, En Estados Unidos hay mucha preocupación de los partidos que van a ser este fin de semana allá en algunas ciudades, sobre todo de la costa este de Estados Unidos, en donde las temperaturas están realmente muy, muy, muy elevadas. Algunos de los estadios en donde se van a jugar varios de los partidos de este fin de semana no tienen techo, y entonces, bueno, la gente está preocupada, las autoridades están preocupadas, pues porque son varias horas de estar expuestos al sol, también en los horarios en los que se están jugando esos partidos. Y bueno, pues y mientras nosotros aquí con una cantidad de agua impresionante, ahí nomás para que luego no digan que no hay cambio climático. En fin, gracias a los que ya están celebrando acá que arrancamos con The Cure. Sí, está rico arrancar, además queda perfecto, para el clima que tenemos esta mañanita. Y bueno, pues por eso, de verdad, gracias por acá a quienes lo están celebrando y a quienes traen sus testimonios. Alejandra me escribe y me dice: yo estuve ahí en el Ángel, le cayeron 3 personas a mi mamá, no se las podía quitar, la saqué casi desmayada y no éramos gente tomada ni nada. Dice: personas que hacen disturbios. Gracias por el testimonio, Alejandra. Qué bueno que tu mamá está relativamente bien después de todo esto, pero justo de ello vamos a hablar en un ratito más. Y por acá también me están saludando desde Taxco, Batuli. Saludos a mi hija Esme, que es tu fan. Un abrazote, y también a mi querido abogado León Felipe Sánchez y a toda la familia allá desde San Mateo. En fin, señoras, señores, las voces de la noticia.
2: El tratado sigue vigente hasta 2036. Nos vamos a un proceso de revisión anual.
3: A nombre del gobierno de la Ciudad de México y en el mío propio, nuestro más profundo dolor por el fallecimiento de las personas que ayer perdieron la vida durante los festejos en el Ángel de la Independencia.
4: Al día de hoy se contabilizan 2.295 personas fallecidas, 11.267 personas heridas. 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
0: 8 minutos, los sonidos de la noticia que tienen que ver con mucho de lo que estaremos hablando el día de hoy. Escuchábamos la voz del secretario de Economía, de Marcelo Ebrard. Confirmó el día de ayer que Estados Unidos no va a extender por otros 16 años la vigencia del tratado entre México, Estados Unidos y Canadá. Aseguró que la decisión estadounidense no implica la salida de Washington del tratado ni afecta su vigencia actual, que se mantiene hasta 2036. Hoy, por supuesto, va a ser tema de este programa lo que está sucediendo con el tratado México, Estados Unidos y Canadá. Y sabemos, por lo menos así lo había anunciado la propia presidenta, que el día de hoy Marcelo Ebrard estará en la conferencia matutina hablando de esto, del Tratado México, Estados Unidos y Canadá. Y hoy es la nota destacada, pues prácticamente en todas las primeras planas. Dice el diario Reforma: quiere Estados Unidos y Canadá. Y hoy es la nota destacada, pues prácticamente en todas las primeras planas. Dice el diario Reforma: quiere Estados Unidos.

0: con esta nueva situación del T-MEC, que de alguna manera ya se había anunciado, pero pues que el día de ayer, después de la llamada que tuvieron los representantes comerciales o de economía de México, Estados Unidos y Canadá, de parte de México estuvo el secretario Marcelo Ebrard, pues después de esa llamada de los tres países, pues se anuncia lo que de alguna manera ya se sabía. ¿Qué significa esto? Hoy, por supuesto, nos vamos a detener en este asunto. Y después escuchábamos en este sonido a la jefa de gobierno de la Ciudad de México, a Clara Brugada, expresó su más profundo dolor por el fallecimiento de 4 personas. Ayer les habíamos dicho que eran 3, 4 personas finalmente durante los festejos en toda la zona, digamos, de Reforma, pero se concentró en el Ángel de la Independencia después de que México ganara en contra de Ecuador. Este partido que, bueno, pues todos celebramos, por supuesto, pero también lamentamos lo que sucedió el día en la noche y la madrugada. Todavía ayer hasta las 10 de la mañana había personas ahí sobre Reforma que seguían celebrando. Y saludo en la línea a César Cravioto, secretario de Gobierno de la Ciudad de México. Secretario, ¿cómo estás? Muy buenos días.
1: Buenos días, Gabriela, a la orden.
0: Gracias, secretario. Pues primero, el saldo. Ya sabemos que desgraciadamente fallecieron 4 personas en estos festejos después del triunfo de México. Pero ¿qué más decir de lo que pasó en esas horas, secretario?
1: Bueno, primero dar el pésame a las familias de las 4 personas que fallecieron. Desde la madrugada de antier estuvimos cerca de las familias brindando el apoyo para... pues para todo lo funerario, para todos los gastos en que incurrieron y bueno, todo el acompañamiento, y seguimos dando el acompañamiento. Bueno, pues decir que los festejos por los triunfos de México han ido creciendo de manera pues sorprendente, muy importante. Desde el primer festejo, que fueron alrededor de 400,000 personas, uh-huh, al último festejo de antier, que fue más de 1,400,000 personas que se congregaron en los distintos puntos de afluencia entre el estadio, el Zócalo, los alrededores del Zócalo, todo Reforma, porque ya no solo es el Ángel, todo Reforma, los Fan Fest y el Monumento a la Revolución, Palacio de los Deportes. Pues la verdad es que ha crecido mucho este entusiasmo de la gente por la marcha de la, claro, de la selección. Y el gobierno de la ciudad pues ha planteado, la jefa de gobierno ha sido muy insistente en que pues tenemos que repartirnos entre todos los puntos, porque pues el Ángel es, digamos, el lugar emblemático de celebración, pero pues el Ángel tiene unas dimensiones, y la glorieta de la y las calles de Reforma y aledañas tienen unas dimensiones, y no soporta el número de gente que luego quiere llegar. Sí. Hemos estado informando todas las alternativas que hay, hemos estado diciendo el mismo día del partido, antes de las 6 de la tarde, ya había anuncios del gobierno diciendo ya no llegues al Ángel, hay estas alternativas, ya no llegues al Zócalo, el Fan Fest también ya está lleno, hay otras alternativas, y creemos que es importante que avancemos como sociedad a atender estos mensajes oportunos por parte de la autoridad, como lo hacemos cuando hay una alerta sísmica, o como lo hacen quienes viven en los litorales del país cuando viene un huracán. O sea, lo mismo son en las grandes concentraciones. O sea, no es de que veo ahí un huequito y digo, ay, todavía podemos entrar al Ángel, o todavía podemos entrar al Zócalo, no.
0: Sí, pero fíjate, no, en esto, sí, secretario, dice, sí, incluso nosotros aquí desde los micrófonos hicimos llamados desde el primer partido, hicimos llamados de que no iba a caber demasiada gente en el Fan Fest, todavía estaba por ahí el campamento de los maestros de la CENTE, y entonces dijimos, oigan, no puede caber más de tanta gente, y la gente de Tosmos fue, y la gente se brincó por todos lados, y aquí también nosotros estuvimos diciendo, cuidado, no puede llegar tanta gente, pero pues no sé si estamos en el momento de escuchar o no ese tipo de mensajes. Está aquí mi compañera Nayeli Roldán, nuestra periodista también, que tiene además la experiencia de haber estado por ahí, no tanto en el Ángel, sino en el Monumento de la Revolución, y también, Nayeli, te tocó vivir varias cosas.
2: Exacto. Gaby, bueno, en el Monumento a la Revolución parecía que no se

0: iba a llenar tanto hacia ya el inicio del partido, la aglomeración ya era considerable, aunque yo estuve en las orillas, pero es cierto que un elemento fundamental es el alcohol, que sí no hay, digamos, indicaciones de ningún tipo, o sea, de rutas de evacuación o de efectivamente personal diciendo ya no se puede pasar por aquí o aquí está lleno, o etcétera. Y también hacia el final, hacia Reforma, todavía a la altura de la fragua, pues parecía la cantina más grande, la verdad. O sea, la gente con alcohol, botellas, con bolsas de hielo, o sea, era realmente una cosa impresionante por el nivel de alcohol. Y sí creo que habría que hacer una autocrítica por parte de la sociedad de qué hacemos bajo esas circunstancias, a qué vamos a una congregación de esa naturaleza, pero creo que también corresponde a todas las partes hacer esta autocrítica, secretario, y esa sería un poco mi pregunta. ¿Cuál sería la autocrítica en el caso de las autoridades bajo un acontecimiento como este y cuando el resultado fueron pues 4 personas fallecidas?
1: Bueno, por supuesto que nosotros hemos ajustado los operativos de cada celebración. Insisto, no es lo mismo que en la ciudad haya 400.000 personas que 1 millón, casi 1,5 millones de personas. Y eso nos ha ido a ajustar. Por ejemplo, lo que hemos ajustado es más espacios para ver el deporte. Por ejemplo, a partir del tercer partido ya pusimos el que no se pudiera vender alcohol en los establecimientos mercantiles de las colonias aledañas a Reforma, al centro y a justamente al monumento a la Revolución. Hemos hecho operativos, más de 50.000 latas de cerveza hemos decomisado y hemos destruido, más de 600 botellas, pero con ese número tan tremendo de gente, pues se vuelve prácticamente imposible que 35.000 elementos que estuvimos desplegados en los 3 puntos, porque además tenemos que atender 3 puntos: el estadio, sus inmediaciones, el Zócalo, sus inmediaciones y todo Reforma. Estamos revisando justamente los protocolos y seguramente hoy en la tarde o mañana estaremos anunciando lo que haremos para el domingo.
2: Es que
1: Pero
2: además esto que dices,
1: más allá de la
2: secretario, perdón que te
1: respuesta,
2: interrumpa en esto, pero esto que
1: sí.
2: estás diciendo, secretario, es un dato importante. Dice, sí, además se ha prohibido la venta de alcohol en las zonas aledañas, pero la verdad es que se vende el alcohol y lo que nos estaban comentando tanto Nayeli como nuestros reporteros que estuvieron cubriendo a lo largo de todo el día toda la zona de festejos, pues es que la gente llevaba las botellas en la mano en la calle. Es decir, no sé dónde las trajeron, era una verdadera borrachera ya para la noche y ahora sí que en algunas tiendas no se vendía, pero en la tienda de juntos sí se vendía. Es decir, estamos hablando de pues un operativo que no está alcanzando para la cantidad de gente y si ahorita fueron 1.400.000 personas, pues yo me imagino que para el partido del domingo y si además nos va bien en el partido, que ojalá nos vaya y ganamos, pues en una de esas se dejan ir 3 millones de personas a toda esta zona. Es decir, que ¿cómo contener si ahorita ya no se pudo contener, secretario?
1: Bueno, por eso comento que estamos revisando el protocolo y vamos a anunciar las medidas que tomaremos para el domingo. Por supuesto que sabemos que el domingo, si nos va bien, que insisto, todos queremos que nos vaya bien, va a llegar más gente, eso es indudable. Pues si se ha ido aumentando el número de gente partido por partido, pues no, es imposible esperar que haya menos gente. Entonces, nosotros hacemos nuestra parte, por supuesto, y podemos ajustar y modificar el protocolo para la mayor cantidad de gente que haya, pero sí tiene que haber una corresponsabilidad de los aficionados. Es imposible que la autoridad pueda controlar a ese número de gente si no hay esa corresponsabilidad. Esto del alcohol es fundamental. O sea, no es lo mismo un ser humano, que es la forma de comportarse con alcohol que sin
2: Sí, no,
1: alcohol,
2: eso
1: o
2: queda
1: con dos o
2: clarísimo.
1: tres cervezas
2: Sí, que con una botella.
1: que con una botella o 12 cervezas que se echó o sí. que ya llega borracho a esa zona, sí. porque luego dicen, es que debieron haber contenido, no puedes contener a 20,000 personas que quieren pasar, es peor porque se generan peores conflictos y se puede generar, decían, ¿por qué no ponen vallas? Pues porque justamente los espacios cerrados son los que hacen que ocurran estas desgracias. Lo que ocurrió es que justamente hubo mucha gente en una calle muy pequeña. Pero bueno, ajustamos, no estamos diciendo no se puede hacer algo distinto, algunas cosas distintas para el domingo. Lo vamos a hacer, pero sí tiene que haber corresponsabilidad, porque si no hay corresponsabilidad de quienes asisten, hay autocuidado de quienes asisten, pues es imposible con ese número de gente.
0: Sí. Secretario, y justamente ahora que menciona lo del alcohol, y ese es un elemento fundamental, entre las acciones que están previendo, se contempla aumentar las horas de ley seca, porque esta vez fue la venta de alcohol paró a las 3 de la tarde, o sea, 4 horas antes de comenzar el partido, pero en algunos otros situaciones como las elecciones, por ejemplo, pues más bien son 12 horas antes, etcétera. ¿Estarían contemplando algo al respecto?
1: Vamos, justamente hoy tendremos una reunión del gabinete para hacer propuestas y para tomar decisiones, y las anunciaremos entre hoy en la tarde y mañana. Pero sí vamos a hacer ajustes, por supuesto, porque pues viene una avalancha mayor de gente.
2: Sí. Y además y aprovechando esto que está diciendo secretario, estamos hablando con César Cravioto, el secretario de Gobierno de la Ciudad de México. Ayer nos pasaban también el reporte con videos y demás, y ustedes los tienen, por supuesto, también de mucha gente que empezó a meterse con motocicletas. Tenemos ahí el reporte de que entraban donde estaba la cantidad de gente celebrando y en fin, en la fiesta, que además qué rica la fiesta, metiéndose con motocicletas y empezando a empujar y a empujar y a empujar. Y tengo ahí los videos y los testimonios, que ustedes los tienen seguramente también, pues estos motonetos que además están completamente descontrolados en una buena parte de la ciudad. Me imagino que ahí también se debe poner orden, ¿no?
1: Sí, vehículos, en motonetas, también tuvimos momentos complicados porque en algunos estacionamientos, a pesar de que pasamos a avisar después de las 3 de la tarde, no puede salir ningún vehículo de estacionamientos ni públicos ni privados, sí vimos que a las 12, 1 de la mañana, cuando todavía había muchísima gente, estaban tratando de salir algunos coches que seguramente se habían quedado en estacionamientos de la zona, insisto, públicos o privados, y pues es muy complejo porque también ahora ya se dio el asunto de poner a bailar a los coches, y por eso el accidente en Baja California, porque una persona se sintió desesperada. Lo vimos también ahí en la glorieta de San Jerónimo, que también espontáneamente se llevó mucha gente y coche que pasaba, y camiones que tienen menos estabilidad porque son más altos, los ponían ahí a querer cargar, y bueno, sí suceden cosas que poner a volar a la gente, y había gente que
2: accidentes
1: que se subía a los parabuses, se aventaba y descalabrados. Bueno, atendimos a mucha gente con descalabros, etcétera. Entonces, es ese llamado. Nosotros haremos nuestra parte, nosotros seguiremos fortaleciendo el operativo, pero la colaboración de los asistentes, el autocuidado es fundamental. Porque imposible que la autoridad pueda.
2: Yo entiendo que es imposible, pero pues sí van a tener que hacer algo, porque el domingo, híjole, insisto, ojalá ganemos. O sea, somos los más futboleros y además qué delicia que México vaya jugando como está jugando y ganando. Pero si esto, híjole, sigue creciendo como va creciendo, podríamos tener escenarios peores. ¿Cuándo vamos a saber lo que acuerdan, secretario?
1: Yo creo que mañana temprano. Yo creo que mañana temprano, tal vez hoy en la tarde, pero lo más seguro es que mañana temprano.
2: ¿Qué llamado le hace la Ciudad de México a la ciudadanía?
1: Eso, que salgamos a festejar, que celebremos, pero con autocuidado, que si traemos niños pequeños, que no los arriesguemos, a adultos mayores, sí se puede salir a las calles, pero si se ve que ya hay concentraciones muy grandes de gente, pues estar al ladito. Lo mismo que se hace en un concierto, en un foro abierto, pues tú sabes hasta dónde te metes, ¿no? Tú sabes si aguantas estar ahí en el mero centro, donde la gente baila y donde hay apretujones, o estás al ladito, viendo, observando, siendo parte de, pero no metiéndote a donde hay tanta tanta gente, y que atiendan los llamados de la autoridad. Cuando se dice ya no llegues a tal punto, pues hay otros espacios. O sea, si no hubiera otros espacios, si el gobierno no hubiera puesto otras alternativas, pues lo entiendo, pero hay muchas alternativas en la ciudad. Hay 18 fanfests, uno en cada alcaldía. O sea, la gente puede no salir de su alcaldía y ahí ver el partido y ahí celebrar. Hemos puesto otros sobre Reforma ahí, veintitantas pantallas.
2: De las pantallas de Reforma, secretario, porque además me tocó ver cuando la estaban poniendo justo antes del partido. Una pregunta, ¿eso no hizo que fuera más gente? Porque teníamos nosotros esa duda de, al tener más pantallas, ¿no hizo que llegara más gente a toda esta zona?
1: No, la gente, pues es histórico, ¿no? La celebración en el Ángel, a la gente se convoca al Ángel, donde estén, dicen vamos a celebrar al Ángel. Y lo que quisimos fue justamente, bueno, si ya van a esa zona, que tengan pantallas desde Avenida Juárez hasta la Diana, para que justamente no todo el mundo esté alrededor del Ángel. Eso ayudó mucho, porque, por ejemplo, lo que comentaba la reportera sobre el tema del momento de la revolución. Imagínate toda esa gente en el Ángel. Imagínate toda la gente que estuvo en el Caballito en el Ángel. La gente que estuvo en Juárez en el Ángel. No, pues hubiera sido tremendo. No, eso se hizo justamente para no concentrar a la gente en un mismo punto.
2: Pues, en fin, ojalá de verdad, bueno, uno, ojalá gane México, eso nos queda clarísimo este próximo domingo, pero sobre todo, pues, que tengamos celebraciones sin pérdidas de vida que lamentar. Gracias, secretario, seguimos al habla.
1: Gracias. Saludos.
2: Gracias, es César Cravioto, el secretario de Gobierno. Mira, hay cosas, Nayeli, de lo que está diciendo el secretario, que tiene razón. Es decir, la gente tiene que asumir también la responsabilidad. Hemos visto unas cosas de verdad. O sea, yo lo comentábamos contigo y con Víctor, ¿no? El otro día, cuando están aventando a las personas hacia arriba, cuando es decir, hay un comportamiento verdaderamente lamentable de una parte de la gente que está ahí, porque también es injusto, digamos, generalizarlo. Es cierto que la gente se alcoholiza hasta más no poder y bueno, pues es muy difícil contener este tipo de cosas, pero tú lo viviste, o sea, y pareciera que el hacer un llamado a por favor no vayan, eso no es suficiente.
0: Exacto.
2: No sé cuál sería la solución, pero esa no la es.
0: Es complicadísimo, Gaby, o sea, sí, eso se vuelve también un llamado a misa, un poco igual preguntarle al secretario, pero también bien, me respondí antes de hacer la pregunta de cómo le van a hacer para este llamado, ¿no? O sea, y claro, van a hacer muchas conferencias de prensa y entrevistas, etcétera, pero también es cierto, ¿cómo convences a la gente de no ir? Ahí también es lo que yo decía un poco, hay que tener un poco también de autocrítica en hasta dónde festejas, hasta dónde te alcoholizas y también si decides o no ir a un festejo de esta naturaleza, porque también finalmente lo vimos, representó un riesgo. Y tampoco es que infundamos miedo ni nada por el estilo, sino simplemente tomar una precaución de efectivamente hasta dónde puedes avanzar, en qué punto te podrías sentir un poco más seguro. Incluso, yo no sé, a veces este tipo de tragedias nos hacen también pensar un poco en las posibles consecuencias y en de cómo uno se cuida. Seguramente algunos recordarán News Divine, ¿no?
2: Sí, claro.
0: De cómo la gente, los jóvenes que murieron ahí asfixiados, etcétera. Y una de las cosas, por supuesto, cerraron la puerta, la autoridad cerró la puerta, pero otra también eran las salidas de emergencia. Yo no sé si a ustedes les pasó, a mí después cada vez que entraba a un antro veía cuál es la sanidad de emergencia, ¿no? Entonces un poco concientizar eso, incluso en estar en una concentración como esta es, si aquí algo pasa, ¿podría salir de aquí o hacia dónde podría salir? Y creo que si vamos incluso con ese tipo de prevención de conciencia y también de tener un límite en el alcohol, en pensar voy a regresar o qué es lo que puede ocurrir en los minutos después con una aglomeración de esta naturaleza, podríamos evitar también este tipo de situaciones, Gaby.
2: Sí, hay una parte que nos toca a nosotros, pues, como ciudadanos, eso queda muy claro, pero hay clarísimo también, pues, una parte que le toca a la autoridad, ¿no? Uh-huh. Y ustedes lo dijeron, la cantidad de alcohol que la gente estaba vendiendo, comprando, tomando en la calle, y bueno, pues, esto, o sea, hay un momento donde tú tienes que decir, ya no caben.
0: Exacto.
2: Ya no caben, ya no caben. También entiendo, si te llegan ahí no sé cuántos, cómo se contiene, pues no lo sé, tiene que ser un asunto de corresponsabilidad. Vamos a ver qué es lo que anuncian el día de hoy. Pero pues sí nos parece importante, son 4 las personas que fallecieron y pues es muy lamentable que esto haya sucedido. Tantas personas además que nos han dicho pues que quedaron por ahí atrapadas también en esta situación. Ojalá gane México, de verdad. Sí. Yo ayer me aventé el partido de Inglaterra y sufrí un poco cuando vi los goles que metió Inglaterra. Dije, ¡ay, ahí viene Inglaterra! Ojalá gane México, de verdad, ojalá. Están jugando increíble, ojalá gane México. Pero si pasamos de 400,000 a 800,000 a 1,400,000 en 3 partidos,
0: sí.
2: El primero fueron mucho menos, pero en 3 partidos,
0: sí.
2: Imagínate.
0: Y es domingo.
2: 400,000. Y es domingo.
0: Es domingo, Gaby.
2: Es domingo.
0: O sea, es domingo, la gente está descansando. Eventualmente un avance de esta naturaleza volvería a ser histórico para la selección mexicana. Y por supuesto que las ganas de celebrar estarían allí. Entonces no sé si este llamado de quién sabe si quepa no vengan necesariamente puede tener eco.
2: Yo creo que va a tener que ser, si acaso, llamados mucho más contundentes y mucho más por cualquier cantidad de vías que solo una conferencia de prensa o un tuitazo. Recordemos que la gente ni está toda metida en Twitter y además a la mera hora de la fiesta la gente deja de ver lo que está en las redes sociales y más bien está transmitiéndose a sí misma, echando desmadre desde donde sea que se encuentre.
0: Exacto.
2: Bueno, pues así las cosas esta mañana. Gracias a toda la gente que nos está escribiendo y llamando por teléfono con este asunto. Hoy vamos a tener también varios temas más, pero por lo pronto nos vamos al corte.
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31: Cazadora y la glorieta del Ahuehuete. Esto por logística en la zona. Para evitar este punto de conflicto, te recomendamos tomar laterales de Paseo de la Reforma, el Circuito Interior y Avenida Chapultepec. En materia de vialidad, hallarás tránsito lento en Viaducto Tlalpan, desde Calzada Coxpa y con dirección a Calzada del Hueso. Tránsito abundante en el segundo nivel de anillo periférico para quien deje atrás Barranca del Muerto y su destino es San Jerónimo. Ligeros contratiempos sobre Paseo de las Palmas, desde anillo periférico hacia Cofre de Perote. Hallarás asentamientos al cruce con semáforos en Congreso de la Unión para quien deje atrás Fray Servando Teresa de Mier y su destino es el Circuito Interior. Este fue el reporte desde el Centro de Orientación Vial de la Secretaría de Seguridad Ciudadana.
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2: Bueno, son las 7 de la mañana con 37 minutos. Estamos platicando aquí Nayeli y yo en el corte. Nos llegaron muchísimos mensajes, incluido por acá Laura Ballesteros, que nos dice: debería la Ciudad de México anticiparse, instalar un semáforo de ocupación acompañado de medidas. Sí, sin lugar a dudas, seguimos pensando de todos modos que si no hacemos caso a las señales que se envían, se vuelve muy complicado. La verdad, es una combinación de elementos que ahí están. Pero bueno, pues que gracias de verdad a toda la gente que nos está escribiendo. Y bueno, escuchaban ustedes aquí en el separador el testimonio de Rodrigo Cerezo, reportero del diario 24 Horas, que, bueno, el día de ayer estuvo circulando por ahí. Luego entiendo también, Rodrigo, si mal no recuerdo, que fuiste también allá a la conferencia de prensa donde estaba la jefa de gobierno de la Ciudad de México. Pues porque ahora sí que tú estuviste ahí, Nayeli Roldán, mi compañera que está aquí conmigo en la mesa, estuvo sobre todo en el Monumento a la Revolución y nos contó pues cómo se estaba complicando la cosa. También Víctor Sandoval, nuestro reportero, pues estuvo haciendo un recorrido muy amplio. También Octavio García, nuestro otro reportero, estaba particularmente en el Ángel. Pero pues tú sufriste ahí, ahora sí que una cosa bastante fea. Rodrigo, ¿cómo estás? Muy buenos días.
34: Hola Gabriela, ¿qué tal? Te saludo con gusto a ti y a tu auditorio. Gracias por la invitación. Ya un poco más tranquilo.
2: Sí, me imagino. Gracias. Primero, ¿estás bien?
34: Estoy bien. Ayer justamente autoridades me apoyaron con una revisión médica, sobre todo en las piernas, que fue pues donde resulté con algunas lesiones por la gente que cayó encima de mí. Uh-huh. Me dicen que pues tengo solamente algunas inflamaciones y pues las rodillas, pero afortunadamente pues dentro de lo que cabe todo bien.
2: A ver, cuéntanos qué fue lo que te pasó.
34: Sí, claro. Mira, primero me gustaría aclarar dos cosas. Uh-huh. Una es que pues con tanta información que ha circulado, por ahí se dice de una estampida, yo no me encontré envuelto en una estampida, dado que el punto en el que estaba no lo permitía. Lo que ocurrió
2: ¿dónde
34: fue
2: estabas? Una especie
34: de, Yo me encontraba en la calle de Florencia, casi esquina con Hamburgo. Estaba por llegar a justo ahí a Hamburgo. Uh-huh. Me encontraba justo una calle paralela a donde las autoridades reportaron pues el lamentable fallecimiento de una mujer de 48 años. Uh-huh. No me encontraba en la misma altura, me encontraba una calle paralela. Y bueno, fue al llegar a este cruce de cuatro direcciones, donde, si me permites llamarlo así, pues se hizo una especie de nudo. Ajá. Porque la gente quería avanzar en todas las direcciones, lo cual pues obviamente era imposible. Quiero aclarar que esto pasó casi una hora después de ya finalizado el partido, es decir, yo ya no me encontraba en el Ángel, yo no estaba en una zona altamente conglomerada, yo todo el tiempo, pues como reportero, traté de mantenerme en condiciones seguras, en puntos estratégicos, ¿no? Uh-huh. Y cuando me retiré de la zona del Ángel, pues ya había, digamos, había despejado de cierta forma que yo pude caminar alrededor de dos cuadras con mucha comodidad. Había mucho espacio, si bien había gente que iba y venía, era posible caminar. Uh-huh. El problema fue llegar a este punto, a este cruce, donde la gente empieza a empujar para avanzar en cuatro direcciones distintas, donde se hace esta especie de nudo. Quedo atrapado, como digamos, justo en medio de donde yo iba, en este cruce, y de repente dos mujeres que se encontraban a mi lado caen, ¿no? Haciéndose una especie de efecto dominó, donde pues las personas que estábamos alrededor, debido a los empujones, también empezamos a caer unas sobre otras, ¿no? A mí me tocó caer sobre dos niñas, me parece, y una mujer. Esto yo lo sé pues por los gritos que daban, ¿no? Y que decían justamente que pidiendo auxilio, que se quitaran, que estaban aplastando sus hijas, que había niñas, ¿no? Uh-huh. Ya después encima de mí cayeron personas en mis piernas, quedando mis piernas en una posición, digamos, recargadas, digamos, en una especie de sube y baja, ¿no? Uh-huh. Cuando yo estaba en el suelo, pues era uno de mis temores que se me rompieran las piernas. Claro. Uh-huh. Sí. Uh-huh. Y pues esto fue, uh-huh, digamos, a grandes rasgos lo que pasó.
0: Sí. Rodrigo, buenos días, te saluda Nayeli Roldán. Primero que nada, un abrazo, porque esa situación no se la desea a nadie y debe ser complicadísimo. Y me parece relevante también escucharte, Rodrigo, porque como periodistas a veces no lo decimos tanto, pero es cierto que cuando uno está en la cobertura siempre te fijas. Y qué bueno que lo mencionas en estar en un sitio seguro, en estar reportando y estar en el sitio de los hechos, pero siempre previendo, ¿no?, qué pudiera pasar y cuál sería la manera de resguardarnos. Por eso es que hace un momento que platicamos con el secretario de gobierno y que decía el autocuidado es importante, el que cada quien tenga conciencia de ese tipo de cosas. Pero en este caso, Rodrigo, tú sí lo tenías y me parece que un poco más consciente que el resto de la población. ¿Qué te parece que ocurrió en ese momento o qué hubiera ayudado o qué faltó para que ese cruce en el que efectivamente todo el mundo iba para cualquier dirección, que tú te quedaras envuelto en eso? Es decir, ¿había personal dirigiendo al menos un poco la circulación? ¿Había atención médica de paramédicos, etcétera, alrededor de lo que tú caminaste? ¿Había algún tipo de intención, de orden, solamente en poder circular entre las personas, Rodrigo?
34: Sí, gracias, Nayeli, qué bueno que lo mencionas. Y me gustaría igual comentar de eso que, pues sí, justamente no es mucha gente ahí. He estado viendo, leyendo en redes, revictimizando a la gente que quedó en una situación de este tipo, pues diciendo que pues no se saben mover, que se meten en puntos donde no. Uh-huh. Pues yo llevo más de 10, 15, más de 15 años haciendo conciertos, he ido a coberturas en el Zócalo, ¿no?, que son multitudinarias, o sea, es decir, he ido a otras coberturas, ya las multitudes no son algo nuevo para mí. Uh-huh. Entonces obviamente pues con este oficio pues vas igual desarrollando como ciertas estrategias para ponerte, para no arriesgarte, ¿no?, en estas coberturas, o arriesgarte lo menos posible. Y pues sí, esta fue una situación que, te digo, yo avancé cerca de dos calles sin ningún problema. Fue una situación que se dio de un momento a otro debido a la cantidad de gente que empujaba, debido a la cantidad de gente que quería ingresar en un momento a la zona del Ángel, y durante mi trayecto, pues, lo que me tocó a mí fue que no ver presencia de, pues, personal, de ninguna autoridad que fuera ahí dirigiendo, pues, las aglomeraciones, el tránsito. En algún punto antes de caer, entre la misma gente, algunas personas trataban como de dirigir el paso, ¿no? Pedir que se detuvieran de un lado para que dejaran pasar en cierto flujo y después avanzar los demás. La gente, pues, no estaba en un plan de empujar y avanzar, empujar y avanzar, y no hubo escucha, y pues esto fue lo que terminó haciendo que cayéramos. No, al menos en mi experiencia, pues no me tocó ver presencia de personal, ¿no? Que fue una de las cosas que ahí comenté en conferencia.
2: ¿Y qué te dijeron, por cierto, ayer en la conferencia? ¿Se lo preguntaste directo a la jefa de gobierno o a quién, Rodrigo?
34: Sí, lo consulté ahí directamente. Me respondió el secretario de Seguridad. Me mencionaba que, pues, hacer como algún especie de dispositivo para restringir el acceso hubiera sido aún más riesgoso, porque podría obstaculizar igual las salidas, y que fue esta la razón por la que no se decidió como no restringir el acceso. Pero pues bueno, esto fue lo que mi experiencia, ¿no?
2: Sí, y bueno, pues gracias por compartirla. Me imagino que además cuando estás allá abajo, cuando estás ahora sí que con la gente cayéndote encima, tú habiendo caído encima de otras personas, pues se te atraviesa todo por la mente, ¿verdad, Rodrigo?
34: Sí, pues ahí abajo pasaba todo por mi mente. Es como una escena, pero que pasa en cuestión de segundos, ¿no? Y en ese momento, no sé, tu instinto de supervivencia, la adrenalina, tu mente está al 1,000 por hora, pensaba qué puedo hacer. Llega un punto en el que pues no puedes hacer mucho, entonces empiezas a pensar, ¿qué hago? ¿Con quién me comunico? Por un momento pasó en mi mente pedir apoyo al equipo de algunas dependencias, pero dije, pues está imposible, no van a poder ingresar, o sea, no hay manera, ¿no? Y fue por eso que decidí pues comunicarme en este caso yo con mi familia, ¿no? Ya una vez en el suelo, caí de mi mano, cayó doblada de cierta manera a la altura de una mochila que yo llevaba enfrente, donde llevaba mi celular para evitar algún robo o demás que se suelen dar en multitudes. Entonces saqué, pues, como reportero, nosotros tenemos perfectamente organizado nuestro celular, sabemos las herramientas, editor de texto, WhatsApp, grabadora, no hay más. Te metes y pues lo único que hice fue, mientras algunas personas estaban sobre mis piernas, dije, mandé ubicación y este mensaje a mi familia. Dije, pues antes de que ya no pueda ni siquiera poder hacer eso, ¿no?
2: Pues sí, me imagino que eso cruza también por ahí, por tu cabeza. Rodrigo, te mando un fuerte abrazo, te mandamos acá un fuerte abrazo, sí, con mucho respeto. Qué bueno que estás bien, dentro de todo. Seguramente el susto se te irá saliendo del cuerpo de a poquito, pero pues esperemos que, como le decíamos a César Cravioto hace rato, pues esperemos que el domingo las cosas no se pongan peor de lo que ya se pusieron. Gracias, Rodrigo.
34: Gracias a ustedes,
2: buen día. Qué miedo, ¿no? Qué miedo estar allá abajo atrapado. Sí. Y sí, no sé si lo que se tendría que hacer es que entren por un lado y salgan por el otro, que no puedas,
0: Sí.
2: Pero bueno, no lo sé, yo no soy experta en la materia.
0: Sí,
2: la
0: bueno, pero a ver, por lo menos ahí ya hay un punto que la autoridad también tendría que reconocer. Este fue un cruce, ¿no? Sí. O sea, eso habría que ponerle atención entonces. O sea, qué desgracia que siempre pasa lo mismo de después del niño ahogado, sí, a tapar el pozo, pero bueno, que esto sirva justo para que en una siguiente celebración sea saldo blanco, Gaby. Eso sí es lo más importante.
2: Sí, totalmente de acuerdo. Bueno, pues, y sí, hacemos un llamado. La verdad es que a quienes vayan a celebrar, a donde sea que vayan a celebrar, pues que también seamos, o sea, hay mucho que le toca a la autoridad, muchísimo que le toca a la autoridad, pero pues hay un chorro de cosas que nos tocan también a nosotros. Uh-huh. Hay que decirlo abiertamente. Uh-huh. Vamos al corte.
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2: Está hablando desde hace un rato, es precisamente el secretario de Economía, Marcelo Ebrard, pues con el tema, querido Enrique Quintana, que desde ayer adelantábamos pues que iba a ser el tema que hoy, por supuesto, está en todas las primeras planas. Ustedes lo destacan particularmente en El Financiero. Sigue el T-MEC, se va a revisiones anuales. Y bueno, pues Marcelo Ebrard está explicándolo esto hoy desde la mañanera. Enrique, ¿cómo estás? Muy buenos días.
12: Muy buenos días, Gaby. Muy bien, afortunadamente.
2: Pues a ver, digamos, no es sorpresa, tú ayer nos adelantabas que seguramente iba a suceder esto, pero también decías que había algo importante, digamos, en lo que se iba a decir y en el cómo se iba a decir, Enrique. ¿Qué fue lo que pasó?
12: Mira, esto se aprecia en el comunicado del gobierno de Estados Unidos, de la Oficina Comercial del Gobierno, la USTR, y tiene como que dos lenguajes. Un lenguaje más político y yo le sumaría electoral, que es para que el señor Trump o los candidatos republicanos lo tomen en sus campañas. Hay una frase que dice: Estados Unidos no aceptó renovar el T-MEC en su forma actual. Como resultado, el T-MEC no se renueva. Punto.
2: O sea, ellos ponen esa frase, no se
12: así,
2: renueva.
12: El T-MEC no se renueva. Okay. Eso es lo que va a esgrimir Trump y quizás otros candidatos. No nos convino y tomamos la decisión de no renovarlo. Uh-huh. Luego, más abajo, uh-huh. Y aquí cambia el auditorio para el cual está escrito el comunicado. Estados Unidos continuará colaborando con México y Canadá para abordar las deficiencias del tratado y nuestros déficits comerciales. Sin embargo, el tratado permanece en vigor. Eso no lo va a decir en la campaña Trump. No. En espera de la resolución de estos asuntos o hasta su terminación. Es decir, 10 años al menos. Uh-huh. Entonces, la forma que comentábamos ayer, que es importante, se aprecia en estos puntos. Se toma la ruta de revisiones anuales, se pone fecha incluso, se ratificó la fecha del próximo 20 de julio, al menos esa semana, para una siguiente ronda de negociaciones entre México y Estados Unidos y seguramente habrá lo propio con Canadá. Quizás ya no haya más rondas o tal vez solo una más este año. Uh-huh. Y tendremos que esperar hasta el 2027 quizás para que se inicie la revisión. En este caso será la correspondiente al primer año después del sexto aniversario del tratado. Pero digamos que fue tan claro que iba a haber estas dos lecturas, estos dos tipos de mensajes, que en los mercados cambiario, accionario, de dinero, pues pasó de noche, como si no hubiera habido ningún anuncio. Estaba ya totalmente descontado. Nos comentan quienes conocen de cerca la negociación, que si por Trump fuera, uh-huh. él se salía hoy. Ya estaría mandando sí. la notificación uh-huh. de que en 6 meses se sale Estados Unidos. Es decir, si de voluntad se tratara, si de voluntad y preferencias se tratara. El asunto es que no puede.
2: No puede porque además no es tan fácil, ¿no? Tendría que pasar por el Congreso.
12: Tiene que pasar por el Congreso y vamos a ver si...
2: Pero además las afectaciones serían muy importantes en Estados Unidos, pues.
12: Sí, la realidad lo impide. Uh-huh. Es decir, se ha tejido tal nivel de integración entre ellas.
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3: Nada ensucia tanto el agua como la política. La gran tragedia de la zona metropolitana de Guadalajara en materia hídrica ha sido la politización absurda e irresponsable de los partidos políticos. Es absurda porque ningún partido ha podido capitalizar en las urnas el bloqueo de los asuntos que tienen que ver con el agua para la ciudad. Ha sido irresponsable porque desde 1991, cuando un grupo, por cierto, de empresarios, entonces alineados a Carlos Salinas de Gortari, decidieron que la mejor forma de golpear políticamente a Guillermo Cosío, un gobernador en ese momento empoderado y mareado de poder, era oponerse a la construcción del sistema de presas en el Río Verde. De entonces para acá, la seguidilla de proyectos fracasados por razones políticas ha sido enorme, y la cantidad de recursos desperdiciados es de tal magnitud que bien ameritan un monumento a la estupidez. Luego decidimos dónde. Torpemente, el gobierno del estado ha decidido que el nuevo director del CIAPA, Ismael Jáuregui, no vaya al Congreso a explicar el proyecto para resolver el problema de agua contaminada en la ciudad. Evidentemente que, ante un Congreso dominado por la oposición, aquello no iba a ser un día de campo, pero su presencia es necesaria por razones institucionales, pues cualquier acción que implique las finanzas más allá de este sexenio tiene que pasar por la aprobación de los diputados, les guste o no. Hay que recordar nada más que ese, justamente ese fue el error que cometió el gobierno de Emilio González Márquez y que permitió que la Suprema Corte detuviera la presa de Zapotillo. Más allá de eso, su presencia es fundamental por razones políticas, pues le están dejando a la oposición la cancha para el golpeteo. Por supuesto que ni el director del CIAPA ni ningún otro funcionario van a salir ilesos de una reunión con la Comisión de Hacienda, a la que tarde o temprano tendrán que acudir. Tienen que hacerse el ánimo de que alguien tiene que tragarse los sapos. La cantidad de errores cometidos por los administradores emesistas en materia de agua no son pocos ni menores. Del otro lado, posiciones como las de los diputados morenistas de querer usar el problema del agua para decir que eso se resolverá solo cuando lleguen ellos al poder, en una especie de chantaje de que solo habrá recursos si hay gobierno morenista, no solo es falso, porque como lo dijimos ayer, el gobierno federal tampoco tiene recursos, sino una irresponsabilidad. Los habitantes de la ciudad merecemos agua limpia lo antes posible, independientemente de quién gobierne. Si el gobierno del estado quiere resolver el problema del agua, tiene que mojarse. Si la oposición quiere gobernar, debe entender que bloquear y usar políticamente los proyectos de agua no solo no es rentable, sino que es justamente eso lo que nos trajo hasta aquí.
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3: Bienvenidas, bienvenidos, esto es Así las cosas, Jalisco, por supuesto, en W. Hey, hoy es el tercer martes de la semana, después del martes maravilloso. Sí. Seguimos en modo martes, Alejandro Sierra, feliz, feliz, feliz, 2 de julio, hoy sí. Ahora sí, ya, Chacón, hoy sí es cumpleaños de Fox.
4: Ah, sí, cierto.
3: Ah, sí. Híjole, no le vas a cantar las mañanitas.
4: Hay que celebrarlo.
3: Sí, hijo, imagínate, sí hay que celebrar. ¿Qué es lo que celebraríamos con Fox? A ver.
4: El silencio también habla, Dieguito.
3: ¿Cómo lo quieren, pobre muchacho?
4: Sí. Pues tuvo la oportunidad, tuvo la oportunidad.
3: No, pues tuvo una tragedia que cuando lo más importante lo haces el primer día de tu gobierno y de ahí para allá todo es de caída, pues ya, pobre muchacho.
5: Sacó la, bueno, sacó al PRI de Los Pinos
3: y ya.
5: Y le empezó a abrir la puertita a Morena.
3: Y luego seis años de estulticia. ¿No? Exacto. Pero bueno. Feliz cumpleaños, señor Fox.
4: Lo queremos. Después de los comentarios, de todos modos lo queremos bien.
3: No se nota.
5: Es el mejor ejemplo de la derecha necesaria, Alejandro.
4: Exactamente.
3: La que vamos a competir ahora con el Instituto de Estudios Históricos, por cierto. ¿Cómo estás, Alejandro? Buen día.
4: Muy bien, Dieguito, muy bien. Ya aquí en la ciudad de Guadalajara, por fin, después de una larga ausencia.
3: ¿Te deportaron?
4: Las tejanas. No, todo bien. Ahí todo, con los muchachos, todo bien. Oye, Diego, a ver, el tema de Twitteral, que es muy cierto, ¿no? Va a depender aquí sí del peso propagandístico que le hagas a uno o a otra, ¿no? ¿Qué quiero decir con esto? O sea, Morena tendrá el argumento, por una parte, no solamente de chantajear, sino de apretar a través de los programas sociales, más este elemento que sí pesa, el tema del agua, porque más allá de que sí esté politizado, ahora se ve una sociedad civil un poco más metida en este tema, más enfadada, más preocupada, y necesitan agarrarse de cualquier clavo ardiente como para volver a creer. Entonces, este argumento en el peso de la propaganda que pudiera tener Morena, no solamente a través del chantaje de que ellos sí lo van a arreglar, ¿no?, sino que como realidad lo que están entregando, y aparte con una estrategia territorial en Jalisco que no se ha medido del todo, aparte con un voto a favor, ¿no?, porque en algunos municipios y en la zona metropolitana ganaron sin duda, sobre todo la presidenta de la República. Entonces, sí es un elemento en el que te debes de preocupar si estás en el gobierno, si te quieres mantener, o el Estado en sí en general. Y del otro lado, sí, las ausencias, ¿no?, en la parte de lo que bien planteas del Congreso, pues limita o una falta de estrategia o miedo o no tener el discurso o bien no tener la lana o bien muchas tantas cosas que evidentemente te pueden petardear de ese lado. ¿Qué va a ser botín electoral? No tengas la menor duda. Lo va a ser, sin duda. Si no
3: de,
4: se empieza
3: de eso se
4: ahorita,
3: trata la política, hasta donde yo me acuerdo. No,
4: sin duda. Pero hay argumento, es lo que quiero decirte. A lo mejor no hay candidato, pero hay argumento en este momento como para darle la vuelta.
5: ¿Estás hablando de Fox?
3: Sí, fíjate, a mí lo único que me caía bien de Fox es este empeño por legalizar la marihuana, que no se logró.
4: Estoy pero tratando...
3: fue el más libertario, fue el más de izquierda en ese sentido de nuestros gobernantes, realmente libertario.
4: Estoy tratando de mandar un mensajito a la necesaria derecha. Augusto, vas. Vas, pelas.
5: Diego, buenos días. Si Alejandro, buenos días. Buenos días a todas. Buenos días a todos. Sí, tienes toda la razón. No vamos a evitar que sea un botín político. Pero un botín de 3 pesos, pero al final de cuentas botín. Porque ese botín se construye a dieta de agua de mala calidad, de gente que se enferma, de instituciones devastadas, y con eso se conforma. No es un botín del tesoro de Alibaba en su cueva, es en la cueva de los 40 ladrones. Es un botín cada vez más reducido, pero se conforman con ganar, aunque sea por un voto. Pero más allá de eso, Diego, a mí me interesa muchísimo eso que dices en tu editorial. Evidentemente, y es una cita textual de tu editorial, evidentemente que ante un Congreso dominado por la oposición, a ver, ¿cómo está? Pues si tenemos mayoría o cómo quedó.
3: ¿Quiénes tenemos mayoría? Kimosabi. Kimosabi. Sí, o sea, si están pensando que el PAN y el PRI son parte de la mayoría, están muy equivocados. Tienen ahí un par de diputados del Verde, pero si sumas... Hagamos lo que decía el licenciado, futuro que ya no tenemos, Morena, PT, PAN y PRI, pues sí, están, ¿no? Futuro que ya no tenemos, Morena, PT, PAN y PRI, pues sí, están.

0: Podrán no gustarnos la configuración del Congreso, podrán no gustarnos sus modos, pero es la democracia. Y las diputadas y los diputados tienen una representación que no Exacto. tiene el funcionario del CIAPA, no la tiene, está remotamente lejos de eso. Y por lo que se ve, está él, y lo uno a tu editorial, Diego, jugando a la política. Porque si eres republicano, si eres demócrata, tienes que comparecer ante la representación claro. popular, te vaya claro. como te vaya.
1: Y él obedece, no creo que diga él, no, a mí me da flojera, yo no voy, ¿no? Él obedece, hay una estrategia, hay además una historia de decir, el Congreso no lo pelen, no vayan, nosotros tenemos el poder ejecutivo, ese es el que cuenta, ¿no? Y luego pasan cosas como lo que se llama la editorial, ese detallito de no haber ido el Congreso a autorizar un programa multianual, sí. le dijo, permitió la Corte que lo tumbara. Yo me acuerdo haberlo platicado con el ministro Cosío en su momento y me dijo, con que manden ese papelito, se acaba el problema, pero sin ese papelito no pueden continuar, punto.
0: Y recordemos la confusión de la opinión pública en aquellos tiempos, si es que la Suprema Corte no quiere que se haga, la Suprema Corte pidió que el Congreso jugara su rol, simplemente.
1: Y que el gobierno del Estado asumiera que esto es una república institucional donde hay procedimientos y si quieres tu programa multianual, como lo explicó ayer aquí Esquer, necesitas pasar por el Congreso y no ir, es una irresponsabilidad.
0: No, y por la carta es más que una irresponsabilidad porque lo acusan de desacato.
2: Sí, la señal no fue buena. Ciertamente... sí fue buena para la oposición, como bien lo planteas, ¿no? Todo está a través del espejo en el que se mire. Pero bueno, yo lo que pensé, Augusto, que ibas a decir era, y a lo mejor puede ser la pregunta del día de hoy, ¿dónde está la ubicación de ese monumento a la estupidez?
1: Sí, no,
2: ¿Dónde le gusta?
1: ¿Dónde lo pondría usted? Sí,
2: ¿Dónde lo pondría usted? Póngale el lugar.
0: No. Pero te quedas corto.
2: A ver.
0: ¿Qué carita tendría ese monumento a la estupidez?
2: Porque eso es personal.
1: Sí, eso es personal, sí. Charlie. Tienes razón, Alejandro. Esto no es personal. Es un monumento a la estupidez, así.
0: Pero debe tener una cara. Bueno, se parece a... O me parece.
2: O un animal.
0: O no tiene género. No tiene género. Ah, pentafásico. Sí, eso está muy bien. Eso está muy bien. Y aunque penta se me hace poco, ¿eh?
1: Sí, es decafásica.
0: Dodecafásica.
2: Eso es lo importante, en dónde y qué forma tiene, ¿te parece? Para que...
0: Ahora, la pregunta central aquí es, a ver, la no comparecencia, la petición de la comparecencia, el debate que puedan armar del nivel que sea, ¿le quita a la gente el problema del agua de mala calidad?
1: No, es el tema.
0: Nadie está viendo eso. Digo, nadie de los políticos está viendo eso.
1: O sea, se pierde que el derecho al agua es anterior a cualquiera de sus ideas y de sus ideologías y sus ambiciones de poder.
2: Aparte,
1: ¿no?
2: este es un problema que es muy fácilmente medible por la ciudadanía. Lo hemos venido platicando. Le abres al agua y sale apestosa, malo. Le abres al agua y no sale agua, malo.
1: Malo.
2: Si logras que una parte de la ciudad realmente le abra la llave y salga por ahí lo que tiene que salir, que es agua potable, clara, transparente, inolora, pues entonces te van a creer, de otra forma no te van a creer. ¿Sí? Ese es el tema. O sea, el argumento está ahí.
0: Bueno, pensando en la misma república y en la misma democracia, ¿ustedes creen posible que las diputadas y los diputados se reúnan con el director del CIAPA para decirle, oye, ¿qué hacemos?
1: ¿Qué hacemos juntos?
0: ¿Cómo contribuimos para que esto se resuelva? Y eso sería absolutamente democrático y sin duda republicano, es decir, las cosas públicas para todos. Pero justamente no, entonces sí hay una omisión, que es más que una omisión, que es un desacato de parte del Ejecutivo del Estado, pero también hay... Ese temor de que en realidad las cosas trascendentes se estén jugando adecuadamente desde la representación popular.
1: Te voy a decir como me decían a mí, chiquito, no pidas peras al horno.
2: Eso es lo que tú escuchabas, güey. Te decía
1: no le pidas peras al horno. Pero, yo no tenía ni idea que era un olmo, y menos un olmo viejo del que hablaba hace rato.

0: Pero bueno, las redes sociales, Augusto.
1: ¿Pero qué nos van a decir? ¿La cara de del monumento a la estupidez?
0: ¿Dónde y qué caras?
2: No, caras no.
0: Póngale
1: caras. Caras y gestos.
2: Bueno, al cabo tú traes el teléfono.
1: Díganos, por favor, después de las tres gracias, ¿dónde pondría usted el monumento a la estupidez? ¿Y qué debería representar o a quiénes debería representar? Al 331-886-1797, al teléfono de Elba, que es como un cincel de escultor, 331-0797-699, la cuenta de X de W, arroba W Radio guión bajo GDL, y a la de Diego Petersen, donde se maquilan pedestales.
2: Oye, hubiera sido padre también preguntar la frase que va a estar en la placa.
0: Sí.
2: Esa es muy creativa.
0: Sí, claro, Popón, sí.
1: Ya está. Ignorancia y estupidez custodian a esta leal ciudad.
2: A lo mejor todos vamos a celebrar
0: después. Ignorancia y estupidez custodian a esta noble y leal ciudad. esta sucia y puerca agua. ¡Vamos!
2: Y que de paso sea una fuente, cabrón, ¿no? ¿Te gustaría una fuente? De ahí fuente, todo,
0: claro, madre, sí, sí.
1: Ah, sí, la fuente de la estupidez. Aquí mana toda.
2: Y el monumento ahí.
1: ¿Y qué creen? La estupidez sí es cristalina, aunque no sea potable.
2: Es transparente, cabrón.
0: No, es como el burro es transparente siempre.
2: ¿Te
0: acuerdas de aquella frase? El día de ayer la noticia, sin duda, que sacudió el país fue la decisión de Estados Unidos de no renovar el T-MEC por 10 años, sino mantener de aquí el 36 una revisión anual. Vamos a hablar más adelante de lo que esto significa con Luis Miguel González, que él sí sabe de esto, no como nosotros. Pero por lo pronto, Víctor tiene la de 10.
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0: Víctor, buen día. T-MEC a revisión cada año.
4: ¿Qué tal? ¿Cómo están? Buenos días a nuestros radioescuchas. Pues ya este anuncio que se dio a conocer ayer por el secretario de Economía, Marcelo Ebrard, ya generó un poquito de incertidumbre entre el sector empresarial e industrial, porque de alguna manera no saben cómo va a operar esta revisión anual en la que se tendrá que determinar qué productos entran, cuáles salen, cuáles se aumentan los aranceles, cuáles no se mantienen, qué es lo que va a suceder con sus exportaciones e importaciones. Pero mientras se aclara toda esa situación, ya en los próximos meses, el secretario de Economía señaló que la decisión de Estados Unidos de no ampliar hasta el 2042 este tratado tal como se había acordado en el 2020, cuando se anunció esta ampliación hasta el 2036, no implica que de inmediato abandone Estados Unidos este tratado y que se tengan que renovar todos los impuestos que se aplican a los productos mexicanos. Sin embargo, esta situación va a llevar a que los tres países de alguna manera tengan que llevar mesas de negociación en cuanto a la revisión de los contenidos del propio tratado para saber qué productos entran o cuáles salen o cuáles se mantienen. Y bueno, Marcelo Ebrard señaló que el tema de la salida de alguno de los países no está contemplada, por lo menos en lo que resta de este año, ya que para que uno de los integrantes de este acuerdo se retire del mismo, tendrá que informar por lo menos 6 meses antes a sus socios comerciales para que ellos también vayan evaluando esta situación. Marcelo Ebrard anunció que el próximo 20 de Ciudad de México una nueva reunión, de una nueva reunión con funcionarios estadounidenses para seguir discutiendo estos temas, así que pues habrá que esperar qué sale en esa reunión del próximo 20 de julio y sobre todo si se resuelven las dudas empresariales, Diego.
0: Efectivamente, Víctor, gracias, buen día. Lo único seguro es que lo que hace Trump es poner el tratado en incertidumbre, es decir, eso de revisarlo cada año lo que hace es que le da menos certidumbre a la inversión, menos incertidumbre a la economía. Hay quien dice, es cosa de que se vaya Trump en 3 años y esto tendrá que volver a su cauce normal. Por lo pronto, lo que dice es, 10 años más, vamos a revisar año por año. Esto puede cambiar, por supuesto que puede cambiar cuando cambie la administración de Estados Unidos. Pero en este momento, ya se lo preguntaremos a Luis Miguel, que es el que sabe, pero a mí me parece que en este momento la economía mexicana, que lo que necesita es inversión, que hay una gran batalla para la inversión, es una pésima noticia para todo el país.
1: Sí, es una muy mala noticia. Enrique Quintana, en su columna hoy, destaca el comunicado de Estados Unidos. El comunicado de México, ya lo vimos en los titulares de algunos diarios, que son optimistas, que dicen el Tratado de Libre Comercio continúa 10 años y en letras chiquitas dice, aunque se va a revisar cada año. Pero el comunicado, y sí, es una cita textual que Enrique Quintana tiene en su columna del Financiero, y dice, Estados Unidos no aceptó renovar el T-MEC en su forma actual. Como resultado, el T-MEC no se renueva. Después matiza, y lo rescata también Enrique Quintana, y dice, Estados Unidos continuará colaborando con México y Canadá para abordar las deficiencias del tratado y nuestros déficits comerciales con estos países. Sin embargo, el tratado permanece en vigor en espera de la resolución de estos asuntos o hasta su terminación. Ahí están los dos niveles de comunicación de Estados Unidos, que es el viejo y clásico sí pero no, o no pero sí. Como lo queramos ver. Pero sí, es una pésima noticia, aunque si vemos el lado positivo, quizá estemos rescatando algo de soberanía, ¿no les parece?
5: Pues sí, la verdad sí. Pero aquí la pregunta es, como bien dices, Diego, o sea, ¿quién en su sano juicio va a hacer nuevos proyectos de inversión en México con cero Estado de Derecho, cero certeza jurídica y ahora sin certeza en el T-MEC? Y luego, no les entregamos a Rocha. O sea, todo este tema está de alguna u otra forma ligado a que ellos tengan que apretar este botón. ¿Pero tú invertirías en México, Dieguito?
0: Ni aunque entreguen pruebas, Alejandro.
5: Pues, por favor.
0: Yo no sé si yo invertiría en México. Por suerte no tengo yo esa que tomara esa decisión. Lo que tengo solo lo puedo invertir en México, no tengo otra opción.
5: Pero si tú fueras, por ejemplo, una empresa, tienes de alguna u otra forma el mercado más grande del mundo diciéndote,
0: estamos hablando de empresas que se vengan a México a invertir para surtir el mercado estadounidense.
5: Sí, lo digo
0: y
5: así.
0: Y te pueden cambiar las reglas en cualquier momento. Eso es lo que dices, híjole, a lo mejor me espero a ver cómo se va a poner.
5: Pero no solamente te cambian las reglas del país vecino, ya te cambiaron las locales.
0: Sí, tienes las locales complicadas. ¿No? Muy pero ya complicada. Te dijeron, no te preocupes, va a haber para las empresas, hay un sistema judicial aparte, ¿no? Que eso es lo que ha creado la presidenta con estas reglas de excepción, es decir, lo que firmamos con Europa fue justamente eso. Eso le puede tranquilamente decirle a usted, a ver, las empresas estadounidenses irán a otro sistema judicial aparte, ¿no? Y pasará por la presidencia de la República, no se preocupen. Pero eso no es certeza jurídica, porque las inversiones no son para 3 años. No son por el periodo de Trump o por el periodo de Claudia. De
5: Ni son chiquitas,
0: entonces, pues sí.
5: Y si tienes que negociar una especie como de extorsión, porque pues es lo que estás tratando de decir, ¿no? Pues vamos viendo, ¿no? Vamos viendo, a ver si le entramos.
0: A veces la corrupción es más barata que el Poder Judicial.
5: Ay, güey, que quede grabado.
1: A ver, pero ¿en dónde está la diferencia entre corrupción y poder judicial? ¿O qué?
0: Qué busque, por favor, el diccionario y luego nos comenta. Por lo pronto, vamos a un corte. Regresamos con las 3x3.
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0: Regresamos. ¿Qué dice el público, Alejandro?
5: A ver, vamos viendo a ver si Elba nos pasó algunos.
0: Sí, hay uno de tu amigo Franco, Lelo, francamente Lelo.
5: ¿Qué dice que no lo
0: veo? Francamente Lelo tú, pues, pero
5: Franco nos manda a saludar. ¿Qué más dice? Sí, dice,
0: chiquitines, ya solo falta que los judíos admitan el agua en Jalisco con Lemus Milei. No entiendo, Franco, qué tienen que ver los judíos. Eso me parece absolutamente racista, un comentario de ese de esa calaña, pero bueno, que Milei se puede quedar con el agua en Guadalajara, está complicado, pero le va a hacer la lucha,
1: sí le gusta. Le va a hacer la lucha lo que se presente.
0: Exacto. Bueno, ¿algún otro comentario, Augusto?
1: Sí, Luis Fernando Padilla dice, respecto a Morena, promete agua limpia si ellos ganan, recordemos todo lo que han prometido, por ejemplo, que ya no habrá corrupción, que el ejército regrese a los cuarteles, la gasolina a 10 pesos, acaba el huachipol, la verdad sobre los 43 de Ayotzinapa, que no haya nepotismo y un largo etcétera. El monumento a la estupidez yo lo pondría afuera de la chingada y debería representar a todos los que le creyeron al necio que ahí vive. Eso dice. Pero
0: estábamos hablando de algo Padilla. Local, estábamos hablando de algo local, de la estupidez en el manejo del agua. No nos vayamos tan lejos.
1: Aquí dice Manuel Garibay, el agua sucia en la zona metropolitana de Guadalajara no es importante. Lo importante es salir a festejar cualquier cosa. ¿Quién ha salido a las calles a manifestar su inconformidad? Entonces, el agua está bien y manda salud para todos.
0: Se están armando ya varias manifestaciones, algunas, pues evidentemente. Bueno, todas son políticas, pero algunas con los partidos detrás, otras no, otras con la sociedad enojada.
1: Aquí dice Efren Gómez, ya existe la fuente y el símbolo de la estupidez, se ubica en la Plaza Tapatía, le dicen la cola del Porky, técnicamente Quetzalcóatl.
5: Qué barro.
0: No, no se engachos.
5: Algo nuevo.
0: Pero fue muy, muy criticado ese monumento de Guzmán, si no me equivoco, se apellida el escultor. Pero ya es parte, ¿no? Es como la Minerva, ya es parte de nuestro.
1: Ya es parte, dice aquí. También se reporta Alex Camacho. Buen día, mis estimados. La estatua sería la cara del baboso y ubicado en el agua azul. Mientras que nos digan qué hacer para evitar el dolor, por lo menos. Esperemos y gane México sin tanto accidente en los festejos. Saludos para Alex Camacho. Fede Esperanza, yo no haría monumento, más bien una escultura y la atornillaría en el escritorio del gobernante para que la viera todos los días.
0: Me parece muy bien.
5: Un espejo. Sí.
0: Manuel, ¿y dónde, Manuel Cadavieco? Y nada más dinos dónde lo pondrías, Alejandro. ¿En qué oficina?
5: Eso ya no sé. Eso no sé.
1: Dice, bueno, Manuel Cadaviecos nos saluda. Buen día, señores. Nos saluda a los tres. Es por lo que tenemos por acá.
0: Bueno, lo que tiene mucho más que decir sobre el tema y otros temas es Elba, que tiene hoy las 3x3.
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15: Muy buenos días, les saludo con mucho gusto, al igual que el auditorio, y nos vamos con las 3x3.
16: Uno.
15: Cuatro personas murieron durante los festejos por la victoria de México sobre Ecuador. El puesto de mando del sector salud del gobierno de la Ciudad de México confirmó el fallecimiento de dos mujeres, una de 48 años de edad y una de 19, así como de un hombre de 44, quienes murieron por asfixia. Y así también como un hombre de aproximadamente 30 años que él fue trasladado por presentar estatus epiléptico, crisis convulsivas y sangrado de tubo digestivo.
16: Y dos.
15: Los ingresos por remesas a México crecieron en mayo y sumaron su cuarto mes consecutivo al alza, de acuerdo con datos publicados por el Banco de México. Durante el quinto mes del año, los envíos aumentaron 3.8% en comparación con el mismo periodo de 2025, al alcanzar los $5,611 millones. La última caída se registró en enero, cuando retrocedieron 1.4%.
16: Y tres.
15: Más del 80% de la industria de la zona metropolitana de Guadalajara ha enfrentado problemas por mala calidad de agua, ya sea por malos olores o porque llega sucia a sus instalaciones, señaló el coordinador de los industriales de Jalisco, Antonio Lancaster. Confió en que el plan anunciado hace unos días por el gobierno del estado represente una solución real a este problema que afecta tanto al sector industrial como a la ciudadanía. Pues así, así las cosas.
0: Gracias, gracias, Elba. Buen día. Terrible, estos cuatro personas fallecidas en la Ciudad de México, tres por asfixiamiento, es decir, ahogamiento en medio de la masa que se movía. Lo que cuenta hoy la crónica del periódico El País es que alguien empezó a gritar a nadar, y eso significaba que todos se movían de un lado para otro, haciendo una especie de ola o de simulamiento de movimiento del agua. Y ahí quedaron tres personas, dos mujeres y un hombre. El tercero dice que llegó con signos epilépticos y sangrado de tubo digestivo. Me suena más a etílico que epiléptico, pero no soy médico.
5: A ver, Augusto, ¿qué se siente?
1: ¿A nadar?
5: Perdón.
1: Sí, tremendo, ¿no? Perdón. Tremendo y fuera de control. Ya una vez que se reúne un millón de personas en un lugar, no hay quien pueda controlar eso.
5: No.
1: Ya
5: no,
1: cuando dejaste que se acumularan, ni el ejército podría contener eso. Es muy difícil. Y cualquier cosa, un cohete que truene, un grito, va a provocar esto. El error estuvo en haber permitido esa acumulación sin derivar a la gente a otras partes. ¿Qué harán si México le gana a Inglaterra? Más bien, ¿cómo México le va a ganar a la Inglaterra? Sigamos en el martes eterno. ¿Qué van a hacer? ¿Cómo van a contener eso?
0: Si ¿tú no lo tienes previenen, miedo al, no. al huracán que viene?
1: No, vas a ver. Nos va a hacer los mandados y nos va a traer un tea. A las 5 de la tarde.
0: Cheap for the chin, hermano.
1: Sí, pero terrible el manejo del gobierno de la Ciudad de México, terrible.
5: Pero
1: una buena alerta para el gobierno de Guadalajara, para el gobierno de Jalisco, para el gobierno de Zapopan. Hay que prevenir, hay que saber conducir a la gente antes. Una vez que sucede esa acumulación de personas, ya nada lo puede modular.
0: Bueno, crecieron las remesas, muy bien. Puede tener que ver con el 10 de mayo, Día de las Madres, este crecimiento de 3.8 en las remesas en el mes de mayo. Es una buena señal para la balanza de pagos del gobierno mexicano y sobre todo para las familias que lo reciben, ¿no? Pero bueno, Alejandro, yo creo que festejar las remesas hay que festejar el crecimiento de la economía.
5: Exactamente, y hay que ver, como bien lo dices, hay que ver, como bien lo dices, el dinero que sí llega a las familias que lo necesitan, que ojalá sean los más, y la otra, habría que seguir revisando si estas remesas, o sea, traen este sello de la maña también, pero bueno, no hay nada que festejar, O sea, este es un dinero que la gente se gana en Estados Unidos porque aquí no hubo oportunidad y es un dinero con muchísimo esfuerzo y ahora más, ¿no? Para cómo están las cosas allá. Entonces puede festejar esto.
0: Y me parece muy interesante lo que hace Lancaster Jones de llamar la atención sobre el efecto del agua contaminada sobre la industria. Hablamos, por supuesto, del consumo humano, pero el costo económico que tiene esta agua sucia, contaminada en la industria va a ser terrible. Es un costo oculto que nadie va a medir, ¿no? Pero en lo que significa en deterioro de las máquinas, en desperdicio por falta de calidad del producto final, en la falta de una certeza en la producción, es terrible, ¿no? Y ese es el lado B de esta crisis del agua.
1: Sí, y como estamos en jueves republicano, se invita a todas las autoridades.
0: Tercer martes de la semana.
1: El tercer martes de la semana se invita a las autoridades a no leer la declaración del presidente del Consejo de Cámaras Industriales, Antonio Lancaster Jones, como una declaración política o preguntándose qué trama. Ahí hay un hecho concreto, está señalado con porcentajes que tenemos que resolver. Así se invita, como invitamos a los diputados a las comparecencias convoquen a resolver en común, se invita a las autoridades a no leer políticamente esta declaración y más bien tomarlo como una invitación a resolver entre todas, entre todos.
5: Y de paso ver qué están haciendo las empresas, a dónde va su agua, ¿no? Eso también sería como importante. Ya que abrimos la puerta, pues hay que también ver el otro lado, ¿no? O sea,
0: hay que ver lo que entra y lo que sale.
5: Exactamente.
0: Sí, hay que de lo que entra y también hay que vigilar lo que sale. Vamos a un corte, vamos a regresar para platicar justamente, como le decíamos al principio del programa, con Luis Miguel González sobre qué significa esta no renovación del Tratado de Libre Comercio y, por el contrario, hacer revisiones anuales. No le cambie, regresamos.
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27: Hola, yo soy Alex López y estos son los Estadios Mundialistas. En el corazón de Texas se alza un coloso moderno y multiusos que será clave en la Copa del Mundo del 2026. El Dallas Stadium recibirá 9 partidos, incluida una semifinal durante la Magna Justa. Inaugurado en 2009, es casa de los Cowboys en la NFL y destaca por su diseño imponente, su arte interior y una de las pantallas más grandes de todo el planeta. Ha sido escenario de Super Bowls, finales universitarias, boxeo y juegos de la selección mexicana. Y en el 2026, este gigante volverá a vibrar con el fútbol mundial en un estadio que tiene gran influencia latinoamericana.
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0: Regresamos con nuestro economista de cabecera, Luis Miguel González, y además de saludarte, Luis Miguel, la primera pregunta sería, ¿y si sí? ¿Tú crees que le ganamos a Inglaterra?
2: Ay, fíjole.
5: Es más fácil ser economista, cabrón. Es más fácil ser economista.
1: ¿Para qué tanto estudiar, Luis Miguel, si no eres capaz de predecir ese resultado?
2: Pues yo ya pasé del tal a casi tener fe.
0: A casi tener fe, bueno. Sí, no, yo voy a empezar a pensar que la Virgen de Guadalupe sí hace cosas más allá de lo normal, que sí las hace. Pero ya esto sería una cosa verdaderamente increíble. Oye, ¿y tú crees que el milagro del tratado nos lo vaya a cumplir o está más complicado que lo de Inglaterra?
2: Está más complicado. A ver, ¿tú preferirías competir contra Harry Kane o contra Donald Trump?
0: Bueno, Harry Kane por lo menos juega limpio, ¿no?
2: Eso sí.
1: No, y se atiende a las reglas.
2: Totalmente.
0: A ver, ¿qué implica la decisión de ayer, Luis Miguel?
2: Había dos escenarios. Uno, el mejor posible, que era se ratificaba el acuerdo por 16 años más. Era de baja probabilidad. El otro escenario era el peor posible y era, vamos a decir, la opción nuclear, y es Trump apretaba el botón y decía, yo ya me voy, y en 6 meses se acabó el acuerdo. Ninguno de esos dos escenarios pasó. Nos quedamos en el que se anticipaba, y es, vamos a tener una revisión cada año del acuerdo, empezando julio 20, o sea, en 3 semanas, y esta revisión va a ser no general, sino con aspectos. Por ejemplo, esta vez México pone en la mesa todo lo que tiene que ver con la sección 232, que es Estados Unidos ha puesto como pretexto de seguridad nacional autos, autopartes, acero, aluminio, cobre. Eso es lo que México quiere. Estados Unidos dice, ya que estamos en esto, yo quiero revisar cómo está el tema de contenidos de los coches hechos en Norteamérica. Quiero que revisemos el tema agrícola con México. Estados Unidos tiene con agrícola 3 temas. Trabajo infantil, y tiene el tema del uso de transgénicos, y tiene además una cosa que se llama estacionalidad. Lo que dice Estados Unidos es, si no puedo producir todos los meses, pero hay meses en donde me va muy bien, esos meses yo te quiero cerrar la puerta para que no me estés mandando tomate o berries o cualquier cosa. Uh-huh.
0: Totalmente proteccionista eso, ¿no?
2: Totalmente. También hay que decir, ahorita que lo mencionas, Diego, desde que se firmó el T-MEC, decía, la lectura era, es un tratado de libre comercio en tiempos proteccionistas, o es un tratado proteccionista con disfraz de libre comercio. No es libre comercio, es algo que dicen, es más bien comercio administrado. Okay. Y mucho de lo que argumenta el secretario Ebrard, Marcelo Ebrard, es, a ver, si por Trump fuera, el tratado se hubiera cancelado. Estamos no buscando la mejor opción, sino la menos peor. Y de ahí lo que consigamos nos permite más o menos trabajar. Como queda el acuerdo, mejor dicho, como queda después de la decisión de Estados Unidos, yo diría, mantiene la continuidad del comercio, pero hace muy complicado atraer inversiones nuevas. Ese es para mí la parte delicada.
0: Ok.
1: Luis Miguel, gracias. Buenos días.
2: Buenos días.
1: Sabemos que, gracias por estar con nosotros, sabemos que Donald Trump es peculiar, que no podemos decir ya acordamos esto, ya acordamos lo otro, puede cambiar de opinión en cualquier momento, pero ¿cómo ves el papel que jugó México en términos de la negociación? ¿Y no está solo metido lo comercial, solo lo económico, o hay otros factores externos al tratado que le sirven a él para hacer una palanca? ¿Negociamos bien? ¿Hicimos lo correcto? ¿Era lo adecuado no solo en el campo comercial, en el campo político?
2: Yo tengo la impresión que con Trump, una cosa que cambió, no nos gusta, pero es básicamente Trump dice, a mí no me gusta esto de decir que es un acuerdo entre iguales. No somos iguales y vámonos tratando de usted. Nosotros somos literalmente somos el país más grande, ustedes dependen de nosotros. Hay una anécdota que es apócrifa, pero creíble. Empezando las negociaciones, le dice Howard Lutnick, el secretario de Comercio, Brad, le dice, mira, tú no sabes quién soy yo, pero yo hice una empresa financiera que vale ahora miles de millones de dólares y tengo un solo cliente grande, que es JP Morgan. Dice, ¿sabes por qué me volví billonario? Porque nunca le dije que no. Todo lo que mi negocio hacía dependía de JP Morgan. Dice, pues así es México con Estados Unidos y ustedes no quieren entender. Más o menos es el tipo de diálogo que plantea la administración de Estados Unidos a México y se vuelve mucho más complicado ahora sí que ganarle a Inglaterra. ¿Dónde creo que está el qué cosas pudo haber hecho diferente México? México cancela al interior esta cosa que se llamaba el cuarto de al lado. Que era un acompañamiento de empresarios. Prácticamente la delegación mexicana incluía el equipo de economía, me estoy refiriendo la negociación del 2018, y mucho del conocimiento técnico, jurídico y eso, se lograba con la suma de lo que el gobierno tenía más lo que el sector privado aportaba. Literalmente era un solo equipo. Con la 4T, por razones ideológicas, dicen ellos, ¿cómo es que vamos a estar, entre comillas, gobierno y empresarios, sentados en el mismo espacio o consultándonos como si fuéramos lo mismo? Entonces, no existe en esta negociación un acompañamiento empresarial como lo hubo antes. Y eso, para algunas cuestiones técnicas, sí implica debilidad. Ya no digamos que de la Secretaría de Economía prácticamente todos los equipos negociadores salieron en los últimos años por temas relacionados con la austeridad.
5: Luis Miguel, ¿cómo estás? Oye, Alex, gracias por estar
1: aquí. Hola, Alejandro, antes de que intervengas, sí. Luis Miguel, Alejandro tiene una versión mucho más contundente de eso de Lutnick, de nunca dije que no, ¿verdad, Alejandro?
5: Luego te la platico, me da pena, pero es la que utilizamos todos los que vendemos algo de este lado empresarial. No solamente hay que decirle que sí, hay que tener ciertas habilidades físicas.
3: Dolorías de espinazo, por ejemplo.
5: Y otras cosas. Oye, Luis Miguel, a ver, sí había este como entendimiento por parte de México y podemos irnos a principios del siglo XX, donde evidentemente los americanos siempre tenían esta balanza a su favor y donde los diferentes gobiernos veían el cómo sí entender esto, ¿no? Incluso podemos decir que fue una consecución a lo mejor de gobiernos, Echeverría a lo mejor no, y los gobiernos populistas que se dieron en esa época, pero luego se retoma, e incluso con el propio Peña Nieto. Pero ahora vemos que con López Obrador sí hay una afrenta hacia ese tema, ¿no? De no entenderse como desiguales, no solamente en la relación comercial, y aunque nos duela, son muchos más, son el país más rico del mundo, no hay un punto de comparación entre nosotros, y siento que se rompió eso. Y ahora con la presidenta, y esta palabra repetida hasta el cansancio de soberanía, y además en la defensa de lo que es indefendible de los narcos, pues creo que esta palanca nos pone, ahora sí, en una genuflexión mayor, que ya no se puede llamar como dobladilla de espinazos, sino es peor. Entonces, ¿qué pasó ahí? Lo dices tú, no solamente es el aspecto del cuarto de al lado, sino la posición que ha tomado el gobierno, incluso hasta de afrenta. No en la parte en la que le entregamos todo, sino en la parte de las mañaneras, ¿no? Que también llegan, evidentemente, a Washington. ¿Qué opinas?
2: Sí, que no, tienes mucha razón. Tengo la impresión que la decisión del gobierno mexicano hasta ahora ha sido a como dé lugar hay que mantener el T-MEC. Tiene que ver, si nos vamos a lo macroeconómico, con la parte de la economía mexicana que funciona, que lleva en estos 8 años de no crecimiento, pues la parte que ha funcionado es el comercio exterior. Si tenemos un crecimiento de cercano a cero, pero tenemos que nuestro comercio exterior, nuestra relación con Estados Unidos, está creciendo todavía ahorita a tasas de doble dígito, pues han tenido, creo que la prudencia, el buen criterio de decir, eso no lo toques, aunque ideológicamente nos cueste trabajo. Creo que del otro lado, Estados Unidos se da cuenta lo urgido, lo necesitado que está México de esta parte y lo usa para presionar en otros temas.
5: Así es.
2: Creo que el gran tema al final es, no hay un balance que sea cómodo para nadie, porque lo político, la seguridad, tiene su propio camino. Y con toda razón, desde lo económico comercial, es un poco extraño decir, oye, si estamos compitiendo con China, si estamos tratando de decidir inversiones a 5, 10, 15 años, ¿a poco dependemos de que entreguen al gobernador de Sinaloa o de que pueda haber agentes de la CIA en México simplemente para poder decidir si contratamos, si compramos un terreno o no? Creo que llegamos al punto en donde literalmente todo está hecho bola. Y es muy difícil decir dónde empieza lo económico, dónde empieza la seguridad. Y volviendo en ese sentido a la pregunta que hacía hace rato Augusto, ¿cuál es la parte que hicimos mal para dejar que esto se complicara tanto? Porque no solo es la perversidad de Donald Trump,
3: sí,
2: sino la dificultad para responder, para resolver rápido temas que se tendrían que haber resuelto más rápido.
3: Claro. Oye, Luzbel, para terminar y agradeciéndote muchísimo, como siempre, tu presencia aquí, ¿podemos seguir hablando de un tratado de libre comercio de América del Norte o son 3 tratados bilaterales lo que estamos viendo ahora?
2: Por lo pronto sí es un tratado trilateral, las formas cuentan y ayer la reunión fueron los 3. En esto tiene un punto Estados Unidos y dice, es absurdo que estemos los 3 para discutir los aranceles, por ejemplo, o mejor dicho, lo que Canadá está haciendo para proteger su industria maderera o su industria láctea, que es un tema que solo le importa a Estados Unidos. Los reclamos de Estados Unidos a Canadá son, oye, hay gobiernos locales que ordenaron o que están restringiendo la exhibición de productos americanos en Canadá. Entonces, sí creo que vamos a tener un tratado trilateral con capítulos muy claros dedicados a cada país, como ocurre, pienso, en cualquier institución que dice, oye, pues no, para todo tienes que convocar a toda la gente. hay asuntos de dos o tres personas donde los demás nomás van a comer galletas, ¿no?
3: Y ya es de caro, ¿ah? Tenemos un secretario de Relaciones Exteriores que le encantan.
1: Señal de que trabajas en un periódico.
3: ¿Y qué es el responsable de llegar a poner galletas?
1: Así que tiene que economizar en galletas.
3: No, perfecto. Luis Miguel, muchas gracias y muchísimas ojalá gracias. Le atines al, sí, al tema de Inglaterra. Porque tú eres los que crees que México va a ganar, ¿verdad?
5: No, no dijo eso.
2: Quiero creer, pero
5: quiere, eso no que, dijo. Que eso, quiere eso creer. Sí. ¿Eh? Es que empezaba a tener fe, apenas.
1: A ver, la fe es un estadio superior del conocimiento.
2: Totalmente.
3: No, la fe es un estadio. Augusto. A la hora que sales del a estadio, órdenes, se acabó la fe.
2: Les mando un abrazo.
3: Un abrazo para ti. De regreso. Y gracias también a quien hizo posible el programa al día de hoy. Ramiro Marmolejo en la información, Elba Unice Mercado en la producción, Javier García en la operación, Alejandro Sierra que sigue en su eterno martes feliz en un litio eterno. Qué rico.
5: Además déjame leer este que es muy bueno y ya nos vamos. Del señor, aquí está, Gustavo González, dice, sobre el tema de la escultura. Buen día, jóvenes. Yo el monumento lo pondría en la mente de cada uno de nosotros en las próximas elecciones.
3: ¿Una P en la frente podría ser? Augusto ya Chacón, vámonos. También, y un servidor de competencia. Salamos las gracias. Nos escuchamos mañana, viernes de vergüenzas. ¡Qué vergüenza! ¡Vámonos!
5: Adiós. Bye.
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Jueves de rock en español. Y hoy tenemos un invitado de lujo, Von y los Enemigos del Silencio. ¿Se acuerda de ellos? Esta banda de rock en español rayaban en lo popero, por cierto, de los 80s, principios de los 80s, ellos oriundos de en aquel entonces el Distrito Federal, hoy se llama la Ciudad de México. ¿Cómo han cambiado las cosas? Von y los Enemigos del Silencio hoy nos acompañan y esta es por supuesto su pieza principal, la que más los lanzó a la fama hoy en Jueves de Rock en Español.

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1: Bienvenido, bienvenido, bienvenido. ¿Cómo está? Muy buenos días. Gracias por acompañarnos. Ya llegamos al jueves. Llegamos a tiras y tirones, a rastras a los jueves y ya se asoma peligrosamente el viernes. Por cierto, fin de semana que será histórico para nuestro país en el plano deportivo. Claro, en el plano deportivo porque se confirma nuestro equipo a jugar el próximo domingo. Inglaterra, Inglaterra, ya lo escuchó usted. Sí, hombre, qué buena noticia. Va a decir Ramiro, ¿cómo que qué buena noticia? Claro que es buena noticia. Tienen que medirse ante los mejores. Esa es siempre una buena noticia. La sana competencia, el espíritu deportivo y estar frente a los mejores siempre. Siempre es una buena noticia. Y en esta ocasión, no es lo menos, oiga. Así es que próximo domingo, 6 de la tarde, confirmadísimo, México-Inglaterra. Por supuesto, lo va a escuchar como nadie, como nunca en esta la gran cadena W, porque somos la emisora oficial del Mundial. Y ese partido se va a escuchar mucho mejor con la magia de la radio, por supuesto. Tómelo muy en cuenta, ¿eh? Mucho, mucho que platicar hoy, por supuesto, en el control. Don Javi García, Javi, ¿cómo estás? Muy buenos días. En la producción, Elba Eunice Mercado. Elba, ¿cómo estás? Muy buenos días. Soy Ramiro Marmolejo. Gracias por acompañarnos. Mucho que contarle. Oiga, sí, sí, el tema del agua es lo más importante y lo más fundamental. Ya sé que dejó plantados el titular del CIAPA a los diputados en el Congreso local. Mala señal política. Luego no digan que por qué les contesta la oposición con reveses en la mera frentota, con bofetones en el mero cachetote. Bueno, forma es fondo, ¿eh? Forma es fondo. Todos tenemos que construir por Jalisco y por el agua. Lo están haciendo mal. En esta ocasión no comparto la mala decisión política del gobierno estatal de no animar a que el ingeniero Jáuregui se presentara ante el Congreso. Se debe construir. De eso trata la política, de construir, no de alejarse. No, no es así, porque lo que está en juego es Jalisco, no es cosa menor. Y nosotros, los ciudadanos, no tenemos bandera. Requerimos agua limpia. Tenemos diferentes agendas, ¿verdad? Los ciudadanos y los partidos políticos. Pero bueno, hoy hablamos del financiamiento privado. Sí, porque sí puede existir el financiamiento privado, ¿eh? Sí puede existir para la obra hidráulica. Nada más que pequeño detalle. Para que se autorice un financiamiento privado, tiene que pasar por el Congreso. Por eso les estoy diciendo que fue una mala decisión política. Pero bueno, hoy hablamos de la posibilidad del financiamiento privado para las obras hidráulicas torales para Jalisco en zona metropolitana de Guadalajara. Además, seguimiento cercano a este caso de paludismo que se presentó en Jalisco a través de un turista colombiano. Le damos seguimiento. ¿Habrá o no brote epidémico? ¿Es riesgo o no es riesgo? Hoy le damos seguimiento, por supuesto, a esa circunstancia. Mucho, mucho que platicar, así es que Javi, ya es tiempo, ya es hora de que demos inicio con las noticias como nos gustan, platicaditas, y arránquense, muchachos.
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1: Bueno, es momento de café. El café siempre se antoja café siempre, a todas horas. Yo soy un fan del café, lo digo públicamente. ¿Y qué tiene? El Informador, diario independiente. Temec seguirá vigente hasta el 2036. El tratado comercial tendrá revisiones anuales entre México, Estados Unidos y Canadá, en lugar de una renovación automática para evaluar avances y resolver diferencias. Mire, de inicio suena mal, pero creo que en reflexión suena bien. Si hay revisiones anuales, suena bien, ¿no? Lo que no se mide no se mejora. Lo que no se revisa, pues tampoco. Así es que vámonos tranquilos. México e Inglaterra se enfrentarán el domingo por el pase a cuartos de final. También lo cabecea el informador. Es una noticia importante, desde luego, en el contexto del Mundial de Fútbol. El huracán Harry Kane, vaya jugador, esto es fútbol de élite, vaya jugador, yo lo admiro por sobre todas las cosas futbolísticamente hablando. Qué nivel de centro delantero Harry Kane, y viene contra México, agárrense. Grupo Prodi toma oficialmente las riendas del Atlas y presenta los nuevos uniformes. Bueno, ya es oficial. Atlas tiene su presentación en sociedad con su nueva titularidad, presidencia, dueños, como le quiera decir. También es un tema que nos interesa a todos los jaliscienses. Grupo Reforma, a través de Mural, la expresión de Jalisco. ¿Qué dice Mural? Renovarían al año 3.5% de red hídrica. Iniciarán por colonias con más problemas de agua turbia y maloliente. Muy bien, ¿qué más? Acusan desacato de titular del Ciapaquiobo. ¿Qué le dije? Es que no empieza bien esto. El director del Sistema Intermunicipal de los Servicios de Agua Potable y Alcantarillado, Ismael Jáuregui, fue acusado por la Junta de Coordinación Política, la JUCOPO, del Congreso de Jalisco, de incurrir en desacato por no comparecer, y dieron un ultimátum: lo citarán ante el Pleno, pese a tener pendiente una comparecencia ante el Pleno. El director del organismo operador del agua canceló su participación en una mesa de trabajo con la Comisión de Hacienda que se tenía prevista para ayer, argumentando tener otras actividades. ¿Qué le parece? No. Forma es fondo. Yo espero que los diferentes fuerzas políticas no lo estén viendo, uno, como sumisión política de unos a otros, y dos, como agenda. No lo estén viendo, uno, como sumisión política de unos a otros,

o personales. Esto es de primera necesidad, es de derecho puro. Tenemos y exigimos el agua limpia. Y aún así se ponen sus moños. Tienen que ponerse de acuerdo. Es una mala señal para la oposición. ¿Qué va a conseguir esto? Que la oposición conteste en consecuencia. Y mientras tanto, usted va a seguir recibiendo el agua puerca. Porque las cúpulas políticas no se ponen de acuerdo con mala operación. Ya no estamos en tiempo de caprichitos políticos, de tendencias políticas. Nos urge agua limpia. Nos urge. Es un tema de salud, por el amor de Dios. Mala decisión, muy mala decisión. Ahora vendrá la respuesta a esta bofetada política, la respuesta de la oposición. Y ya le digo, cual jamón del sándwich, nosotros en medio, los ciudadanos, disfrutando de lo lindo con agua puerca y maloliente. ¿Qué más? Desfalca gerente a Bienestar y luego lo roba, ¿no? Bueno, ¿qué más? Biblias, relojes, criptomonedas, así ganó Trump 2,000 millones de dólares, qué obo, ¿eh? Otra más, Milenio, en 83% de industrias jaliscienses detectan agua de mala calidad. No, ¿qué le digo? ¿Qué le digo? Es el tema fundamental y nuestros políticos les gusta empezar telenovelas. ¿Qué le digo, oiga? ¿Qué le digo? ¿Qué más trae Milenio? Fútbol, que el mundo redescubra al Atlas. ¡Qué obo! ¡Qué obo! Es lo que dijo el señor Bejos, nuevo presidente de Atlas. ¿Qué más? Permítame una más, por favor. Vamos ahora con el diario NTR, periodismo crítico. Hubo 1,887 carpetas contra adolescentes. ¿Qué más? Mueren 4 personas por los festejos en la Ciudad de México. Sí, ayer por la tarde se confirmó la 4ª víctima mortal por los festejos del fútbol. Incluso el Reino Unido ha emitido una alerta de viaje a turistas para la Ciudad de México. ¿Y sabe cuál es una de las razones fundamentales? Pues ya tenemos 4 muertos. Oiga, no es cosa menor. Aviso, aviso, aviso. Autoridades de Jalisco tienen que ponerse las pilas desde antes. Tienen que ponerse las pilas desde antes para que no pase algo en Guadalajara. Qué difícil circunstancia para estas 4 familias tener que enfrentarse a la muerte de 4 de sus integrantes por un festejo mundialista de fútbol. Hágame el fabrón cabor. No puede ser posible. Autoridades de Jalisco, pónganse las pilas. Primero, los filtros de seguridad tienen que ser más eficientes, tienen que ser más disciplinados. No todos pueden llegar. Tienen que hacerse los cortes. Segundo, es excesivo cómo se traga alcohol en este tipo de festividades. Es insultante la manera en la que se consume alcohol. Insultante. No, no lo permitan autoridades. Y tercero, nosotros ciudadanos, hagamos nuestra parte. No tenemos por qué ir. Ya sé que le voy a caer gordo. Pero ¿sabe qué? El domingo, hágase una carnita asada, consígase unas papas fritas, unas buenas salsitas. Si quiere, lleve agua de cebada a su casa, pero vea el partido en su casa. Disfrútelo en familia, en su casita. No se vaya a meter a esta revolución de gente a la que también van baquetones descerebrados. No, no lo haga. Perdóneme lo que le voy a decir, discúlpenme todos, pero ni se pare al FIFA Fan Festival, ni se pare a las pantallas. ¿Por qué? Porque lo seguro y lo tranquilo está en casa. Así, hágalo usted y ya sé que me van a condenar. Ofrezco disculpas a los que están enojando conmigo, pero mucho también podemos hacer los ciudadanos, siendo pues autocríticos con las malas prácticas. Qué lamentable que las familias enteras no podamos convivir en santa paz como nos gusta a todos por una punta de baquetones que van solamente a hacer desmadre. Eso no está bien. Somos más los buenos somos más.
Así es que un buen dominguito en familia, ¿no le gusta? ¿No le cae bien? Domingo en familia, claro, por supuesto que siempre.

siempre nos caerá bien. Abrazo muy fuerte a la distancia, solidario para estas cuatro familias. Cuatro personas han fallecido en Ciudad de México por los malos festejos mundialistas. Quiero diferenciar, hay buenos festejos y hay malos festejos. Lo quiero diferenciar, la autoridad en la Ciudad de México no puso el control suficiente, no lo hizo, no puso el control suficiente y se desbordó la masa, no lo puedes controlar. Guadalajara, suplico que nuestras autoridades pongan filtros, pongan cercos de seguridad y que impidan a toda costa la aglomeración de personas. Y por último, nosotros pongamos la parte que nos toca. Ahí le dejo las portadas. Vamos a la pausa. 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Al WhatsApp W3310-797699. Una vez más, 3310-797699. También tenemos redes sociales, ¿eh? Instagram W Radio GDL, Facebook W Radio GDL, Twitter arroba W Radio GDL. 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Ahí escúchenos, por supuesto. Ahora bien, ¿quiere interactuar con su servilleta? A mí me encuentra en mis redes sociales, arroba marmol-digital. Nada más tengo dos, Twitter e Instagram, arroba marmol-digital. Ya le he dicho antes, aquí en el Noti, información dura, ruda y cruda. Pero allá en las redes sociales del Mármol se va a divertir, porque yo ando de puras aventuras, ¿eh? Yo le comparto puras aventuras. Asómese, se va a divertir. Soy bien pata de perro, se va a divertir, asúmese. Arroba marmol-digital. Vamos a la pausa. Regresamos con más en este jueves de Rock en Español.

0: Hacemos un corte comercial, Bañado de Salsa, y regresamos a Noticias W Jalisco por W Radio Guadalajara.
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Hoy estamos recordando a Von y los Enemigos del Silencio en este jueves de rock en español. Por cierto, Von es el apodo del líder de esta banda, Leoncio Lara. Y siempre me ha gustado la historia de su nombre como banda, Los Enemigos del Silencio. ¿Sabe por qué se pusieron así Los Enemigos del Silencio? Eran unos chamacos, por supuesto, y empezaban a ensayar, pero tocaban bien feo y hacían mucho ruido. Entonces decían, ¿cómo nos ponemos? Pues somos Enemigos del Silencio. Es una propia carrilla para su grupo, porque eran tan malos al inicio que parecían puro ruido interminable. Así surgió el nombre de Von y Los Enemigos del Silencio.

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1: Vámonos, vámonos, vámonos a las calles de la zona metropolitana de Guadalajara con el comandante Antonio Neri, que hoy anduvo de tempranera. Sí, regresó esta reunión del gabinete de seguridad. Ha estado medio irregular en estos tiempos de mundial, pero hoy sí hubo y ahí estuvo puntual Antonio Neri. ¿Cómo estás, Toñito? Buenos días, buen café.
2: Hola, hola, ¿qué tal, Ramiro? ¿Cómo estás? Muy buenos días. Te saludo desde las instalaciones de la Fiscalía del Estado, a la calle 14, donde antiguamente se llevaban a cabo estas ruedas de prensa y ahora con la cuestión mundialista, pues han regresado aquí justamente a la calle 14 en la zona industrial. Así es de que pues se estuvo en esta rueda de prensa donde estuvieron los titulares del área de seguridad del gobierno del Estado, como el coordinador Roberto Alarcón Estrada, el fiscal Saúl González de los Santos, el secretario de Seguridad Juan Pablo Hernández y Egna Montoya, la secretaria de Inteligencia e Investigación justamente de personas desaparecidas. Así es de que, bueno, se hablaron obviamente temas relacionados ahora con el mundial, con la cuestión de los desmanes y detenidos y operativos que se han llevado a cabo y que se van a llevar inclusive todavía el próximo domingo. Y el coordinador Roberto Alarcón Estrada pues daba un corte justamente de los asistentes que han ido a tanto al FanFest del centro de Guadalajara, de la Minerva, del centro de Tlaquepaque y otros lugares donde se han instalado pantallas. Escuchamos lo que dijo sobre esto Roberto Alarcón.
3: De Guadalajara, las siguientes cifras. Tuvimos una asistencia total de 1,648,425 personas en todos los eventos mundialistas, distribuidos de la siguiente manera. Al Estadio Guadalajara, durante los cuatro partidos, asistieron 180,930 personas. En el Fan Festival, hasta esa fecha, el 26 de junio, asistieron 518,995 personas. A los conciertos de la Minerva de Maná y de Alejandro Fernández e invitados, 440,000. A las celebraciones y la transmisión en las pantallas de la Minerva, 166,500. En la Plaza de las Américas, Juan Pablo en Zapopan, 266,000. Y en el Auditorio Benito Juárez, 76,000. Bien, esto es especialmente relevante.
2: Bueno, pues aquí va más o menos el panorama. Bueno, se le preguntaba sobre los detenidos, especialmente del último partido que se tuvo con México y Ecuador, en donde hubo 20 detenidos. Bueno, ya nos señala que la mayoría fueron por faltas administrativas y solamente 9 continúan a disposición del Ministerio Público, ya que se les está investigando por delitos en contra de representantes de autoridad, de lesiones y daño a las cosas, y que ya en las próximas horas se va a definir si son puestos a disposición de un juez de lo penal, para que, bueno, sigan de alguna manera, se determine la situación jurídica de estas personas. Hay que también recordar que hay 2 policías heridos, aunque de forma leve, según lo que nos dijeron. Y, bueno, pues para el próximo domingo, el secretario de Seguridad, Juan Pablo Hernández, adelantó que se va a tener que redoblar el número de elementos que ya se tenían destinados, porque llegó más gente y más gente, inclusive después de que terminara el tiro y que sabemos que están una hora aproximadamente 2. Bueno, sigue llegando más personas y más personas al centro de Guadalajara, a Tlaquepaque, obviamente a la Minerva. Entonces, para evitar cualquier otra situación, se van a instalar ahora 2 filtros para de alguna manera decirle, sabes que ya no hay cupo, ya no puedes pasar, o tal lado está pues más desahogado para que puedas ir a ver el partido a otro punto, porque aquí ya sería imposible que estés por la seguridad de todos. Así es de que se hablaron de otros temas que han surgido paralelo al mundial, con temas de seguridad, en este caso de lo ocurrido allá en Zapotitic, a un costado de Ciudad Guzmán, donde fueron privadas de la libertad 5 personas, y luego ya se nos señaló que fueron encontradas 3 en vida y 2 más que llegaron aquí a pedir apoyo hasta la central de autobuses de Tlaquepaque, en donde se sigue la investigación. Y no sé si tú también recuerdas de este caso del empresario joyero que también fue victimado
1: por la zona sur
2: de Jalisco. Y bueno, ya nos confirmaron que ya hay una orden de aprehensión vigente, entonces ya se tiene identificado el posible autor material intelectual de este caso y pues está investigando este caso y bueno, por lo menos ya se tiene identificado a esta persona que se espera poder detener pues lo más pronto posible, según lo que comentaron. Hay además temas ordinarios que estaremos desahogando a través de los noticieros aquí en W Radio.
1: Llama la atención, y tú eres testigo de ello, cómo ha ido incrementando partido a partido el número de asistentes a la zona centro histórico y a la zona Minerva. Y entonces este domingo, pues parece que no será distinto, Toño. Por eso las autoridades están poniendo sus barbas a remojar, Toño.
2: Sí, en un rato más va a haber una reunión de todos los titulares de seguridad, pero va a ser en Palacio Municipal de Guadalajara.
1: Así es.
2: En donde, bueno, estarán ya viendo con estos números que nos proporcionaron hace unos instantes y lo que se prevé con esta fiebre mundialista, van a tener que redoblar el número de elementos y aparte, pues con lo que también ocurrió en la Ciudad de México, donde ya hubo personas fallecidas, para pues, evitar en lo mayor posible los tumultos, ¿no?
1: Exacto, exacto. Gracias por tu reporte, como siempre muy oportuno y calientito como el pan recién salidito. Gracias, Toñito.
2: Hasta luego.
1: Muy buenos días. Oiga, de veras, en serio, de verdad, de corazón se lo pido, pongamos de nuestra parte, dejemos chambear a las autoridades, hay que dejarlos chambear. No quiero poner la palabra escarmiento, pero porque no espero que no nos sirva como escarmiento las cuatro muertes, no las podemos tasar así ni encuadrar, hay que decirlo con mucho respeto, cuatro personas ya han perdido la vida por estos festejos, malos festejos mundialistas. Reitero, separo los buenos festejos, los que encabeza usted con su familia y en orden, de los malos festejos que llevan a la muerte de personas. Siempre hay buena gente festejando y lamentablemente siempre hay mala gente haciendo desmadre y tonterías que pueden terminar en esto. Así es que reflexionemos. Estamos ávidos de fiesta, claro, todos, nos encanta, pero no a riesgo de la vida de alguien más, porque eso sí ya dejó de ser gracioso. Ya hicimos llamados durante los últimos partidos en este mismo micrófono. Su servidor seguramente le cayó regordo porque le quiso amargar la fiesta pidiéndole que se portara bien. Sí, lo acepto públicamente y lo voy a volver a hacer. No me queda otra más que pedírselo de manera respetuosa, pero enérgica. Quédese en su casa, festeje en su casa con los suyos, únase a su familia, que le sirva como mecanismo de cohesión, porque tristemente hemos ido caminando para atrás, en reversa como sociedad, y la autoridad jamás será suficiente. No podemos tener un policía por cada uno de los ciudadanos. Eso es imposible. Y si ya vimos el ejemplo de Ciudad de México que permitió llenar sin control el Paseo de la Reforma, eso no puede pasar aquí en Guadalajara. No podemos estar presumiendo cifras de miles y miles de personas. Ya sé que la foto está a todo dar, ¿eh? Para los políticos es una foto que infla todo su ego. Claro, ya lo sé. Desde luego se ve bien bonito y bien padre que tuvimos eventos multitudinarios en Jalisco. Y eso le llena la boca de gusto a todos los políticos. ¡Claro que sí! ¿Pero a costa de qué? Reflexione. Pongamos la parte que nos toca y el llamado a la autoridad una vez más que se pongan las pilas. Qué bueno que en el pasado partido hubo al menos 15 detenidos. Qué bueno. Y se me hacen pocos. Así es que hacemos el llamado enérgico una vez más a la autoridad municipal, a la autoridad estatal e incluso a la federal. Cero tolerancia con los descerebrados. Cero tolerancia. Los buenos somos más y la gente de bien queremos salir a la calle a festejar bien, no amedrentados por esta bola de alcoholizados descerebrados. No puede ser posible. No lo permitamos como sociedad. Pero bueno, Ahí viene el partido del domingo. Pongamos la parte que nos toca. Pero bueno, oiga, ya le he dicho que la agenda informativa en paralelo no se detiene y tampoco la podemos dejar de lado. Un tema que nos preocupa y nos ocupa es la calidad del agua y también, por supuesto, los temas de salud. Esto y mucho más, lo vemos y lo escuchamos con lo que sigue.
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1: Ya muy a tiempo y en su momento nos informó Víctor Ramírez sobre este plan hídrico emergente. Sí, es emergente, ¿eh? Para Jalisco a partir de ya y durante los próximos años. La pregunta es, ¿y de a cómo le vamos a entrar? Porque para todo se requiere dinero. Así es que todas las fórmulas las investigó Víctor Ramírez y hoy nos cuenta de qué pueden tratar. ¿Cómo estás, Vic? Muy buenos días.
4: ¿Qué tal? ¿Cómo estás? Buenos días a nuestros radioescuchas. Pues primero nos tienen que definir cuánto dinero es lo que se necesita, Ramiro, porque hay versiones que dicen que son 25 mil, otras que son 20 mil, otras que un poquito más o menos. Pero bueno, allá en gobierno del estado sabrán sus cuentas y tendrán que rendir las cuentas de cómo se va a hacer todo esto. Sin embargo, como bien lo comentas, ¿de dónde va a salir ese dinero? Porque claro, una de las apuestas que se tienen en términos generales es que el gobierno federal envíe una buena cantidad para el tema de la construcción del segundo acueducto del lago de Chapala hacia la zona metropolitana de Guadalajara, pero el resto tampoco se tiene alguna certidumbre de dónde va a salir, por lo que se analizan diversos esquemas de financiamiento y uno de ellos es el que denominan CMRO. Es un programa que se utiliza a través del financiamiento de gobiernos municipales, estatal o federal, pero también de la iniciativa privada. Y esto fue lo que comentó Alberto Esquer, jefe de gabinete.
5: Estamos estudiando el modelo denominado CMRO, donde sí le interviene la iniciativa privada para poder participar en este tipo de proyectos. Ojo, los proyectos de inmediato que ya arrancamos, estamos arrancando con puro dinero estatal, que son 5 mil millones de pesos y también son obras bastante grandes como la calera, el bypass y otras obras que estamos haciendo una combinación entre dinero eminentemente estatal, dinero estatal, pero con un modelo multianual, como hemos venido haciendo las grandes obras y las carreteras, y de igual manera, las obras que rebasan la posibilidad financiera de la federación y del propio estado, estamos buscando un modelo denominado CMRO.
1: Víctor.
4: Ahora sí estamos aquí. Ramiro, te comento que este esquema de financiamiento se utiliza mucho para el tema de vialidades y autopistas, y esto porque la empresa que aporta la lana se encarga de la operación y mantenimiento, a cambio de eso recibe una participación de los ingresos. En el tema de los acueductos o de la infraestructura hidráulica, no sabemos cómo va a ser su participación hasta que no se defina en el Congreso si se aprueba o no se aprueba este esquema, Ramiro, así que pues le queda un ratito para ver la discusión en el Congreso una vez que lleguen las iniciativas, que tampoco se sabe cuándo las va a enviar el gobernador.
1: Sí, qué bueno que lo marcas, Vic, porque a veces creemos que sí, que le entre la iniciativa privada, sí, que sea deuda. La pregunta es el retorno, ¿cómo asegura la IP su retorno de inversión? Por ejemplo, en el segundo piso del periférico y otras partes que tienen que ver con estas autopistas de segundo nivel, hay cobro de peaje, por ejemplo. En el caso de la línea 4, los ingresos por el uso o los pasajes de los usuarios son un ingreso. Aquí en el agua no queda claro cómo se va a hacer, porque si va a ser a través del cobro de la cartera vencida, ahí nos van a hallar, Víctor.
4: Pues va a tronar el CIAPA porque su cartera vencida va a aumentar.
1: Exacto.
4: Entonces, habrá que ponerle lanita de nosotros extra.
1: Sí, hombre, pero bueno. Bien por el seguimiento, Vic. Muchas gracias.
4: Hasta luego, buen día.
1: Que tengas un gran día, Víctor. Sí, la pregunta es cómo va a ver el retorno, porque se le puede abrir a los empresarios, pero también el empresario tiene que garantizar el retorno de su inversión. No me diga que no, y es algo lógico, no podemos jugarle al vivo y tenemos que ser conscientes de ello. Preguntas sobran, y esa de la cartera vencida del CIAPA está viva, y yo siempre he preguntado, ¿y los grandes deudores APA para cuándo? Ah, porque usted se me atrasa y le cortan el chorrito, pero si de volada el CIAPA es implacable. es implacable. Pero, ¿y los grandes deudores, apá? ¿A ellos pa' cuándo? ¿A ellos pa' cuándo? No sabemos, ¿verdad? No sabemos. Pero bueno, déjenme, por favor, darle salida a mensajes, porque se me están juntando los mensajes. Déjeme darle salida a los mensajes, porque es importante que se comunique usted al WhatsApp W. Gracias por participar, ¿eh? Usted es fuerza viva de este noticiero. 3310-797699. Buenos días, Ramiro. ¿Y qué con la enfermedad que venía del Congo? Ya no se comentó nada, Vic. Pues qué bueno que nada se comentó, mi querido Vic, porque es el ébola y ya superamos esa etapa y eso es una buena noticia, por eso dejó de comentarse. En el capítulo Guadalajara, por supuesto, los hermanos de Congo pues ya no van a venir a México. Ayer perdieron con Inglaterra, por supuesto, cabe hacer mención, pero no, por eso dejó de hablarse. Lo que vamos a hablar es del paludismo un poquito más adelante, Gracias, Vic, muy amable. ¿Qué más? Ni más ni menos, opio en forma de balón, Manuel Cadavieco, y me comparte un cartón. ¡Qué buen cartón, mi querido Manuel! Es ni más ni menos que, conforme avanza el mundial, el mexicano no evoluciona, involuciona. Es un cartón de un aficionado mexicano, perfectamente ataviado con la verde, con bandera, con gorra, y conforme pasa el partido se va asemejando más a un animal y se usa a un simio como referencia y se deja abierta la posibilidad del quinto partido en que se va a transformar el aficionado. Tristemente es una realidad. Gracias por compartirlo, querido Manuel. ¿Qué más? Hola, Ramiro, buen día y buen café. Tengo una duda. ¿Cómo es que calculan la afluencia de las personas en los lugares? ¿Como la Minerva o como en el FanFest? Saludos y felicidades, Rosana Nuño. Querida Rosana, fíjate que hay una fórmula que usan las oficinas de Protección Civil que tiene que ver el número promedio de personas que caben por metro cuadrado. Y luego eso se traslada a las mediciones que ya existen de las superficies de cada uno de los sitios, como el Centro Histórico, como por ejemplo la Minerva. Entonces son estimaciones de número de personas por metro cuadrado. Para que lo tomes en cuenta, son estimaciones que están muy cercanas a la realidad, pero son básicamente estimaciones de Protección Civil. Te mando un abrazo, Rosana. ¿Qué más? Ramiro, muy buenos días. Aquí el Uber Payito, primeramente saludándote y esperando te encuentres excelente. Aquí, escuchando tu programa. Gracias, Payito. Nada mejor que ver los partidos en casa. Se disfruta mucho mejor. Y arriba México. Un fuerte abrazo, Ramiro. Bendiciones. También para ti, bendiciones, querido Payito. ¿Verdad que sí? Ahí en casita, sentado en tu sillón, te puedes llevar ahí unas agüitas de cebada, unas papas con salsas bien ricas, una carnita asada, al lado de la familia o con los compas ahí. ¿Verdad que está bien a gusto? Tienes el baño ahí un ladito, no se llena el baño. Puedes agarrar del refri a dos pasos. Oiga, es mejor en casita. Es un buen paro para convivir en familia, un muy buen paro y evitar aglomeraciones. Bueno, cada quien sus gustos, ¿no? Pero creo que tienes razón, querido Payito. Pero bueno, seguimos. Preguntaban acerca de lo que pasaba con los hermanos del Congo y este ébola. Pero hay otra posibilidad que no podemos dejar de lado. La propia Florencia Moreno nos platicó acerca del paludismo y un turista colombiano. ¿Hay seguimiento al respecto? ¿Me equivoco, Florencia? ¿Cómo estás? Muy buenos días.
6: Hola, ¿qué tal, Ramiro? Muy buenos días, te saludo con muchísimo gusto. Sí, hay seguimiento porque muchas de las personas entraron en esta incertidumbre de que si ya estaba también esta enfermedad aquí en el estado de Jalisco, este llamado paludismo. No existe ningún brote, no existe ningún riesgo, y así nos lo confirman las propias autoridades. El doctor Roberto Carlos Rivera, quien es director de Salud Pública de la Secretaría de Salud aquí en el estado de Jalisco, detalló que esto se debe pues a que aquí no se presenta este mosquito transmisor llamado Anopheles. Aquí no hay el Anopheles, solo el del dengue, dengue chica y chikungunya, ese sí hay aquí en el estado, pero el Anopheles no, que es el que transmite el paludismo. También aseveraron que el paludismo se transmite por esta picadura de este mosquito. Este vector es muy diferente al dengue, que tiene hábitos más silvestres, así nos lo señalaron, y aquí lo escuchamos.
7: Estamos ligados más bien a que tengamos o no el vector. El paludismo se transmite por la picadura de un mosco muy similar a lo que es dengue, pero es específicamente el mosquito Anopheles, y este, pues bueno, tiene una costumbre muy diferente al mosquito Aedes. Este es más silvestre en lagunas y demás. Sí hemos detectado la presencia del mosquito en Jalisco, pero no en una, digamos, presencia tan vasta como el del mosquito del dengue.
6: Y me preguntarán, ¿qué es el paludismo? Pues es una enfermedad que no se registra, bendito sea Dios, ¿verdad?, de manera autóctona aquí en Jalisco. Solo se tienen estos registros de casos importados, pero ninguno aquí en el estado desde hace más de 10 años. Es provocada por un parásito que transmite la picadura de esta hembra del zancudo o del mosco Anopheles. Los síntomas aparecen entre los 10 a los 15 días después de la picadura de este mosquito. También puede presentar usted fiebre, aparece por lo regular cada tercer día, está acompañada de intensos sudores, el dolor de cuerpo, híjole, es fuerte, fuerte, y un color amarillento en la piel. Así que usted ahí váyale tanteando, no es igual que el dengue, porque el del dengue es el Aedes aegypti, el que transmite esta enfermedad, tanto del dengue, zika y chikungunya, y ahora sí lo puedo decir bien. Pero el del paludismo, pues no, es el Anopheles, y todavía no se ha detectado pues ningún caso aquí en Jalisco, sí importado, pero no autóctono.
1: Reiterar, Florencia, que es el caso de un hermano colombiano, pero no hay que satanizarlos, ¿eh? Él ya venía con eso, no caigamos en esa, en ese recurso fácil de decir que hay extranjeros, que no. Son bienvenidos en casa, es una lamentable coincidencia de un caso importado, ya venía infectado, se estaba incubando y aquí se manifestó. Así lo entiendo, Florencia.
6: Sí, porque como nos lo explican los propios especialistas, que son los que saben exactamente los síntomas, pues aparece entre los 10 a los 15 días después de la picadura de este mosco. Entonces, cuando él llegó, pues ya tenía de entre 10 y 15 días que le había picado. Entonces, no hay que, como dices tú, pues excluirlos, ¿no? Mejor hay que recibirlos a todos los turistas, porque pues todavía siguen llegando aquí a la Perla Tapatía.
1: Claro, ya me di cuenta que eres especialista en mosquitos, ¿eh? Ahora vas con el Anopheles.
6: Con el Anopheles.
1: No, te estás convirtiendo...
6: Y hay que tener en cuenta que, Ramiro, que ahorita sí empieza a incrementar el dengue. Exacto. Entonces tenga ya todas las medidas, no aglomere agua ahí en ningún punto. Yo sé que ahorita el agua está cochina, ¿verdad? Pero pues sí. No, mejor tire.
1: Exacto. Gracias, Florencia.
6: Gracias a ti, Ramiro. Buen día.
1: Que tengas un gran día. Sí, hombre, yo lo reitero, no satanicemos a los hermanos extranjeros y visitantes. Esta es su casa. Aún así hay que estar pendientes, y es la chamba de la autoridad, y muy bien por Secretaría de Salud Jalisco. Atentos a la materia. ¿Se acuerda cómo estábamos sumidos en una profunda depresión por el sarampión? Hoy ahí andamos saliendo, estamos bien. Ahora pasa algo similar con el ébola, ahí estamos saliendo, por supuesto. Y el caso del paludismo, tomarlo en cuenta, no descartarlo, y más vale pecar de exagerados que de muy confiadotes. Más vale. Vamos a la pausa y regresamos con más.

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0: Irene E. Así se llama esta. No es Irene. Es Irene E. Así se llama. Bonnie y los enemigos del silencio el día de hoy nos acompañaron en el jueves de Rock en Español. Buena banda del centro del país, Bonnie y los enemigos del silencio. Creo que no les hizo mucha justicia la revolución. A mí sí me gustaban allá en los hermosísimos 80s. Yo estaba en la secundaria, oiga, y en la preparatoria. Claro que me gustaban Bonnie y los enemigos del silencio. Hoy nos acompañó en este jueves de Rock en Español. 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También interactúe con su servidor, arroba marmol-digital, en Twitter y en Instagram, arroba marmol-digital. Ahí lo espero, asómese, se va a divertir. Seguimos con más.
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0: Antes del cierre, regresamos con el comandante Antonio Neri. ¿Cómo están las calles, Toñito? De nueva cuenta, buenos días.
2: Hola, hola, ¿qué tal, Ramiro? Sin embargo, están ya más tranquilas porque ya no hay escuelas, sí. Pero sí tenemos accidentes. Se confía a las personas y le pisan más. Hay un choque ahí sobre la avenida Patria y Montemorelos, en La Calma. Ahí el conductor de un vehículo en color gris, pues pierde el control y se estrella contra un árbol del camellón. Así es de que también había participado un motociclista. No se reportan de momento de lesionados, aunque también paramédicos se encuentran en el lugar. Y también un choque por alcance sobre la carretera Chapala, a la altura de lo que viene siendo el Zapote. Así es de que lo que genera tráfico lento para todos los que pasan del aeropuerto o de periférico sur hacia el aeropuerto y un poquito más allá. Así es de que las filas continúan en la carretera Chapala para que lo tomen en cuenta.
0: Perfecto, gracias, Toñito.
2: Hasta luego.
0: Que tengas un gran día, Toño. Ya lo escuchó. Ahí vamos, tranqui. Fíjese que esta semana ya sentí el tráfico un poquitirijillo más leve. Igual y soy yo, ¿verdad? Porque Guadalajara nunca dejará de ser caótica en la inmovilidad vial, pero bueno, esa es mi opinión. Espero que me siga acompañando la suerte. Llegamos con esto al final de la información, tan solo por este día. En el control, don Javi García. Gracias, Javi. En la producción, Elba Eunice Mercado. Gracias, Elba. Soy Ramiro Marmolejo. Que tenga la mejor de las mañanas de jueves. Disfrútela.

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3: Muy buenos días, cuentavientes. Cállense. ¿Cómo amanecieron hoy? ¿Cómo están? ¿Qué piensan? ¿Cómo se sienten? ¿De qué hablan? No saben el programa que tenemos el día de hoy, todo lo que vamos a hablar, todo lo que vamos a discutir. Hoy vamos a hablar de algo bien interesante que se llama la desindividuación. O sea, ¿cómo y por qué este mundial saca una versión distinta de nosotros? No saben qué interesante la explicación que tiene.
4: O sea, la mala.
3: Claro que la mala.
4: Sí.
3: Claro que la mala.
4: O sea, la que nos creemos Superman.
3: Pero ¿de dónde viene? ¿Por qué gente que es tranquila acaba gritando, llorando, abrazando a desconocidos, diciendo un río de barbaridades? O comportándose de una manera que no es al nivel de su educación, Rebeca.
4: No, te está tremendo. Y además traemos los ejemplos y traemos hechos verídicos, ¿no? De pronto puedo adelantar un poquito. Estaba viendo ayer que un hombre, tú dijeras tiene 18, Marta, Toño, cuentavientes, tiene 21. No, como de 60 años, arriba de un techo, de un turibús o trolebús o no sé qué era, enredado en una bandera. Ríos de gente abajo diciéndole, que se tire, con la bandera y el asta, el palo. Se persina antes de tirarse y se tira. No. O sea, ¿me explicó?
3: No, insólito.
4: ¿Pudo haber sido insólito nuestro papá?
3: ¿Por qué acaba uno haciendo esos disparates? De eso vamos a hablar. Imagínate, hoy. Vamos a hablar del damage control, cómo no terminar el mundial. Pues con 5 kilos y sobre todo el hígado graso.
4: Claro.
3: Porque les vamos a hablar hasta de cuánto se bebe durante el mundial. Pero pues ya llegó para nosotros
4: la paz.
3: El faro de luz. La brújula. A ver, dame otro adjetivo. El faro de luz. La brújula.
4: La dirección correcta.
3: El pastor.
4: Claro,
3: el líder el supremo. Nuestro,
4: El gurú.
3: El sacerdote del mundial. El sacerdote del mundial.
4: El guía alguna. Espiritual claro. Del mundial.
3: El obispo de la selección nacional.
4: Nuestro coach.
3: Nuestro coach, exacto. Está con nosotros don Antonio Moreno. Gran periodista, conductor, narrador de radio y televisión. Ha cubierto 11 Copas del Mundo, Juegos Olímpicos, Eurocopas, Copas América, Confederaciones, la Liga Mexicana. En Claro Sports y en W Radio, lo escuchan todos los días de 3 a 4. Pues obviamente es el narrador de la selección mexicana del 2026 para W Radio. Pero sobre todo, como yo les decía, es nuestro predicador. Es nuestro orador, es nuestro guía. ¿Cómo estás, Toño?
5: ¿Cómo estás, Marta? Gusto saludarte a ti, a Rebe, al auditorio. ¿Cómo no les voy a decir que no cada mañana que me dicen vamos a entrar al aire con todos estos chuleos que me hacen en
3: claro.
5: La presentación?
3: Oye, ya, nadie. Ya,
5: cuando acabe el mundial, ¿me van a seguir hablando?
4: 100%. Perdóname, 100%. Vamos a tener ya
3: nuestra, te vamos a hablar pues, de para tu otra especialidad. Oye, ¿quién te late que gane Miss Universo, por ejemplo?
5: No tengo ni idea. ¿Qué gana normalmente México o Venezuela o qué?
3: Exacto. Oye, Toño, a ver,
5: sí.
3: ¿Por dónde quieren empezar? ¿Quieren empezar por las angustias de esta mañana? Yo ya sí. No puedo ver un video más de analistas europeos, analistas ingleses, el director técnico del equipo inglés. Ya no puedo investigar más de los impactos de la altura en el cuerpo humano. ¿A qué hora van a llegar los ingleses? O sea, danos paz, güey.
5: No, Bueno, lo que pasa es que también ayer se desató la polémica con lo de Oasis, ¿no? Que se tira ahí Gallagher el comentario de
3: fue
5: que...
3: Liam? Se fue Liam, ¿verdad?
5: Sí, claro. Fue él, ¿fue Liam? Pero dice, en un pequeño post ahí de sus redes sociales puso que nos van a ganar 5-0 y ya le contestó Fer de Maná y lo mandó al cuerno y le dijo que no pronostique eso. Pero no, yo te diría que, fíjate que antes de entrar ya a muchos otros temas... Les comento, para que vayan haciendo sus cuentas. Ya se jugaron 82 partidos de 104. O sea, solo nos quedan, contando con los de hoy, 22 partidos y se acaba el Mundial.
3: ¿Alguien más como yo se siente que si cuando se termina el Mundial no van a saber qué hacer con su vida? O sea, algo yo así. Estoy dedicada en cuerpo y alma. Tú también, Rebeca.
4: No, hombre, dedicada en cuerpo y alma. De hecho...
3: Yo no sé, Toño, qué voy a hacer con mi vida terminando el Mundial. No sé.
5: Le quedan 18 días, ¿eh? Okay. El Mundial se acaba en 10. O sea, ya van 21, quedan 18.
4: Tomemos clases.
5: Sí, podríamos... No, hay Liga en México. Yo le voy a los Pumas, les comento. Entonces, podemos hablar de los Pumas cuando acabe el Mundial.
4: De la Liga MX, por supuesto.
5: Se va a encimar la Liga. ¿Saben que el Mundial acaba el 19 de julio y la Liga en México arranca el 16?
4: Exacto.
5: Yo creo que nunca presagiaron que hay una mínima, pero pequeña, pero posible posibilidad que México juegue la final, entonces tendría que moverlo. Pero está considerado que se encime el inicio de la liga con el Mundial. Les iba a platicar algo de Inglaterra. A ver, yo no les tengo tanta tibia porque los ingleses inventaron el reglamento del fútbol y los ingleses trajeron el fútbol a México. O sea, el fútbol llega a México con los mineros ingleses en Pachuca. O sea, los que nos enseñan a jugar fútbol en México... son los ingleses, y el fútbol, a lo mejor nació, que si en China, que si la pelota azteca, que lo que tú quieras, se reglamenta en Inglaterra, y todos los términos del fútbol, si ustedes analizan, se quedaron muchos en nuestro lenguaje, en español, en castellano, seguimos diciendo, es que fue gol, ¿no? Que desde ahí empiezas, fue corner, fue offside, fue penalty, chutó, que ahí lo convertimos, el tema de shoot, fuera de stopper. O sea, gran parte del lenguaje, de las reglas, de todo, pero en México particularmente les debemos a los ingleses. Yo allá en el Museo de Pachuca, el Salón de la Fama, les digo que con frecuencia recibo gente porque ellos consideran que el fútbol llegó a México a través de sus mineros que venían a trabajar y que en los tiempos libres se salían a jugar con una pelota, que ningún mexicano sabía cómo se jugaba el fútbol. Ellos hicieron los primeros equipos, nos enseñaron las reglas. Entonces, la verdad, a mí no me cae mal, ¿eh?
3: Claro, oye, es que se me olvida, tú eres el director, recuérdame.
5: El Salón de la Fama del Fútbol Internacional, que está en Pachuca y que cumple 15 años, y que bueno, el año pasado traje a Gary Lineker, que fue, vaya, cada año premiamos a 18 jugadores, 9 de México y 9 del mundo, y ya sabes, han estado todos, ¿no? Ronaldinho, Maradona, Pelé, lo que quieras, pero el año pasado traje a Gary Lineker, que fue el campeón de goleo del Mundial de México 86, jugador de Inglaterra.
3: ¡Wow! ¡Qué joya! Oye, sí. Entonces, para que lo sepan, cuentavientes, los ingleses traen a Pachuca Hidalgo el fútbol. ¿En qué año, Antonio? Ya échanos una clase de historia.
5: A ver, ahí les va. 1889, uh-huh. Se habla que fueron los primeros partidos. Pero sí, o sea, de hecho ahí en el Museo del Fútbol tenemos de los primeros balones y cascos de los mineros. Ellos venían, se hundían, ya sabes, ahí en los pozos, en las minas, y por eso también inventaron los pastes famosos, que son esas como empanadas que se venden en Pachuca, porque eso les duraba muchos días y no se echaba a perder. Entonces, digamos, traen un poco también la gastronomía, ellos la inventan y se quedó en Pachuca.
3: Y el paste viene de pastry, seguramente.
5: Exactamente.
3: ¿No? Y luego entonces, ellos son los que ponen las reglas originales.
5: Totalmente. Ellos hacen el primer reglamento, dicen van a ser 17 reglas, 11 contra 11, dos tiempos de 45, lo que sí se puede, lo que no se puede, lo que mide la portería, lo que mide la cancha. O sea, los ingleses hacen en un lugar que se llamó la International Board, ellos hacen el primer reglamento y de ahí para todo el mundo, ¿eh? Y cuando hay modificaciones, todavía son gente que tiene un peso y opinión en FIFA para decidir cuando hay un cambio de reglas.
3: Ok, muy bien. Ahora, ¿qué onda con Inglaterra? Ayer en la noche, cuentavientes, le tuve que volver a hablar a Toño porque le dije, tengo dudas, Toño, tengo dudas. Sí. La selección inglesa llega a México el día viernes en la tarde y, corrígeme, vienen de Kansas. Una de las grandes preocupaciones del director técnico es adaptarse a la altura y él dice que es imposible que en 2 días puedan adaptarse.
5: Sí. Sí, ellos jugaron aquí en el 86 en el Estadio Azteca y contra Argentina, contra Maradona, aquel famoso partido de la mano de Dios que Maradona salta, el portero Shilton de Inglaterra no la puede tomar y con la mano mete el gol, es contra Inglaterra, Argentina le gana a Inglaterra ese partido, luego también Maradona hace un gol desde la media cancha y ellos argumentan que les pesó mucho la altura y que no se pudieron adaptar, ellos estaban jugando también en Monterrey durante el Mundial 86, pero bueno, ya pasaron 40 años, pero las condiciones climáticas y de altura y todo este asunto sigue, les preocupa. Ahora yo te diría, ¿qué ha hecho Inglaterra en este Mundial? A ver, le ganó 4-2 a Croacia, empató con la selección de Ghana a 0, le ganó 2-0 a Panamá y apenas ayer le ganó 2-1 a Congo, que estábamos al aire, estábamos platicando aquí el programa, cuando dijimos Congo le está ganando Inglaterra, Congo va a ser el rival de México, le dieron la vuelta, ganó 2-1 a Congo, que estábamos al aire, estábamos platicando aquí el programa, cuando dijimos Congo le está ganando Inglaterra, Congo va

0: al organismo en cada respiración a los ingleses que vienen a jugar a México. ¿Qué pasa? Se cansan más rápido, especialmente por estar corriendo, por el ritmo intenso de 90 minutos. Disminuye la capacidad aeróbica. Un futbolista que no está adaptado puede experimentar una reducción de entre el 10 y el 20% en su capacidad de resistencia. Hay mayor frecuencia cardíaca y respiratoria, o sea, el cuerpo tiene que trabajar más para transportar el oxígeno necesario a los músculos. Otra cosa, la recuperación es más lenta. Después de esfuerzos intensos, el tiempo para recuperar el aire, el aliento y la energía, pues obviamente aumenta. Y pues obviamente la fatiga afecta la concentración, la toma de decisiones y la decisión de la precisión de los pases. Entonces, obviamente, los que entrenan habitualmente a esta altitud, pues tienen ciertas adaptaciones fisiológicas, producen más glóbulos rojos, utilizan más eficientemente el oxígeno y eso les da una ventaja cuando están jugando en casa. Digo, les quería dar el parte médico de la altura. Ahora,
1: Martita, oye Martita, dime. Hablaste 3 minutos, decía don Fernando Marcos en 4 palabras, se cansan más rápido.
0: Se cansan más rápido, exactamente, 100%. Ahora, esto no garantiza la victoria. A mí me preocupa Harry Kane. ¿Te preocupa?
1: Sí. ¿Cómo? Harry Kane es un goleador que a lo mejor es el mejor goleador en este momento del mundo. Pero ahorita te puedes ver la tabla de goleo y dices, oye, es que Mbappé lleva tantos goles, Messi, que ahora son los que encabezan, ¿no? Tienen 6 y 6, Mbappé y Messi, y por ahí otros que tienen 5, etcétera, etcétera. Pero yo te diría que Harry Kane es uno de los jugadores más caros del mundo, mejores goleadores del mundo, está actualmente con el Bayern Múnich, fue la estrella del Tottenham, tiene 5 goles en ese mundial, está por debajo de Messi y de Mbappé, pero seguramente los puede alcanzar, espero que no le haga un gol a México. Pero miren, ahí les va un dato que es clave. O sea, mientras Harry Kane, por ejemplo, puede costar 60, 80 millones, algunos dicen que hasta 100 en ese mercado de valores de los futbolistas del mundo, el más caro de los mexicanos es Santi Jiménez, que cuesta 18. Estoy hablando de 80 millones que cuesta Harry Kane, al más caro de México, que es Santi Jiménez, cuesta 18, Raúl Jiménez está por ahí de 8 millones, Quiñones de 14. Entonces tú empiezas a ver la nómina, si con Ecuador hace unos días les decía es el doble, y es por 10.
0: Híjole. No, ¿y eso bueno, qué significa?
1: Pues simplemente, en un partido de fútbol, precisamente un inglés dijo, el fútbol es un deporte que juegan 11 contra 11, y que finalmente, decía Cuauhtémoc Blanco, no los vas a cargar, no te vas a impresionar, y que México, yo te diría, vuelvo a apelar a lo mismo. Aparte del gran dato que acabas de dar tú con detalles de lo que es la ventaja de saber que vas a jugar con esta altitud de tu casa, que no has salido, que has ganado todos, que no te han hecho gol, yo por eso sigo argumentando que me encanta que en este tipo de competencias te puedas medir de tú a tú a las potencias y de veras ver de qué estás hecho. Es un partido disparejo en el papel. O sea, es disparejo. O sea, el favorito debe ser Inglaterra. Me van a matar si les digo apuesten a México, porque igual no, porque la lógica es que ganará Inglaterra. ¿A qué apelamos los mexicanos para poderles ganar? A ese tema que dices tú, que no se adapten a la altura, al buen momento anímico. Yo veía que, bueno, la selección mexicana ha tenido muchas sesiones dentro de su encierro, que ya son casi 5 semanas en el mismo lugar. Tiene muchas sesiones de cocheo y todo este asunto. Y se nota, ¿eh?, que hay una gran mentalidad, que el equipo está unido, etcétera, etcétera. Y que tampoco somos tan malos. O sea, yo te diría, no se trata de échenle ganas y le vamos a ganar. O sea, me parece que la selección mexicana tiene posibilidad en juego. También con varios jugadores que se miden en ligas europeas. Hacerles partido.
2: Claro, lo que no, se ha dicho perdóname, mucho, Toño, también Inglaterra está bastante nervioso. No creas que es obvio, una seguridad total.
0: Obvio, pero a ver, Toño, se ha dicho mucho que el primer tiempo del partido del martes fue espectacular.
1: Sí, sí, sí.
0: Pero se ha dicho mucho que uno de los grandes problemas de México es la consistencia.
1: Exacto. Sí, yo estoy de acuerdo. Y lo hemos platicado en algunos otros programas. El tema de México es, podríamos decir, la irregularidad. Tú puedes ver un gran primer tiempo y un segundo tiempo que desconoce.

0: entonces al equipo el primer tiempo, no con México, con varios equipos, y ahora que se divide en cuartos el fútbol, dices, ¿cómo cambió de un tiempo a otro en 20 minutos? Bueno, pues sí, suele pasar. Yo te diría, sin embargo, que el martes que fuiste al Estadio Azteca y que viste a la selección mexicana, si yo te preguntara, ¿qué jugador de plano dijiste, ya lo hubieran sacado? Y ayer cuando hablábamos te decía yo que no hay un jugador que esté por debajo del nivel de los demás. A los que saca Javier Aguirre, lo declaró al final del partido contra Ecuador, es porque están ya cansados. Y ojo, que han estado jugando de una semana a otra. O sea, es mucho tiempo el fútbol actual de descanso, tener una semana, porque están acostumbrados a jugar a media semana los europeos, la Champions, los mexicanos, otras cosas. Entonces, pese al tiempo que han tenido de descanso y no salir de la Ciudad de México, por ejemplo, sacó a Alvarado porque estaba cansado, sacó a Chavito Mora porque estaba cansado, sacó a jugadores porque si el desgaste y el ir y venir, yo te decía que hay jugadores que pueden correr en un partido de fútbol hasta casi 14 kilómetros.
1: Claro. Ok, regresando se van a morir de risa, me vale. Les voy a leer las predicciones de los Simpsons. Al volver, no se vaya.
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8: Bienvenidos de regreso, cuentavientes. Son las 10:23 de la mañana. Oigan, les tengo que contar esto de los Simpsons. ¿Aman los Simpsons? ¿Han visto los Simpsons? Toño Moreno, ¿te gustan los Simpsons?
23: Me encantan.
8: Ok. Rebeca, ¿te gustan los Simpsons?
24: Me fascina.
8: Ok. Hay un rollo, cuentavientes, con el cuento de los Simpsons y que los Simpsons han predecido cosas insólitas. Ahí les van. La presidencia de Donald Trump en el episodio 17, el año fue el 2000, era la temporada 11. Y el asunto que sucede es Lisa, ya adulta, asume la presidencia de Estados Unidos y menciona que heredó un gran déficit presupuestario del presidente Trump, ¿ok? Eso sale en el 2000 en Los Simpsons, de broma.
24: ¿Sí?
8: Cortea, sucede. Luego sale la compra de 20th Century Fox por Disney, que eso salió en el episodio de 1998, y es un letrero en los estudios de Fox que dice una división de Walt Disney Co. Cortea, en efecto. 20th Century Fox compra Walt Disney en 2019. ¿Qué tal? El descubrimiento del Boston Higgs. En 1998, Homero se convierte en inventor y escribe una ecuación matemática muy compleja en el pizarrón. Años después, físicos descubrieron que esa fórmula predecía casi con total exactitud la masa de la partícula de Dios descubierta formalmente en el 2012. ¿Ok? Bueno. Los relojes inteligentes, en 1995, Lisa habla con Marge a través de una pantalla acoplada a un teléfono fijo y Hugh, que era el prometido, hablando con su reloj. Se supone anticipando el FaceTime y los smartwatches. Uh-huh. El ataque de... ¿Se acuerdan estos como pareja que estaban en Las Vegas que se llaman Siegfried and Roy?
23: Sí, claro.
8: Bueno, en el 93, los Simpsons parodiaron a estos chavos de Las Vegas con los personajes Gunter y Ernst, quienes son atacados por su tigre blanco durante un show. 10 años después, en el 2003, el tigre blanco real ataca a Roy y lo deja, bueno, totalmente devastado. Esto es lo más traumante. El capítulo 21 de la cuarta temporada de Los Simpsons se llama Marge in Chains y los habitantes de Springfield se contagian con la gripe de Osaka y básicamente sale que un trabajador enfermo tose dentro de las cajas antes de enviarlas a Estados Unidos. El virus viaja encapsulado y se libera al abrir los paquetes en Springfield. Y los síntomas de la enfermedad en ese capítulo de Los Simpsons eran tos y fiebre y colapsó a toda la ciudad. Dicen que esta fue básicamente la predicción de que iba a haber un COVID. Entonces, han predicho tantas cosas que ahí les va la predicción del final de este mundial. ¿Mm? La predicción de Los Simpsons es la final de la Copa del Mundo entre México y Portugal. Y esta teoría se basa en el episodio de 1997, que obviamente ha tomado mucha fuerza ahorita, porque pues, México es sede del torneo. Y es una escena que pertenece al capítulo 6 de la novena temporada, transmitido en el 97, muestra un anuncio televisivo de un partido entre México y Portugal para definir al país más grande del mundo. Y esta predicción ha cobrado pues mucho interés, ya que el torneo se juega con el nuevo formato de 48 selecciones y México comparte el rol del anfitrión. Entonces, ha crecido tanto el debate que figuras como Novak Djokovic han mencionado esta profecía. Ahora, pues no sabemos qué tanto le atinen los Simpsons. A ver cómo sonaba.
2: La Asociación Continental de Soccer llega a Springfield. Veremos todo. Muchas patadas, pocas anotaciones y empate. ¡Por supuesto!
3: Papá, ¿por qué nunca nos llevas a ver fútbol soccer?
4: Pues, no sé.
2: Verán a todas sus estrellas favoritas. Arriaga, Arriaga II, Barriaga, Arugia y Pisosa.
4: Nah, no conozco a ninguno de esos.
2: Y todos van a firmar autógrafos.
4: ¡Yuhu!
2: Este partido decidirá por fin qué país es el más grande del mundo, México o Portugal.
3: ¿Podemos ir, papá, de vuelta, por favor? ¿Podemos ir?
8: Sí, ¿cuáles son tus probabilidades, Toño, de que esto suceda? La final sea México-Portugal.
23: Oye, finalmente, no, un genio, Matt Groening, el creador de los Simpsons, porque sí, mira, con frecuencia, que yo me acordara solo el caso, creo que fueron los Tigres del Norte, o no sé a quién parodiaron hace no mucho, en el tema de hacerlos también en el cómic de los Simpsons, pero esa famosa predicción sale cada que hay un mundial desde el 97. Ajá. Efectivamente fue un capítulo, entonces ya en el 98 decían a lo mejor juegan en el 2002 y así venimos cada mundial. Ahora, probabilidades por el cuadro, por como está conformado el draw derecha e izquierda, si no hay objeción para que si Portugal, digamos del cuadro del lado izquierdo, avanzara hasta la final, no se cruza con México hasta la final, o sea, no se eliminarían previamente. Sí se podría dar matemáticamente y posiblemente esa final si México avanzara, dejando fuera Brasil, dejando fuera Inglaterra, dejando fuera Argentina, México avanzara por ese lado y Portugal dejara fuera Francia, dejara fuera a Marruecos, dejara fuera a ¿quién más te digo? A Bélgica. En fin, sí se puede dar, pero yo la veo sumamente difícil.
8: Sumamente difícil. Ok, me vale. Dame porcentaje de probabilidad. México-Inglaterra. ¿Sientes 50-50?
23: A ver, te voy a decir una cosa. Ya me la pasé diciendo que México puede hacerla en esta ocasión. Todo mundo te va a decir que el porcentaje de probabilidad y los pronósticos y la lógica y las apuestas van a estar a favor de Inglaterra. Uh-huh. Si me preguntas a mí, Antonio Moreno, hoy, 2 de julio, antes de este partido, por lo que he visto recientemente y el pico alto que tiene la selección mexicana de jugar, le pongo a México el 51%.
8: ¡Eso!
5: ¡Eso es, Toño!
8: La moneda está en el aire. Regresando, ¿qué nos ofrece Toño Moreno el día de hoy al volver en W Radio? No se vayan.
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1: Estamos de regreso con el gran Toño Moreno, que lo van a escuchar el domingo narrando para W Deportes el partido entre México e Inglaterra. Ya nos dio una ventaja del 51%. Hasta ahí, cuentavientes. Lo demás, empiecen a poner a San Antonio, a San Charbel, a San Judas Tadeo, al santo que quieran de cabeza, para que no se nos acabe la alegría el domingo. Pero cuéntanos, Toñito, ¿qué hay para hoy?
2: Bueno, para hoy tenemos, a ver, voy a empezar. Hoy hay 3 partidos y mañana hay 3. Y se acaba la ronda de 16avos y ya 16 se fueron a su casa y quedan 16 para 8 partidos la próxima semana. ¿Qué hay hoy?
1: O sea, sábado hoy, no hay nada.
2: El sábado, sí, ya empiezan los partidos de octavos. Y México el domingo también ya con el suyo y todo. Pero bueno, a ver, hoy a la 1 de la tarde, España-Austria. A las 5 de la tarde, Portugal-Croacia. Y a las 9 de la noche, Suiza-Argelia. Hoy hay 3. Hoy vamos a conocer si avanza España, si avanza Portugal, qué pasa con Suiza. Y mañana hay otros 3. Australia-Egipto, Argentina, Cabo Verde y Colombia contra Ghana. 3 hoy, 3 mañana y se acabaron los 16avos.
1: Ok, importantísimo que sepan, cuentavientes, hoy nuestro programa se acaba a las 12:30 del día, porque tenemos el programa previo al partido entre España y Austria, que no solamente se va a transmitir vía la XEX 730, sino también a través de la XW 900 AM y a través también de W Radio en el 96.9 desde el Estadio de Los Ángeles en Englewood, España contra Austria. Portugal, Croacia, Suiza, Argelia va a ser a través de W Deportes en la XEX 730 en Toronto y Suiza, Argelia en Vancouver. Igualmente lo vamos a transmitir a través de W Deportes para que se lo sepan. Los partidos de mañana, no sé, Rebeca, Toño, ¿me pueden decir si vamos a transmitirlos a través de WFM, de W Radio?
3: Los partidos de mañana tenemos obviamente el de las 4, el de Argentina contra Cabo Verde, pero el de las 12, Australia-Egipto, va por XEX. W Deportes.
2: 730. A ver. 7. Oigan, algo importante de la Argentina-Cabo Verde mañana. Pita la mexicana. Mañana le toca pitar a Katia Itzel.
1: Ah, bien.
2: Katia Itzel va a estar en la cancha. O sea, la árbitro mexicano, Katia Itzel, va a ser la árbitra del partido de Argentina y Cabo Verde.
1: ¿No es la que tuvimos nosotros hace 2 semanas?
3: No, ella está allá. Está.
2: No, Katia Itzel es una muchacha mexicana, egresada, por cierto, de mi facultad, de la UNAM, de Ciencias Políticas y Sociales. Está haciendo, creo que, otra carrera también, Derecho o algo así. Es árbitro en el fútbol mexicano y que es la primera árbitro mexicano que va a una Copa del Mundo. Ya le habían dado un partido, y ahora el de Holanda-Túnez, o Países Bajos-Túnez, y ahora le da el de mañana, el de Argentina.
3: Muy bien.
1: ¡Qué belleza! Entonces, oye, obviamente le vamos a Cabo Verde, ¿no?
3: 100%.
2: Sí, y Colombia.
1: ¿Por qué tú no? ¿Por qué la puñalada por la espalda, Toño?
2: No, bueno, perdón, no les contradigo, pero yo creo que Cabo Verde ha hecho un gran papel para hacer su debut y llegar a esta fase, pero por el bien del fútbol, por el bien de muchos de nosotros, seguir viendo a Argentina con Messi. O sea, Messi es show, Messi es parte de esta fiesta importante y sería muy rápido que los manden de regreso. Aparte, bueno, estás hablando que Argentina es el campeón defensor, no lo veo perder con Cabo Verde.
1: Bueno, pues no va a perder. ¿Sabes qué? Que se te haga chicharrón la boca.
3: No. Vamos a mover de sea como sea y hasta el final.
1: ¿Por qué la deslealtad con este programa? ¿Por qué la puñalada por la espalda?
2: No,
1: yo veo viniendo de nuestro pastor. No, Toño.
3: Claro. ¿Sabes qué? Entonces, no a las 4 de la tarde empieza en W Radio y en todas las estaciones de Radio
1: Poli. Que Toño Moreno sepa que mañana no espere mi llamada, no le voy a hablar.
3: Ok. Déjame hacer esto para que los cuentavientes estén enterados. A las 4 de la tarde, Argentina, Cabo Verde, por todas las estaciones de Radiópolis, incluyendo W Radio, empieza la transmisión 3:30. Y Colombia, Ghana, también la transmite W Radio, todas las estaciones de Radiópolis. A las 7 empieza el previo.
2: Exacto.
1: No se diga más. Toño Moreno, no lo pueden seguir en todas las redes, Tono Moreno Z en Instagram, Tono Moreno guión bajo en Twitter, y acuérdense que tiene este gran libro que vale mucho la pena que lo busquen y lo lean, México en los Mundiales.
3: Oye, espérate, me está diciendo nuestra gran Ivette Parga que hoy es el Día Internacional del Periodista Deportivo. ¡Felicidades, Toño!
1: ¡Felicidades!
3: A todos nuestros periodistas. Oye,
1: ¡felicidades, Toño! Toño de Valdés. No sabía. ¡Felicidades, Toño de Valdés!
2: Él sí le va a Cabo Verde. No, sí, gracias. Sí, no sabía, mira, con eso que se inventan tantos días, no sabía que hoy es.
3: Hoy es, mi querido Toño.
1: Felicidades,
2: Toño. Gracias.
1: Y felicidades a todos nuestros amigos. Claro. Con esto, ya vamos a cambiar de tema radicalmente. Gracias, Toño. Te mando un beso.
2: Beso, bye.
1: Voy a hablar mañana, bye.
3: Pues ni tan radical que le hemos estado bebiendo y comiendo como náufragos.
1: Exacto. Oye, ¿cuántas calorías tiene una chela, Nicolás Mielter?
4: 150 calorías una cerveza normal, 100 calorías una cerveza light, entre alrededor de 60 una cerveza sin alcohol, y pues la realidad es que no nada más nos tomamos una. Creo que muchas personas tomamos muchas más que una, y eso metabólicamente hablando nos frena el metabolismo, sube la glucosa, sube la insulina, dejamos de crear masa muscular si es que habíamos hecho ejercicio, nos quita horas de sueño profundo. ¿Qué les digo? Hay una afectación metabólica importante.
3: ¡Ay, un damage!
1: Dios de mi vida. Bueno, Nicolás Mieriterán, nuestro nutriólogo de cabecera, especialista en sobrepeso, en obesidad, está hoy con nosotros. Él es host del podcast Bendita Nutrición junto con Beatriz Bullosa. Y déjenme decirles que tienen el honor de que esta guapura sea su nutriólogo en el reto Summer Body. Saben que el 16 de julio, llueve, trueno, relampagué, vamos a empezar a entrenar juntos 4 semanas en nuestro super reto anual. Métanse a martadebailenetwork.com y diles, Nicolás, cómo nos vas a dejar.
4: Las vamos a dejar guapísimas, buenísimas, perrísimas, ordenadas, estructuradas, comprometidas, disciplinadas con su alimentación, con su ejercicio, con su actividad física. Van a comer rico, vamos a hacer comunidad, y todo, y todas las cervezas y todas las pizzas y todas las alitas y todo lo desordenado que hemos comido en este mundial, pues la verdad es que venimos para arreglar esa parte y que nos vuelvan a quedarse los jeans y que estemos otra vez desinflamados y se nos vean bien los brazos y nos sentamos espectaculares.
1: 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Pueden registrarse, escoger su track. Tenemos 3 tracks diferentes para principiantes, para intermedios y para mujeres con perimenopausia y menopausia. Van a ser 4 semanas. Les vamos a dar todo el plan de alimentación. Muy fácil, sus listas de súper, sus recetas, pero mucho más fácil cocinarse durante el reto de lo que ustedes imaginan. Van a ponerse en orden, pero sobre todo pueden contagiar a sus hijos, a su pareja. Háganlo en familia si pueden. 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Vamos a ver quién le entra con nosotros. Ahora, estamos hablando con Nicolás sobre el damage control, porque escuchen esto. Como no terminar el mundial con 5 kilos arriba es cosa difícil. Y cómo no terminar con el hígado graso, porque escuchen el horror. La Organización Mundial de la Salud dicen que algunos aficionados pueden subir entre 2 y 5 kilos durante el mundial por estos excesos continuos, hasta 6 kilos en un mes, que vienen de chelas, botanas y pues estar echado enfrente de la pantalla. Además, quienes consumían 2 o más porciones de alcohol al día tenían 2.18 veces más probabilidad de tener exceso de peso que quienes no beben. Y de acuerdo a la Mayo Clinic, un día futbolero puede hacerte consumir un horror. Entre 3.000 y 5.000 calorías extras.
4: Tan, tan, tan.
1: ¿De qué hablas, Nico?
4: Pues es que, ¿cómo no va a pasar eso si es bien fácil desordenarnos? O sea, hablando en cervezas, imagínate, Marta, ¿cuántas cervezas te puedes tomar primero, antes del partido, durante el partido, post partido y más si pues gana tu selección? Ahora, creo que también aquí hay algo importante. además de desordenarnos en toda esta alimentación, todo esto pasa también por la desvelada. Entre más mal dormamos en la noche, digamos que no se regulan las hormonas de la noche, es decir, en la noche el cerebro libera melatonina para bajar el cortisol, para bajar la insulina. Entonces, al día siguiente que no dormimos bien y que tomamos alcohol y que comimos desordenado, uno, ya no vamos a hacer ejercicio, y dos, nuestros niveles de glucosa y de insulina al día siguiente van a estar más altos. Esto quiere decir que va a ser muchísimo más fácil guardar peso, o más bien muchísimo más fácil que esté bloqueado el uso de grasa como energía, simplemente por esta parte hormonal. Es decir, digamos que vamos en contra de la biología del cuerpo, y lo que quiere hacer nuestro cuerpo es protegernos y ayudarnos a sobrevivir. Nos va a guardar la grasa, y va a ser muchísimo más fácil también que no hayamos entrenado, que no hagamos ejercicio, claro, que no caminemos. Y todo este círculo te lleva nuevamente a comer desordenado, porque si estás cansado, pues lo que primero vas a buscar probablemente es comfort food, comida ultraprocesada, y no vas a buscar hacerte una ensalada ligera y saludable. Entonces, creo que viene, o sea, va como un poco de todo. Va el desorden desde los horarios, el desorden de sueño, el desorden de comidas, el desorden de hidratación, y todo esto, pues, nos va afectando, y metabólicamente hablando, hace mucho desorden. Y justo como lo empezaste, el consumo de alcohol nos frena muchísimo. Y la realidad es que yo lo he visto en consulta, he tratado de probar estrategias con mis pacientes de, oigan, tómense una cerveza y luego tómense un vaso de agua, tómense un vaso de agua mineral. Inclusive les he dicho que tomen cerveza sin alcohol, y realmente esta fiebre del mundial y que México va bien, la realidad es que me rebotan estas posibles soluciones, pero lo tenemos que hacer.
1: Claro. 100%. A ver, nárrate por qué en el mundial subimos de peso por horarios. A ver, 11 de la mañana.
4: Pues mira, definitivamente ahí empezamos ya con alcohol y botana, ¿no? O sea, va a haber papitas, va a haber alitas, va a haber cacahuates. Yo diría alcohol y botana primero. Segundo, exacto. Y nos seguimos con alcohol y botana de 11 a 1, pensando que el juego se es ahora. Seguimos, como te decía, con toda la comida industrializada. Ahora, alrededor de las 2, 3 de la tarde que vamos a comer, te diría que la comida definitivamente es pizza, tacos, alitas, comida rápida, comida procesada. Si me preguntas, yo en la inauguración del mundial comí tacos de canasta y tal cual, pues, o sea, no había verdura, ya tenía bastante hambre, pues tacos de canasta, perfecto. Luego, ¿y qué pasa después de eso? Pues snacks, palomitas, postres, brownies, comida procesada todo el tiempo, acompañado de alcohol, y de ahí sigue la desvelada. Entonces, en la desvelada, lo que te decía, no se reguló el cortisol, no se reguló la glucosa, no se reguló la insulina, te levantas al día, bueno, sigues en la noche comiendo, te levantas al día siguiente inflamado, inclusive con hambre, e insisto, y nadie se va a acordar de desayunar un omelette con queso de cabra y espinaca. O sea,
3: no, hijo, vas a irte al Villamelón.
4: Exacto, nos vamos a ir directo otra vez por tacos, nos vamos a ir por comida alta en calorías, alta en carbohidratos. Oye, y además, también de una vez hasta con cerveza o clamatos, cosas de esas, porque pues nos tenemos que curar de la tarde, noche anterior.
3: Y no hay el amigo que te dice, ¿quieres que se te quite la cruda? Sí. ¿Qué fue lo último que tomaste ayer? Una cuba, pues pídela.
4: No, exacto, pide más alcohol.
3: Entonces ya la enganchas.
4: Y muy importante, o sea, muy importante es que, digamos, todavía, aunque te levantaras y dijeras, bueno, voy a desayunar súper saludable, el omelete, etcétera, hormonalmente hablando, como les decía, es mucho más probable que esté elevado el cortisol, que esté elevada la glucosa, que esté elevada la insulina, y eso va a hacer que el cuerpo guarde grasa mucho más fácil en esta inflamación que le estoy platicando. ¿Y qué tenemos que hacer? Pues casi casi que se acabe el mundial, meternos al reto para empezar con el pie derecho la semana. Es más, aquí hay algo importante. Nada más de escuchar a Toño Moreno y en este inicio de programa, a mí en lo personal, o sea, me daba preocupación, me da ansiedad. Entonces eso quiere decir que va a subir el cortisol y eso quiere decir que el cuerpo va a guardar grasa muchísimo más fácil a usarla como energía. Y ahora insisto, a ver, nos pasa a todos. Cuando sale la selección al campo, todos estamos nerviosos, todos estamos tensos y muchos tenemos estos mecanismos de andar picando, o sea, y no nos damos cuenta y picamos porque cuando estamos estresados y picamos, el cerebro siente rico, el cerebro libera dopamina y entonces hay como un círculo negativo en donde hay estrés. Entonces sube el cortisol, entonces comemos, entonces lo que comemos se guarda, pero además el cerebro libera dopamina y se siente rico y es un círculo difícil de romper.
1: No, pero aparte te voy a decir una cosa, ¿eh?
4: Sí, y además ahora agrégale otra vez alcohol. ¿Para qué? Para darle nuevamente dopamina al cerebro y que nos sintamos un poco más calmados.
1: Te digo una cosa, vas a estar tan orgulloso de mí, porque ya les dije, cuentavientes, aunque oficialmente empezamos a entrenar juntas el 16, yo ya voy en avanzada. El martes que iba a ir al estadio, dije, hoy no voy a poder entrenar. Entonces, a las 7:15 de la mañana me subí a hacer 45 minutos de cardio y hacer un circuito de brazo. A la 1:30... me senté a comer en mi casa, ya saben, que si la sopa de lentejas, que si la carne asada, un bowl de ensalada, porque dije, si me voy sin comer al estadio, voy a empezar a comer pura porquería. Entonces yo ya me fui comida. Y ya el resto de la tarde tomé entre agua y Coca Cero y así me la llevé hasta la noche.
4: Eso puede ser una gran estrategia. Dependiendo la hora que sea el partido, creo que es súper buena idea lo que acabas de decir, Marta, o sea, ir comido. Si vas a reunirte con amigos alrededor de las 6:00 p.m, digamos, para el partido de las 7, pues sí les insistiría, hay que irse cenados, o sea, váyanse comidos en una comida completa, que tenga verdura, que tenga proteína, que tenga carbohidratos, que tienen fibra, definitivamente van a llegar con menos hambre y van a poder hacer mejores elecciones y tomar mejores decisiones de qué van a comer y qué van a tomar. Ahora, Marta, tú dime, ¿qué hubiera pasado si no hubiera sido comida? ¿Tenías un hambre de león y qué opciones había para comer?
1: Me hubiera metido 70 bolsas de papas, punto.
4: Claro. Exactamente. Pero a ver, muchos no se anticiparon y no planean de esa manera, pero creo que ahí es buena idea. O sea, uno, hay que irnos comidos y sobre todo, les decía, que cumplan con esa verdura y con esa proteína, porque entre la verdura y proteína les va a dar saciedad. Y gracias a la verdura, los niveles de glucosa en sangre suben un poco menos, lo cual estabiliza un poco y nos ayuda a los niveles de insulina también. Otra cosa que creo que es básica, a ver, y además lo tienen muchos lugares, restaurantes que dicen que cada que México mete un gol, pues hay un shot, ¿no? Ok. Si están tomando alcohol, definitivamente hay que alternar las bebidas con alcohol, con agua natural, con agua mineral. ¿Por qué? Porque pues el alcohol deshidrata, nos va a dar más sed, tomamos más calorías, la cruda va a estar más fuerte y al día siguiente hacer mejores elecciones de qué vamos a comer no lo vamos a lograr si tomamos muchísimo. Entonces creo que es importante que alternemos el alcohol con agua natural, con agua mineral, es súper importante. Oye, Marta, ¿y te tomaste un shot cuando México metió gol?
1: No.
4: Está
1: bien. Le di un trago a mi coca.
4: Está bien.
1: Tú ya sabes, Rebe, cómo me manejo yo. ¿Tú, Rebeca?
3: No, hombre, no, pues shot? Yo te puedo dar la lista.
1: ¿Te metiste un shot? ¿Te metiste un shot o no te metiste un shot?
3: Claro que sí.
1: Cuando México metió gol, ¿te metiste un shot, sí o no?
3: Claro que sí. Me metí, te voy a decir cuántos me he metido, shots.
4: Shots.
3: 3, hazme la suma de los goles. ¿Cada gol?
4: Trae 2 de Sudáfrica, 1 con Corea.
3: Con Corea y
4: 3, 6. 3. Como 6.
3: Ahora, también. Pero no es solo el shot, güey. O sea, es tu shot y ahí tienes tu, y yo mi cubita.
4: Bueno, pero ya viste, ahora lo vamos a alternar también con agua natural, con agua mineral. Dice, creo que es buena idea, no es estorba.
1: Dice Geo González que no seas mentirosa, que tú seguro te metías un shot cada que despejaba el portero. Te amo, Georgina. Nos está escuchando.
4: Oye, y para complementar esto, que creo que es muy importante, no nada más es la comida, el alcohol, la desvelada. También estamos afectando al intestino, a nuestra microbiota intestinal. Son todas estas bacterias buenas que tiene el intestino para ayudarnos con la digestión, ayudarnos a crear neurotransmisores como la serotonina, que es neurotransmisor de felicidad, que hasta el 90% de esta serotonina se produce en el intestino. Entre más desvelada, entre más alimentos procesados, entre más alcohol, entre más desorden, esta microbiota queda desbalanceada. ¿Y qué vamos a tener? Inflamación, gases. No se va a metabolizar bien la comida y pues nos vamos a empezar a sentir mal y viene todo este círculo negativo que desde ahí, o sea, desde ahí también tiene que ver. Hay también comunicación entre nuestro intestino y el cerebro y no es casualidad que después de todos estos partidos y este mundial, pues nos sentamos inflamados, agotados, inclusive hasta medio de malas. Y aquí creo que algo también muy importante, además de que vayan comidos al partido, además de que se están hidratando, además de que cuiden sus horas de dormir, prioricen sus 7-8 horas de sueño. Creo que es bien importante ayudarse con unos probióticos. Y mi favorito, Marta, que tú también lo estás tomando, y si no, de una vez, el kefir, Marta, porque el kefir. O sea,
1: perdón que te interrumpa, Nico. El burro Van Rankin te manda a decir, Rebeca, también que no seas mentirosa, que seguramente
3: con cada ole, que con cada ole,
1: por cada tiro de esquina.
3: Sí, no, con cada ole, ole, shot, ole, shot, ole, shot.
1: Exacto, exacto.
3: Lo que yo digo, perdón, ahorita hablamos de lo que kefir y activias y todo ese rollo. Pero ¿qué es mejor? Para los que sí nos gusta el drink, perdóname, a mí me encanta.
4: Ajá, ¿qué es mejor?
3: Ahora, bien, te voy a decir, yo no puedo mantenerme, que creo que es mi error. O sea, de entrada yo prefiero ya meterme un golazo ya con Cuba que lo he hecho también. Bueno, abro con dos cervecitas y un par de tequilitas. Entonces, conforme va metiéndose el sol, va uno cambiando la bebida. ¿Sí me explicó?
4: Sí, sí, sí.
3: No, ahora ya le cambié y ya me eché tres cubas. No, ya me empalagaron las tres cubas. Espérate. Un bajativo porque ya también la comida y todo este rollo, entonces dos anises, ¿no? Ah, ya acabaron los anises. No, espérate, ya son las 8, ya oscureció. Un par de whiskies. O sea, no.
4: No, una sola bebida.
3: Exactamente. Si van a cubear, Cuba desde las 12. Si van a tequilear, tequila desde las 12. No estén haciendo esas mezcolanzas horrendas.
4: Okay. Oye, Rebe, ¿y alternas con agua natural, mineral, a
3: veces? Yo te voy a decir una cosa. Yo me sigo tranquilita. No soy bebedora rápida, no.
4: Ok.
3: Pero un par de horas antes de treparme a mi coche, yo ya no estoy tomando nada.
4: Sí, un par de horas.
3: Pero ese par de horas puede ser a las 6 y 4 de la mañana.
4: ¿Sí me explico? Cumples.
1: Oye, espérate, antes de que hablemos de los probióticos, yo nomás les voy a decir una cosa. Yo después de haber estado en el Estadio Azteca el martes, oigan, en el Estadio Azteca uno no se puede poner borracho. O sea, te caes y te matas. O sea, a ver, yo me sentía bajando y subiendo las escaleras de las gradas como si estuviera bajando y subiendo las escaleras de la pirámide del Sol.
3: No. El bebedor que no sabe salir de la Plaza de Toros, México.
1: No es buen bebedor. Sí, 100%. Pero te voy a decir una cosa. La profundidad de la huella del escalón es muy angosta y es muy empinado. O sea, yo en un momento dije, estoy en el Sphere en Las Vegas, ¿o qué es esto? Y de verdad, un hombre que estaba en mi fila, a dos personas de mí, hasta las manitas se puso. Bueno, no lo tuvimos que detener entre todos porque ya se iba para adelante al precipicio. No,
3: claro.
1: Oigan, aguas con el alcohol y el Azteca, ¿eh? El domingo, nada más se los digo.
3: No, pero yo sí te puedo decir algo, Nico. Mira, yo llevo tomando, ponle, ¿cuánto será? Unos 30 años, ¿no?
4: Ah.
3: 30 años tomando. Y no se me ha hecho vicio.
1: Fíjate. Ok, regresando del corte, Nicolás sí les va a explicar la importancia de los probióticos. Ya volvemos, no se vayan.
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2: Hola, ¿qué tal? Muy buenos días. Le presento un resumen de noticias. El gobierno de Jalisco no descarta la participación de la iniciativa privada en proyectos de agua.
3: La participación de la iniciativa privada en los proyectos de agua para la zona metropolitana no está descartada del todo, ya que se analiza un modelo de financiamiento aprobado por la Federación para conseguir recursos cuando los del gobierno no son suficientes, explicó el jefe de gabinete, Alberto Esquer.
4: Estábamos estudiando el modelo denominado CMRO, donde sí le interviene la iniciativa privada para poder participar en este tipo de proyectos. Ojo, los proyectos de inmediatos que ya arrancamos, los estamos arrancando con puro dinero estatal, que son 5 mil millones de pesos y también son obras bastante grandes como la calera, el bypass y otras obras que estamos haciendo una combinación entre dinero eminentemente estatal, dinero estatal pero con un modelo multianual como hemos venido haciendo las grandes obras y las carreteras y de igual manera las obras que rebasan la posibilidad financiera de la federación y del propio estado, estamos buscando un modelo denominado CMRO.
3: Esta propuesta podría estar contenida en las iniciativas que mande el gobernador Pablo Lemus al Congreso en los próximos días. W Radio, Víctor Ramírez.
2: Más de 1.6 millones de personas han asistido a eventos del Mundial en Jalisco.
5: El gobierno del estado dio a conocer el número de asistentes a los partidos de fútbol en el estado de Guadalajara, así como a los fanfests montados en el centro de la ciudad, la Glorieta Minerva y el centro histórico de Tlaquepaque. Así lo explicó el coordinador general de seguridad, Roberto Alarcón Estrada.
6: Al estado de Guadalajara, durante los cuatro partidos, asistieron 180.930 personas. En el Fan Festival, hasta esa fecha, el 26 de junio, asistieron 518.995 personas. A los conciertos de la Minerva de Maná y de Alejandro Fernández e invitados, 440.000. A las celebraciones y la transmisión en las pantallas de la Minerva, 166.500. En la Plaza de las Américas, Juan Pablo en Zapopan, 266.000.
5: En total han participado 1.648.425 personas en todos los eventos. W Radio, Toño Neri.
2: El peso mexicano se aprecia ante el dólar la mañana de este jueves. El tipo de cambio se ubica en el nivel de 17.45 unidades por dólar, comparado con un cierre de 17.54 unidades de ayer. Esto con el dato oficial del Banco de México, lo que significa para la moneda una ganancia de 9.70 centavos, equivalentes a 0.55%. Gracias por su atención. Mi nombre es Elba Eunice Mercado. Sigue en sintonía de W Radio.
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1: Oigan, después de lo que dice la Organización Mundial de la Salud, ¡qué horror! Que un aficionado puede subir entre 2 y 5 kilos durante el Mundial. ¿De qué me están hablando? Por eso estamos hablando con Nicolás Bieniterán, nuestro gran nutriólogo de la vida, host del podcast Bendita Nutrición junto con Beatriz Boullosa, y orgullosamente va a ser su nutriólogo el próximo 16 de julio, que empezamos un reto de 4 semanas al que los reto a todas y a todos de entrenar y de comer súper bien. Se llama Summer Body y se pueden registrar en martadebailenetwork.com. Entonces, te interrumpimos 600 veces cuando querías hablar de la importancia de tomar probióticos ahorita. Y estabas hablando del kefir.
2: Claro, a ver, tenemos que tomar probióticos diario. Y me encanta la idea de tomar kefir. ¿Por qué? Uno, porque tiene 12 cepas de microorganismos diferentes. Unos nos van a servir para la inflamación, otros para el colesterol, otros para la digestión. Y entre más colonicemos nuestra microbiota de muchos microorganismos buenos, digamos, toda esta diversidad hace pues que estemos saludables. Ahora, a mí me encanta prescribirle a mis pacientes kefir porque pues es rico, es práctico, o sea, simplemente lo agitan y se toman un shot o una media taza de kefir en una de las comidas principales o a lo mejor en la mañanita en ayuno, y entonces ya traen como esta protección extra a todo el desorden que estamos platicando del alcohol, de la comida industrializada, procesada, a los refrescos, a los azúcares simples, a todo eso. O sea, les hace un bien, y pues si no se quieren enfermar y quieren sentirse un poco mejor y no quieren estar inflamadas y quieren tener buena digestión, que no se les olvide el kefir. Y otra cosa importante también hablando de la microbiota intestinal es que no dejen de incluir fibra como de verduras en general, verduras cocidas, ensalada, fibra de la fruta. ¿Por qué? Porque esta fibra alimenta a todas las bacterias de la microbiota intestinal. Entonces, pongámoslo así, si vamos a ver el partido y vamos a comer alitas y botanas y comida industrializada, creo que es muy importante también tener verdura fresca, tener pepino, apio, jícama, zanahorias y ponerles limón, alguna chilito, chile piquín. ¿Para qué? Para que ya desde ahí, uno, mejore nuestro aporte de fibra. Dos, nos va a ayudar con la saciedad. Tres, va a ayudar a que disminuyan los picos de glucosa y de insulina. Cuatro, va a ayudar a que no nos desordenemos tanto, digamos, y no nos sintamos mal ni el antes, durante, después. Y por supuesto, vamos a contrarrestar esos kilos que podamos subir. Entonces creo que, o sea, les decía, no llegar con hambre. ¿Cómo se hace eso? Pues se come antes de ir una comida que tenga la verdura, que son con todos estos beneficios que les acabo de platicar, que incluyan, Marta, que incluyan proteína, súper importante, porque la proteína, además de darle saciedad, es la única que puede ayudar a mantener una masa muscular saludable y un metabolismo saludable. Es decir, entre más comidas se salten en el mundial o entre menos proteína coman en el día, el metabolismo se hace lento y eso va a contribuir

0: Hay que tomar alcohol. Bueno, el truco aquí es de día o temprano. Entre más noche tomen alcohol, se pueden ir a dormir con alcohol en la sangre y eso va a hacer que los ciclos de sueño profundo se alteren y al día siguiente pues vamos a estar más cansados, menos descansados y pues no vamos a tener condiciones óptimas ni el metabolismo saludable. Entonces, bueno, si toman temprano de día o la cortan antes y se esperan para dormir unas 3-4 horas ya sin alcohol, eso metabólicamente hablando también es favorable.
1: Me parece muy precioso. ¿Te puedo hacer una pregunta? ¿Qué onda
0: Oh.
1: con el ayuno intermitente?
0: Ah, mira, nos encanta prescribir ayuno intermitente, pero les recuerdo que el ayuno es de día, es decir, nos levantamos de día y se desayuna temprano y la última comida que sea temprano, no sé, promedio a las 7 de la noche. Eso de saltarse el desayuno, saltarse media mañana, eso no nos gusta. ¿Por qué? Porque se están saltando la proteína de la mañana, va a ser al metabolismo lento, van a llegar con mucha más hambre a la siguiente comida. Entonces, siempre hay que entender el ayuno como dejamos de comer por la noche. Digo, si un día pasó que comieron mucho en la tarde o en la noche anterior y pues no desayunaron, ok, pero a todos los que tienen esta idea de hacer ayuno, insistiría mucho en que el ayuno tiene que ser de día y sobre todo porque así funciona el cuerpo humano. Hay hormonas que trabajan de día y otras que trabajan de noche. Y se ha visto, Marta, que en mujeres que hacen ayunos de día puede subir el cortisol, que es hormona de estrés, y después lo que coman es muchísimo más fácil que el cuerpo lo guarde en forma de grasa y extra se saltaron la proteína, no nutrieron la masa muscular, hicieron su metabolismo lento y tú sabes que con los cambios metabólicos y hormonales, con la edad, con la perimenopausia,
1: Claro.
0: menopausia, al bajar la masa muscular hay una redistribución de grasa y vuelve a subir el riesgo cardiovascular, puede subir el colesterol, cambia la composición corporal a más músculo, menos grasa y eso ni ustedes mujeres ni nosotros los hombres lo queremos.
1: Okay. Bueno, importantísimo. Entonces, a ver, la regla 80-20 mundialista, Nico.
0: Oye, pues fíjate que esta es una idea en donde hagamos el 80% de nuestras comidas bien por un 20% a lo mejor desordenado. Y pues sí, o sea, si estamos hablando de que puedes hacer 3 comidas al día por los 7 días, estás haciendo 21 comidas a la semana. Si de esas 21 comidas a la semana hacemos unas 17, 18 ordenadas y nada más algunas de los partidos desordenadas, pues creo que puede ser buena idea. Pero, ¿sabes? Haciendo énfasis en esta regla 80-20, creo que sería más importante que en general, si están en el desayuno, en la comida, en la cena, o si ya están en el partido, si están tomando alcohol, que busquen hacer como una mejor elección. O sea, vamos directo a la botana, pero incluyan verduras. Vamos directo a la cerveza, pero incluyan agua natural, mineral. México mete gol, tómense un shot, todos nos tomamos un shot, pero después del shot, agua natural, mineral. No tomen bebidas con azúcar. Y ya después de cierto tiempo, a lo mejor dependiendo dónde estén, si quieren ya cortar y ya no estar comiendo, picando, creo que también es buena idea y es un tip súper fácil que se laven los dientes y se alejen de la comida. ¿Por qué? Porque si te lavas los dientes, ya en general ya no vas a seguir comiendo, ya no vas a seguir picando y eso puede ser como un buen freno para todos y no estar como pique y pique y pique por el nervio, por el ansia o simplemente porque es la biología del cuerpo y cada que comemos en situaciones de estrés, pues el cerebro libera dopamina y se siente bien.
1: 100%.
0: Y
1: Nicolás
0: ¿sabes qué?
1: Miedi.
0: Pero
1: Ah, y
0: perdón,
1: dime, dime.
0: tengo una más. Y si ya se desordenaron y no lo hicieron tan bien, creo que es bien importante que no se castiguen, que no sientan culpa, que no se hablen negativo, simplemente ya ordenarse a la siguiente comida, procuremos hacerlo mejor. Y si de plano no, que se metan al reto. ¿Por qué? Porque ahí les tenemos solución a todo el desorden que ha habido y que puede haber.
1: Exacto. A ver, ya fue un horror su mes de junio, julio. Bueno, entrenen con nosotros. El 16 de julio comenzamos, los vamos a llevar de la mano, vamos a tener un grupo de WhatsApp, ahí vamos a estar todos metidos, vamos a entrenar 6 días a la semana. Einar Méndez va a entrenar a parte de todos los que se inscriban, para todas las que tienen perimenopausia y menopausia, Irene Abadi, que es especialista para mujeres de 45 en adelante, va a ser su entrenadora. Nicolás Mediterán y Bea Bullosa, dos super nutriólogos, les contaba, les presumía que Bea Bullosa fue la nutrióloga de la

0: selección durante 10 años. Va a ser su nutrióloga junto con Nico. Y aparte, les vamos a poner ejercicios hipopresivos con Michelle Bale para que fortalezcan su core, su piso pélvico a todas las mujeres. Sean embajadores de la salud, háganlo un reto familiar. 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Y si ustedes quieren que Nico sea su nutriólogo personal privado, Nicolás Mier y Terán en Instagram, le mandan un direct message, o Nicolás Mier y Terán tanto en Twitter como en Facebook, y lo pueden escuchar en su podcast de nutrición junto con Bea en Bendita Nutrición, que todos los lunes sube nuevo capítulo. Gracias, Nico.
1: Gracias a ti, Marta.
0: Igualmente. Oigan, ¿qué horas son? Son las 11:18 de la mañana. Seguimos. A ver, un fenómeno rarísimo. Gente que se comporta en estas celebraciones del Mundial como en su vida lo harían en ninguna otra circunstancia. Ajá. Se llama, tiene un nombre, desindividuación. ¿Por qué el Mundial saca una versión distinta de nosotros? Les vamos a explicar neurofisiológicamente por qué. Al volver, no se vayan.
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0: Es más, ¿sabes qué, Rebeca? Voy a hacer una encuesta.
22: Venga, sí, hazla, hazla. Okay.
0: ¿Quién de ustedes, pero tienen que decir la verdad, si van a venir a mentir aquí,
22: 100%.
0: En este círculo de amistad, muy mal. ¿Quién de ustedes jamás en su vida gritaría, ¡culero!
22: Jamás en mi vida. Hemos visto partidos.
0: Ustedes, la verdad,
22: ¿y has visto y has visto mi pasión que tengo, que grito como loca en los partidos? Pero jamás un héroe. Sí digo, ¡óyeme! ¡Brón! Cuando le da una falta a los nuestros. Ruda.
0: Por eso.
22: No, pero estar coreando, no. Coreando, no.
0: Ok. ¿Quién de ustedes se corta las cuerdas vocales antes de hacer ¡bu! ¡Bu! ¿Y quién, la verdad, lo hace con la mano en la cintura?
22: No sé, no.
0: Es que te voy a decir una cosa.
22: Pablo, di también tú, que también eres futbolero.
23: Bueno, es que justo es de lo que vamos a hablar. O sea, uno hace en situaciones como las que sucedieron en el último partido, en grupo, en manada, que no haría en lo individual. Y ese es justo el tema.
22: Bueno. Claro. A ver, yo voy a hacer una.
0: Tú, espérate. Tú, Pablo León, un neurólogo psiquiatra respetado. ¿Tú serías capaz de un bu?
23: La verdad, poco probable. Okay. Pero en el calor del momento tampoco podría asegurarlo al 100%.
0: Es que yo ya estuve en el calor del momento.
23: Sí, tú sí ya.
0: Y a mí no se me salió un bu, no se me salió un culero, y guardé absoluto silencio cuando fue el himno nacional.
22: De claro, 100%. Eso, claro. 100%, no puedo, sin dudarlo.
0: Es que no puedo creer. Yo iba con unas amistades.
23: Entonces, sí, eso absoluto.
0: Haz de cuenta que atrás de mí, un güey. ¡Bú!
23: ¿En el himno? ¿Durante el himno ecuatoriano?
0: No, durante el partido. Entonces yo volteé a verlo con unos ojos de diablo. Y entonces un amigo que estaba junto a mí me dice, ya cálmate de baile. O sea, así es el estadio. Y le dije, es que no está bien. No me da risa y no está bien. Y bueno, lo que está pasó bien. Con Ecuador, que yo sigo traumada, perdón, habla mucho de nosotros como país. Muy mal.
22: No, 100%.
0: Esta chava que todo el mundo anda buscando, que le echó una cerveza a dos personas que venían vestidas de Uruguay en el estadio.
22: Dos aficionados ecuatorianos.
0: Es que sí la encuentren. Que sí la encuentren. Y la sienten y le den un speech de civilidad y de respeto.
22: Exacto.
0: Porque claramente, así la señorita no tiene idea. No tiene idea.
22: Ahora,
0: oye, grítale todo lo que quieras a tu partido, aplaude todo lo que tú quieras a tu equipo, haz porras, canta. Pero te digo una cosa, ¿por qué te tienes que dar sentido quitándole sentido a alguien más? Hay una frase muy preciosa en inglés. You don't need to give yourself meaning by demeaning others.
23: Sí.
0: Así lo voy a decir.
22: Claro. Claro.
0: A ver, ahora, vamos a preguntar, Rebeca.
22: Yo no nada más era, depende de la situación en que, si están empezando a jugar, no estás con tus bus ni con nada de eso. Si hay una entrada fuerte, me refiero que empiezas tú con la euforia a apoyar a tu equipo. Obviamente empiezas. En ningún momento yo diría un culero, no sé qué. El bú, estoy como no. Pablo, probablemente no, con la euforia.
0: Tampoco.
22: Pero tampoco. Sí, cuando están cerquitita, por ejemplo, yo tiré cebo siempre. Cuando todos los tiros de esquina yo era cebo, cebo, cebo, que se les cebe la jugada. O sea, es parte de la pasión. O sea, tampoco vas a estar así de, bueno, pues corre toro, corre torero, hija. No, no, no, no, no. Tiene que haber, dentro de toda esta euforia, hay una línea muy delgada entre la falta del respeto y el apoyo al rival y a tu equipo. Punto. Es lo único que voy a decir.
23: Sí.
0: Yo no estoy de acuerdo con el bu, tampoco. No está padre. No es necesario.
22: Bueno, o sea, hija.
0: Silencio sepulcral. Ya. Silencio sepulcral.
22: No, que sigan apoyando el equipo. Ahora sí, tan falta de respeto esta mujer, y como dices tú y lo dijiste muy bien, Marta, y qué bueno que lo dices así, que la sienten y que le enseñen reglas de civismo y que sea una gran enseñanza. Y otra es también sacrificar, ¿sí me explicó? O sea, vi una serie de groserías hasta a esta mujer, que perdón, dos faltas de respeto no hacen una correcta. Exacto. Pero haz de cuenta, que busquen a esta mujer, bla, bla, bla, bla, bla, bla, bla, hija de su papá, papá, pa, y que se muere, papá, papá, pa, pa, que, no, espérense, sí cometió una impertinencia, una falta absoluta de respeto, pero no para llenarla igual de insultos, porque eso, insisto, dos faltas de respeto
0: de
22: no
0: hacen mismo.
22: Correcta. Exactamente, otra vez, ¿no?
0: ¿Qué quieres decir, Pablo? ¿Cuál es tu problema?
22: Ahora sí.
23: Ahora sí, no, a ver, yo creo que, a ver, coincido contigo, Marta, en que pues no, nunca esa es la vía, ¿no? O sea, la violencia, la humillación, el maltrato, nunca es la vía. Ahora, a mí me consuela algo, o sea, si este caso, por ejemplo, de esta chica fue tan sonado, pues es porque tampoco fue generalizado, ¿no? O sea, justamente como fue la excepción, fue lo que se notó.
22: Claro.
23: Afortunadamente no fue la regla.
0: Porque la cacharon.
23: Claro, pero afortunadamente no hubo expresiones masivas como de agresión. A ver, entiendo esta parte del ruido en el hotel que también se debatió mucho.
0: Muy
23: que
0: fueron, mal, también muy mal.
23: También muy mal, también muy mal. Muy mal,
0: porque a ver, les voy a decir una cosa, Estoy rezando, me voy a poner otra vez mis anillos verdes a partir de hoy.
22: Exacto, ya póntelos.
0: El domingo, ya me los voy a poner porque esos anillos son los anillos de la suerte.
22: Exacto.
0: Porque México le gana a Inglaterra el domingo por amor a Cristo, Cristo Jesús Redentor. Si México gana el domingo, México se va a ir a jugar a Estados Unidos.
23: Sí.
0: Nos gustaría que afuera del hotel de México esté un gentío haciéndole ruido para que no descansen y pierdan el día siguiente. Obvio no. Entonces, ¿por qué se lo vamos a hacer a alguien más?
23: Absolutamente.
22: Sí. Eso estuvo fatal. Fatal.
0: Fatal. Fatal.
22: Sí, ya.
0: A ver, Pablo, como ves...
23: Absolutamente, bueno, pues eso es justo de lo que vamos a seguir hablando ahora, porque como ya dijimos, hemos hablado tanto de esto estas últimas semanas, porque el Mundial es un laboratorio de emociones, ¿no? Y no solamente nos da pasión deportiva, sino verdaderamente nos ayuda a analizar y entender la conducta humana de muchas maneras, y creo que eso en parte es también lo que lo hace muy, muy interesante. Hay un principio del que vamos a platicar hoy, que en parte pues tiene que ver con todo esto que ha pasado, ¿no?, en el Mundial. Y ese principio lo conocemos como desindividuación, la desindividuación. Individuación, la desindividuación. Sí, la desindividuación es un estado psicológico mental en que la persona deja de vivirse fundamentalmente como un yo y comienza o comenzamos a actuar como uno más de la masa, como uno más de todos los demás, ¿no?
0: La borregada.
23: La borregada. En pocas palabras, es la borregada. Y fíjate, cuando los seres humanos entramos en este estado como de desindividuación, que no es perder la conciencia ni volverse locos, o sea, tampoco podemos justificarlo, pero sí hay cambios en la personalidad y en la conducta cuando estamos actuando de manera coordinada y en masas. para bien o para mal, ¿no? Y hay tres cosas que pasan cuando las personas nos sincronizamos emocional y mentalmente, y creo que esa es una de las principales cosas que ha generado este mundial y que en general, como ya decíamos, es el evento deportivo, el evento de la humanidad que más gente sincroniza en todo el planeta. O sea, no hay nada más que sincronice las emociones y los pensamientos de los seres humanos en este planeta más que probablemente el mundial de fútbol. Entonces, eso es impresionante. ¿Qué pasa cuando todos estamos así de coordinados? Uno, baja la autoconciencia. Es decir, dejamos de pensar constantemente en cómo nos ven los demás. Cuando vivimos en una vida normal, tenemos siempre muy presente eso. O sea, cómo estoy quedando ante los ojos de los otros. Cuando nos comportamos de manera individual, esta sensación siempre está ahí detrás. En el comportamiento de masas, esto se difumina y se borra bastante. Esto hace, en segundo lugar, perdamos un poco o disminuya nuestra capacidad de autocontrol. ¿Por qué? Porque resulta más fácil actuar impulsivamente cuando estamos actuando en masa. Y esto nos lleva a la tercera cosa, que hay una sensación de una disminución en la responsabilidad individual. O sea, porque el cerebro percibe que la responsabilidad de lo que está sucediendo tiene que ver menos conmigo y se diluye entre todos los integrantes del grupo. ¿Sí? Entonces, cuando perdemos o bajamos la autoconciencia, disminuye el autocontrol y disminuye la sensación de responsabilidad individual, las personas pueden estar más propensas a hacer y decir cosas que definitivamente no harían si estuvieran solitos parados en una plaza pública o en un centro comercial, ¿no?
0: Ok, para ahí. Ahí les va otra pregunta. Ahí les va otra pregunta, porque estamos aquí midiendo a los cuentavientes.
23: Exacto.
0: De todo lo que han visto en redes sociales, ya saben, los que se suben encima del techito de la parada del camión, los que se agarran de un poste, los que se suben a una luminaria antigua, los que están, ya saben, roqueando los coches. De todo lo que han visto, ¿cuál es la conducta que más les ha impresionado? Y ahorita la vamos a desmenuzar regresando del corte, no se vaya.
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1: Hombre, si vieran ahorita en el corte comercial, Rebeca.
2: Sí, ya se armó.
1: Rebeca se arrancó, cuentavientes. Miren, como hilo de media. La pregunta es, ¿quién de ustedes en su vida se le saldría un lero o un bu? ¿Y quién de ustedes sin problema? Esa es la pregunta que les tengo. Y después, la pregunta es, dice Diana Prince, pues yo la neta sí lo he gritado y lo volvería a hacer. Pues muy mal, ¿no, Diana? Porque nada de qué estar orgullosa. Ángeles dice, qué pena que mientras Corea, Irán, Japón, Marruecos agradecen la gentileza de los mexicanos, algunos mexicanos no muestran su educación y empañan la solidaridad nacional con una disculpita en nombre de todos los que en el himno abucharon y los imprudentes de la serenata. Ana María dice, no, pues si no le gusta que le griten, que mejor jueguen ajedrez. Estoy totalmente en contra de las agresiones, pero el canto y el grito es parte de la euforia. Y al salir del partido todos somos cuates. Sí, pero una cosa es el canto y el grito, y otra cosa es, híjole, pues tirar mala onda, ¿no? ¿Estamos de acuerdo?
3: El insulto.
1: Exacto. Jaime dice, yo creo que si me pusieran enfrente a los que les llevaron serenata a la selección de Ecuador en Santa Fe, yo sí los abucheo, qué naques.
2: Claro.
1: Bueno, y aquí están opinando. Es que estamos hablando con el doctor Pablo León, que es neuropsiquiatra, y él es el jefe del Laboratorio de Psiquiatría Experimental del Instituto Nacional de Neurología y Neurocirugía, sobre un concepto que se llama desindividuación. O sea, cuando el mundial hace que pierdas tu individualidad y te vas con la borregada. Más o menos es el resumen, ¿no, Pablo?
3: Así es, así es, así es. Y decíamos también que por qué el mundial, por ejemplo, es como un evento que se presta perfecto para que esto suceda, para que la desindividuación, que es un fenómeno psicológico de mezclarme con las masas, aparezca. Y es que fíjense, el mundial tiene prácticamente todos los elementos que el cerebro necesita para entrar en este estado psicológico. Uno, el anonimato dentro de la multitud. Y aquí yo les diría, si eso que hacen en masa lo harían también estando solos, o sea, yo les preguntaría y les invito a que se hagan esa pregunta. O sea, yo solo me pararía fuera de un hotel a molestar a alguien, yo solo. Exacto. Desde luego que no. O sea, si no lo haría solo, ¿por qué si lo hago en el grupo? O sea, exacto, este anonimato dentro de la multitud es uno de los factores. Dos, obviamente las emociones extremadamente intensas, porque aquí hay dos cosas bien interesantes, que es una navaja de dos filos. O sea, en los seres humanos, esta identificación con el grupo, que de hecho el concepto se definió en el 2007 y le pusieron altruismo parroquial. Ajá. El altruismo parroquial, que es un modelo de evolución en donde te dicen, desafortunadamente, el amor a mi grupo viene de la mano con la hostilidad al grupo externo. O sea, son dos cosas que vienen, al parecer, en el cerebro como muy fusionadas, no evolucionaron por separado, ¿no?
1: Ajá.
3: Entonces, esta evolución en donde la cooperación entre el grupo viene de la mano con el ver a un grupo externo como un grupo hostil, es lo que muchas veces genera esto que se llama conflicto intergrupal, ¿no? O sea, el conflicto entre dos grupos. Porque también lo dijimos bioquímicamente, o sea, cuando una de las cosas que sucede cuando actuamos en grupo es que aumentan los niveles de oxitocina. Entonces, los niveles de oxitocina me hacen querer cooperar, contribuir y establecer, digamos, contacto con mi grupo, pero al mismo tiempo esa sustancia en el cerebro hace que reconozca como hostil y reconozca como algo ajeno y a lo que tengo que defenderme a otras personas que no son del mismo grupo.
1: Claro.
3: Entonces es por eso que puede suceder algo como que le doy un beso al cuate de al lado que ni conozco cuando México mete gol y lo abrazo, ¿no? Y no discrimino los besos de tres, ¿no? Ahí donde nadie, o sea, pero por otro lado estaría dispuesto en mi cabeza, desde luego no todos, y ya dijimos que no, a aventarle una botella de agua a quien no pertenece a mi grupo. Entonces esa parte es una navaja de dos filos. ¿Qué otras cosas hacen del mundial el escenario perfecto para esto? Los símbolos compartidos, como la bandera, el uniforme y el himno. O sea, los símbolos compartidos hacen que me unifique con el grupo. De lo igual que los cantos sincronizados, que los rituales colectivos, y muy, muy, una advertencia aquí, ya lo hablábamos en otro programa, el consumo de alcohol. O sea, el consumo de alcohol hace que todo esto se multiplique por 10, ¿no?
1: Oye, y ahí me estoy acordando porque les pregunté antes del corte que de todas las imágenes que habían visto en redes, ¿qué era lo que más les había impresionado? A mí de lo que más me impresionó fue la gente nadando en los charcos de agua que se hacían en Reforma. O sea, no lo puedo creer. Yo nada más pensaba, ¿qué estará pensando un oftalmólogo en este momento de lo que va a pasar con esos?
2: César.
1: Claro. Carla dice, a mí lo del quiere volar me produce un estrés porque cómo se les ha caído la gente.
3: Claro.
1: Se han escapado de matar. A uno, me están contando aquí ustedes, cuentavientes, yo los estoy leyendo, creo que alguien quedó parapléjico, acabo de leer acá.
2: Sí, una locura.
1: Alguien más dice, híjole, súper peligroso lo de estar, ya sabes, meciendo los coches, pero yo creo que si eres el conductor, pues te da pánico y la reacción nunca va a salir bien. Pues vieron lo que pasó en Baja California. En Los Cabos, que este güey que venía con sus hijas chiquitas, la mujer, empiezan a mecer su coche, le da pánico la multitud, arranca, lastima a 16 personas, se estrella de los nervios, lo bajan del coche y le han puesto tal que el señor se murió.
2: Sí.
1: O sea... Vean la locura y la enajenación de la cual es capaz el ser humano. Alguien me dice, a ver, Karina es la que me contó el chisme. Karina dice que se aventó un cuate del puesto de revistas y quedó parapléjico. Y obviamente la tragedia de 3 personas asfixiadas que se murieron.
2: Él quiere volar. Peligrosísimo, quiere volar. ¿Vieron ese quiere volar, quiere volar, quiere volar? Ponen una manta, se rompe la manta y cae la mujer.
1: No, güey. A ver, sí, como dice Jovi, existe una preocupante tendencia en confundir la libertad de festejo con el libertinaje. Utilizar una celebración como salvoconducto para cometer desmanes no solamente es un acto de egoísmo, sino una transgresión a los principios éticos elementales de cualquier sociedad civilizada. Jovi, no lo pudiste haber dicho mejor. A ver, entonces ibas a decir, Pablo.
3: No, a ver, yo creo que aquí sean, en esto que estamos hablando, en esta desindividuación, sí bien importante que, y como aquí todo en este programa, Marta, Rebe, o sea, la idea no es quedarnos en lo teórico, sino llevarnos a lo práctico, ¿no? O sea, esto no solamente son conceptos teóricos, o sea, sí tenemos que entrar con la idea de que cuando estoy en un grupo tan grande, no voy a estar funcionando de manera tan racional como lo hago cuando estoy yo solo y de manera individual. Y esto, como ya dijimos, ha generado un montón de conductas de riesgo. O sea, esto de los golpes es uno de esos, ¿no? O sea, esto del que vuele. A ver, una de las principales causas o problemas de, digamos, de muerte y de enfermedad en adultos jóvenes son precisamente los accidentes. Y los traumatismos craneoencefálicos son mucho más fáciles de lo que uno cree. O sea, caerme de una bici puede ser suficiente para dejarme daños permanentes en el cerebro. Imagínense caer en seco de 2 metros después de que me avienta una multitud. O sea, esa es una conducta de riesgo tremenda. Lo de las multitudes y el sofoco, creo que fueron 4 personas fallecidas por sofocamiento. O sea, imagínense morir ahogado en un festejo, ¿no? O sea, ese es el ejemplo de la conducta descontrolada en masa, perfecto y típico. No es la primera vez que sucede en la historia. Estas estampidas que han ocurrido en los estadios y que mucha gente en Corea pasó también en una calle turística hace no mucho. Sí, o sea, son peligrosísimos, ¿no? Eso, o sea, y después conductas de riesgo que uno decía, bueno, no ponen en peligro la vida, pero sí la salud. O sea, esto que se pasa en las botellas y todos toman... shot y no sé, 15, 20, 30 personas tomando de la misma botella.
2: No.
3: Acabamos de vivir una pandemia, ¿no? No sé si recuerda la gente que...
1: Exactamente.
2: Con uno que diga, ay, me dio hepatitis.
1: Pero Pati Ríos también dice, oye, independientemente de todo, ¿por qué la autoridad, por ejemplo, no detuvo esa serenata? ¿Por qué no hizo un cerco de seguridad como en todos los países de primer mundo?
3: No. Pues justo, sí. Justamente ese es otro punto, ¿no? O sea, otra de las cosas que nos invita y que desde luego no todo podemos achacarlo al externo, porque tampoco, o sea, creo que cada quien en su conducta individual debe de poner sus límites y sus frenos, pero es cierto que la poca vigilancia percibida sobre mi conducta es otro de los factores que contribuye a que estos desmanes terminen en tragedia. O sea, claro, sí es un factor más, la poca vigilancia percibida. Claro.
2: Hay un video que está rolando en donde llega, en Estados Unidos, llega una masa, ya sabes, eufórica de mexicanos a mover una ambulancia. En 2 segundos habían 8 policías quitando a la gente y bajando del techo a 4 mexicanos. Sí. Ahí está el video.
1: Ay, o ahí sea, está el video, claro.
2: La seguridad ahí en friega. Ahí no
1: con
2: puedes
1: 8 policías,
2: eso.
1: A ver, muévele. A ver, muévele. Porque exacto, ahí sí te entamban, ¿eh? Oye, pero te digo una cosa. Como nosotros en este programa Cuentavientes, ayer hablábamos justamente con Ariel Grunwald de la responsabilidad absoluta. Y nos encanta sabernos dueños de nosotros mismos. Nunca, nunca hay que entregarle tu poder a alguien o algo más que te convierta en alguien que tú no quieres ser.
3: Totalmente, totalmente. Y las masas, desafortunadamente, es una invitación a eso. Uh-huh. O sea, a entregarle esta individualidad y este yo, de alguna forma regulado, a una masa, a una turba que puede hacer y decir prácticamente lo que sea, porque además parece que nadie pues la está vigilando, ¿no?
1: 100%, 100%. Mira, aquí dicen los cuentavientes, porque es una conversación entre todos ustedes y nosotros. Dice Daniel, estos comportamientos nunca los verás en deportes como el patinaje, el tenis o la gimnasia, porque son deportes de primer mundo, con público de primer nivel. Alguien más dice, reprobable lo del himno de Ecuador. No justifico, pero se entiende luego de ser pendejeados toda la semana previa por los ecuatorianos. Todo lo que los horrores que nos dijeron. Pero es que otra vez, Rana, tú no le vas a entregar tu poder a nadie para convertirte en una persona pues que tú no quieres ser, ni por 90 minutos. Dice, claro, yo estuve en el partido Argentina-Austria y los argentinos abucharon el himno de Austria y me pareció completamente falta de respeto. Por el contrario, fui al de Japón-Suecia y los japoneses en silencio sepulcral. Es que ya les dije, Japón es
2: el país. Es que ya nos habíamos portado muy bien en los himnos. ¿Qué pasó?
1: De ahí viene el resto del mundo.
2: Oye, igual que tú dices, Emilio,
1: los que dieron besos con desconocidos, no quiero pensar las infecciones o enfermedades que eso generó. Y los hijitos, ¿qué es, Rebeca?
2: No, que nos mandan a decir que en todos los partidos de fútbol se grita eso. Así que no se espanten, nos dicen. No, no es espantarnos.
1: ¿Qué dijo?
2: En todos los partidos de fútbol se grita eso. No se espanten.
1: ¿Y eso qué tiene que ver? Nadie está espantado, ¿eh? Y el que todo el mundo lo haga no significa que está bien. Y que lo hagan siempre tampoco significa que está bien.
2: Es como la serenata de Ecuador, que también no las hicieron en el 2024. No porque ellos fueron a despertar a nuestra selección, nosotros ahí vamos. Ah, pues si ellos no los hicieron, nosotros también. ¡Tómenle! ¡No!
1: Otra vez es entregarle tu poder a alguien más. No hay manera que nada, ninguna provocación va a lograr que uno se convierta en una persona que uno no quiere ser.
2: Claro, el problema es que te arde que le hagan algo a tu horda, a tu equipo, a tu familia, a tu gente alrededor, a tus cercanos. Eso es, y eso provoca que si de repente saques un ya chinga tu madre, obviamente.
1: Pablo.
3: Bueno, pues yo creo que sí, desde luego hay argumentos a favor y en contra, pero independientemente de los demás equipos, los demás hinchas, las principales tragedias que hemos vivido en este mundial ha sido entre nosotros mismos y producto de festejos pues, descontrolados. A mí me da pánico en serio, 1,400,000 personas reunidas en el Ángel para el SAP, para el domingo, igual que fue en Ecuador. Y que no estoy diciendo que así suceda y toco madera, que nuestro equipo pierda y entonces todo ese júbilo que de por sí ya está siendo peligroso se convierte en una disforia colectiva en donde pues las cosas puedan salirse más de control. Entonces, por favor, hay que invitar a la civilidad, a festejar con júbilo, con emoción, pero sin violencia, sin insultos, sin nada más. Es peligroso.
1: Regresando, les voy a explicar, Pablo, la neuroquímica del fanático. ¿Qué pasa cuando la dopamina, cuando la amígdala toma el control, cuando la corteza prefrontal pierde protagonismo al volver? En W Radio, no se vayan.
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2: Hola, ¿qué tal? Muy buenas tardes. La temperatura ambiente en estos momentos en la zona metropolitana de Guadalajara es de 24 grados centígrados. A continuación le presento un resumen de noticias. Jalisco reduce 41% los homicidios durante el primer semestre de 2026.
3: Durante los primeros seis meses de este 2026 se han reducido los homicidios en el estado hasta en un 41% en comparación con el año anterior. Aquí lo que señaló el coordinador general de seguridad, Roberto Larcón Estrada.
4: Me es muy grato informarles que en el mes de junio, que recién terminó, registró la cifra más baja de homicidios en lo que va del año, con 51 eventos en Jalisco, en todo el estado. Seguido del mes de febrero, que tuvo 57 homicidios. Es importante destacar además que en ningún mes hemos superado los dos dígitos. Ahora bien, el primer semestre del año pasado en Jalisco se cometieron 693 homicidios, mientras que de enero a junio de este año fueron 409. Es decir, la reducción es del 41% de un semestre a otro.
3: El funcionario agregó que se llevará a cabo la coordinación con todas las instancias de seguridad para seguir realizando operativos en los puntos de incidencia de este delito. W Radio, Antonio Neri.
2: Inicia la modernización de la planta potabilizadora de Miravalle, con inversión de 2.500 millones de pesos.
5: Con la meta de poder garantizar procesos más eficientes, menor consumo de energía, un mejor servicio y elevar la calidad del agua potable que se distribuye en la zona metropolitana de Guadalajara, iniciaron los trabajos de modernización de la planta potabilizadora número 1 de Miravalle. El gobierno del estado informó que la obra estratégica representa un paso decisivo para atender de fondo los retos históricos en materia de calidad del agua, particularmente en una infraestructura con 70 años de antigüedad cuya operación se ha visto comprometida debido a que el sistema antiguo ya cumplió su tiempo de vida útil. La nueva obra contará con una capacidad de potabilizar 2.000 litros por segundo, lo que permitirá una mejora significativa en la calidad del agua que se suministra a la ciudad. La intención es eliminar el olor a cañería y la suciedad con la que llega a algunos hogares. Se van a incorporar procesos avanzados de tratamientos diseñados para responder a las condiciones actuales del agua de entrada, con menores costos de potabilización, mantenimiento y energía, y mejorar el nivel del pH, coagulación y floculación, clasificación, filtración en arena, oxidación con ozono, filtración de carbón activo y desinfección final con cloro. W Radio, Víctor Ramírez.
2: Gracias por su atención. Mi nombre es Elba Eunice Mercado. 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
1: Y estamos de regreso en W Radio. Son las 12:03 de la tarde en una conversación bien interesante sobre la neuropsicología y la neuroquímica del aficionado, pero también de algo bien interesante. ¿Por qué el mundial saca una versión distinta de nosotros? Se llama desindividuación. Desindividuación. Que básicamente, Pablo, nuestro neurólogo psiquiatra, danos la definición de desindividuación.
2: Sí, exacto, ya decíamos. Bueno, la desindividuación es ese estado psicológico en donde la persona deja de vivirse principalmente como un yo individual y comienza a actuar y a sentirse como uno más de la masa, uno más del grupo. Entonces, en este estado, ya decíamos, pues ocurren muchas cosas. O sea, el cerebro, pues no sé, cambia de manera muy importante y empieza a hacernos sentir pues diferentes. O sea, empezamos a sentir cosas que no sentimos cuando estamos solos, que por un lado son padres, son bonitas, pero que por otro lado pueden generar a conducta, dar pie a lugares y a conductas peligrosas como las que hemos vivido en los últimos días, ¿no?
1: 100%. Ahora, va a explicar algo bien interesante que es la neuroquímica de, pues, del aficionado, ¿no?
2: Pues del fanatismo, exactamente. Del fanatismo, exactamente.
1: 100%. A ver.
2: Mira, yo creo que aquí yo hablaría básicamente como de cuatro cambios bioquímicos y cuatro cambios en el funcionamiento del cerebro que ocurren cuando uno está en estos estados de fanatismo y fusionado con un grupo, en este caso de fútbol, ¿no? Uh-huh. Uno, ya lo hemos hablado otras veces, la dopamina, que es, pero no, la dopamina no es nada más sentirme bien, es la certeza a la recompensa. ¿Qué quiere decir esto? La dopamina se libera, en el caso del fútbol, cuando esta predicción o cuando esta creencia que el grupo tiene se cumple. Es decir, yo entro a un partido de fútbol y tengo esta incertidumbre constante y esta predicción de que mi equipo va a meter un gol. Y mi cerebro todo el tiempo está que el gol caiga, que el gol caiga, que el gol caiga, que el gol caiga, que el gol caiga. Cuando cae el gol, viene esta liberación masiva de dopamina que me hace sentir, exacto, entusiasmado, exasteado, y además quiero que se repita, ¿no? Entonces eso es lo que me mantiene al filo de la butaca, esperando cuando cae el siguiente gol para que mi cerebro libere toda esa dopamina que tiene contenida ante la anticipación. Uh-huh. En segundo lugar, la oxitocina, que es este pegamento, ¿no? Este pegamento social que aumenta la confianza, la lealtad y el actuar junto al grupo. Pero al mismo tiempo, esta oxitocina que aumenta la confianza y la lealtad hacia adentro también genera un sesgo de defensa hacia afuera. O sea, desafortunadamente la oxitocina aumenta mi sensación de pertenencia con los míos y aumenta mi sensación de rechazo y hostilidad a los que yo percibo como no míos o no de mi grupo. Entonces ahí decíamos, eso hace que yo pueda besar al señor, a la señora de al lado, que ni conozco, cuando mi equipo mete gol, pero hacer una cosa, pues, francamente inapropiada, como aventarle una cerveza a la persona que trae la camisa del equipo contrario, ¿no? Eso es oxitocina. Después está las endorfinas y la sincronía. O sea, cuando el cuerpo y la mente se fusionan con otras personas, o sea, cantar, marchar, corear al mismo tiempo con otras personas una canción, un canto, un grito, etcétera, aumenta los niveles de estas cosas que se llaman opioides endógenos. O sea, son como sustancias parecidas al opio que produce nuestro propio cerebro. Y eso obviamente produce euforia. Y fíjate, hacen otra cosa los opioides endógenos. Elevan mi umbral al dolor. Por eso la gente, ya lo decías, Marta, o sea, estás tan eufórico. ¿Quién demonio se va a meter a nadar a un charco en un día lluvioso, 10 de la noche, Ciudad de México? O sea, ¿quién va a hacer eso, no? ¿O quién va a dejar que lo avienten y lo tiren y se levante y pida más? O sea, esta disminución también del umbral del dolor hace que la gente hagamos cosas que ahí te encargo al otro día cuando se levanten. O sea, el cuate este que se aventó de no sé dónde y que no se mató, pero cayó encima de la gente y luego a la banqueta. En ese momento se levantó y siguió bailando, pero yo quisiera preguntarle cómo se levantó al otro día de adolorido y si se podía mover, ¿no?
1: Sí.
2: Pero la gente vuelve por este subidón corporal, no solo por la idea, es un subidón corporal. Y finalmente el cortisol y la amígdala, en donde la amígdala se enciende y baja nuestra amiga de siempre, la corteza prefrontal, que es la que me permite mantener la conducta y la regulación. Y si a eso le sumas el alcohol, pues adiós corteza prefrontal, ¿no? Y entonces adiós todas estas conductas pues, de buen ciudadano.
1: Híjole, qué fuerte. Ok, mi cerebro no funciona así, básicamente.
2: Bueno, a ver, pero, te voy a decir algo. Esto sí pasa menos en personas que tienen un alto nivel de autocontrol y de autoexigencia. Es decir, cuando yo soy muy perfeccionista, muy exigente conmigo mismo, con los que me rodean, tengo ejercitada esta corteza prefrontal. En pocas palabras, cuando me gusta mucho tener el control, es difícil perderlo.
1: 100%. Oye, dices, el mundial no es que cree una personalidad diferente ni revela un verdadero yo oculto. Activa un mecanismo profundamente humano que es la desindividuación.
2: Así es, absolutamente. Nuestro cerebro cambia y estamos un poco a merced de nuestra neuroquímica. Por eso lo más importante es evitar colocarme en situaciones en donde perder el control podría ser una posibilidad y además podría ser peligroso. O sea, obviamente hay que festejar, obviamente hay que vivir esto con júbilo, pero también hay que vivirlo, híjole, con un poquito de sentido común. O sea, porfa, no lleven a los niños al Ángel de la Independencia.
1: No, qué locura.
2: Porfa, no, o sea, no vayan después de tomarse 2 litros de cerveza a un festejo, mucho menos se trepen a una cabina telefónica, mucho menos se avienten. O sea, por favor, ¿no? Digo, se vale celebrar, pero no con tragedias.
1: 100%. Bueno, pues ahí lo tienen al doctor Pablo León. Él es neuropsiquiatra, es jefe de laboratorio de psiquiatría experimental del Instituto Nacional de Neurología y Neurocirugía. Un placer tenerte aquí, querido. Y como les he dicho siempre, a ver, Pablo no se dedica a esto. Pablo es un psiquiatra muy respetado, maneja depresión, ansiedad, todo tipo de trastornos de personalidad. Si alguien lo necesita, psiquiatría LRS o psiquiatrialrs.com o en el 55 1545 4240. Yo te prometo, Pablo, que en cuanto acabe el mundial, ya no te voy a hacer estas cosas. Ya nada más hablamos de depresión, ansiedad y trastorno.
2: No, pero no, al contrario, o sea, a mí me encanta también hablar de esto, porque el cerebro no nada más hay que hablar de él cuando estamos enfermos, también hay que hablar de él cuando funciona bien.
1: Te queremos, pero, Pablo, te queremos. ¿Qué?
3: No, nada más quería hacerle una ultimititita pregunta. Tú,
2: ultimísima,
3: como experto en el tema, en control del cerebro, ¿qué sugerirías entonces para la gente? O sea, ¿cómo engañas a tu cerebro? O sea, ¿alguna manera de decir que quepa la congruencia, que quepa que esa dopamina la logremos como bajar tantito para que no nos nuble el cerebro y tomar mejores decisiones? ¿Qué se puede hacer?
2: Te voy a dejar solo una y la más importante.
3: Venga.
2: Si van a festejar, no se intoxiquen. Please. O sea, con nada. El cerebro ya de entrada entra en un estado de intoxicación. Cuando gano, cuando estoy celebrando en grupo, cuando estoy en un lugar masivo, ya estoy intoxicado químicamente con mis propios químicos. Porfa, no le metan de fuera. O sea, si voy a ir a festejar, si voy a salir de mi casa, si quiero ir a una glorieta, porfa, porfa, porfa, no vayas intoxicado. Con eso la armas.
1: Y te voy a decir otra cosa. No dejen ni a sus hijos.
2: No.
1: No, tomen riesgos necesarios.
2: Digo, así
1: no
2: es.
1: Tomen riesgos innecesarios. Gracias, Pablo.
2: Así es.
1: Un placer.
2: Gracias a ustedes. Mil gracias.
1: Con esto hacemos una pausa y ya regresamos.
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2: Estamos de regreso, son las 12:20 de la tarde en México, cuentavientes. Oigan, como les decía al principio, ustedes saben que Radiópolis, Grupo Radiópolis, desde la Qué Buena hasta W Radio, desde los 40 principales hasta... ¿Cuál me falta, Rebeca?
3: La Qué Buena. La Q.
2: Somos la estación oficial del Mundial porque tenemos en exclusiva todos los 104 partidos y hemos estado transmitiendo todos por la XCX730, algunos por 900 AM y por 96.9. En unos momentos más, desde el Estadio de Los Ángeles en Inglewood, California, va a estar España contra Austria. En punto de las 12:30 del día comienza la supertransmisión de W Radio. Majo va a estar narrando junto con Alberto Lati para que no se lo vayan a perder. Saludos a nuestra queridísima Majo.
3: Majo González y a Lati.
2: Alberto Lati, exacto, para que no se lo vayan a perder. Nosotros, cuentavientes, estaremos de regreso mañana en punto de las 10 de la mañana. Y por supuesto, sépanse que Portugal-Croacia, 5 de la tarde, por W Deportes XX730 desde el Estadio de Toronto en Canadá. Suiza-Argelia, 9 de la noche, por W Deportes XX730 desde el Estadio de Vancouver en Canadá. Oye, qué felicidad que es a las 9, hija. Porque ayer me vieras haciendo abdominales mientras
3: veía el partido.
2: Claro, mientras estaba viendo el partido de Estados Unidos y Bosnia. ¿Por qué no ganó Bosnia?
3: Yo también. ¿Por qué no ganó Bosnia? Hombre, sí, iba muy bien Bosnia. Traía buen equipo.
2: Y yo le iba a Senegal, y Senegal 2-0, increíble, y de repente, ráscatelas.
3: Los de ayer,
2: 2-2,
3: sí.
2: Y luego el penal. Me lleva
3: el penal. Y luego el penal, exactamente.
2: Y luego el Congo iba muy bien, y ráscatelas. Ay, no.
3: Pero
2: no,
3: por eso,
2: el de Bélgica, claro. Iban 2-0. Luego 2-1, luego 2-2 y luego un penal y nos lleva la cola,
3: claro,
2: a todos.
3: Y, hasta, y adiós. Ahora, yo ya voy a España
2: a poner
3: esta
2: mis
3: vez.
2: Verdes.
3: ¿Eh? ¿Tú a quién vas? ¿España o Austria? Yo voy a España. Cuentavientes, ¿quién? Yo voy a España, obviamente.
2: ¿España o Austria? Qué difícil.
3: No, España, ¿no?
2: España,
3: sí,
2: ¿no?
3: Sí, vamos a España, exacto. Okay. Vamos a ir a España, vamos a ir a
2: Portugal.
3: Portugal-Croacia,
2: Portugal, porque estoy muy preocupada por el desempeño de Cristiano Ronaldo en este Mundial.
3: Suiza-Argelia,
2: Argelia, ¿no?
3: Argelia, 100%.
2: Sí, 100%.
3: Entonces ahí está, España, Portugal, Argelia, ¿no?
2: Ustedes con nosotros, cuentavientes. Exacto. Nos vamos de regreso mañana en punto de las 10. Disfruten el partido España-Austria. Día W Radio 96.9.

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1: Hola, ¿qué tal? Mi nombre es Fabricio Domínguez y estos son los Astros Mundialistas. De cara a la Copa Mundial, Egipto deposita todas sus esperanzas en Mohamed Salah, figura y capitán de su equipo. Instinto goleador, velocidad explosiva, gambeta y buen golpeo de balón resumen las características del extremo derecho de Liverpool, quien en 2018 instauró el récord de mayor número de goles en una misma temporada de la Premier League. Además, es el máximo anotador africano de la primera división inglesa. Mohamed Salah tiene experiencia mundialista en su participación en Rusia 2018, en donde a pesar de llegar mermado por una lesión, anotó en dos ocasiones y ahora buscará tener un mayor peso en la Copa del Mundo en suelo norteamericano.
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2: Harry Kane disputó los 90 minutos del partido entre Inglaterra y Ghana, donde el delantero inglés desperdició más de una oportunidad clara de gol. Sin embargo, esta historia tiene un detalle poco común. Un día antes del encuentro comenzó a circular una noticia que llamó la atención en torno al partido. Se decía que un sacerdote tradicional de Ghana había realizado un trabajo espiritual sobre Kane con el objetivo de evitar que anotara. El propio sacerdote aseguró que no buscaba lesionarlo, únicamente impedir que marcara gol. El nombre de este famoso sacerdote es Nana Koatu. La noticia tomó fuerza después de que el encuentro terminara 0-0, con Kane fallando 2 ocasiones que pudieron darle la victoria a Inglaterra.
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3: Han pasado años, pero la imagen sigue intacta. En la final del Mundial de Alemania 2006, Francia e Italia igualaban en Berlín y, en tiempo extra, Zinedine Zidane protagonizó uno de los momentos más impactantes en la historia del fútbol. Tras un cruce verbal, el francés respondió con un cabezazo al pecho de Marco Materazzi. El árbitro argentino, Horacio Elizondo, le mostró tarjeta roja directa. Y así se dio una despedida inesperada para Zidane en su último partido como profesional, portando la camiseta de su país. La imagen es icónica. Italia terminó levantando la Copa del Mundo en penales y aquel instante quedó grabado para siempre en la memoria del deporte. Un ídolo que puso punto final de mala manera, movido por un insulto que lo sacó de sus casillas.
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2: La selección mexicana ha firmado su primer pase perfecto en toda la historia en sus participaciones de la Copa del Mundo. Hasta antes de esta edición, su mejor marca habían sido 7 puntos en la fase de grupos, pero Javier Aguirre ha logrado las 9 de 9. El primer compromiso lo terminaron ganando 2-0 ante Sudáfrica, con un tanto de Julián Quiñones, que se convirtió en el primero de este Mundial, y otro de Raúl Alonso Jiménez. Para el segundo duelo, le ganaron por la mínima diferencia a Corea del Sur, con una anotación de Luis Romo. En el tercer partido fue donde hubo más nostalgia y goles, derrotando 3-0 a República Checa, con tantos de Mateo Chávez, Julián Quiñones, quien lleva 2 en este Mundial, y otro más de Álvaro Fidalgo. Otro dato adicional es que cerraron esta fase de grupos con todos ganados y sin recibir un solo gol en contra, algo inédito para México, situación que solo podría igualar a Argentina en esta Copa del Mundo.
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0: estás, en el Centro de Alto Rendimiento. Ya no hay tarde libre, ya está Javier Aguirre con su equipo. Me imagino preparando la alineación, posiblemente la alineación más importante en la historia de este país en Copas del Mundo. ¿Cómo estás, Joel? Gusto saludarte.
1: Nico, ¿cómo te va? Buenas tardes. Saludos para todos desde el Centro de Alto Rendimiento. Sí, ya hoy enfocado la práctica totalmente en lo que será ese partido de octavos de final contra la selección de Inglaterra. Te cuento algo, Nico. El grupo esperaba este partido. ¿Por qué? Por el escenario, por todo lo que engloba y sobre todo por el hecho de estar ahí en el Coloso de Santa Úrsula, un estadio donde históricamente le ha ido mal a la selección de Inglaterra, haciendo referencia a esa Copa del Mundo del 86, pero era el partido más allá que se sintieran abrumados, preocupados o algo por el estilo. Era el juego que esperaban por el escenario y por lo trascendental que puede ser para los futbolistas que tengan participación con este equipo mexicano. Después de tener la tarde libre de ayer, reportaron 8:30 de la noche, la cena todos juntos, ya con el pan de concentración. Obviamente, siendo muy objetivos, siendo también muy cuidadosos con todo ese tema que ha pasado alrededor de selección mexicana, hablando específicamente con ese acercamiento que le gusta a Javier Aguirre que tengan con sus familiares. El único futbolista que no salió de estas instalaciones fue Armando La Hormiga González.
2: Qué gusto saludarte, Joel, fuerte abrazo. Y el 11, ¿qué podemos esperar del 11, entendiendo que pues, la alineación que gana repite, pero Javier Aguirre no ha repetido una sola alineación en este proceso?
1: Sí, a ver, es una de las situaciones que seguramente a partir del día de mañana ya Javier Aguirre comenzará a identificar, incluso en la práctica de este día, ya teniendo algo más específico contra la selección de Inglaterra. Yo lo que te diría, Alex, es que Javier Aguirre se sintió muy cómodo con esa alineación, sobre todo la manera que jugó el equipo mexicano, siendo muy dinámico, el tema del medio campo. Obviamente que esto es algo que le dejó una satisfacción muy grande tanto al cuerpo técnico como al propio Javier Aguirre, que saben perfectamente que esos detalles que se cometieron quizás en la fase de grupos tendrán que erradicarse en un partido tan trascendental. Quizás uno de los futbolistas que pasa por un extraordinario momento es Harry Kane, este elemento que se quita las gafas y en un abrir y cerrar de ojos te puede cambiar la historia de un partido. Por lo demás, me parece que el equipo mexicano pues estaría apostando precisamente por el repetir la alineación que ganó y que obtuvo el pase a octavos de final. Repito, faltan por lo menos dos entrenamientos más donde se va a definir, pero sí, tomando como referencia ese encuentro, todo parece indicar, Alex, que el 11 no se movería mucho para este partido tan trascendental que tendrán contra Inglaterra próximo domingo a las 6 de la tarde.
3: Y Joel, con respecto a la tensión que se vivió un poquito contra Ecuador, el tema de ser anfitrión, la Federación Inglesa y la relación, se manejan versiones de que el hotel de concentración será un secreto como tal para esta semana para evitar lo que ocurrió con la selección de Ecuador. ¿Qué podemos hablar del rival?
1: Sí, a ver, es un partido que te va a exigir al triple y tampoco estoy exagerando. ¿Por qué? Por la jerarquía y por los futbolistas que tiene. Sí, es una realidad que sufrieron contra el Congo y como les comentaba al principio, del lado mexicano están muy tranquilos, están con esa confianza de que se puede hacer un gran partido de fútbol, de que se puede conseguir el boleto, que pueden hacer maletas para poder ir a los cuartos de final allá en Miami, pero la selección de Inglaterra les va a exigir muchísimo. Te cuento un poco. Los ingleses van a llegar el día de mañana a Toluca, ahí en Toluca se van a ir en su autobús rumbo al hotel de concentración en la zona de Santa Fe, ahí estará el equipo de Inglaterra. Lo que querían, o bueno, lo que hablaba Thomas Tuchel era que será muy difícil el poder acoplarse a la altura en un tiempo muy rápido, sobre todo por este tema del juego. El día de mañana tendrán zona mixta todavía en su campamento y esperar en el día menos uno la conferencia del estratega Thomas Tuchel.
0: Perfecto, Joel. Te mandamos un abrazo hasta el Centro de Alto Rendimiento. Muchas gracias.
1: Un abrazo, Nico. Por cierto, te confirmo, Nico, la selección mexicana va a jugar de verde el próximo domingo contra la selección de Inglaterra. La playera verde, pantaloncillo blanco y las calcetas rojas. Es el uniforme que lo representa y que, por supuesto, puede dar este significado especial a un partido tan importante.
0: Perfecto. Gracias, Joel. Es de verde. La selección abrazo de Javier Aguirre y me imagino que Inglaterra de blanco, ¿no? Los dos con su uniforme de local. Vamos a hacer una pausa y regresamos. Todavía hay mucho más. 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
1: Estamos de regreso, esto es Claro Sports en W. Muchísimas gracias por continuar con nosotros y escuchamos a Joel Morales. A ver, la logística, Alex, ¿qué tanto crees que Inglaterra está tomando decisiones con base en lo que pasó con Ecuador?
2: De entrada, el aeropuerto al que viajan es al de Toluca, ahora no viajarán al AIFA, eso reduce pues significativamente el trayecto de Toluca al hotel de concentración que nos dice Joel que estará en Santa Fe. Y la modificación es llegar un día antes, que eso creo que les puede traer consecuencias a nivel altura, ¿no? Porque entre más temprano llegas, ya nos han dicho todos los especialistas, pues más rápido el cuerpo empieza como a sufrir las consecuencias de altura. Sin embargo, le ganan al tema del descanso. Ecuador viajó el mero día previo, después de que así se dijo, nos hicimos 9 horas, llegaron ya tardísimo, yo creo que no descansaron del todo bien, el viaje les pesó un día previo, entonces pues habrá que evaluar qué ponderizas, intentar ganar a la altura o intentar ganarle en el reposo, ¿no?
3: Si hay un país que le invierte a la ciencia aplicada al deporte, es Inglaterra. Entonces yo quiero suponer que aquí esta decisión que están tomando está consultada con algunos de sus expertos. Va en contra, como bien dice Alex, de lo que se ha dicho comúnmente. A mí sí me sorprende la verdad de los 2 días. Máxime que van a llegar a Toluca, el viaje será mucho más rápido a Santa Fe. Extraña un poco que no lleguen un día antes del partido, la verdad. Pero sí es una gente que le invierte mucho y es una gran industria la que tienen ellos, ¿no? Como para tomar una decisión así.
4: Y por cómo se magnificó el tema en redes del hotel de concentración, pues van a buscar, ¿no?, que se puedan dar medidas, pedirle a las autoridades que ayuden a que al menos en la noche previa pues se pueda ver un perímetro, aunque el aficionado hará lo suyo, ¿eh? Entendiendo que el mensaje del aficionado es haré lo que esté en mis manos para que no duerman, creo que si las autoridades mexicanas por naturaleza van a cuidar esos detalles.
1: O sea, el hotel se va a conocer.
4: Claro, pero la no agresión será lo más importante y entender cuál será el perímetro o el límite para que los que lleven serenata, para los que lleven fuegos artificiales, ¿qué va a pasar?, lo puedan hacer en un área donde la FIFA tenga las precauciones y obviamente la federación en conjunto de evitar pues una situación de violencia, ¿no?
1: Sí, a mí me sorprende lo de la altura, la verdad, eso sí creo que, hombre, no tienes que llegar el sábado en la noche, pero puedes llegar el sábado un poquito más temprano para dormir bien, pero deciden llegar mañana viernes, entonces veremos qué tanto le puede afectar la altura a Inglaterra. Hacemos una pausa más, regresamos, esto es Claro Sports en W.
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16: Imagínate esto. Prendes la tele esperando ver los supercampeones o el auto increíble. Y resulta que ya no es caricatura. China acaba de lanzar el primer mecha tripulado del mundo, el Unitree GD-01. Un robotzote de 500 kilos. Lo que pesa un piano de cola, donde te metes adentro como piloto y lo manejas desde el pecho. Camina en 2 patas, se transforma en 4 como Transformer y derriba paredes de ladrillo de un manotazo. El detalle, porque lo hay, cuesta como $500,000, casi $600,000. O sea, sí existe tu sueño geek de los 90, pero te sale más caro que una casa. Sígueme en luisgg.com/mail.
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2: Muchas gracias por estar con nosotros. 3:46 PM. Seguimos en Claro Sports en W. España y México, las únicas dos selecciones que no han recibido gol. Es rarísimo en un mundial, después de jugar 4 partidos, no recibir gol. Rarísimo. Y México lo ha sabido hacer bien. Muy buenas participaciones del tal Rangel. También la solidez defensiva, por supuesto. Y España, lo propio.
3: Y con Joan García y con David Raya, además, como opciones, ¿no? Ya superando el récord de Walter Senega, que te da todo lo que estaba alrededor de un Unai Simón, que asume este rol como líder y que además fue pilar en la Eurocopa.
2: Sí. Bueno, pues España consigue su boleto a octavos de final. Portugal y Croacia, uno de los grandes partidos de esa Copa del Mundo. Y se confirma, Alex, que Cristiano Ronaldo va de...
4: titular. Va de arranque. Ha sido titular durante toda la fase de grupos. Hay versiones en Portugal de algunos colegas y algunos medios en especial. No criticando la actuación de Cristiano, sino poniendo el debate si debería ser él el titular o Gonzalo Ramos debería de ir de arranque. Alguien con más movilidad. Por un lado, y del otro lado, alguien que sabes que tiene toda la jerarquía y liderazgo para en momentos importantes aparecer, que es Cristiano, ¿no? Que finalmente pues le están dando el voto de confianza.
5: Sí, el que no va es Joao Félix, va Leao en su lugar, ¿no? Y eso también me parece que es un cambio ofensivo por ahí por parte de Portugal.
3: Modric también va de titular, ¿eh? ¡Qué duelo!
2: Sí, a mí la verdad es que no me llama la atención que Cristiano sea titular. Es el partido más importante y Cristiano es la máxima figura. Pero entiendo que las cosas no han salido bien en Portugal, que las cosas no han funcionado y que por eso, pues obviamente, de alguna u otra manera, empiezan las dudas. ¿Que se despida o Cristiano o Modric el día de hoy de los mundiales?
3: La figura de Cristiano es mucho más global, pero la importancia de Modric para su selección en mundiales es incluso superior a la trascendencia de lo que Cristiano ha hecho en lo global. Hablamos del jugador con más títulos en la historia del Real Madrid y el hombre con más goles en la historia del Real Madrid, que eso jala una empatía entre ambos, ¿no? Pero creo que sí, en mundiales lo de Modric ha sido incluso superior que Cristiano, aunque claramente la carrera de Cristiano pues lo pone con ese deseo, Nico, de lograr trascender y finalmente alcanzar una final.
2: Sí, veremos si Portugal puede avanzar con Cristiano o si estamos viendo el último partido de Cristiano Ronaldo en las Copas del Mundo, con lo fuerte que suena eso.
5: Sí, bueno, definitivamente sí, ¿no? Pero bueno, ya cumplió, yo creo, con una gran trayectoria Cristiano. Y Modric, a ver, yo te diría, Modric, lo que pasa es que ¿qué era Croacia sin Modric? O sea, la selección croata sin Modric no había logrado absolutamente prácticamente nada, ¿no? Y en cambio, Portugal creo que tiene una mayor trayectoria, una mayor historia dentro del fútbol.
2: Sí, de acuerdo. Luka Modric y Cristiano Ronaldo, dos leyendas del fútbol actual. Y la cartelera no solamente nos presenta un Portugal contra Croacia, sino también Suiza contra Argelia a las 9:00 PM. Con esto terminan los partidos del día de hoy. Mañana, viernes, todavía tenemos partidos de 16avos, Australia-Egipto, Argentina-Cabo Verde y Colombia contra Ghana. Y ahora sí, sin descanso, el sábado pasamos inmediatamente a los octavos. Nos decías, Javi, que hasta el miércoles es el primer día que no vamos a tener partidos, ¿no?
3: Y quedan 20 juegos, hay que disfrutarlos y todos están en W Radio para que los agenden y los disfruten.
2: Para que los puedan escuchar a través de la gran cadena W. Alex, Bernardo, Javi, gracias.
6: Gracias
2: por estar con nosotros. Quédense en la radio, ya lo dijo Javi, todos los partidos los pueden escuchar a través de la gran cadena W y también la delantera a las 7:00 PM, hacen W a las 9:00 PM. Muchísimas gracias por estar con nosotros, por acompañarnos y elegirnos como lo hacen cada tarde. ¡Vámonos! ¡Que la pasen bien!
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22: Existen diferentes mitos alrededor de los perros y los gatos. Algunos muy divertidos y otros que es preferible desmentir por su propia seguridad. Mito: que solo ven en blanco y negro. Sí, son dicromáticos, o sea que solo ven dos colores, pero en realidad perciben diferentes tonalidades entre el azul y el amarillo. El rojo y el verde lo ven como gris o marrón. Mito: que un año de perro equivale a 7 años de humano. No es algo tan exacto. Primero, es cuestión de raza. Y después, cada caso es muy particular, pues depende del tamaño, peso y salud de tu perro. Además, los veterinarios no diagnostican con base en años humanos, sino en años o meses propios del animal. Mito: que los perros y los gatos se desparasitan comiendo pasto. ¡No! En realidad, es un comportamiento común cuando son cachorros y tienen hambre. De hecho, ante la presencia de insecticidas o desechos de otros animales en el pasto del parque o de la calle, es recomendable que no dejes que se lo coman y que mejor consultes con su médico la manera correcta de desparasitarlos. ¿Y tú qué otros mitos te sabes sobre perros y gatos?
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1: Sale. ¿Cómo están, amiguitos? ¿Cómo les va? Bienvenidos. Ya no tengo voz, ya no puedo hablar. ¿Cómo les va?
2: Es hora de que ladres, necesidades ante el micrófono, correcto. Que por eso te pagan.
1: Poco.
2: Así que no estés chillando.
1: Poco, la verdad.
2: Yo lo sé, poco.
1: Pero bueno,
2: una
1: ni modo.
2: Una verdadera miseria, pero bueno, es lo que hay. Y mi querido está acá, pues tienes una obligación, güey, no me vengas con ay,
1: hay
2: me
1: que
2: duele
1: informar.
2: Mi garganta,
1: hay que informar.
2: Mucho.
1: No, ¿sabes ay, qué? Ahora sí. Ahora sí ya logramos descansar un poco. El día de ayer, digamos que el fragor de la batalla amainó un poco,
2: en efecto.
1: Y hubo oportunidad hoy en la mañana de rascarme las pelochas a gusto. Nada más tengo una queja. Y no voy a decir más,

0: dinero porque no hay sistema. ¡Ah, cabrones! ¡Qué padre, ¿no? Y no voy a decir el banco, pero de veras me quedé diciendo, bueno, a ver, ¿y si tuviera ahí una emergencia y si...?
1: Ah, pues ¿no? Si no hay sistema, no hay sistema, güey. Cuando pues, se cayó el sistema aquí en las elecciones, en el 88.
0: De
1: no,
0: pronto dices, no bueno, sistema. ¿Debería yo de entonces tener unas monedas de oro en un cajón enterradas en mi jardín? Porque el banco me dice, no, pues no puedo mover tu dinero, güey.
1: Monedas de oro.
0: Es que no, una vasija. Y a esto va mi comentario, la fragilidad de nuestra existencia financiera.

0: vida está basada en ello. Todos tus esfuerzos.
1: Cuando abres tu celular, el numerito que ves.
0: Correcto. Entonces, me quedé pensando en eso hoy en la mañana.
1: El
0: digo, ya ni
1: no
0: modo.
1: Existe,
0: ya,
1: hermanos.
0: Tendré que ir mañana, pero sí, el dinero es una especie de entelequia, una idea, un concepto.
1: Sí,
0: ahí
1: es
0: que
1: una
0: todos
1: idea,
0: estamos
1: es un
0: de acuerdo.
1: Acuerdo.
0: Exacto, todos estamos de acuerdo en que vale, ¿no? Pero en realidad dices, bueno, a ver, ¿para qué me sobo el lomo todo el día y voy y vengo y hago negociaciones?
1: No, pues
0: y
1: para
0: voy
1: tragar, pues, si no te mueres de hambre,
0: por
1: punto.
0: Por eso, pero es extrañísimo el asunto de, no, pues no, o sea, hoy en la mañana dejó de existir mi dinero, ¿no? Porque como no había sistema, pues no lo puedo usar, entonces no puedo hacer nada. Si no hubiera yo tenido dinero en efectivo en mi cartera, por ejemplo, pues no hubiera podido desayunar. Porque entonces no había
1: bueno,
0: sistema.
1: Compra barras de oro y ten lingotes ahí en tu...
0: Es lo que te digo. ¿No? ¿Será momento de regresar a tener dinero enterrado ahí abajo de un árbol, güey? Unas barras de oro, unas bolsas de sal.
1: Pero incluso el oro no tiene un valor intrínseco. El valor se lo damos nosotros.
0: Correcto.
1: Es un acuerdo, en realidad.
0: Pero es una cosa
1: no existe,
0: física.
1: Es ficticio.
0: Pero es una cosa física. No son unos ceros y unos que si se jode el sistema del banco no puedo usar. Es rarísimo.
1: Es un pedazo de metal, güey, tampoco.
0: Y tienes tus portafolios de inversión que tampoco son en realidad nada.
1: No, no eres nada.
0: Nada, no produces nada.
1: En realidad no tienes nada, porque eres un jodido.
0: El sistema capitalista extraño donde todos estamos corriendo atrás del bolillo, tratando de tener otro cero más en tu cuenta, es una cosa rara, güey.
1: Aunque sea un uno, lo que sea.
0: ¿Qué está pasando con la existencia? O sea, me hizo cuestionarme la realidad lo que me pasó hoy en la mañana. Digo, no pasó nada grave, no tenía yo nada más que mandar un mandarle dinero a mi esposa, ¿no? No más. Y no pude. Entonces, ni modo, mi amor, no pude mandar. Ahí le haces como puedas.
1: Se cayó el sistema.
0: Se cayó el sistema, no puedo mandar nada, mi vida.
1: Mañana es viernes, todavía estás a tiempo. Pero bueno, damas y caballeros, los problemas personales del Estaca no son los de México.
0: Era un pensamiento más allá de mis problemas personales. Era una reflexión acerca de...
1: Esta disertación...
0: ¿Qué estamos haciendo?
1: Esta disertación pecuniaria.
0: ¿Qué hacemos con nuestro tiempo? Nuestro tiempo es dinero, nuestro dinero es tiempo. ¿Qué te compra el dinero? ¡Te vas a morir!
1: ¿El dinero compra la felicidad?
0: Creo que no, güey. Ayuda,
1: no la compra.
0: Pero no la compra. O sea, puede ser muy acaudalado y muy infeliz. Bueno, con eso se enjugan
1: los ricos
0: lágrimas.
1: También lloran.
0: Sí, claro. Esa es la idea que todos nosotros los pobres tenemos. No, hombre, los ricos se la pasan de la chingada. Es horrible. Sí, güey.
1: La neta, no. Claro, no creo,
0: que no.
1: La verdad.
0: Pues no.
1: Si algún día soy rico, les platico. Pero por lo pronto, tenemos que trabajar.
0: Vas a ser ruco.
1: Este
0: rico. Rico no sé si
1: ya,
0: vaya a ser,
1: ya casi
0: ruco
1: soy.
0: Ya eres.
1: Rucos y sabrosos.
0: Rucos, no, pues, sabrosos tampoco, güey. Rucos nomás.
1: O tú por lo menos estás rico, güey.
0: Estoy rica. ¿Me ves rico?
1: Sabroso.
0: Tú también estás bastante rico ahora que vas al gimnasio.
1: Está
0: te ves sabroso.
1: Sabroso, como te dice. Gracias. Como te dice el López Olvera. ¿En qué broncón se metió López Olvera, por andar
0: por
1: apoyando
0: andar de naco.
1: La nacada esa
0: la
1: de irle
0: nacada,
1: a gritar,
0: güey,
1: a los equipos rivales? Por cierto, Inglaterra. La pérfida Albión aterrizará en la Ciudad de México el próximo viernes por la tarde para enfrentarse a nuestra poderosísima selección el domingo en el Estadio Azteca.
0: Recibámoslos con educación, comportémonos a la altura. Ya identificaron a la vieja babosa que le aventó una cerveza a un fan de Ecuador. O sea,
1: sí,
0: no,
1: eso no se hace.
0: No sean ustedes ese
1: qué pena
0: güey
1: con las visitas,
0: vieja.
1: Oigan.
0: Qué pena, vieja borracha, le avienta un refresco por la espalda a un fan que lo único que está haciendo es caminar con su bandera. ¡Nacos! ¡No sean nacos, por favor!
1: Mira quién te saluda ahí con sus
0: ojitos. No seamos... Ah, Taylor Swift se asoma. Ponle no sé, un poco de almidón ahí.
1: No, espérate. ¿Qué? Bueno, damas y caballeros, hoy tendremos un homenaje a un clásico del humor mexicano aquí en La Corneta. El Top Ten se llama... No es lo mismo.
0: No es lo
1: mismo. Ya saben, ¿no? No es lo mismo los huevos de la araña negra que arañame los huevos.
0: No es lo mismo la cómoda de tu hermana que acomódame a tu hermana.
1: No es lo mismo, chicas, préstenme el piano que préstenme el chicas piano.
0: No es lo mismo, definitivamente.
1: No es lo mismo. En fin, si tienen propuestas para No es lo mismo, aquí se las recibimos todas a través de @lacorneta_fm. Y vamos a empezar con todo el argüende que se ha armado alrededor de lo que dijo Estados Unidos. No vamos a renovar el T-MEC, el Tratado México-Estados Unidos-Canadá.
0: Y me estuve documentando el día de hoy al respecto, estuve viendo varias, leyendo varias cosas. Y la verdad es que una vez más, acuérdense que todo se politiza. O sea, sí sucedió un cambio con el T-MEC, pero no... no es lo que todo el mundo está diciendo, que mi Goldo, mi Goldo corrupto, que anda llevando a su hijo a tragar gratis a la embajada, Marcelo Ebrard lo hizo muy mal.
1: No le hagas body shaming a Marcelo Ebrard.
0: Goldo. Hasta que pagues Goldo, te voy a seguir diciendo Goldo. Porque me da mucho coraje que un político de tu estatura, de tu talla, una persona
1: con
0: que
1: tus
0: yo considero...
1: ingresos.
0: Un profesional, con tus ingresos, bueno, a veces lo considero un profesional, creo que es una persona muy inteligente, pero con tus ingresos, güey, págale tú tus cosas a tu escuincle, cabrón. O sea, ¿yo por qué las tengo que estar pagando? Yo y el resto del país no tenemos por qué pagarle lo que traga tu hijo, Goldo.
1: Bueno, el tema es, los analistas en Estados Unidos dicen, Donald Trump aquí consiguió una carambola, un doble éxito. Por un lado, ante su base, ante sus electores, es no se renovará ese tratado mugroso con México, Estados Unidos y Canadá. Uh-huh, uh-huh. Y ante los grandes empresarios de Estados Unidos, a los que les interesa muchísimo que continúe el tratado porque está impulsando la economía gringa y la mexicana y demás, uh-huh. Aunque a ellos solo les importa la gringa, dicen, o sea, se va a quedar así otros 10 años.
0: Miren.
1: Bueno, no pasa nada. Y entonces logró darle gusto a esos dos amos a los que sirve Donald Trump, al gran dinero y al elector.
0: Pero también lo que sucedió fue que había la opción, y eso estaba desde antes, o sea, no es una cosa nueva, había la opción de tener una revisión anual o no, o volver a firmar un periodo más largo, de varios años, donde Estados Unidos hubiera dicho, ok, lo extendemos.
1: Y a Trump le conviene estarnos apretando la rienda
0: pues
1: con
0: claro,
1: la revisión cada año.
0: Claro, es nada más cada año. Porque
1: petate de muerto.
0: Fíjate que no me gustó este detalle. No, es una cuestión de negociación, pero el Tratado de Libre Comercio ni se acabó, ni se terminó, porque además de todo, Estados Unidos no puede, ya se los hemos dicho en este programa muchas veces. Estados Unidos tiene una interdependencia con nuestro país y con Canadá también, que no le permite decir, la chingada,
1: más que con nadie.
0: Algo, ¿no?
1: Con México más que con nadie.
0: O sea, las maquilas del norte, todas las cosas, o sea, las autopartes que se producen en México para la industria automotriz de Estados Unidos son vitales para la misma. No puede sobrevivir sin nosotros. Y no tienen la infraestructura para procesarlas, fabricarlas, armarlas, ensamblarlas y demás en Estados Unidos porque es muy caro. Entonces, no puede Trump decir, me quedo con mi tratado y se los rompo. No va a suceder. No. Entonces, no se dejen llevar también, y aquí
1: no
0: sí,
1: se espanten.
0: Perdón, pero quien le quiere tirar al gobierno, este gobierno que a mí me resurra, le quiere tirar al gobierno, pues lo hace de manera barata, diciendo, sí, ya jodieron el Tratado de Libre Comercio. No sucedió eso. Goldo no tiene la culpa, ¿ok?
1: Goldo no tiene la culpa,
0: le
1: pero vamos a escuchar.
0: Un besito a Goldo. ¡Paga, Goldo!
1: La venta de equipo de cómputo ya desplazó a la venta de autopartes como principal producto de exportación
0: claro.
1: En México.
0: Hacemos aquí tarjetas, chips y una serie de cosas muy interesantes e importantes de las cuales depende esa industria estadounidense.
1: Y eso acaba de suceder, ¿eh? Acaba de rebasar a la industria automotriz que estaba muy pujante aquí en México enviando partes para allá. Pero bueno, vamos
0: pero
1: a escuchar.
0: No solo la automotriz, hacemos partes de lavadoras de trastes.
1: Sí, pero la automotriz era la número uno.
0: De lo que se les ocurra, hacemos.
1: Hoy el equipo de cómputo es la número uno.
0: Fíjate que era muy interesante ver cuando vivía en El Paso, Texas, había una compañía que hace las aspas para los molinos de viento para generar electricidad y era muy divertido ver cómo pasaban estas aspas.
1: Los rehiletes, eso horrible, es decir, rumoroso.
0: Lo que el viejo ese ignorante payaso del observador llamaba rehiletes.
1: El viejo se llevó.
0: El viejo pedorro.
1: Bueno, vámonos con la información. Aquí tenemos lo que dice la oposición, o una de las cabecitas más visibles de la oposición, Ricardo Anaya, Riquín Canallín, arremete contra el gobierno y tilda de fracaso la renegociación del T-MEC. De alguna manera sí lo es. Adelante.
2: Bueno, lamentablemente es ya una decisión tomada, ya fracasó el gobierno, es oficial que no se va a renovar por 16 años y ya es oficial que se va a estar revisando año con año, lo cual era un escenario muy negativo para la economía de nuestro país, genera enorme incertidumbre.
1: Para la política,
2: eso
1: no
2: va a frenar la inversión productiva y por supuesto que va a tener consecuencias en el empleo. El día de hoy nosotros vamos a votar en contra del nombramiento del embajador Esteban Moctezuma, porque él fue embajador en Estados Unidos, fue corresponsable.
1: Y ahora se va para allá, para la Unión Europea. Esteban Moctezuma, gracias, Riquín Canallín.
0: Bueno, pero Riquín no está diciendo mentiras tampoco. O sea, sí va a afectar. ¿Qué tanto? No
1: vamos
0: sabemos.
1: Vamos a ver, sí,
0: negativamente.
1: Cierto.
0: O sea, bueno, no
1: sabe a petate
0: afectar,
1: de muerto.
0: O sea, ¿de qué va a afectar? Va a afectar y no necesariamente de manera negativa. O sea, nada más.
1: Pero
0: hay
1: ¿viste
0: un
1: lo que dije? A mí me sabe a petate del muerto. ¿Qué opinas tú?
0: No, ¿de veras? Pero eso está terrible, güey. O sea, no seas así. Otras personas además tienen que sufrir eso, ¿no?
1: Vamos a escuchar lo que dice Ricardo Anaya acerca de otro riesgo que hay hacia el tratado por culpa de la corrupción, de la narcolusión.
0: Ajá.
1: Y todo esto que se rumora que hay alrededor de ciertos personajes de la política. Adelante, Ricky Riquín Canallín.
0: Específicamente de Morena. Viene.
1: Vas.
2: Mientras el gobierno mexicano siga defendiendo narcopolíticos, la relación con Estados Unidos se va a deteriorar y quien va a pagar los platos rotos es la gente, porque hay 15 millones de empleos que dependen directamente del T-MEC y ni más ni menos que el 84% de nuestras exportaciones.
1: Ayer el gobierno o antier acusó a uno de los cárteles más importantes de México de participar también en las elecciones. Y la presidenta de México luego dijo lo que me parece correcto. Evidencia, ¿qué? ¿Dónde están las pruebas? Pues es que es así funciona el derecho, güey. Por más risa que te dé, así es la cosa.
0: No,
1: o sea,
0: está bien.
1: Si quien acusa tiene la obligación de demostrar.
0: Yo nomás digo la cantaleta de las pruebas, pero bueno,
1: pero no es la cantaleta, es la base, bueno, la base del derecho.
0: Tiene muchísimo razón la señora, tiene toda la razón la señora. La señora presidenta. Pero la señora presidenta.
1: Doña Claudia Sheinbaum, la doctora científica presidenta, reina y gran tlatoani de México.
0: Bueno, eso sí, yo no iría tan lento, ¿no? nuestra empleada, pues.
1: Sí, creo que me la mame.
0: A la que pusimos a cargo del país ande. Oye, a ver, aquí el asunto es que mientras este gobierno de verdad parece hacerse rosca con todo el tema de los supuestos involucrados en el huachicol fiscal, en cuestiones de narcotráfico, chamoyas del mundo, de ahí para abajo y para arriba también, pues sí da mala imagen, sí afecta nuestras relaciones con Estados Unidos. Le da a Estados Unidos la manera de apretarnos la entrepierna.
1: Otra manera más,
0: güey. Entonces, a ver, gobierno mexicano, yo sé, doña Claudia, que tiene usted que de alguna manera proteger a sus correligionarios, pero es más que evidente que se están haciendo güeyes con investigar a fondo a estos
1: Rusia
0: personajes
1: oscurísimos.
0: Rusia también
1: dice que quiere investigar a México por colusión los políticos con el narco.
0: Vladimir Putin y Donald Trump
1: pueden ir de puntitas los dos. Un gobierno probo, honesto.
0: Sí, claro, invasores. Pues sí.
1: Como el de Vladimir Putin, pues con qué autoridad moral, lo mismo que el de Trump, güey, pero bueno.
0: Correcto, los dos, es justo lo que iba a decir, tanto Vladimir Putin como Donald Trump, los dos por mí pueden ir de puntitas a saludarme
1: su casa,
0: a
1: señores.
0: Sí, de verdad, pero bueno, a ver, Estados Unidos ya lo dijo muy claramente, Estados Unidos quiere acabar con las izquierdas latinoamericanas, lo ha dicho Trump con todas sus letras, entonces estas presiones son precisamente para eso.
1: Y aguas, porque están cayendo todas las izquierdas latinoamericanas, cayó Colombia.
0: Pero ¿sabes qué? No sería fácil tirarlas si no fueran Argentina, tan corruptas, si no estuvieran metidas en tantas cosas tan negativas, si no fueran, por ejemplo, como el gobierno de Venezuela, o si no protegieran a narcotraficantes como lo hace el gobierno mexicano.
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13: Sí, sí, sí. Hay una banda de Manchester muy famosa, conocida como Oasis.
14: Era muy famosa.
13: Sigue siendo famosísima. Integrada por los hermanitos Gallagher.
14: Medio que ya valen madres, la verdad.
13: Pues no han tenido un gran éxito en las últimas décadas, pero acaban de hacer una nueva gira.
14: A mí ya me dan hueva, la verdad. Siempre me dieron una poca.
13: Tienen grandes canciones. Wonderwall.
14: Más o menos.
13: Don't Look Back in Anger.
14: Más o menos.
13: Son unos rolononones. Éxitos mundiales.
14: A mí nunca me gustaron mucho, la verdad.
13: A mí sí, la verdad, me parece una muy buena banda, pero me caen regordos los hermanitos Gallagher, que pues, además se pelean públicamente, son unos nahualazos. Sí. Y ahora, el día de ayer, o antier, no me acuerdo, cuando se enteró Liam Gallagher, el cantante de esta banda, que México iba a jugar contra Inglaterra, se aventó el puntach de decir: les vamos a ganar 5-0. Ganamos 5-0, 5-0. Nos vamos a...
14: Bueno, a ver, este señor...
13: tiene derecho a su opinión.
14: No es muy cariñoso con los mexicanos. Yo creo que a raíz de que el Chicharito Hernández se fue a jugar al equipo que es el enemigo mortal
13: del Manchester City,
14: que él apoya.
13: Y él es Manchester United.
14: Entonces. Y entonces, pues, de ahí, ¿no? Viene un poquito. Y también, pues, la sorna esta, ya saben, inglesa, de algunos ingleses, pues, ñerones, así como el señor Gallagher.
13: Gente muy educada también.
14: Sin duda. O sea, por eso especifique de estos ingleses ñerones, así, medio hooligans, medio... Pues es que, güey, tú has ido, no sé, a algunos países en Europa, cuando ves turistas ingleses de esos de los baratitos, güey, dices, puta, vámonos de aquí.
13: Lo que denominan Eurotrash.
14: Eurotrash inglesa, o sea, basura es de europea. La peorcita. Es de la peorcita. Cuando vas a un lugar y está lleno de gente rosa, gorda y tatuada, de ingleses,
13: hay que irse de ahí. Si vas a Tenerife, en las Canarias, pues vas
14: hay
13: a
14: que
13: ver
14: irte
13: estos,
14: de ahí.
13: Estos nacazos.
14: Estas morsas,
13: ingleses.
14: ¿No? Hablando súper fuerte, pedísimos. Sus señoras también unas cosas horrorosas. O sea, hay que alejarse, la verdad.
13: Pero bueno, independientemente de eso, pues publicó su pronóstico de 5-0, está en su derecho, pues mucha gente generó polémica, que era lo que quería.
14: Sí.
13: Y le contestó con autoridad mi tía Fer de Maná. Y
14: así
13: digo
14: es.
13: Mi tía porque se expresa como...

0: señora de los 80.
1: Bueno, a
0: De
1: ver.
0: verdad me pareció curioso y peculiar cómo habla Fer.
1: Fer de Maná es un
0: Como mi
1: gran
0: tía, güey.
1: exponente del rock mexicano, pero es un hombre que poco a poco ha pasado por esta metamorfosis por la que pasan algunos rockeros. Se convierten en tías en su edad
0: En
1: tardía,
0: abuelitas.
1: se convierten en tías,
0: Como
1: en
0: Steven
1: Denise de
0: Tyler, ¿no?
1: Calaf.
0: De Aerosmith.
1: Exacto, que ya usan caftanes y demás, y ropa vaporosa. Y a Fer, que de
0: Lora que
1: verdad.
0: se convirtió en Sheinbaum.
1: Mire. Bueno, vamos a escuchar a Fer de Maná bien.
0: Pero fíjate cómo habla como tía de los 80.
1: Venga.
2: El cantante de Oasis dijo que México va a perder contra Inglaterra 5-0. A ver, no manches, ubícate, güey. 5-0, cálmate. Ahí nos vemos el domingo, a ver cómo nos va, güey. Mames.
1: Sí, es una tía de los 80.
0: No manches, ubícate, güey.
1: Sabes que estoy de acuerdo con mi tía.
0: Totalmente de acuerdo con mi tía Fer.
1: Yo apoyo a mi tía Fer, la verdad, le mando un saludo además. Pero, a ver, yo creo que todos estamos conscientes de que vamos contra uno de los equipos que viene mejor armado a esta Copa del Mundo. O sea, de verdad. La Inglaterra de este 2026 es un equipo poderoso, es un equipo con muchas armas distintas, con muchos argumentos futbolísticos que ya me ha explicado a cabalidad el señor Lati.
0: Pero dependen 100% de Harry Kane, ¿eh?
1: Sí, bueno, o sea, tanto
0: contra
1: como
0: la República del Congo,
1: ¿sí?
0: Iban perdiendo 1-0
1: sí, sí, sí,
0: y
1: sí,
0: si
1: sí.
0: no es por dos brillantes momentos de Harry Kane, pues los eliminan.
1: Pues sí. Pero lo
0: no
1: habilitan,
0: son invencibles, ¿eh?
1: Pero lo habilitan. No, ningún equipo es invencible.
0: Salvo
1: solamente
0: el
1: que gane, ¿no? Solamente el que gane. Yo la verdad es que sí tengo miedo, güey, porque es Inglaterra y es Harry Kane y lo que tú quieras. Pero
0: a mí
1: también
0: me emociona,
1: tengo mucha
0: ya toca
1: confianza.
0: Dar ese gran paso.
1: Tengo mucha confianza en el proyecto de Javier Aguirre. Tengo confianza porque he visto cómo en este torneo, la verdad, han sido constantes los mexicanos en
0: y
1: la cancha.
0: Y cada partido juegan mejor.
1: Hay solvencia, hay solidez, hay penetración, hay efectividad, sí se concretan las jugadas. Estoy viendo otro México.
0: Nomás te faltó decir, hay verticalidad.
1: Pues sí, bueno, esa a lo mejor, bueno, sí, con el rifle gigante de Quiñones sí la hay, porque es vertical. O sea, ese sí va a todas las casas, a todas. Yo tengo miedo, güey, tengo miedo. Pero estoy también confiado en que mi tía Fer tenga razón. Y que en la cancha demostremos que Inglaterra tampoco está tan tan
0: desvía. Mira, quizá nos ganen, quizá ganemos nosotros, pero no va a haber un marcador de 5-0. Eso es imposible que suceda. O lo veo muy complicado.
1: Espero que no suceda. Que sea 5-0, pero México.
0: También lo veo muy complicado.
1: Está difícil.
0: Está durísimo. Pero bueno, ya vendrá el día domingo a las 6 de la tarde esta cita con la historia. Le dijeron al Vasco Aguirre, oye Vasco, este es el partido más importante en la historia del fútbol mexicano. Y dijo, sí, y también de mi carrera. Es la cita con la historia del Vasco y sus muchachos y le deseamos el mayor de los éxitos a la selección. Y ojalá podamos celebrar. Imagínate la apoteosis que sería la Ciudad de México el próximo domingo si echamos del torneo a Inglaterra.
1: Sería un sueño hecho realidad que lo echáramos, a la escuadra inglesa fuera del torneo. Me encantaría, eso lo deseo. Y si sí ganamos, güeyes, pórtense bien, hijos de la chica. O sea, de veras.
0: Y si sí, anifies.
1: Pero portémonos bien, cuidémonos los unos a los otros. Yo creo que sí podemos ganar y también creo que nos podemos comportar.
0: Vamos a escuchar ahora a Belinda, la dueña de Popper. El perro que bautizó en honor al filósofo
1: Pooper.
0: Karl Popper.
1: ¿Por qué no le pone Pooper?
0: Pooper.
1: Ya.
0: Pues Popper es más... Bueno, en fin, vamos a escuchar a Belinda que nos cuenta cómo vivió el partido de México en contra de Ecuador. Adelante.
3: O sea, el primer gol fue espectacular. O sea, el segundo gol ya fue lo máximo. Y me encantan las cosas, la creatividad de los mexicanos. ¿Cómo es a que sí, no? ¿Cómo es?
4: Y sí, sí.
3: Ah, y sí, me encanta. Y sí. Claro que sí, va a ser.
4: Y ahora sí cabe aquí, ganando como siempre.
3: Ganando como siempre, México está con todo. Qué emoción haber vivido esta experiencia.
4: Okay,
3: y esperamos que el próximo partido sea mejor y que ganemos
4: acuerdo,
3: otra vez.
4: Belinda,
3: ganando
4: gracias.
3: Como siempre, México y además la mejor afición. Y tenemos un país maravilloso y además una selección.
1: Okay, una colección
3: muy sólida,
1: de lugares
3: con una
1: comunes.
3: Energía
1: gracias, Belinda, de verdad.
0: Muy padre. Ganando como siempre sí me gustó.
1: Estoy de acuerdo con ella. Saludos a Belinda. Qué bueno que estés sumándote a la energía de este país que quiere ser ganador en este partido del fin de semana.
0: Oye,
1: ¡siento pelos!
0: Dime una cosa, Taquita Preciosa. ¿Ubicas a Zlatan Ibrahimovic?
1: Sí, cómo no.
0: Es uno de los jugadores más aguerridos, fuertes, brutales que ha tenido el fútbol mundial. Me parece que es sueco de nacimiento. Ya está retirado, pero habló acerca de la selección mexicana. Y vaya que si alguien entiende de fútbol es Zlatan. Y además alguien que habla siempre con la verdad y de frente, no importando qué tan brutal suene. Adelante, Zlatan, ¿qué opinas de la selección mexicana?
5: They played with high intensity in
1: juegan con alta intensidad en la defensa
5: offensive.
1: Y también so en la ofensiva.
5: They showed from the first minute who is the boss of the game.
1: Desde el primer minuto dicen quién es el jefe en la cancha.
5: Then in the second half they slowed down a little bit and in the end
1: ya en la segunda mitad del partido desaceleraron, controlaron.
5: Had their best performance so far in the
1: la verdad es que han tenido una gran actuación.
0: Dijo, la verdad es que la escuadra mexicana ha tenido la actuación más brillante en lo que va del mundial.
1: De todas las escuadras.
0: De todos los partidos, de todos los equipos. Eso dice el gran Zlatan de nuestra selección, la selección de Javier Aguirre y sus muchachos. Así que hay motivos para soñar.
1: Me parece muy bien.
0: Pero no solo es Zlatan Ibrahimovic, también es Thierry Henry, el gran jugador francés.
1: Así.
0: Exjugador, ahora comentarista.
1: Sí.
0: Quien habló acerca del resultado de México contra Ecuador. Adelante, Thierry Henry.
6: As you would say over there, enhorabuena, México. Wow. The first 30 minutes.
0: Los primeros 30 minutos.
6: That's exactly how you start
0: the
6: game, people. That's exactly
0: how you want to put
6: the crowd with you.
0: Tener a la gente contigo.
6: The pressure. Ecuador, as you said, Ecuador, didn't exist.
0: Como dijiste, pues se le bajó la erección, casi no existió, se les arrugó todo, sintieron feo. Y en la segunda parte, pues Quiñones. Este güey ha sido tremendo desde el principio del torneo. Y no nos olvidemos del pequeño chamaco que está controlando el juego en la media cancha, Gilberto Mora.
1: Muy bien.
0: Gracias, Thierry Henry.
1: Bien, Thierry. Pues mira, me da gusto que estos grandes reconozcan lo que hemos visto todos en la cancha y esperemos de verdad. Yo le deseo de todo corazón.
0: El equipo tricolor tiene mucho corazón.
1: ¿Sabes qué?
0: Y
1: ya
0: en la cancha ya
1: de
0: lo
1: plano estoy preocupado por Javier Aguirre. Quiero que pase a la historia Javier Aguirre como merece, porque ha hecho una gran campaña en este mundial. Lo he visto todo sobrio, centrado.
0: Pidiendo whiskies, pero sobrio.
1: Pero, o sea, sobrio en su comportamiento, pues, en sus planteamientos. No veo que haya perdido la cabeza en ninguno de los partidos. Veo que
0: es un viejo lobo de mar, sabe muchísimo de fútbol.
1: Pero creo que el viejo lobo merece su lugar en la historia de los entrenadores mexicanos en lo más alto. Y espero que esta selección le dé este partido, le pueda jugar al tú a tú a Inglaterra. Y nos da a todos el gusto, carajo, de sacar a la pérfida Albión al carajo de este partido del Mundial.
0: ¡Súbele nuevo!

0: Sí. Muy bien.
1: Gracias. Eso es de 1986, hace 40 años, cuando México por última vez había ganado un partido de eliminación directa en un mundial. Fue en el Estadio Azteca, fue contra Bulgaria y fue con Javier Aguirre en la cancha, quien es, por cierto, el que le pone el pase a Manuel Negrete para meter ese gol de tijera que ha sido considerado uno de los más bellos en la historia de los mundiales. Así que la leyenda de Javier Aguirre, qué bonito está cuajando, ¿no? Triunfar en la cancha como jugador en uno de los partidos más relevantes de nuestra historia y 40 años después volverlo a hacer frente a Ecuador, pero desde la dirección técnica. Además, tercera vez que es director técnico de México en un mundial y la tercera es la vencida. Y él mismo habla de sus errores, los que ha cometido. Y cómo ha corregido, qué templanza tiene, qué capacidad estratégica. De verdad, estoy admirado, azorado de quién es Javier Aguirre.
0: Chúpasela.
1: En cuanto lo vea.
0: Ok.
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14: Hola, ¿qué tal? Mi nombre es Fabricio Domínguez y estos son los Astros Mundialistas. A sus 35 años, Riyad Mahrez tendrá la tarea de liderar a Argelia en la Copa del Mundo. El atacante vivió proyectos exitosos con el Leicester City y Manchester City, siendo campeón con ambos en la Premier League de Inglaterra. Ahora, en la recta final de su carrera, milita en el Al Ahly de Arabia. Con una zurda privilegiada, Mahrez suele brillar por la banda derecha, buscando siempre recortar hacia adentro, destacando su gran golpeo de balón. La velocidad y gambeta ha sido su principal arma como futbolista. En Argelia es considerado ya como el mejor jugador de su historia y tendrá una última tarea: llevar a Argelia a ser el país africano con más peso en suelo norteamericano en la Copa del Mundo.
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1: Así es, afición pecadora, y seguimos reportando el resultado de España hasta este momento. Minuto 80, España 2, Austria 0.
2: Me da gusto, me pone feliz, me hace sonreír, me pone de buenas. España debe de seguir avanzando. ¿Qué tal te caería un México-España? ¿Qué tal le caería a los payasos de la 4T?
1: México-España, no me encanta la idea porque traen una tremendísima selección de las favoritas para ganar el Mundial, pero si México ha de ganar el Mundial, tiene que ganarle a las selecciones más difíciles.
2: Es que esto es lo que hemos llegado a esa instancia y a ese momento, ¿no? En el cual ya, pues sí, de pronto nos van a sacar un susto. Van a ser, si no, los ingleses, los españoles, los no sé qué, la mujer forzuda, el hombre de los bigotes.
1: El camino de México sería, primero, si le ganamos a Inglaterra, posiblemente después nos tengamos que enfrentar en semifinales, sería en cuartos de final a Brasil. Y Brasil, pues ya sabemos que no es un flan, pero a Brasil se le ha ganado. Y se le ha ganado en instancias muy importantes. Por ejemplo, cuando les ganamos la medalla de oro en Londres 2012, ¿no? Uh-huh. Gracias al Cepillo Peralta. Y les hemos ganado en Copa Oro. Hemos empatado con ellos en mundiales gracias a una destacadísima actuación de Paco Memo. En fin, Brasil se le puede ganar. A Inglaterra se le puede ganar.
2: Sí, se le debe de poder ganar a todos, y la verdad es que creo que sí estamos para ello, y sí podemos soñar, y si sí, ya no es tanto una pregunta, sino más, yo ahora lo quiero cambiar por el...
1: Una plegaria.
2: Y sí, ¿cuándo? Y sí, ¿cómo? Y sí, ¿cuántos goles les vamos a meter? Me gusta pensar en ello, pero sí, yo incluso que soy un ateo recalcitrante, voy a tener que rezar ese partido.
1: Prender tus veladoras.
2: Algo voy a tener que hacer.
1: Este domingo... Jugamos en contra de la pérfida Albión.
2: Me gusta, y ojalá y los mandemos mucho a...
1: El equipo de la Rosa.
2: Los mandemos mucho a la Burger.
1: Que es un equipazo. Yo amo al Reino Unido. Viví ahí 4 años, les tengo mucho cariño, estudié ahí la carrera. Pero no me gusta su equipo. Me caen gordos, gorda su selección.
2: Se vale.
1: Y a ver qué pasa.
2: ¿Hubieran visto ayer Eduardo y todo mundo que estaba en mi oficina como con las jetas que pusieron cuando celebré el gol de Estados Unidos, ¿no?
1: Sí.
2: Y todos, ¡Ah, man!
1: A nadie le hace gracia que Estados Unidos gane.
2: Pero ¿por qué son así, güey? Pues es un equipo que gana. O sea, ¿qué tiene de malo? Está bien, pero las jetas.
1: Toca el lado mexicano de tu corazón
2: las
1: y entenderás.
2: Las jetas de disgusto.
1: Sí.
2: Pues es que allá
1: repele,
2: vivo, güey. Allá vivo.
1: De repele asqueroso. Pues sí, pero tu lado, tú naciste en México, creciste en México.
2: Sí, pero pues también me da gusto que
1: gane. Has vivido mucho más años en México.
2: El país que tanto me ha dado, porque me ha dado mucho. Entonces me dio gusto que ganaran un partido.
1: No, me parece
2: repugnante. Ahora, si llegaran, por ejemplo, a la final, pues sí diría yo, qué güey. Pero, y no creo, ¿eh? No los vi como para llegar muy lejos ya.
1: Van contra Bélgica en el siguiente partido.
2: Yo creo que hasta ahí llegaron.
1: Yo espero que hasta ahí lleguen y ya
2: no
1: que se
2: creo
1: vaya
2: que les va a ir muy bien con Bélgica.
1: Cosa asquerosa que es el equipo gringo. Qué horror. Pero bueno, vamos al top 10 del día de hoy que se intitula... No es lo mismo.
2: No es lo mismo. Y bueno, pues estas son las
1: esta
2: cosas
1: es la número.
2: A ver.
1: No es lo mismo. Hija sin ver madre...
2: Ajá.
1: ¿Qué madre sin ver hija?
2: No es lo mismo. No, ¿me lo puedes reenviar, por favor? Porque no me llegó, güey, el top 10 del día de hoy. ¿Hija sin madre? ¿Qué, cómo estuvo?
1: ¿Hija sin ver madre? ¿Qué madre sin ver hija?
2: Ya lo tengo. ¿Ya me llegó? ¡Wow! ¿Qué madre sin ver hija? Pues no.
1: ¡Wow! La que sigue es la número.
2: ¡No es lo mismo! ¡No es lo mismo! Apagón... Que reposo energético a nivel interdelegacional, ¿no? Eso es lo que pasó. Bueno, interalcaldías.
1: No es lo mismo el salchichón Zaragoza que Zaragoza el salchichón.
2: Pues sí. Y Sara sí que lo goza, ¿eh?
1: Zaragoza el salchichón. Es como el de, no es lo mismo Anita siéntate en la hamaca que siéntate en la hamaca anota.
2: Anita. ¿Anota? Ah, sí, no, siéntate
1: pues se mantenga simétrico.
2: Además,
1: la que sigue es la
2: Anita que se siente ahí. No es un
1: que
2: poco
1: se siente
2: grosero,
1: la macanita.
2: Mira, aquí está la maca. No sé, güey. Pero bueno, no es lo mismo. La número
3: 8.
2: ¡Wow! No, esto está terrible. No es lo mismo barras de camote y salsa roja que camote en barras de salsa roja. No es lo mismo. Y miren que fue salsa roja y no cajeta, ¿eh? Pero bueno.
1: Podría ser también. Sí. Camote, bueno, no, sí, también puede ser camote y cajeta, que camote en barras de cajeta. O de chocolate. O de chico zapote.
2: De chico zapote.
1: Okay. El zapote no se antoja nada, se ve horrible, parece en diarrea.
2: Fíjate que a mí nunca me ha gustado, es de las pocas cosas que no puedo comer, no le hago el fuchi prácticamente a nada, pero el dulce de zapote, por alguna razón, yo creo que me lo hicieron comer a fuerza de niño, me causa incluso náusea, o sea, me da la arcada. Si pruebo dulce de zapote...
1: En general no te gustan los postres, eres tan dulce tú solito que no necesitas
2: exacto.
1: más azúcar.
2: No, pero el ese, o sea, por ejemplo, un dulce de mamey, o sea, de los postres mexicanos, el dulce de mamey, o sea, todo eso me gusta, la calabaza en tacha es deliciosa. Pero el pinche dulce de zapote, ¿no? Y sí parece diarrea, además.
1: Pero es rico.
2: Pero digo, el mole también parece cagada.
1: El mole también parece zurrada, tienes
2: exacto,
1: toda la razón.
2: Pero, y es buenísimo. Pero es bien rico, es buenísimo.
1: Uf. Y así el embarrón en el plato y todo.
2: Sí, sí, sí, que parece que alguien se... ¿No?
1: Cagó en tu plato.
2: El chef Olvera. ¡Ya! ¡El número! 7.
1: No es lo mismo la condesa de Montenegro...
2: Ajá,
1: que un negro te monte con la dehesa.
2: ¡No! O el Montenegro de la Condesa. Que un negro te monte con la dehesa.
1: Me gusta wow. más.
2: ¡Qué terror, güey! Ok.
1: ¡Ay, qué bonito! ¿Qué sigue?
3: 6.
2: No es lo mismo.
1: No es lo mismo verdura fresca que verla dura y fresca.
2: ¡Qué barbaridad! Verla dura
1: este es brutal. La que sigue es la número...
3: 5.
1: No es lo mismo un hoyo en tu condón ajá. que un condón en tu hoyo, estaca.
2: ¿Eso qué, güey? Eso ya nomás es... Eso estuvo nomás acá, güey.
1: Lo que mandó la gente, güey. Yo no tengo la culpa.
2: Condón, que un condón en tu hoyo. Pues no.
1: Un hoyo en tu condón. Que un condón
2: además
1: en tu
2: ya
1: hoyo.
2: Solo. Quiere decir que se quedó ahí después de que alguien más estuvo ahí. O sea, se quedó ahí atorado.
1: Solito el condón.
2: Solito. Y tú, Nico, ¿cómo llegó esto aquí? La mañana siguiente, ¿no? ¡Ah, caray! O sea, de pronto sientes que vas a liberar un poco de aire y sale un globo. Y se va al cielo. 99. Ya.
1: Vamos a la número.
3: 4.
2: No es lo mismo. No es lo mismo una mujer en estado de coma que te comas a una mujer en mal estado. Eso no se hace.
1: No.
2: Era un hombre. Pues, tampoco, ¿eh? Si alguien está en mal estado, déjenlo. O sea... Denles un vasito de agua y mándenlos a su casa. O sea, si alguien está fuera de sí, no es momento.
1: Sí, ese dicho de...
2: No. Eso
1: lito,
2: no es.
1: Lito
2: no.
1: perdido, lito dormido, eso, lito perdido, eso es una...
2: Vayan entendiendo que eso no se hace. Cuando alguien plano, no está en su
1: es
2: cinco...
1: Es delictivo, es delincuencial.
2: Se le lleva a su casa, se le cierra la puerta por fuera y le dejas tus bendiciones. Bueno, no, nada más le desea suerte. Y
1: sí,
2: ya.
1: Exacto. No es lo mismo maniobrar no. que obrar maní.
2: Wow. ¡Gol! ¿De quién? ¿De España?
1: Vamos a ver.
2: ¿De quién? ¿De quién? ¿De quién?
1: De España.
4: ¡Golazo de España! Y el eso. Tercero que cae a la cuenta.
1: Oyarzábal una vez más. 3-0 está despidiendo, mandando a su casa a Austria, la selección española, la Furia Roja. Que no la Marea Roja, no confundir.
2: No.
1: Eso pues es otra cosa.
2: Pues miren, la verdad es que siento yo que España deja muy en claro quiénes son, cómo están jugando. Adiós, Austria. 3 goles ya es, o sea, eso ya es la firma, el beso del chef. ¡Mua! 3, adiós, bye.
1: Otra vez Olvera. Pues mira, minuto 88, le quedan 2 minutos más lo que compense el árbitro a Austria para remontar 3 goles. No lo veo suceder, amplio dominio de la selección española. Se está revisando el VAR, no hay fuera de lugar. De ninguna manera, está Oyarzábal habilitado y a pase de Cucurella simplemente la empuja contra las redes Oyarzábal para marcar 3 goles.
2: No es lo mismo Cucurella que Cucadella. Vamos a la que sigue, que es la número
3: 3.
2: No es lo mismo. No es lo mismo comerte un rico durazno. Comerte una rica dura de asno. No es lo mismo. No es lo mismo. Una rica dura de asno.
1: No es lo mismo llegar primero a la meta que el que llegue primero te la meta.
2: No es lo mismo. No es lo mismo. No es lo mismo estoy bailando reggae que me reggae bailando.
1: No es lo mismo.
2: No es lo mismo.
1: Y ahora la número
3: 2.
1: No es lo mismo tu remate fue al travesaño que tu travesaño fue a rematarte.
2: No es lo mismo, no es igual tu travesaño. Estamos hablando de un travesaño. Ok, está bien.
1: Sí, de un travesti.
2: ¡Es un trabuco! Bueno, la que sigue es la número...
3: 1.
2: ¡Wow! No es lo mismo invitarla a ver Matrix recargado que invitarla y dejarle recargada la matriz. ¿Qué?
1: ¿Qué es eso? Todo forzado.
2: No es lo mismo.
1: No es lo mismo la perla negra que la merla negra, ¿no?
2: No es lo mismo. No es lo mismo. Ay, bueno. ¿Saben qué? No es lo mismo que era este programa, ya es una mugre asquerosa, horrible. Y lo bueno es que ya se terminó. Se acabó, no más. Los
1: no
2: esperamos
1: es lo
2: hoy en
1: mismo
2: la tarde. ¿Qué?
1: Esta tormenta que se avecine, que se avecina, ajá, a que la vecina se atormenta con esta.
2: Atormentar a la vecina con la. Ok, bueno. Pues entonces, muchachos.
1: Pero decías chachas, que hoy en las, a las 7 de la noche habrá para ustedes
2: la
1: delantera. El programa revelación de esta Copa del Mundo con Alberto Lati, Paty Cantú y Félix Fernández y los dos servidores que les hablan. Humildes servidores. Uh-huh. Ahí estaremos con ustedes para llevarles lo más relevante de lo que está sucediendo en el Mundial. La victoria, asumo yo, ya de España. 3-0 ante Austria. ¿Cómo va la selección? ¿Qué está sucediendo? ¿Qué se ha dicho en Inglaterra? ¿Qué se ha dicho en México? ¿En otros países?
2: Bueno, y las opiniones doctas de lo que puede suceder en ese partido, porque hay que ir analizando cómo vamos a enfrentar el asunto. También los resúmenes de los partidos de hoy, todo el color que ha creado la afición aquí en México y alrededor del mundo, las noticias de políticos que se cuelgan del fútbol para ganar adeptos, todo eso estará en la delantera. Es un programa que está dedicado. Y ahí sí, para que veas, creo que ha sido un diferenciador y a la gente le está gustando por eso. Se habla de fútbol constantemente, no tenemos sketches, no tenemos numeritos, payasadas. Tenemos
1: no, payasadas
2: fútbol.
1: Sí hay.
2: Payasadas sí hay, pero solamente estamos en el habla. Pero el tema principal es, en efecto, el fútbol. Y a mí, en lo personal, me ha gustado mucho porque he aprendido muchísimo de Paty Cantú y de Alberto Lati, que realmente, bueno, y Félix Fernández, por supuesto, que realmente saben de lo que están hablando, dominan el tema y pues han sido generosos con sus conocimientos para con un servidor.
1: ¿Estarás de acuerdo, Saquita Precioso, que no es lo mismo enchiladas de puerco que empuercadas de chile? Y que no es lo mismo pedir unas enchiladas y que te lleguen unas enchiladies.
2: Las enchiladies, güey. ¿Quién pidió las enchiladies? Tarde. No. ¿Quién pidió unas enchiladies?
1: Unas enchiladies.
2: Me encanta, güey. Wow. Enchiladies suizas. Bueno.
1: Enchiladies suizas.
2: Ya estuvo bueno. No es lo mismo.
1: No es lo mismo agua con pepino que aguas que trae pepino.
2: Bueno. Ya no puedo más, güey. Ya de verdad.
1: ¿Cuál es la prisa?
2: Ya se me bajó la pila, ya no puedo más. Tengo que comer algo porque además no tengo tiempo de desayunar.
1: Ni aguantas nada.
2: ¿Tienes otra más? ¿O tienes más? Échalo. Es ahora o nunca.
1: No, ya es suficiente. Creo que ya hemos terminado. Es que aquí hay unas que son inaudibles en el radio. No es lo mismo el esposo chimuelo de la abuela.
2: ¿Que el esposo chimuelo de la abuela que qué?
1: Que préstame el chimuelo, abuela.
2: No, pues no es lo mismo. Pero no realmente mismo. ¿Quieres? ¿Realmente quieres?
1: Oye, hay unas abuelitas de Batman que...
2: Sí. Bueno, sí es cierto. Corrijo.
1: ¿Tú que eres el anticuario de este programa?
2: Me imaginé una abuelita de esas...
1: Bueno,
2: de
1: hadas, eras...
2: De cuento de hadas. Pero bueno, ¿saben qué? Yo me voy al carajo. Y ustedes hagan lo mismo. Y nos vemos mañana. Muchas gracias, de verdad.
1: No puedo creer que acabas de mandar a la gente al carajo en este programa.
2: Al carajo se van.
1: No lo puedo creer.
2: Bye. En este instante se va la meme en la corneta.
1: ¿Y este es el cierre?
2: No, este.

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2: Hola, ¿qué tal? Muy buenas tardes. Le presento un resumen de noticias. Despliegan operativo masivo de seguridad en Guadalajara por partido de México contra Inglaterra. Habrá cierres y restricciones en zonas del festejo.
3: Las autoridades tapatías anunciaron un despliegue masivo de seguridad para el próximo domingo que juegue la selección mexicana. Se incluye el cierre total de la avenida Juárez desde las 7 de la mañana hasta que se retire la última persona y la prohibición de motocicletas y vehículos tipo racer en las zonas de festejo. Se establecerá un muro de coordinación entre la Guardia Nacional, el Ejército y la Policía Municipal, siendo un total de 3.000 uniformados enfocados en proteger a las más de 120.000 personas que se esperan en el corredor de la Minerva, y así lo explicó Manuel Romo, secretario general de Gobierno de Guadalajara.
4: Están revisando que no ingresen con pirotecnia, que no ingresen con botellas de vidrio. Vamos a tener 3.000 elementos dispuestos desde el entorno del FIFA Fan Festival hasta la Minerva. Los filtros que tenemos en este momento establecidos para el último partido es precisamente después de los arcos tradicionales, que es en Emilio Castelar y Avenida Vallarta. El otro filtro que se tiene está en López Mateos y Morelos.
3: Hacen un llamado a evitar llevar niños y adultos mayores a las concentraciones masivas para evitar que la euforia mundialista termine en una desgracia. Ante el pronóstico de lluvias intensas, se recomienda acudir con impermeables y mantenerse hidratados, pero no solo con alcohol. Para W Radio, Florencia Moreno.
2: Investigan a justicieros en Lagos de Moreno. Descartan que un solo sujeto realice los amagos de linchamiento.
5: Continúa la investigación para identificar a los sujetos que se encuentran haciendo justicia por su propia mano en el municipio de Lagos de Moreno, donde han sido dejadas varias personas amarradas a postes, señalándolas como supuestos delincuentes. Sin embargo, el fiscal del estado, Salvador González de los Santos, descartó que sea una sola persona la que esté llevando a cabo estos actos.
6: De entrada, pues no creo que sea una sola persona, porque para poderlo sujetar, amarrar y detener ahí, bueno, pues debe ser mínimo dos personas. Entonces, el supuesto Batman, pues yo creo que es, ¿cómo le diré? Pues un mito de que un sujeto anda haciendo justicia por su propia mano, ¿no? Desde luego que con independencia de ello, bueno, pues tenemos que investigar y tratar de identificar a estas personas que se hacen pasar quizás por justicieros, que así a lo mejor así lo quieren aparentar, pero definitivamente, bueno, pues es parte de nuestro trabajo de tratar.
5: Mientras que los sujetos exhibidos en redes sociales al llegar a la policía no fueron encontrados en el lugar. W Radio, Antonio Neri.
2: Inicia el refrendo y la inscripción de nuevos beneficiarios al apoyo para transporte público.
7: Con algunas fallas iniciales en las que se envió un mensaje de que no se podían aceptar más solicitudes, el gobierno del estado inició el proceso de refrendo de beneficiarios del programa de apoyo para el transporte a estudiantes. Personal de la Secretaría del Sistema de Asistencia Social dio a conocer que también se emitió la convocatoria para 40.000 nuevos espacios, de ellos 20.000 para mujeres jefas del lugar, 10.000 para estudiantes, 8.000 para personas adultas mayores y 2.000 para personas con discapacidad y sus personas cuidadoras. Durante este periodo, un total de 68.558 personas podrán realizar su refrendo para continuar recibiendo el apoyo al transporte público. De ellas, 28.255 son estudiantes, 18.969 personas adultas mayores y 17.324 mujeres sostén del hogar, 3.767 personas con discapacidad y sus personas cuidadoras y 243 familiares de personas desaparecidas. W Radio, Víctor Ramírez.
2: Gracias por su atención. Mi nombre es Elba Eunice Mercado. 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

0: Ya casi son las 5 de la tarde y estamos en radio. Vamos a estar 2 horas con ustedes, por fin, en la radio, de las 5 hasta las 7 de la noche. Estaremos también, por supuesto, en streaming en YouTube de las 5 a las 6 y media de la tarde, por si quieren ponerle rostro a las voces de este programa, bajo su propia responsabilidad, Y mientras tanto, bueno, pues en la señal de W Deportes está el Portugal contra Croacia. Está jugando Cristiano Ronaldo. Así es que, pues ahí está el abanico de posibilidades de esta tarde de jueves 2 de julio del año 2026. ¡Qué fecha, La de un fraude muy rentable. Hace 20 años, Andrés Manuel López Obrador perdió una elección y ganó todo un movimiento. El 2 de julio del año 2006 quedó marcado por aquel famoso 0.56%, una diferencia mínima que desató acusaciones de fraude, un plantón sobre Paseo de la Reforma, la ficción de aquel presidente legítimo que se puso la banda presidencial en el Zócalo y una fractura política que todavía divide a este país. Hay quienes sostienen que hubo fraude todavía 20 años después y hay quienes aseguran que todo fue legal, que fue una elección muy competida. Lo que ya no admite discusión es que aquel episodio convirtió a López Obrador en el político más poderoso del siglo XXI. Porque el argumento del agravio terminó siendo el combustible más poderoso. El "nos robaron la presidencia" dejó de ser una consigna para convertirse en identidad política. Morena nació de ese presunto ultraje y el discurso de la Cuarta Transformación también. Pero las heridas tienen un costo. Porque cuando un proyecto político se construye durante 20 años alrededor de ese agravio, también corre el riesgo de gobernar desde el resentimiento. Quizá ese es el mayor problema y el mayor error y la mayor herencia desde el 2006. No solo partió a México a la mitad, también convirtió una derrota electoral en el mayor capital político de López Obrador y al mismo tiempo lo transformó en el rencor más rentable de la política mexicana. Rencor que sigue reinando el discurso de la Cuarta Transformación, aún arrasando en las urnas, aún estando en el poder. 20 años del fraude más rentable políticamente hablando. Yo soy Enrique Hernández Alcázar, bienvenidas, bienvenidos, comenzamos.
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0: Los memes están a todo lo que dan. México contra Inglaterra. El tequila contra la hora del té. La Rosa de Guadalupe contra The Crown. RBD contra Spice Girls. El mezcal contra el ginebra. Los tacos al pastor contra los fish and chips. Marimar contra el diario de Bridget Jones. El agente 777 contra James Bond 007. Y así podemos seguirle. Pero este domingo, damas y caballeros, en W, la casa del Mundial, México tiene el quinto partido.
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0: Y después de los festejos que dejaron 4 personas muertas en Paseo de la Reforma hace un par de días, tema del que ya hemos platicado ayer con el secretario de Gobierno de la ciudad, César Cravioto, y que dijo no hay operativo que alcance para el número de personas que salieron a festejar a las calles, se proyecta que fue más de 1.300.000 personas. Si ganan el domingo, bueno, imagínese usted, pero el Reino Unido emitió una alerta de viaje para México después de ese hecho y hoy la presidenta Sheinbaum atajó y dijo, es seguro venir a este país.
7: Es seguro visitar el país, no tiene ningún problema. A partir de lo que ocurrió el martes y el lamentable fallecimiento de 4 personas, y con el gobierno de la ciudad pues están haciendo varios mecanismos para evitar estas aglomeraciones que puedan llevar a la situación que se vivió el martes y apelar a la responsabilidad de todas y todos. Pero es seguro viajar a México, no tiene ningún problema. Lo hemos visto a lo largo de toda la Copa Mundial.
0: Ya se lo decía yo ayer, 40 años después llegaremos a dejar de ser los ya merito. Pasaremos más allá del quinto partido, porque el quinto partido era el objetivo. Ahora con todo el asunto de que son más equipos y demás, pues realmente si llegamos al sexto sería ya un récord llegar a los cuartos de final en territorio norteamericano, por cierto. Pero por lo pronto, este domingo 5 de julio, México se enfrenta a Inglaterra, a la cuna del fútbol. Ellos inventaron el fútbol. Sí, los ingleses siempre han dicho que el fútbol es un deporte que inventaron los ingleses y que ganan los alemanes. Hoy Alemania está fuera. Y hoy el gran reto de Inglaterra, dicho por propios y extraños, se llama México. Nos une el 86, Francisco Javier González, la última vez que México había ganado un partido de fase final eliminatoria, y estamos frente a lo que pudiera ser historia. Francisco, ¿cómo estás? Qué gusto saludarte.
8: Igualmente, Enrique, un saludo a todo tu auditorio. Sí, la parte futbolística nos permite ser testigos otra vez de un mundial en el que se juega el quinto partido. Ciertamente, estar en cuartos de final implicaría estar entre los 8 mejores equipos del mundo, lo que no alcanzaríamos inclusive ganándole a Inglaterra, sino sí, pasando a la... Bueno, ganando a Inglaterra sí estaríamos ya acercándonos a todo eso. Y lo que yo veo, Enrique, es respeto de Inglaterra por México. A nivel futbolístico, las declaraciones que hemos escuchado de Harry Kane, del técnico Thomas Tuchel, sí son de respeto y sí son de cuidado. Sí le tienen temor a México y le tienen temor a la altura de la Ciudad de México, que creo que sí va a ser un factor que le va a pesar a los ingleses.
0: Oye, y en el ánimo, pues está desbordado. La confianza en los jugadores mexicanos está en la cima. Dicen que cuanto más te elevas, más duele una caída, y a mí no me gustaría, y yo aquí en este programa dije, no veo una derrota de México en el Azteca, y si llega, pues que sea en Miami contra Brasil, pero no el domingo.
8: Ojalá que así sea. Ojalá que tarde el mayor tiempo posible en llegar a esa derrota que nos deje fuera del Mundial. Yo también, si México jugara contra Inglaterra como lo hizo contra Ecuador, midiendo las distancias del rival, Inglaterra uh-huh. es mucho más poderosa. Sí, sí. Y Inglaterra juega como lo hizo ayer, sí, creo que que gana México sin duda, porque Inglaterra no ha mostrado gran juego de conjunto, Enrique, tiene enormes individualidades, y México sí ha logrado a través de tanto que se le criticó al Vasco Aguirre, de llamar a los jugadores antes, qué va a hacer uh-huh. con ellos. Yo le vi un juego de conjunto maravilloso, sobre todo en la primera mitad, y también en la segunda. Después de la segunda ya la táctica cambió para jugar el contragolpe y pudieron caer un par de golecillos más a favor de México. Pero sí veo esa ventaja ante un rival que también hay que ponerlo claro. Es un equipo tradicional que solo ha sido campeón del mundo una vez, pero México no ha sido nunca campeón del mundo. Sí, sí. Y que tiene la liga más cara del planeta, y son jugadores que vemos en la tele o en las estampitas. Ahora México se va a medir con ellos, ¿no? Los va a sentir en carne y hueso.
0: A ver, te lo voy a plantear así, Juan Gabriel o Elton John.
8: Empate, en penaltis. Se van a penaltis.
0: Híjole, oye, a ver, ha sido un mundial en donde México ha roto todos sus récords posibles. Está aniquilando todos los fantasmas que viene arrastrando los últimos 40 años, Francisco, ganando 4 partidos seguidos, no recibiendo un gol en contra y un largo etcétera. Los penales sería otro de los fantasmas que podríamos superar este domingo si es que las circunstancias se dan para el tiempo extra y luego la definición desde los 11 pasos, ¿no?
8: Sí, y te diré que es un fantasma que también suele acompañar a los ingleses, porque perdieron una final de Euro en casa no hace mucho tiempo, justamente lanzando penaltis, ¿no? Sí, también se podría vencer ese fantasma, ¿por qué no? Yo veo un equipo muy capaz, que cree mucho en sí mismo, veo al Vasco muy seguro de lo que hace, muy, muy, muy tranquilo, muy consciente, y la verdad es que sí empuja mucho, Enrique. Lo que hemos vivido en el estadio llamado hoy de la Ciudad de México es impresionante. Yo sí me atrevo a decirte que en mi vida vi un estadio azteca como lo vi ahora contra Ecuador. Y contra Inglaterra ni me quiero imaginar. Eso pesa en el partido.
0: ¿Te atreves a dar un pronóstico para este domingo, Francisco?
8: Sí, me atrevo a dar un pronóstico, pero va a ser va a ser doble. Creo que alguno de los dos gana por un gol de diferencia.
0: Alguno de los dos gana por un gol de diferencia. Híjole, Francisco.
8: Creo que va a ser muy apretado.
0: ¡Qué nervios!
8: Sí, muchos nervios. Muchos
0: Oye,
8: nervios.
0: México es capaz de liquidar un partido en media hora. O sea, si salen como contra Ecuador, aguanten las varas, ¿no? Pero hemos visto también que hay equipos que van ganando y de repente si aflojan, les dan la vuelta.
8: Mira, de Inglaterra hay un gran salvador que es Harry Kane.
0: Sí, sí.
8: No, porque ha resuelto partidos que se le estaban complicando muchísimo a la selección inglesa. Y es lo que tiene a Bellingham, a los extremos. Tiene un equipazo Inglaterra que no puede jugar mucho en conjunto porque no tuvo mucho tiempo tal vez para prepararse. Y es un cambio de técnico con otra cultura. Un alemán dirigiendo a la selección inglesa es algo que podría ser un meme también, pero así ha sucedido. Claro. Y cuidando bien a esas individualidades, que ese va a ser el reto para Javier Aguirre, creo que avanzará varios metros hacia la meta del equipo mexicano, pero tiene eso, individualidades que nosotros nos escasean y ellos les sobran. O sea, creo que para la gente, Enrique, finalmente sí hay que estar muy consciente del rival del que se trata. Tenemos mucho entusiasmo, tenemos mucha confianza en el equipo, ha hecho un enorme papel. Inglaterra es un equipo de superhéroes y así hay que verlo, y si se les bate, wow, qué maravilla, pero no es un rival que se parezca a lo que ha enfrentado México hasta ahora, me parece a mí.
0: Bueno, pues, híjole, yo ya estoy poniendo desde ahorita San Antonio de cabeza, estoy clavando el cuchillo en el pasto para que no llueva, en fin, todo lo que se pueda para apoyar la victoria de México el domingo, que de verdad, pues, no conozco a nadie, no veo que nadie no desee que gane México este domingo frente a Inglaterra en el templo mexicano, el Wembley de los chilangos, el Estadio Azteca.
8: Sí, señor, estoy contigo. Si se te ocurre alguna más, también me dices y también la hacemos.
0: Mira, hasta los calzones rojos y amarillos de Año Nuevo me voy a poner, Francisco.
8: Sí. Cualquier cosa que pueda funcionar.
0: Todo lo que sea, hasta el collar de ajos, todo.
8: Y que sea una gran fiesta, caramba. Y que sí aprendamos a ser un poquito más civilizados, porque es terrible lo que ha sucedido.
0: Totalmente país, ¿no? De acuerdo. Francisco, te mando un gran abrazo y, por cierto, felicidades por todas las transmisiones en la tele.
8: Muchísimas gracias, Enrique. Muchas gracias.
0: Gracias, Francisco Javier González es periodista deportivo. Usted conoce esa voz y la conoce muy bien. Ya estoy pareciendo a Joaquín. A ver, hasta aquí mi reporte, Ernesto Cruz, del otro lado del estudio. ¿Qué nos traes aquí a la mesa hablando de fútbol?
9: Pues vamos a engrandecer la fiesta. Queremos que todo mundo sea parte de una manera u otra, ya sea escuchando los partidos a través de la W o con unos regalos que traemos vía el tío Chavis. Ahora yo, el sobrino...
0: Es que andaba malito de la panza.
9: El sobrino Ernie viene a regalarles algo para que sean parte de la fiesta.
0: Ya valió, el sobrino Ernie. Ernie Cross. Ernie Cross está aquí porque como pues, Inglaterra, entonces ya es todo anglicismo, ¿va?
9: No, de aquí al domingo cero inglés, cero salsa inglesa, cero Beatles, cero Rolling Stones, cero todo.
0: ¿Serías capaz
9: de aguantar? Voy a confesarme aquí.
0: Porque sí, eres muy UK tú, ¿eh?
9: Sí, hice una cábala y dije que no voy a consumir nada ni ver nada inglés de aquí a lunes, pase lo que pase.
0: O sea, entre ellos, entonces, ¿qué? Salsa inglesa, los Beatles, los Rolling, Elton John, Freddie
9: películas,
0: Mercury, James Bond.
9: Nada, ni ropa de marca inglesa, más nada.
0: Con razón
9: nada,
0: traes nada. La de Camilo Sesto hoy. Hoy se está...
9: De galán
0: de... Camilo Sesto. Anda en Jesucristo Superestrella, ¿eh?
9: En sus buenas épocas.
0: Ayer también
9: sí,
0: venías
9: sí, como no vieron, Jesus Christ, pero...
0: Superstar, no la vieron, pero qué bárbaro, qué outfit. ¿Qué nos traes de regalos?
9: 30 pases dobles, así como escucharon. 30 pases dobles para el Fan Fest en el Museo Nahuacalli, que está aquí muy cerca de nosotros, al sur de la Ciudad de México.
0: Y cerca del Estadio Azteca, o sea, terminado el partido
9: del
0: sale
9: Estadio
0: y va a estar
9: Azteca,
0: en el Azteca,
9: cerca del Centro de Alto Rendimiento de la Selección Nacional. O sea, el domingo, el sur de la ciudad, muy muy al sur de la ciudad, se va a volver el epicentro del mundo. Y les queremos regalar 30 pases dobles para que vayan al FanFest. Acceso desde las 4 de la tarde. Esta vez recuerden aclarar, el partido es a las 6, no a las 7.
0: Es a las 6.
9: Ahora es a las 6.
0: Para que prevenga, pero a las 4 está el acceso.
9: El acceso.
0: Para que entren al Museo Anahuacalli y ahí puedan disfrutar del partido México-Inglaterra.
9: Por ahí les hemos compartido fotos, se hace una fiesta increíble. Y yo creo que para un momento histórico mejor, no hay nada mejor que vivirlo en comunidad.
0: En comunidad, híjole. ¿Qué piensas? Híjole, te veo una cara así como de... Ay, estás viendo del otro aparador.
9: Comunidad.
0: En comunidad, híjole. ¿Qué piensas? Híjole, te veo una cara así como de...

0: Es el último partido en territorio nacional, este domingo en el Estadio Azteca, México-Inglaterra, y podría ser el principio de la gloria de la selección mexicana de fútbol.
1: Y probablemente en nuestras vidas, quién sabe cuándo regrese la Copa a casa.
0: No, y quién sabe cuándo vuelvas a clasificar a cuartos de final.
1: Cuartos de final contra Inglaterra. A mí me encanta, hace rato he escuchado una cita de Wayne Rooney que decía, este puede ser uno de los mejores partidos en la historia de los mundiales.
0: Totalmente.
1: De ese nivel.
0: Pues sí, todo el mundo está diciendo, incluso en la Gran Bretaña, en la BBC, en los medios de radio, de televisión, que la gran prueba para Inglaterra es México. Y sí, como decía Francisco, pues si juega como jugó esta fase, solo por Harry Kane, que es un extraterrestre, ¿no? Que es un jugadorazo y resolvió el partido contra Senegal, pero México tiene el peso del conjunto. Veremos. Es más, mándenos sus pronósticos, ¿no? De una vez. Aparte que nos llame al 55-51-66-8900, se lleve uno de estos 30 pases dobles para el Fan Fest del Museo Nahuacalli el próximo domingo. Que nos diga cuánto va a quedar el partido México contra Inglaterra el domingo. Yo digo México 1, Inglaterra 0. Ese es mi pronóstico. 1-0. ¿Tuyo?
1: México 1, Inglaterra 0 y hasta voy a agregar gol de Santi Jiménez.
0: No puedo decir 2-1.
1: Gol de Santi Jiménez en tiempos extras, bueno, en un contragolpe.
0: No ha hecho gol creo que como desde el 2025, pero bueno. Corno, ¿cuánto? 2-1 México, George. 2-0 México. ¡Ay, qué positivo! Mi Ricky, 2-1 México. Bueno, mándenos sus pronósticos. @ Enrique en vivo, @ así las cosas WPM. Ay, un suspiro de esperanza, pausa y regresamos, ¿no? Venga.
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11: A ver, déjame contarte algo bueno. 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
3: Mire, yo sé que está más pendiente de lo que está haciendo Cristiano Ronaldo ahorita en la cancha que del caso Lozoya. Pero está interesante ver cómo el caso de agronitrogenados y todo este, pues este hilo de corrupción en el que está metido el exdirector de Pemex, Emilio Lozoya Austin, pues ha arrasado con su propia familia. Y yo no sé si le importa o no le importa al señor del pato lacrado. De eso le vamos a platicar.
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3: Arturo, ¿cómo estás? Buenas tardes.
4: ¿Cómo estás, Enrique? Muy buenas tardes. Saludos a todos por allá.
3: La hermana, ahora, de Emilio Lozoya Austin, ha sido detenida, lo informó la Fiscalía General de la República, cerca del Aeropuerto Internacional de la Ciudad de México, y pues sigue sin haber nadie responsable de esta trama de corrupción de agronitrogenados y lo que se le acumule, ¿no?
4: Sí, que fíjate que me llama la atención el hecho de que se haya informado que este asunto es por el caso agronitrogenados, porque lo que sabíamos, Enrique, y lo hemos dicho por varios años, es que Hilda Susana Lozoya Austin tenía una orden de aprehensión, pero por el caso Odebrecht, ¿no? Que finalmente no dejan de estar conectados los dos, porque realmente al punto al que han llegado las conclusiones, o bueno, al punto al que han llegado las investigaciones de la fiscalía, es que Lozoya usó una serie de empresas fantasma, tanto en el caso de agronitrogenados como en el caso de Odebrecht, para presuntamente meter ahí los pagos que venían de los sobornos que estas empresas le habían dado. El tema es que lo que teníamos, de hecho, documentado es que en el caso de Odebrecht, donde supuestamente Lozoya recibió algo así como 7 millones de dólares en sobornos, su hermana, Gilda Susana, y de hecho también su madre, María Elena Jeques, que ella sí está procesada, recordémoslo, ¿no? Aunque en prisión domiciliaria, pues habrían servido como accionistas, Enrique, ¿no? De empresas en abiertas en paraísos fiscales.
3: Por no decir prestanombres, ¿no?
4: Pues sí, prestanombres realmente, ¿no? Porque de hecho, una de las hipótesis que sostiene la fiscalía es que si bien Gilda Susana Lozoya Austin había recibido recursos en sus cuentas bancarias, supuestamente como pagos de servicios de una empresa, en realidad no había ninguna constancia de que esos servicios se habían realizado, y más bien lo que sostiene la fiscalía es que estas empresas son empresas fachada, que de hecho fueron utilizadas, insisto, coincidentemente por Odebrecht y por agronitrogenados. Acá lo relevante es que estamos hablando de casos que tienen muchísimos años, Enrique. De hecho, por ejemplo, la investigación de Odebrecht se inició en el 2017, en contra de Emilio Lozoya, la que dio paso a la orden de aprehensión en su contra y en contra de su hermana y su madre, y la de agronitrogenados se inició en el 2019. O sea, estamos en 2026, ¿no? De hecho, esas órdenes de aprehensión en el caso de su hermana, pues habrá que ver la del caso agronitrogenados cuánto tiempo tiene exactamente, pero la que conocíamos pues ya tenía como 6 años.
3: Es el mismo camino de letargo en la eficacia jurídica, digamos, ¿no?
4: Y sobre todo que en el caso Lozoya se ha prestado para manejos bien extraños, Enrique, porque finalmente el caso de su hermana pues va muy pegado al caso de Emilio Lozoya, que ha tenido pues todo este teje y maneje bien raro, ¿no? Y aquí pues ineludiblemente tenemos que volver al rol que ha jugado Emilio Lozoya, o que parecía haber jugado en buena parte del sexenio de López Obrador, Enrique, como este testigo, ¿no? En esta denuncia donde dijo, no, sí, yo recibí sobornos, pero a mí solamente me usaron, y en realidad los sobornos fueron para legisladores de oposición y para las reformas estructurales y toda esta narrativa, Enrique, que fue bien conveniente para el gobierno de López Obrador y que el propio López Obrador invitaba a todo el mundo.
3: Pues acuérdate que mostró el expediente en público todo el FAPO.
4: No, y que fíjense cómo los legisladores utilizaron esto, y entonces Lozoya parecía volverse en este testigo estrella. Sí. A la postre, pues Lozoya no
3: se tocó cayó una sola todo.
4: Puerta, ¿no? Y los acusados, pues, de hecho, el único que en su momento estuvo detenido, el senador Lavalle Mauri, pues acabó ahora de funcionario de
3: Laida Sansores en Campeche.
4: Ah, imagínate, o sea, Imagínate, ¿no?
3: ¿Qué
4: Entonces,
3: hubo?
4: damos una muestra de, ¿no? Y luego, en el caso de agronitrogenados, Enrique, particularmente también ha tenido sus manejos bien raros, porque recordemos que Alonso Ancira, que es el que supuestamente sobornó a Lozoya y cuyo dinero habría sido triangulado con la participación de la hermana de Lozoya, bueno, Alonso Ancira en su momento firmó un acuerdo con la fiscalía y con Pemex, ¿no? Y dijo, yo me comprometo a pagar tantos millones de dólares, no recuerdo ahora la cifra exacta, y pues sí, se canceló el proceso contra Alonso Ancira y lo vimos a salir ahí bien contentote el reclusor y una camionetota, recordarás, ¿no? Puro en mano, bueno, pues terminó pagando la mitad de lo que dijo que iba a pagar en una absoluta burla, ¿no? O sea, yo creo que pocas estampas tan representativas del combate del Estado a la corrupción, del combate a la corrupción en México como este caso, porque Alonso Ancira se fue, dijo que iba a pagar, al final ni pagó lo que dijo que iba a pagar a más que la mitad de Enrique, la empresa
3: Sí.
4: Altos Hornos terminó quebrada, ¿no? Alonso Ancira obviamente se fue a Estados Unidos, él anda acá porque también tiene una residencia, una ciudadanía estadounidense, entonces ya ni regresó.
3: Sí.
4: Lozoya se amparó en el caso de Alonso Ancira para decir, no, pues ese asunto ya se arregló, logró por un tiempo que le cancelaran la orden de aprehensión por el caso de agronitrogenados, hasta que luego, pues Alonso Ancira no pagó y le tuvieron que reactivar el proceso a Lozoya y ahora a la
3: No,
4: hermana, pero
3: qué
4: qué
3: desastre, qué
4: caos,
3: desastre.
4: qué, ya iba a decir otra cosa, qué despapaye ha
3: Qué
4: sido.
3: desmadre, ¿no? Dilo, pues es que
4: No,
3: es un desmadre
4: pues es que,
3: político eso,
4: entonces,
3: jurídico,
4: como
3: político y penal.
4: resultado, ¿qué pasa? Conclusión, hoy, que es que 2 de julio del 2026, apenas estamos viendo la audiencia inicial, ahorita se está realizando en el reclusorio Enrique de la hermana de Emilio Lozoya, que por cierto, la audiencia está en suspensión ahorita porque la jueza dio 2 horas más a los abogados de la hermana
3: Fue
4: para que
3: la
4: revisen
3: pausa
4: su.
3: de hidratación.
4: Está en la pausa y donde exactamente porque, por cierto, el abogado de la hermana, que es Alejandro Rojas Pruneda, es el mismo abogado de Lozoya, pues ya se quejó diciéndole que le había parecido un exceso a Enrique, cómo la fiscalía había detenido en el aeropuerto a la hermana, que por qué no les mandaron un citatorio para que ella fuera voluntariamente, que siempre ha estado localizada, que ella en ningún momento se ha escondido. Entonces, ya de entrada, el abogado dijo esto que hizo la fiscalía de detenerle en el aeropuerto y fotografiarle y difundir las fotos es un exceso, pero bueno, pues ya lo hecho, hecho está, la llevaron con orden de aprehensión, está la pausa de hidratación, que pues sí, como de 2 horas, ¿no? Pero no más que eso, la jueza ha dicho no, por lo menos, Enrique, primero, ahora si diera, no, pues vamos a dar 2 meses para que conozcan el expediente, ya sería el colmo, insisto, este caso es viejísimo, ¿no?
3: Sí, sí, sí.
4: Pero bueno, pues vamos a ver qué pasa ahora con la hermana de Emilio Lozoya y a ver cuándo llega a juicio Emilio Lozoya, porque pues claramente no sirvió como testigo ni tenía las pruebas. Bueno, pero nomás no llegamos al juicio, Enrique, o sea,
3: Nada
4: no
3: más
4: llegamos.
3: recuérdale a la gente, ¿dónde está Lozoya?
4: Exactamente, pues ahí con sus amparos y en su casa, ¿no?
3: Con su brazalete.
4: Con su brazalete, exactamente,
3: Ya no
4: ¿no?
3: sale a
4: Ya.
3: comer pato porque lo tienen, lo
4: Porque
3: tunden,
4: ya le
3: ¿no?
4: costó que lo regresaran un rato a la cárcel, ¿te acuerdas, no? Que
3: Sí, sí.
4: recordemos, no, lo regresaron a la cárcel no porque no
3: 15
4: presentara las
3: minutos,
4: pruebas,
3: pero lo regresaron.
4: sino porque pues lo fotografiaron y ahí sí se enojó el presidente López Obrador, ¿no? Y como que, o sea,
3: ¿Cómo
4: pues
3: que lo
4: tampoco hay
3: dejan
4: que ser
3: salir a cenar
4: cínico.
3: pato?
4: Ah,
3: Yo le digo
4: exactamente, ¿no?
3: lacrado por lacra, pero es laqueado, ¿no? En fin.
4: Laquear,
3: Así
4: exactamente, ahí
3: se
4: en el,
3: cuecen los altos
4: ¿no?
3: hornos de la impunidad en México, querido.
4: Pues sí, y los oye con su brazalete, por cierto, con el privilegio de firmar el registro a distancia, porque ni va al penal como la
3: No, pues
4: mayoría de los que
3: papá,
4: están
3: hay
4: en libertad,
3: niveles,
4: ¿no?
3: papá.
4: No, bueno,
3: Bueno,
4: pues.
3: pues a ver en qué acaba el
4: Exactamente.
3: asunto. Por lo pronto, detenida Hilda Susana Lozoya, la hermana del exdirector de Pemex, dice la fiscalía por el caso agronitrogenados, pero pues tiene más historia ahí con estas triangulaciones con la empresa Tochus Holding Limited. En fin, veremos en qué
4: Exacto.
3: acaba. Arturo, te mando un abrazo.
4: Vamos a ver y que ojalá no veamos el juicio en contra de la hermana hasta dentro de 10 años,
3: No,
4: Enrique,
3: bueno.
4: ¿no? A ver,
3: En una de
4: ojalá
3: esas
4: sea.
3: ve haciendo las apuestas, ¿eh?
4: Ándale, ¿no?
3: Pues así
4: Imagínate,
3: como
4: ¿no?
3: está. En fin,
4: Bueno.
3: gracias,
4: Luego, tipo de
3: Arturo.
4: los mundiales. Abrazo. Bye.
3: Abrazo, Arturo Ángeles, periodista y colaborador de este espacio con sus expedientes. Son las 7. No, otra vez te digo, es que veo el 7 ahí. Las 17 horas con 31 minutos, o sea, 5 de la tarde con 31 minutos. Portugal 0, Croacia 0. El bicho, hasta ahorita, a punto de un gol como por 7 centímetros. Hacía 7 centímetros pasó el balón del palo derecho del portero croata. Pausa, regresamos.
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3: Son las 5 de la tarde con 35 minutos. Mire, llegó México al quinto partido. Lo mismo que llegó Estados Unidos y lo mismo que Canadá. Las sedes norteamericanas han llegado al quinto partido en medio de un momento tenso en las relaciones comerciales en Norteamérica, luego de que Estados Unidos, a través de su representante comercial Jameson Greer, diera a conocer la decisión de Trump de no renovar el T-MEC entre los tres países. Y ya dijo Marcelo Ebrard, el secretario de Economía, que Estados Unidos se irá por el carril de las revisiones anuales por los próximos 10 años. Pero esto, ¿qué significa en los hechos? ¿Nos afecta? ¿No nos afecta? ¿Después se va a poder renovar una vez que se vaya Trump? Porque pues a Trump le quedan un par de años y a lo que sigue. En la línea telefónica saludo a Luis Rosendo Gutiérrez, es subsecretario de Economía. Luis Rosendo, ¿cómo estás?
17: Mi querido Enrique, me da mucho gusto saludarte. ¿Cómo te va?
3: ¿Ya se veía venir o lo recibieron este anuncio como un balde de agua fría?
17: Oh, yo creo que ya se veía venir. Yo creo que la revisión del tratado no se puede descontextualizar, mi querido Enrique. Lo que estamos viviendo a nivel global, a nivel mundial, es una reestructura comercial. Los Estados Unidos han tomado la decisión de ponerle aranceles a todo país en el mundo, a todos los países del mundo. Tenían ellos 14 tratados comerciales, todos los han desconocido. Al que mejor le fue, le pusieron el 10% de arancel a todas sus exportaciones. Y bueno, pues ante ese tipo de decisiones, pues nosotros decíamos, híjole, a ver cómo nos va, y hemos venido trabajando en ello 2 años. Ahora, la buena noticia es que el único acuerdo que ha respetado los Estados Unidos hasta ahora, en donde el 85% de las exportaciones mexicanas siguen pasando a los Estados Unidos pagando cero arancel, es decir, han respetado en la mayoría de los casos de libre comercio, es el T-MEC. Es nuestro acuerdo comercial México, Canadá y Estados Unidos. Y eso es una
3: el
17: buena
3: único
17: noticia.
3: Que se ha salvado, digamos, de la arancelista.
17: Es el único. Todos los demás, mira, estuvimos en una reunión en Washington y platicábamos con el secretario de Comercio y le decíamos, oye, secretario, ya todo el mundo tiene su deal. ¿Por qué México no va a tener su deal? Y nos dijo, ¿qué deal quieren? ¿Quieren el de Reino Unido? 10% a todas sus exportaciones. ¿Quieren el de Japón? En ese entonces Japón traía el 20% a todas sus exportaciones. ¿Quieren el de China? 35% a todas sus exportaciones. Díganme cuál quiere y hoy salen con deal de aquí. ¿Sabes qué dijimos? Mejor nos quedamos como estamos, con el 85% de nuestras exportaciones en cero, y nada más tenemos que resolver el tema de acero y automotriz, que es en lo que estaremos concentrados en las próximas semanas, y en darle certidumbre a la inversión, Enrique. Lo que
3: y además son sectores súper importantes, ¿no? A nivel de las exportaciones.
17: Fundamentales. Fundamentales para nuestro país, pero las exportaciones mexicanas siguen creciendo a pesar de un tipo de cambio que no ayuda a los exportadores, siguen creciendo arriba del 20% anual. O sea, traemos una locomotora exportadora en este país, porque si bien se han reducido las exportaciones en el sector automotriz y el acero, han sido compensadas y más que compensadas por exportaciones en el sector, sobre todo de máquinas y equipos y de electrónicos, Enrique. Entonces, bueno, en términos comerciales a México le ha ido bien. Decirte que lo que se platicó ayer entre los tres secretarios fue el al menos mantener el Tratado de Libre Comercio por otros 10 años más. Pueden ser más años si logramos la extensión en los próximos meses, en los próximos años. Nosotros esperamos que en los próximos meses.
3: Oye, aquí entre nos, Luis Rosendo Gutiérrez, subsecretario de Economía, pues hasta que se vaya Trump de la Casa Blanca, porque espero que no se vaya a reelegir y cambie las leyes en Estados Unidos, pero pues una vez yéndose, la cosa va a cambiar, me imagino.
17: Bueno, mira, yo te diría dos cosas. Yo creo que algunas formas en la negociación y algunas prácticas de negociación pudieran cambiar. Lo que sí tenemos que entender, mi querido Enrique, es que esta no es una idea que saca el presidente Trump. Yo te diría que hay un consenso de los dos partidos, el demócrata y el republicano, establecer aranceles a nivel mundial. No solamente, no es un tema de México, no es un tema de Canadá, es un tema de que a todo el mundo le quieren aplicar aranceles, y realmente la excepción hasta el momento somos nosotros, por lo cual los anuncios de ayer, pues nosotros hemos venido diciendo que no necesariamente son malas noticias, al contrario, y que México tendrá que seguir peleando en la mesa por obtener lo mejor que pueda en su ventaja comparativa con el resto del mundo. Hasta ahora somos uno de los tres países más beneficiados con aranceles. Y si tú piensas esto, Enrique, si nosotros vamos a competir con Japón, Corea, y ellos tienen aranceles del 10, 15 o 20%, no se diga China con 30%, Corea y el este asiático con aranceles verdaderamente elevados, y nosotros tenemos cero en el 85% de nuestras exportaciones, es lo que está sucediendo desde ya, Enrique. Estamos creciendo en nuestras exportaciones de manera importante y estamos ganando participación de mercado en los Estados Unidos.
3: Si la negociación del T-MEC fuera el Mundial de Fútbol, ¿México pasa del quinto partido?
17: Pero por supuesto, yo te diría que México, si estuviéramos hablando de la Copa del Mundo y estuvieran todos los partidos presentes, México estaría jugando la final.
3: ¡Hala! Bueno, pues ojalá que también en la cancha
17: se
3: sienta ese optimismo. Luis Rosendo, te mando un abrazo. Gracias por la conversación y estaremos atentos a la negociación.
17: Igualmente, mi querido Enrique, siempre a tus órdenes. Hasta luego.
3: Luis Rosendo Gutiérrez es subsecretario de Comercio Exterior de la Secretaría de Economía. Son las 5 de la tarde con 41 minutos y ya ven cómo es ese güey. Bueno, sí podría referirme a Donald Trump, pero ahora me refiero a Alex Marienical, nuestro comediante de cabecera.
18: El Centro Universal de Lingüística Aplicada. Una división de la loca Academia de la Lengua Española presenta, con motivo de las declaraciones del secretario de Economía Marcelo Ebrard acerca de la negativa del gobierno estadounidense para renovar el T-MEC, Tratado de Libre Comercio entre Estados Unidos, México y Canadá, aquí le traemos la traducción cunilingüística de nuestra herramienta de ahora IA, el traductor de Cunilingua. Para descifrar lo que los políticos realmente quieren decir. A continuación, algunas declaraciones sobre estos hechos.
19: Para salirte del tratado no necesitas revisiones anuales ni un tiempo fijo. Simplemente tienes que avisar, siendo tan crítico el presidente Trump respecto al tratado, pues había mucha preocupación, nerviosismo, de que no nos amaneciéramos un día con una posición de esa naturaleza. Pero no necesitas, no tiene un plazo, puede ser en cualquier momento. Solo que tiene que haber un plazo de 6 meses, un tiempo de 6 meses entre que lo haces y surte efecto.
20: Traductor cunilingüístico, lo que el secretario quiere decir es, de todos modos nos traen con la bota en el cuello. Y esta es una medida de presión más para que les entreguemos a Rocha Moya y a todos los bandidos que se quieren echar al plato. Así que, como siempre, seguirán ellos calificando nuestra chamba cada año hasta el 2036.
18: Y hasta aquí la interpretación del traductor de Cunilingua. Continúe con Así las gozas y que Diosito nos agarre confesados por los siguientes 10 años. Y recuerde, querido Radio Escucha, lo único bueno que nos dan los secretarios de Estado son las risas. Y aquí en la W...
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18: Así las gozas.
3: Bueno, pues nosotros ojalá que lleguemos a la final.
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3: Bueno, decía, ojalá que lleguemos al quinto partido y más, ¿no? A la final, como decía el subsecretario de Economía, si fuera fútbol, lo comercial, México dice, jugaría la final. En fin, oiga, usted tiene perritos, tiene gatitos, ama los animales. Fíjese que están lanzando la campaña Croquetmanía por el bienestar animal, que se ha convertido en los últimos años una de las principales preocupaciones tanto de grupos de la sociedad civil como de algunos gobiernos que llevan a cabo acciones legislativas, incluso de cuidados y en otros casos actividades que pueden llevar a los animales en situación de calle, pues a estar con cobijo, con alimento, con un lugar donde estar. Y es lo que está lanzando en el Estado de México esta campaña que, le digo, se llama Croquetmanía. Para platicar de ella está con nosotros la doctora Alma Diana Tapia Maya, es directora general de la Comisión Estatal de Parques Nacionales y de la Fauna en el Estado de México. Doctora, ¿cómo está? Buenas tardes.
23: Muy bien, buenas tardes. Un gusto estar contigo.
3: Cuéntenos sobre esta bueno, es casi croquetmanía ya, ¿no?
23: Así es, pues mira, es una campaña que busca recolectar croquetas para perros, para gatos, alimento húmedo, algunos enseres como son platos, cobijas, camitas, todo lo que ayude a nuestros seres sintientes. Pues obviamente la mayoría están en condiciones de calle o algunos que están en refugios con algunas protectoras de animales o asociaciones, y la idea justamente es que a ellos les pueda llegar toda esta ayuda que podamos recolectar en esta campaña.
3: La Comisión Estatal de Parques Naturales y de la Fauna que usted preside, cómo va a contactar, cómo va a acercar a la ciudadanía para que podamos hacer todo este especie de croquetón?
23: Pues mira, tenemos tres centros de acopio justamente de estas croquetas. Estamos instalados, uno de ellos está en Palacio de Gobierno, otro está aquí en el Parque Ecológico Zacango y uno más en TV Mexiquense. Estos centros de acopio reciben todas las donaciones de lunes a viernes de 10 a 4 de la tarde. Ahí es donde estamos esperando pues todos estos donativos que amablemente puedan por ahí aportar para los seres sintientes.
3: ¿Qué tipo de croquetas hay que donar? ¿Qué tipo de alimentos para las mascotas? ¿De todo tipo? ¿Hay algunas características especiales que podamos llevar a estos centros de acopio?
23: Pues no, realmente todas las croquetas de la marca que sea y demás son bien recibidas, por supuesto. Pueden ser de perro, de gato, de cachorro, de adulto. La verdad es que, híjole, no tienes idea cuánta necesidad hay en todos estos seres sintientes en las calles y que hay de todas las razas, de todos los tamaños, pues ahí esperando un poco de alimento. Entonces, puede ser cualquier tipo de croqueta. También alimento húmedo, que son estos sobrecitos que hay. También puede ser de perro, de gato y pues cualquier otro en ser, de preferencia pues que esté en buenas condiciones, que puedan ayudar a nuestros seres sintientes.
3: ¿Qué tipo de enseres? ¿Camitas, colchitas, suetercitos, correas?
23: Sí, exactamente. Pues pueden ser platitos, ¿no? Para su agua, para sus croquetas, camitas, algunas correas, hasta algunos juguetes que puedan tener por ahí en donación. Estamos recibiendo todos estos sus donativos.
3: Ahora, ¿a qué tipo de seres sintientes se les va a dar toda esta ayuda, todas estas croquetas? ¿Cómo se va a canalizar todo esto?
23: Pues mira, nosotros trabajamos justamente con las asociaciones protectoras de animales y con rescatistas independientes. Okay. Entonces, todo esto que se recolecte llega directamente, por un lado, a algunos refugios donde se encuentran, pues en estos refugios, algunos animalitos que justo fueron rescatados o de la calle o bien que tengan alguna discapacidad. Hay algunos que pues no tienen alguna patita o son débiles visuales, alguna situación así de discapacidad que los tienen nuestras protectoras. Y fíjate que hay algo muy interesante, y es que también llegan directamente a todos esos perritos, estos seres sintientes que están en las calles, sean perritos o gatitos, porque también ellas son las que muchas veces desde pues sus colonias, sus comunidades donde están, pues tienen ya conocimiento de alguna manadita que hay por ahí en la calle o algún perrito que está ahí en vía pública, y lo que hacen ellas es llevarles directamente el alimento a estos seres sintientes que están en situación de calle. Entonces, oiga, también a ellos les llega este alimento.
3: Ah, pues qué bueno, porque además coincide, ¿no?, con la promulgación de la nueva Ley de Protección, Cuidado y Bienestar Animal, donde pues el Estado de México se está compitiendo por ser la capital del bienestar animal, de los seres sintientes, pues, ¿no?
23: Claro, pues es la capital del bienestar animal en el Estado de México.
3: Así es, cerrado.
23: Así es. Sí, por supuesto. Dimos un paso histórico porque pues ya no es solamente una protección administrativa, sino ya es un sistema integral de sanciones. Y algo muy importante es que la nueva ley reconoce a los animales como seres sintientes. Tú sabes que estos seres sintientes pues son seres capaces de sentir dolor, sufrimiento, hambre, etcétera, ¿no? Entonces, pues con esta ley se busca justamente reconocimiento como seres sintientes. También se fortalecieron las sanciones administrativas, cívicas y penales. Y también, dependiendo de la gravedad del maltrato animal, puede derivar en multas, arrestos, decomisos de animales e incluso responsabilidades penales cuando hay crueldad.
3: Porque nos acordamos del escándalo Tecámac, ¿no? Sacrificaron 10,000 perros, ¿no? Ese municipio del Estado de México. ¿Esto que está anunciando, este afán de ser capital del bienestar animal, es producto de aquello? ¿Es un poco para decir, oigan, esto no se puede repetir en el Estado?
23: Pues mira, más que producto de eso, realmente esto es una ley integral que busca proteger a los seres sintientes en todo el Estado de México, ¿no? En todos lados tenemos distintos casos de abuso hacia nuestros seres sintientes. Entonces, derivado de todos estos casos que tenemos en conocimiento, pues surge esta nueva ley para darles protección a ellos, a los seres sintientes. Este tema de animales, justamente ya sea en maltrato o animales en la vía pública, esta sobrepoblación que hay, pues no se es un problema que debemos resolver en conjunto, gobierno del estado, con justo la sociedad. ¿Sabes? Porque muchas veces estos animales que hay, como comentas, todo esto que ha ocurrido porque hay una sobrepoblación en las calles, es porque no tenemos una cultura de tutela responsable, porque mucha gente abandona a los animales, los echa a la calle, ahí se reproducen, ahí es donde empieza el ciclo. La cultura, la educación y la esterilización es lo que va a hacer un cambio para que no haya seres sintientes en la vía pública. Ahora, por otro lado, pues sí, las denuncias es muy importante, que no se queden callados, que la gente que presencie un acto de crueldad hacia un ser sintiente lo denuncie. Tenemos nosotros en el Estado de México la PROPAEM, que es la Procuraduría del Medio Ambiente, y ahí es donde se denuncian los casos de maltrato animal. Pueden ir a su página y hacer estas denuncias, o bien directamente en la Fiscalía General del Estado. Ahí también es donde se pueden denunciar estos casos de maltrato animal, y obviamente nosotros hacemos una coordinación directa con ellos para dar atención a estos seres sintientes, que es lo que hemos estado haciendo hasta ahorita, rescate de todos estos animales en maltrato.
3: Doctora, pues le agradezco mucho esta conversación, estos minutos para el público de W.
23: Al contrario, muchas gracias.
3: Gracias, la doctora Alma Diana Tapia Maya, directora general de la Comisión Estatal de Parques Naturales y de la Fauna del Gobierno del Estado de México. Bueno, pues sí, ahí está. Denuncie si ve maltrato animal, perritos, gatitos, cualquier ser sintiente que sea maltratado en las calles, pues ahí están las formas de denunciar y pues, a juntar croquetas para los gatitos, para los perritos. Alejandra Pérez Molina, ¿tú eres amante de los animales o no?
0: Sí, mucho, mucho. Me gusta mucho también eso de... El año pasado me fui aquí a las instalaciones del metro, donde tienen los perritos que rescatan, y todo eso se me hace muy, muy lindo.
3: Es buena causa, es buena causa, pero pues sí, lo de Tecámac, pues no se nos olvida.
0: Sí, claro.
3: No se nos olvida. Qué bueno, ¿no? Que pues haya servido por lo menos para hacer este tipo de campañas, en fin. Alejandra, tenemos noticias.
0: Mucha información y... Bueno, música movidita, aunque la razón no está tan cool.
3: O sea, la nota no está cool, la música sí lo está.
0: Sí.
3: Bueno, y mientras tanto, ¿qué el bicho? Cero.
0: Cero, cero.
3: Le están secando la pólvora. Bueno, más bien se la están mojando, ¿ah? Más bien. Sí, es al
0: inverso. Sí, más bien.
3: Si te mojan la pólvora, es que luego no se confunde.
0: Sí, pero bueno, desde el partido pasado no se le vio mucho. Eso sí, hay que decirlo.
3: En fin, habrá que ver cómo acaba el partido Portugal-Croacia. Por lo pronto, noticias.
0: Vamos.
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0: Ya está avanzando el caso de las cuatro personas que murieron cerca del Ángel de la Independencia. Víctor Sandoval, adelante con el reporte.
5: Alejandra, buenas tardes. Así es, Instituto de Ciencias Forenses y la Fiscalía de Capitalía continúan con esta investigación, y bueno, luego de la necropsia que se le practicaron a estas personas, quiero decirte que por lo menos Emeline Yumit, de 48 años, falleció por traumatismo múltiple en el cuerpo. Esto ocurrió en Río Neva y Paseo de la Reforma, mientras que Isaías Aparicio Trejo, 18 años, estaba en calidad desconocido, y bueno, determinó que su muerte fue por asfixia, por sofocación, al pasar prácticamente por encima de él, también en las calles antes mencionadas. Una tercera persona, un estudio toxicológico, se sabe que había ingerido alcohol y otro tipo de drogas, sin embargo también pues estuvo dentro de las personas que quedaron derribadas después de esta multitud que pasó en esa zona de Río Tíber y Paseo la Reforma. La Fiscalía continúa sobre todo analizando algunos videos del C5, sobre todo esas calles, para determinar si se trató de que cayeron de manera accidental o incluso alguien pudo haberlas empujado para posteriormente pues privarlas de la vida. El reporte que tengo, Ale.
0: La Secretaría de Comunicaciones y Transportes, a través de la Agencia Federal de Aviación Civil, informó que el pasado 29 de junio se revocó el certificado de exportador de servicios aéreos a la aerolínea Magni Charters. Luego de cumplirse los plazos legales para presentar información y pruebas, la documentación presentada resultó insuficiente para demostrar el cumplimiento de los requisitos establecidos para seguir prestando el servicio como operador aéreo. En entrevista para W Radio, Luis Rosendo Gutiérrez, subsecretario de Economía, señaló que el único acuerdo internacional que Estados Unidos mantiene es el T-MEC.
6: Tenían ellos 14 tratados comerciales, todos los han desconocido. Al que mejor le fue, le pusieron el 10% de arancel a todas sus exportaciones. La buena noticia es que el único acuerdo que ha respetado los Estados Unidos hasta ahora, en donde el 85% de las exportaciones mexicanas siguen pasando a los Estados Unidos pagando cero arancel, es decir, han respetado en la mayoría de los casos el libre comercio,
17: es el T-MEC, es nuestro acuerdo comercial México, Canadá y Estados Unidos.
0: La árbitro mexicana Katia Itzel García formará parte del cuerpo arbitral en el partido que Argentina y Cabo Verde disputarán durante los 16avos de final del Mundial 2026. Mientras que Katia será la cuarta árbitra del partido, Sandra Ramírez estará en la reserva de los asistentes por designación de la FIFA. Y el rapero Eminem sufrió un revés legal en Australia después de perder una disputa por el uso de la marca Shady, un nombre que ha estado ligado a su carrera desde hace más de 2 décadas gracias a su famoso alter ego Slim Shady. La resolución limita la venta de varios productos de su línea Shady Limited y favorece a la empresa local Slim Shady, que desde hace meses mantenía un conflicto por el registro de la marca. ¿No te gustó?
3: Ah. No, pues... No, Eminem está chido, pero ¿la nota?
0: Sí.
3: ¿Cuál es tu favorita de Eminem? Di la verdad. A mí se me hace que la que no le gusta esa música es a otra.
0: No, a mí sí me gusta. Esta me encanta. Ay, sí, ahora más cuando voy al gimnasio, es el tipo de música que escucho porque me motiva. ¿Sabes?
3: Así de bam, bam, beat up.
0: Sí.
3: Me quedé en los 90, no manches.
0: Sí, sí, sí.
3: Bueno.
0: Me también.
3: Pero qué mala onda, pues, oye.
0: Sí, pero bueno. Y aparte, la empresa se llama Slim Shady, que sí está como Slim Shady, o sea, no sé, siento que...
3: Sí está como...
0: Sí, como que la empresa lo ganó.
3: Bueno, pues a ver. Gracias, Ale.
0: Gracias, Enrique.
3: Alejandra Pérez Molina con el resumen informativo. Vamos a una pausa y regresamos con mucho más aquí en W y en YouTube. No se pierdan.
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2: Hola, ¿qué tal? Soy Florencia Moreno. Le presento un resumen con la información más importante de Jalisco. Disminuye 41% la incidencia de homicidios dolosos en Jalisco durante el primer semestre de 2026. De enero a junio del presente año se han registrado 409 homicidios dolosos. Autoridades estatales afirmaron que el mes de junio cerró como el mes con menor incidencia de homicidios en lo que va del año, al contabilizar 51 casos en toda la entidad. El gobierno de México se vio vulnerable ante amenazas de Estados Unidos en la discusión del Tratado de Libre Comercio, asegura el senador Clemente Castañeda.
3: El senador de Jalisco por Movimiento Ciudadano, Clemente Castañeda, mencionó que el gobierno de México no ha hecho las acciones suficientes para asegurar que la negociación del Tratado de Libre Comercio con Estados Unidos y Canadá prospere satisfactoriamente para el país, y al contrario, México es más vulnerable frente a todos los amagos y chantajes que se hacen desde el país vecino del norte.
4: Tengo la impresión de que el gobierno mexicano no ha hecho lo suficiente para asegurar que esa negociación prospere satisfactoriamente, que México está siendo vulnerable frente a todos los amagos, chantajes que hace Estados Unidos, pero también creo que hay que actuar con mucha inteligencia y con prudencia. Afortunadamente el tratado durará cuando menos 10 años más, pero me parece que México tiene que cambiar su estrategia para entenderse con Estados Unidos.
3: Indicó que toda esta presión y amagos del gobierno de Estados Unidos se da en el marco del proceso electoral presidencial interno que vivirán este año. W Radio, Víctor Ramírez.
2: Gracias por su atención. Buenas tardes.
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1: Son las 6 de la tarde en punto, las 6 de la tarde aquí en la Ciudad de México y zona conurbada en el centro del país. Oiga, gracias por estar con nosotros en esta transmisión. Tenemos 2 horas de programa, estamos al aire desde las 5 de la tarde. Si usted se perdió la primera hora, vaya a YouTube, ahí estamos en vivo. Y ahí le puede regresar con la flechita hasta el principio